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3: Hora importante, 7:05 minutos de la noche. ¿Qué tal? Bienvenido, jornada de viernes. Hay que tomar precauciones. Vamos a pasar revista en breve a cómo pinta el fin de semana en materia del tiempo, el pronóstico, obviamente, por parte de los amigos, obviamente, en este caso, una amiga de esta casa. Ya hemos recibido información del INPA, obviamente, de todo el proceso, la onda tropical 40, ya se pinta otra onda tropical, obviamente vamos a ver cómo impacta el tema del clima en nuestro país. Y Carreyes le saluda a esta hora, César Salazar está en los controles, y gracias por acompañarnos en jornada de viernes. Siempre hacemos el viernes, hombre, a ver, una recapitular todos los hechos más destacados que se han dado en el día de hoy. Hoy más temprano, pues, otros temas importantes, hablamos con la actual ministra de Turismo, la señora Gloria de León, sobre el lanzamiento Marca País, Panamá Anfitrión, que es muy importante, y sobre todo, cómo se diferencia el tema Marca País de una marca turística. Son dos cosas distintas. Es primera vez que Panamá lanza Marca País, y que se espera, obviamente, que con el transcurrir de los años, gobierno tras gobierno, puedan respetar y puedan mejorar aún más el tema de marca país, como otros países que obviamente han logrado en un solo as, pues, unir a los esfuerzos tanto de la empresa privada, como gobiernos locales, como el gobierno central, y sobre todo también el accionar por parte del gobierno de turno para sacar adelante y poder vender a nuestro país Panamá como un anfitrión por excelencia. De hecho, Panamá siempre ha sido un anfitrión por excelencia, y esto es lo que nos decía la licenciada Gloria de León hoy, que implica el tema de calles en buen estado, el tema de limpieza, basura, el tema de agua potable, el tema de seguridad, el tema de conectividad, el tema también de, hombre, cómo se trata al turista, sobre todo ese trato, y eliminar lo que muchos panameños siempre han dicho, que los panameños, pues, son, en materia de atención al público, pues, no muy duchos, y que muchos otros países, pues, les llevan la ventaja. Vamos siempre a analizar este tema. Mientras, quiero pasar con ustedes o repasar con ustedes otros temas rapidito. El hecho más destacado ahora mismo tiene que ver con el procurador Gómez Rudy, que está pidiendo declarar inconstitucional la Policía Municipal de la Alcaldía de Panamá. Es una polémica. No es de ahora, ojo, porque en su momento la policía presenta una acción ante la Corte por forma, no por fondo, por forma, pues no la admite, luego el Ministerio de Seguridad presenta otra acción, diciendo que obviamente no hay competencia de un gobierno local, como en este caso la Alcaldía Municipal, crear guardias, y más que todo por el tema de la formación, los procedimientos, y luego el tema se destapa cuando ex funcionarios de la Alcaldía de Capital pues van a Latillo, a la sede central, a exigir, como debe ser, el respeto por sus derechos en cuanto a las indemnizaciones, y termina todo el San Pablo que vimos allí en la antesala de Latillo, y que fue deprimente, fue muy triste, como un derecho adquirido no se respeta a tiempo y no se paga a tiempo, como establece la norma, y luego vino lo que vino entonces por relación a la entrega de estos emolumentos, de estos dineros a estos ex colaboradores. De eso surge entonces la acción, el diputado cedeño Ernesto presenta pues una acción ante la Corte, y bueno, hoy el procurador se pronuncia al respecto. Puede llamar a algunos juristas que me explicaron el tema, pero no estaban, pues, listos o empapados para hablar. Pero es el tema más destacado de esta hora, 7-9. El procurador cita el artículo 3.10 de la Constitución Política, que establece que corresponde a la Asamblea Nacional, mediante la aprobación de una ley, organizar los servicios de policía necesarios para la conservación del orden público con sus respectivos mandos y escalafones. Y bueno, al respecto, muy importante, en este caso el Procurador General de la Nación, Luis Carlos Conrudy, solicitó al Pleno, porque esta es una consideración, solicitó al Pleno de la Corte Suprema declarar inconstitucional ese acuerdo municipal número 162, 17 de junio del 2025, mediante el cual el Consejo Municipal organizó la Dirección de Policía Municipal de la Alcaldía de Panamá. La posición está contenida en la vista número 07, fechada 27 de agosto del 26, emitida en respuesta a la demanda de inconstitucionalidad presentada por el abogado y diputado Ernesto Cedeño, pues contra el referido acuerdo. Importante entonces, el pronunciamiento del procurador sostiene que el Consejo Municipal, preste mucha atención, el Consejo Municipal excedió sus competencias al crear mediante un acuerdo una estructura que, por las funciones y facultades que le fueron atribuidas, constituye en la práctica a un cuerpo de seguridad con características propias de una fuerza policial. O sea, se excede, según la interpretación del procurador, se excede a las competencias, porque esto también obligaría, o esto daría pie a que otros municipios de otras cabeceras de provincias, otros municipios del país, pues también crean policías municipales. ¿Con qué intención, qué formación, el procedimiento y demás? Entonces es interesante porque el procurador sostiene en su vista, en su posición, que un cuerpo policial solo puede crearse mediante ley. ¿Y quién crea las leyes? En este caso el legislativo, no el consejo municipal ni el alcalde X o Y, porque son gobiernos locales. Al respecto, uno de los principales argumentos de la opinión jurídica es que la Constitución establece una reserva legal, presto mucha atención, reserva legal para la organización de los servicios de la policía. La Procuraduría cita el artículo 310 de la Constitución, que establece que corresponde a la Asamblea Nacional, mediante la aprobación de una ley, organizar los servicios policiales necesarios para la conservación del orden público con sus respectivos mandos y escalafón, que es lo importante en este caso. Bajo ese criterio, el Consejo Municipal no podrá o no podría crear mediante un acuerdo una estructura con jerarquías, con rangos, con escalafón, con funciones propias de un cuerpo policial, debido a que es materia que corresponde a la Asamblea mediante una ley. Bueno, interesante, porque el procurador considera que ese acuerdo del 162 no se limita a establecer una dependencia municipal para labores de vigilancia administrativa, sino que otorga a sus agentes, ojo, no solo es para cuidar los parques y aquí en Capital, no, otorga a sus agentes atribuciones como aprehender, detener personas, realizar requisas corporales a las personas, allanamientos de vehículos, ampliar mecanismos de uso progresivos de la fuerza, lo que califica como una transgresión que supera los principios, reglas y garantías de los derechos humanos de los ciudadanos, que además de la Constitución, está también contemplado en el Código Procesal Penal. Bueno, vamos a ver ahora con esta postura, porque recordemos, la Corte corre traslado, o el Procurador, o de la Nación, o el de la Administración, para conocer también su opinión al respecto. Una opinión que es fundamental. Es fundamental porque es una interpretación de la norma y sigue también todos los aspectos, desarrolla bastante interesante varios puntos, repito, le adelanto. Se cuestiona el uso de armas letales. Mire usted, el uso de la fuerza letal, otro punto de controversia, como lo que vimos en el Atillo. Ese señor sigue todavía con dolencias, afectaciones. Otro tema también que se cuestiona, una controversia que ya llegó a la Corte, es el último caso que le decía. La decisión está en manos de la Corte ahora. En su condición de procurador, Gómez Rudy sostiene que el Consejo Municipal de Panamá vulneró artículos como el 2, el 4, el 17, el 310 y el 312 de la Constitución. Además, disposiciones de convenciones americanas sobre derechos humanos. Y así sigue las notas. Por ello, obviamente, solicitó al Pleno de la Corte Suprema de Justicia que se declare la inconstitucionalidad del Acuerdo Municipal número 162-2025. El tema, al parecer, ahora sí, con la acción del diputado Cedeño, sí va a lograr efecto. Porque primero fue la policía. Eso por el tema de forma no se admitió. Luego el Ministerio de Seguridad, también por el mismo tema. Ese no sé al final cómo terminó. Pero el del diputado Cedeño, pues sí logró efectos que a tal punto corrieron traslado del procurador, en este caso de turno, porque hay un reparto, al de la Nación. Y este dice no. Negativo. A ver qué reacciones surgen tanto el propio alcalde, el alcalde capitalino Mayer Mizrachi, como otras autoridades, a cual consultamos y bueno, sabrán o dirán qué van a hacer con el tema, con este tema. Dicho esto, y siendo ya a las 7:15 minutos, aquí en Pulso 60 News, siguen las reacciones por el tema de la renuncia de la señora Paulette Thomas, diputada independiente de las filas de Vamos. Unos puntos a favor, otros bastante contrastantes sobre, a ver, hacia dónde va Vamos. Mañana, decía Gonzalo Lázaro, el sábado va a haber una actividad importantísima aquí en Capital que supuestamente involucra a Vamos. Yo no he visto particularmente en estos momentos, voy a revisar, no he visto particularmente que ha surgido esto. Si en verdad, a ver, ahí la, no me ha llegado, mira, por lo menos una invitación, una reunión política.
4: ¿A dónde lo van a invitar, señor Ícar?
3: Dice que es el Colegio de las Esclavas.
4: Bueno, hoy cambiamos de rol. Usted está allá, yo estoy aquí.
3: Sí, señor. Sí, el Colegio de las Esclavas, Esther, porque dice Gonzalo, uh-huh, que allí mañana supuestamente Vamos ya va a declarar oficialmente que entran al torneo electoral, Esther, como partido político. Se van a constituir como partido político.
4: Bueno, entonces se acabaron los independientes, ¿era?
3: Pero no sé, al final yo no sé si usted leyó algo, vio algo, Esther.
4: No he visto nada. Vamos a ver, porque el periodismo...
3: ¿Alguna invitación, alguna reunión? No sé.
4: No sé, usted que es de las filas políticas, usted que le gusta cubrir eso de la asamblea, ¿no lo han invitado? ¿Por qué será?
3: No sé, si me tienen el congelador.
4: Yo creo
3: no
4: que sí.
3: No sé si al final...
4: Yo creo que usted lo ¿será? Metieron en un gran freezer.
3: Sí. Oiga, ¿cómo le fue la Feria del Libro?
4: Oiga, súper bien. Hoy tuve
3: la vida de moderadora.
4: Hoy, no, de panelista. Hoy
3: tuve la
4: oportunidad, gracias a Dios, y agradezco la invitación de la Feria del Libro. Estuve junto a la colega Amalia y también a la colega Taisha hablando de la crónica.
3: Amalia Nicoló, una amiga, sí.
4: Exactamente,
3: Amalia,
4: que me regaló un libro buenísimo, que espero poder leerme. Estuvimos analizando el tema de las crónicas, cómo está la crónica, el papel que juega la crónica y cómo ayuda a construir la identidad de los pueblos y de uno como profesional dentro del área del periodismo. Oiga, eso estaba llenísimo la feria.
3: Sí.
4: Conseguí un estacionamiento porque Dios me ama mucho, pero Dios mío.
3: Usted insiste en ir en carro.
4: Oiga, pero si yo estoy trabajando y me toca ir, ¿qué hago, pues? Me voy para la casa, dejo el carro y regreso.
3: Déjenlo a la oficina y se mueve por plataforma para poder ir más rápido.
4: Óigame, ¿y si yo estaba distante y después?
3: Wow.
4: Le voy a pasar mi cuenta para que me deposite un yapi. César, a propósito, él nos debe el regalo de cumpleaños del año pasado y de este. Y se está haciendo el loco.
3: Ay, Dios mío.
4: Ah, pero él cumple en este año, en este mes que viene. Vamos a ver, nosotros le vamos a regalar una rebanada de aire.
3: De aire.
4: Para que respete.
3: Oiga.
4: Ajá.
3: Yo me quedo sorprendido porque en Hispania, informa en el noticiero del mediodía, hemos recibido tantos escritores emergentes con temas tan interesantes, Esther.
4: Sí.
3: Tan interesantes, una variedad que se estrenan, que presentan con tanto énfasis, con tanta fuerza de alegría sus libros. Y qué interesante es ver primero toda esa cantidad de gente, sobre todo niños, y toda esa gente que al final, como usted dice, hey, a pesar de que doy 20 vueltas, busca estacionamiento, no sé qué, que la fila, no sé qué, al final van porque creen en ese proyecto, le encantan. Y salen al final con una serie de libros.
4: Yo creo que en el año, este es uno, no quiero decir que es el único, pero uno de los eventos favoritos que reúne a grandes y chicos, pobres, ricos, que da la plataforma para que todo aquel que le guste la lectura o le gusta escribir, converjan. Es un punto de encuentro donde hay, sí, como dice el lema de este año, miles de historias, el lugar donde las historias se encuentran. Y es fabuloso ver allí la cantidad de jóvenes, de niños, cómo recorren la feria, las escuelas se vuelcan a esta actividad, los papás. Es un momento mágico, por decirlo así, que dura una semana, pero que también esperamos que compren los libros, lean, hagamos ese ejercicio. Este año le tocó al Canal de Panamá, y tengo que decirlo, oiga, sí, ese, el Canal de Panamá tiene como tres stand, pero a mí me encantó uno que recrea básicamente como parte de las esclusas. Es como si usted eso fuera en el tiempo. Está a otro nivel, aparte del musical del Canal de Panamá. Miren, aplausos de pie para ese musical y todos esos artistas que participan y que tratan de... El canal está aquí, es parte de ese mensaje que mandan a través de ese musical.
3: Sí, lo importante, a ver, es, como usted dice, meses atrás, cuando estalló todo el tema Trump y el tema de las amenazas y demás, seguir, como dice, martillando, Esther, martillando la cabeza del panameño, que sí llegan los recursos, sí llegan los recursos del canal. Y las aportaciones de esta vía interoceánica.
4: No, vamos a poner... Y seguir diciendo, señor Ícar, que el canal es nuestro. Yo tengo mi... Ustedes saben, aquí yo nunca he ocultado mi posición. Esto es como cuando usted construye, ¿dónde? En el terreno de la suegra, y después usted se divorcia o usted se pelea. Vaya, si usted puede mover la casa, menos que sea de contenedor. De lo contrario, no puede. Entonces, esta es nuestra cintura y este es nuestro patio. Aunque nos digan que somos el patio trasero, el canal es nuestro, el canal es panameño. Y que lo pueden usar todos, después que cumplan las reglas y las normas, el canal tiene que ser siempre neutral.
3: Sí, sí, y a ver, qué bueno que en este caso los amigos de la Feria del Libro piensen en el tema del canal como invitado, porque siempre es un país invitado, pero en este caso es el canal. Y, hombre, para destacar la importancia, y no solo la importancia, este, los retos. Mira, esta semana se declara en un estado de alerta por el tema del Niño. Y me acuerdo la conferencia del Consejo de Gabinete el martes o miércoles, no me acuerdo muy bien, el martes, cómo se hace la conferencia y se decreta este tema. Y mucha gente dice, lo que pasa es que para mí es tan normal, no sabe qué significa esto, gestión de recursos hídricos, cómo nos va a afectar, cómo nos va a impactar, de qué forma. Obviamente hay una mesa interinstitucional que está tomando las acciones, pero uno de los factores fundamentales es el tema de gestión de los recursos hídricos desde el punto de vista del panameño común. Esther, yo no sé si el panameño está plenamente consciente de este fenómeno y la fuerza con la cual llega para el tema de gestión del recurso hídrico. No sé,
4: sí,
3: cómo lo
4: veo. Yo no creo que la gente esté, algunos, tan consciente de lo que se nos avecina. Por un lado, Bocas del Toro, que nada en agua, mucha lluvia. Y por otro lado, en otros sectores donde no está lloviendo y que necesitamos que llueva, específicamente en la cuenca. Un proyecto de Río Indio, que no se sabe cómo va eso, si va, si no va, con la oposición de unos, el disgusto de otros. Y yo quiero que sepan que hay otros países que nos miran. La gente, muchos países nos envidian, sinceramente. Entonces, y están con su plan A hasta el Z a ver cómo nos quitan ese punto logístico del paso de barcos. Y si no hay agua, no pasan los barcos. Eso es un recurso, uno de los principales recursos que tiene el país. Es el aporte que da el Canal de Panamá al erario público. Entonces, tenemos que ver con luces largas qué vamos a hacer, la oportunidad también de un canal seco, cómo interconectarnos. O sea, aquí tenemos que ver todas las opciones. Y muchos dirán, bueno, es que la opción no es Río Indio. Después de Río Indio, ¿quién vendrá? No lo sé. No lo sé, pero tenemos que ver el panorama que se nos avecina, que ya, y yo diría que ya estamos tarde, señorita.
3: Sí, sí, obviamente hay un cronograma, porque eso implica la movilización de lugareños y el respeto, obviamente, el decoro para con ellos, su arraigo, sus cementerios, sus escuelas, sus centros de salud, sus casas comunales, sus áreas de esparcimiento. Eso es un proceso, obviamente. Pero hay un cronograma con relación a este tema, pero que, si bien se está trabajando in situ con los propios lugareños, requiere de mucha información, pero información de viva voz, o sea, de gente que en verdad maneje la información como debe ser y evitar, Esther, como siempre hemos dicho, las narrativas que no son ni positivas, ni, ¿cómo te puedo decir?, elocuentes, ni sesudas, sino que se tira una línea más que todo para tergiversar, para mentir, para crear un estado de no sé, de insatisfacción, de preocupación, que no podemos permitir como panameños, como Estado, ¿no?
4: Así es, así es.
3: Bueno, vamos a marcar una
4: Ajá.
3: pausa, Esther, o vas a hablarme de otro tema, dime.
4: Sí, vamos a la pausa. Y a la vuelta hay otros temas, hay renuncias y de
3: Sí.
4: todo.
3: Hay renuncias. La gente está analizando ese tema de vamos. Hay otros temas también. Bueno, yo abrí con el tema de la postura del procurador. Los jubilados saltan de un solo pie. Ayer hablamos que se ampliaba el tema tributario, algunos beneficios, perdón, para nuestros abuelos. Hoy casualmente estaba conversando con don Guillermo Cortés. A él mismo me está diciendo que está en una actividad familiar. Y yo, bueno, vamos a respetar los espacios familiares, pero sí me dice que están satisfechos. Están satisfechos porque, mira, irónico, hace una semana analizábamos la cantidad de jubilados que están todavía en la cosa pública, le hace MIDA por el 60%, le hace 6.000 solo en la caja del Seguro Social, y la condición de otras personas que, bueno, las jubilaciones les son mucho más, hombre, interesantes o beneficiosas. Por eso siempre dice, digo, siempre hay que poner en contexto el tema. Pero bueno, este tema obviamente va a seguir dando mucho de qué hablar porque hay que ver cómo se va a manejar la ampliación de esa base tributaria, perdón, en materia de beneficios para nuestros abuelos. Usted va para allá, yo voy para allá también.
4: Usted
3: César
4: está
3: va
4: más
3: para allá
4: cerca
3: también.
4: que todos nosotros, oye, César.
3: Faltan 12 años para que sepa, 12 años, 12 años. Vamos a una pausa, Esther, y en breve vamos a conectar con una amiga de esta casa que con ella vamos a analizar si el panameño común está entendiendo ante qué situación nos veamos, sin alarmar, sino ser conscientes. Y ser conscientes es obviamente la gestión adecuada del recurso hídrico. En breve va a estar con nosotros, ¿te parece? Una pausa. Pulso 60 años y en breve entonces entramos de lleno con este tema también para la jornada de hoy. Viernes, César, en breve.
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0: Estamos de vuelta aquí en Pulso 60 News. La información en 60 minutos. Oiga, y hablábamos de diferentes temas, señor Ícar. Hablábamos de renuncia. Parece que la presión de la opinión pública ha generado una serie de... ¿Me voy? Esto en el caso de la señora Latorraca, Sherina Latorraca, que al parecer, no sé, la mamá había dicho que había hecho consultas y parecer, no sé,
1: sí.
0: Si las consultas fueron verbales al parecer no quedaron como por escrita, no se sabe.
1: Sí, qué fue lo que ocurrió. No me acuerdo bien si era Inade Esther Oifaru, creo que era Inade.
0: ¿Dónde estaba la señora antes?
1: Ella estaba antes
0: en ella
1: se le presenta una propuesta de un jefe de allá, de contrataciones públicas, para que asumiera ese cargo. O sea, a ella la llaman. Ella presenta sus papeles y es nombrada. Le dice a la señora madre dice, déjame consultar, es lo que dijo la asamblea, ojo. Déjame consultar si hay un conflicto de interés. Dice la señora madre que consultó a Lantay, y creo que la Procuraduría, no me acuerdo. Al final Lantay le dijo, hey, usted lo consultó con nosotros. Vamos a abrir ya un proceso. Al final, revolvieron tanto la opinión pública el tema, porque ahora estamos con las redes sociales y las plataformas digitales. Revolvieron tanto que encontraron pues una situación que ella vivió cuando tenía 17 años, que usted maneja muy bien el expediente, porque usted cubrió eso como periodista hace muchos años de televisión. Yo quiero quedarme con algo, uno bueno y uno medio bueno, Esther. Cuando yo hablo de dignidad en la cosa pública, cuando yo hablo de dignidad en la clase política, y cuando hablo de dignidad también del ser humano, yo tengo que reconocer que la señora tuvo dignidad, la muchacha. Para evitar más, yo mejor renuncio, yo me devuelvo a mi puesto. Tuvo dignidad, y eso lo tengo que ponderar. Lo que sí yo me quedo pensando, Esther, yo no sé usted, yo tengo en estos momentos tres casos en particulares de colegas periodistas que están parados, o sea, no están trabajando, que están tratando de buscar y no sale nada, y que están al borde ya prácticamente de la desesperanza. Y hemos hecho con todos los contactos que hemos podido tener de todo, y no se ha podido lograr. Esos colegas no tienen la oportunidad de que un director o un jefe los llame y lo ofrezca. ¿Por qué hay dos situaciones distintas, Esther? ¿Por qué mientras unos buscan, otros los llaman para que venga? Hablando del tribunal y hablando de la dirección de contrataciones públicas. Eso no es porque... No, eso se llama contacto. Eso se llama contacto, Esther. Y usted lo ha vivido y yo lo he vivido. Entonces, yo ahí aplico lo que dice mi señor padre siempre, que de buenas intenciones está empedrado el camino al infierno. Porque con todo lo que se revolvió de nuevo y todo lo que le sacaron, a veces uno trata de hacer bien, pero termina haciendo mal, como padre y como madre. Y yo me quedo más con el tema de que por qué uno sí, por qué no. Y cuando yo le digo a usted de que hay dos Panamás, sí hay dos Panamás. Hay dos Panamás del que hace súper con dos carretillas, y hay dos Panamás que tienen las bolsitas, o tienen las bolsitas chiquiticas, ¿no? A ver, y haciendo magia de lo que alcanza. ¿Por qué? Porque hay familias enteras, y políticos sobre todo, que han hecho de la cosa pública su modo vivendi. Que han hecho de la cosa pública, o sea, eso. Porque yo conozco gente que si no está en un puesto público, pues se muere. Entonces, a lo que me refiero, y no es por una crítica por sí, sino que lo estoy poniendo en balance por lo que estoy viviendo con colegas tratando de conseguirle y lo que acá, al contrario, te llaman para que vengas. Eso no es casualidad, Esther. Eso no es casualidad.
0: Ícar, tenemos pero el invitado. Tenemos el invitado.
1: Sí, vamos rápidamente con el invitado, Esther. Mira, gestión de los recursos públicos, pero gestión de los recursos hídricos. ¿Cómo el panameño lo está analizando? Hay una amiga de esta casa que obviamente está siempre pendiente de este tema, Annette Quinn. Ella es meteoróloga y también pronosticadora y es amiga de esta casa. Es mi amiga, es su amiga y obviamente con ella siempre compartimos conocimiento. Annette, Anet, ¿cómo estás?
2: Hola, ¿cómo están todos allá? ¿Bien? ¿Calor? ¿Me escuchan?
0: Sí, le escuchamos.
3: Sí, le escuchamos.
2: Ok. Ahora sí. Sí te escucho. Sí te escucho.
0: Ícar hablaba de la gestión de los recursos hídricos. Si estamos nosotros conscientes de todo lo que vamos a enfrentar o ya estamos enfrentando en cuanto a esto. Yo decía más temprano que tenemos un Bocas del Toro donde las inundaciones literalmente no han parado, pero tenemos otras áreas donde no está lloviendo. Le hace esto también cerca, o si llueve, no en la cantidad que necesitamos, en las áreas que están cerca a las potabilizadoras, el propio canal de Panamá. Anet, buenas, bienvenida.
3: Bienvenida.
2: Cuando se presenta el evento del Niño en el Caribe, hay un aumento ligero de lluvias. Por eso mencionamos a Bocas del Toro, Comarca Nueva de Buglé, aumento de lluvias. Pero en el Pacífico, que es el área más productiva, donde hay la mayor cantidad de ciudadanos panameños, es ahí donde quizás, perdón, no están muy conscientes de este ciudadano de pie de lo que significa el Niño, porque algunos saben que el calor, que voy a tener calor, que no sé cuánto, pero estamos con la crisis del agua y el corte de los servicios. O sea, la gente empieza a tener que no tiene suficiente agua o ya el agua no les está llegando. La potabilizadora del IDAN empieza a tener problemas, interrupciones frecuentes de lo que es el servicio. Entonces, ya se empieza, vamos a la otra parte, la dependencia de los carros cisternas, que oímos noticias por muchos meses de los carros cisternas que llevan el agua. Muchas comunidades pasan días sin recibir agua porque ya el agua es escasa. Si vamos al bolsillo del consumidor, del hombre de a pie, de la mujer de a pie, del panameño de a pie, la comida, la luz, es más cara porque los alimentos están por las nubes porque no hay lluvia suficiente, que es un 60%, de hasta 60% en el arco seco y en el Pacífico, que golpea los cultivos de arroz que se siembran en secano, de maíz, legumbres. Además, se secan los abrevaderos del ganado y ahí es donde viene ya la leche 10 centavos más cara porque ya no hay agua, porque esto. Entonces, de a pie, al panameño de a pie, lo golpea el evento del Niño con condiciones de luz, comida, todo lo que es el recurso agua, y se traduce en un incremento inmediato, todo lo que he mencionado en precios en el mercado local. Así es que pasamos a la parte de la salud, el hipertenso, el que la persona con azúcar en sangre, o sea, todas estas personas que tienen, ¿cómo se llama?, enfermedades que son constantes, esas altas temperaturas con sensación térmica de 42, 44, puede alterar su sistema. El panameño lidia con temperaturas reales de hasta 38 grados en el área de Azuero y esas sensaciones térmicas debilitan, se deshidratan. Niños en la escuela. Ese es el impacto del evento del Niño diariamente en los panameños. En el tema indirecto del canal, la falta de agua pues obliga al canal de Panamá a restringir todo lo que nosotros hemos comentado anteriormente y en este programa, lo que es el tránsito diario de los buques. Y aunque pareciera un problema macroeconómico, esto pues reduce los aportes financieros directos de nuestro país. Entonces, también, como mencioné, está el tema de dengue e infecciones. Ah, pero si dengue es con agua. No, pero lo que pasa es que las personas agarran un poco de agua, almacenan agua en un recipiente inadecuado y ahí entonces se crean los criaderos de mosquitos Aedes aegypti. Ya estamos viendo cómo el Niño empieza a repercutir en el diario vivir del ciudadano panameño, ni hablar de las enfermedades estomacales, la falta de acceso constante al agua segura, limpia, eleva estos casos de cuadros de gastrointestinales. Entonces, hay un tema que me llama mucho la atención y el problema no es declarar la emergencia, es haber llegado a esa emergencia sin mostrar claramente la anticipación. Mira, Panamá declaró una alerta por el Niño el 12 de mayo. En ese momento ya se advertía de que las temperaturas iban a ser elevadas, la disminución de las lluvias, los riesgos para lo que era el recurso hídrico, la producción agropecuaria, lo que acabamos de mencionar, la generación hidroeléctrica. Y en julio volvemos nuevamente y se crea una comisión interinstitucional que es de alto nivel y hace esta sesión permanente y diagnostica que íbamos a tener o vamos a tener o estamos teniendo menos precipitaciones entre julio y diciembre y posiblemente nos extendamos hasta el 27. Así es que ahí ya había planteado en julio una estación seca y un escenario de sequía. Es decir, a nosotros no nos faltaba la información, tampoco nos faltaba la advertencia, mucho menos nos faltaba el tiempo. Teníamos todo para empezar a hacer un preparativos para que el niño no nos agarrara, como decimos nosotros, de frente y explicar lo que habría que explicar públicamente, pues es qué decisiones concretas se tomaron durante esos meses, porque hasta ahora. Entonces, es importante, mira, una alerta, lo que es una alerta climática no debería funcionar como una noticia que se va a anunciar y luego se archiva, porque anunciaron en julio que el niño que iba a estar presente. Eso se debe convertir en una cadena de decisiones anticipadas por cada uno de los entes que tienen que ver con esto. Y desde mayo, que ya se conocía todo lo que era el riesgo, entonces debieron comenzar a lo que es cuantificar esos escenarios. Estamos hablando, ¿cuánta agua necesita el país si las lluvias disminuyen? ¿Qué embalses están en riesgo? Porque tengo entendido que son 11 cuencas que están sufriendo. ¿Qué cultivos deberían cambiar sus calendarios? Porque tú sabes que tú vas a sembrar arroz, pero tú no puedes sembrar arroz en secano. Secano es que yo dependo de las lluvias. Yo tengo que cambiar esos cultivos a leguminosas, a cultivos que aguanten temperaturas de 34, 35, que no crean hongos, a conseguir semillas certificadas, dárselo a los productores para que puedan cambiar, reconvertir esos rubros.
1: A ver, hay un tema que me da la atención y qué bueno que tú hagas mención de todo lo que gira, todos los sectores que giran vitales en función a la gestión de recursos hídricos, entre ellos el alimento, obviamente. Ya el MIDA habló de un 15%, los arroceros hablaron de un 15% menos de hectareaje en la siembra del arroz por secano, obviamente porque la incertidumbre, no dependo de los préstamos agropecuarios, de los bancos, no me voy a correrme el riesgo perfecto, pero nosotros no estamos viviendo un niño ahora, Anet. Hemos vivido, me acuerdo que en el 97 con la administración de Pérez Valladares, no solo se restringió el calado, sino también hubo apagones controlados, ¿te acuerdas?
2: Claro que sí, pero esa es mi pregunta. Si ya nosotros sabemos y hace un año no está hablando de que esto va a pasar, ¿por qué nosotros no nos preparamos? Mira, hay una comparación muy interesante dentro de nosotros mismos, el Canal de Panamá, que sí comenzó a prepararse desde finales del 2025. Yo lo seguía. Ellos aplicaron todas sus medidas de ahorro de agua y monitorearon el escenario del niño con anticipación. Y después, cuando la situación hidrológica empeoró, el mismo canal informó que entre mayo y agosto las lluvias habrían quedado en un 34%, algo así dijeron, por debajo del promedio histórico y los aportes de las cuencas. Yo creo que tienen 44 cuencas, o, perdón, corrijo, que el aporte a la cuenca era de 44% por debajo de lo normal. Y empezó a anunciar que restricciones de tránsito. Eso es un ejemplo perfecto de lo que es prepararse con anticipación a esto. Entonces, la pregunta incómoda siempre que yo hago, que no queremos preguntar, pero hay que preguntar por qué Panamá declaró una emergencia por el niño. ¿Por qué no se preparó antes?
0: Pregunta Anet y sorprendido uno se quedaba, pero por el niño ahora era en el tiempo. O sea, la alerta sí se debió declarar. Pero yo no sé
2: Sí.
0: yo no sé si se hizo en el momento oportuno. Porque como bien dices, esto lo estábamos viendo hace rato, se habla de que viene el niño, de que va a ser muy intenso, declararla el martes, cuando ya han pasado cosas, ¿no?
2: Mira, el niño no es un fenómeno que aparece de repente. Su evolución puede ser monitoreada con meses de anticipación hasta casi un año. Lo que no puede conocerse con exactitud meses antes es la magnitud exacta, si es fuerte, súper fuerte. Pero ya sabíamos que nosotros con un niño débil tenemos problemas y esa incertidumbre debe generar escenarios, cualquiera que sea ligero, moderado, fuerte, ¿no? Si existe un 60%, 70, 80 de probabilidad de un escenario climático adverso, nosotros debemos empezar a planificar de manera inmediata, no esperar ahora que estamos en cero. ¿Qué teníamos que hacer allá? Ayudar al hombre de campo. Ya no puede sembrar, señor. Yo le voy a dar unas semillas certificadas. Usted va a sembrar esto. pero hay que crear una política agropecuaria para sacarle a ese hombre de campo esa cantidad de lo que él reconvertió, a veces de plátano, de papaya, de lo que sea, y poder que él lo venda en el mercado. Trabajar y ver cómo yo voy a hacer eso. Entonces, el meteorólogo puede advertir, pero el meteorólogo no puede administrar el agua, ni sembrar por el agricultor, ni alimentar al ganado, ni manejar los embalses, tampoco mucho menos modificar las reglas de generación eléctrica, porque de eso no sabemos nada, ni ejecutar presupuesto. Pero hay gente especializada que puede trabajar todo esto desde que se anuncia, desde enero que estamos hablando de que un niño, sabíamos de que un niño venía.
1: Y sí, o sea, lo importante es definir las competencias, las limitantes de cada uno de los entes, porque el INPA, obviamente, el INPA es un ente técnico que monitorea y presenta los informes. Pero tú tocaste un tema importante, y es el tema, por lo menos, de estas cuencas, ríos, riachuelos, quebradas, sobre todo ríos, que abastecen las plantas potabilizadoras, donde están las tomas de agua cruda. Al secarse, ¿qué va a succionar el sistema para potabilizar? Obviamente ahí hay un golpe fuerte, exactamente. ¿Por qué? Porque la gestión de recursos hídricos, tras que ya tenemos problemas con el tema de agua potable en óptimas condiciones o servicios, va a ser todavía como especie de una espada en el cuello para los tomadores de decisiones y de gestiones, sobre todo el gobierno central. Aret.
2: Sí, mira, esto yo sí le digo al panameño de a pie, porque tú vas ahora, tú compraste un abanico en diciembre, en tu plena Navidad, y te salía en $20. El abanico está en $35, porque sabes que lo van a necesitar. Y ahí es donde viene el golpe. Viene, no tienes suficiente agua. Empiezas a comprar agua del supermercado. Entonces, todos nosotros tenemos que hacer un esfuerzo. Hey, arregla tu abanico, dale mantenimiento, toma agua, para que no estés sufriendo de riñones o de deshidratación y tengas que correr a una emergencia, niños, adultos, mayores, porque de eso se trata. Mira, el meteorólogo puede decir qué puede ocurrir, pero son las instituciones las que deben decidir qué hacer antes de que ocurra. Yo te puedo advertir, yo te puedo decir, hey, ahí está un sistema tropical que se aproxima. Estas son mis recomendaciones. No necesitamos esperar que el pronóstico tenga 100% de certeza y que ya esté tocándonos la puerta o esté dentro de nuestra casa para nosotros empezar a trabajar en eso. Porque la gestión del riesgo consiste precisamente en actuar bajo la incertidumbre, porque hay un periodo de incertidumbre. Entonces hay un miedo de que si digo que va a llover o no va a llover, no va a llover, no vamos a tener la cantidad de lluvia que necesitamos. Entonces, ese es un grado de incertidumbre. Por eso, más que preguntar por qué declararon la emergencia. O sea, a mí me llama, la declararon porque no les queda otra, pero deberíamos preguntar por qué tuvimos que llegar a esa emergencia si teníamos meses de advertencia para prepararnos. Yo creo que esa es la pregunta que debo yo hacer en sustitución de la anterior. Si ya yo tenía esa información, ¿por qué teníamos que esperar meses? La información temprana que no se convierte en una acción, o sea, la tenemos. Y esa es una oportunidad para trabajar la prevención. ¿Ves? Para trabajar la prevención. Si tú sabes, por ejemplo, mira, la gente de la comarca que tiene en este momento esas lluvias que le están provocando inundaciones, deslizamientos, porque cuando hay un evento niño, las precipitaciones pueden aumentar en el Caribe panameño. Ya se sabe qué medidas tienen que tomar. El niño no llegó ayer. Yo no sé por qué. El niño no llegó ayer. Panamá conocía desde mayo el riesgo del niño. Habían alertas, habían pronósticos internacionales, del Centro de Predicción Climática, de la NOAA, análisis climáticos que hacían profesores de aquí de la Universidad de Panamá, advertencias sobre posibles déficits, todo lo que era lluvia, precipitación, la agricultura, había bastante información. En julio ya se hablaba de coordinación interinstitucional. Entonces llegamos a agosto y declaramos una emergencia nacional. Y aquí, bueno, yo hago siempre la misma pregunta cada vez que viene el niño. ¿Qué hicimos durante esos meses con la información que ya teníamos. Nos podíamos haber preparado, porque una alerta climatológica no debería quedarse en un comunicado.
1: Sí, bueno. A ver, Grisel, recapitulando, obviamente son varios sectores que impactan, entre los más importantísimos, y que Annette Quinn, que obviamente es meteoróloga y pronosticadora, amiga de esta casa, nos advierte porque es algo tan fundamental como el recurso hídrico, agua potable, alimentación y salud, obviamente serán impactados. Vamos a estar pendientes, Esther. No sé si al final, Grisel, tienes una pregunta adicional.
0: Bueno, ¿cómo nos podemos preparar en casa? Tomando, tú hablabas del agua, ¿qué más podemos hacer?
2: Es el evitando desperdicio del agua, cierra tu manguera, cierra todo, ¿ves? Cierra, porque la gente no, hacen ¿cómo se llama? Las tinas de...
0: Anet, en casa, en las oficinas, hay quienes ponen sus marginales. ¿Cómo podemos aprovechar el agua de lluvia? Quiero lavar mi carro con agua potable. Quiero regar mis plantitas con agua potable. ¿Qué podemos hacer? Porque esto viene serio.
2: Mira, ya se acabaron las marginales. No puedes usar marginales porque esa agua que usan se meten ahí y después la botan. Ni siquiera para mojar las plantas o lavar el carro. Ya no marginales, ya no. Entonces, el buen uso del agua, apaga la manguera, cierra el grifo. Estamos hablando del agua. Mira, el meteorólogo advierte, el Estado decide, pero son las instituciones las que ejecutan. Y nosotros ya lo sabíamos y como panameños de a pie, debemos ser celosos con esa agua. Evitar botar el agua, evitar... las marginales, ¿ah? Salud, esa gente hipertensa que con las temperaturas que se elevan empiezan a sufrir. Entonces, ahora tenemos una emergencia nacional y nosotros tenemos que, como panameños de a pie, tratar de proteger esos recursos y hacerlo bien. No podemos esperar a que el desastre se presente, porque ya no podemos hacer ahora mismo más nada, pero yo siempre me pregunto que en tiempos de paz nosotros tenemos que trabajar cómo reaccionar ante el niño. Ahora ya ahí aguantar lo que viene.
1: Bueno, vamos a estar pendientes a Annette Quinn, amiga de esta casa, y es meteoróloga y pronosticadora con nosotros, Esther. La despedimos entonces. Gracias, Annette, de verdad, gracias por tus aportes, que es muy importante. Todos los días te escuchamos y siempre seguimos también tus informaciones, sobre todo para prepararnos el punto de vista del panameño del día a día, del panameño de a pie, Esther, panameño que no sé si al final no asocia el niño de qué forma me va a impactar o esto no me afecta a mí, Esther.
0: Exacto, nos va a impactar a todos. Así que todos tenemos que meternos en la sintonía de ahorrar el agua, buscar cuáles son las mejores prácticas en casa, en las empresas, porque no es relajo.
1: Sí. Sí, y al final no es, es más que todo despertar conciencia, no generar un caos, no, obviamente, pero algo tan elemental, como, oye, como usted se cepilla los dientes, moje el cepillo con las pastas y cierre el grifo y cepíllese y cuando se va a jugar, abre el grifo, porque mientras usted así queda el grifo botando, créame que si usted lo hace todos los días, 365 días, obviamente, eso va sumando, algo tan elemental. Como claro. Usted dice, regar las plantas.
0: Yo estaba escuchando a Annette y yo estoy pensando, ajá, ¿qué voy a hacer con mis planticas? Vea, pues.
1: No,
0: yo tengo,
1: es que,
0: yo que bueno, tengo, usted sabe que yo tengo unas 3-4 plantas, no son muchas.
1: Sí, nada más 3-4, exacto. Pero, a ver, hay gente, personas que me conozco que cosechan agua de lluvia, que es la ideal, las guardan en garrafones y eso es lo que poco a poco a día administran el agua, porque el agua allí es mejor. El agua potable tiene un nivel de cloro que a veces tampoco le cae muy bien a las plantas.
0: Correcto.
1: ¿Por qué está amarilla? ¿Por qué el agua está amarilla? Oye, por el cloro, que es un agua que no es igual que el agua que cae en lluvia, Esther.
0: Bueno, hay que ver. Voy a tener que buscarme a alguien que me ayude con este tema de agua de lluvia, como para... Porque uno no quiere que sus plantas se pongan feas, pues. Obviamente. Entonces, hay que buscar, hay que tomar correctivos y hay que ser previsivos también en este tema que nos va a afectar a todos y que, como bien decía Annette Quinn, son muchos factores, muchas aristas, muchos sectores los que

0: cumplir.
1: Ay, gracias, César. Tenía rato que no escuchaba al gato.
0: El otro viernes,
1: voy a cantar con el gato. Miau, miau, miau, miau. No lo vamos a dejar hablar. Miau, miau, miau, miau. Vaya. No, no, no, no, no. Pura excusas baratas. Oigan,
0: nos vamos, Esther.
1: Nos vamos, porque no quieres que siga hablando. Nos vamos. Mejor tráenos el regalo a César y a mí. Por favor. Chao.
0: Oiga, Esther, a todos, como decimos, mil gracias por su atención y a todos, Esther.
1: Buenas noches, hasta que está muerto de risa. Míralo, está moradito. ¡Ay! Lo agarramos. Está agarrado.
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4: Buenas noches le damos a todos aquí en su programa La Cancha. 60 minutos de pura información y análisis deportivo. Mi nombre es Henry Rivera, que bueno, ya me di cuenta que no puedo llevar suéter negro aquí a la cabina porque me desaparezco. Así que lección aprendida, pero estaré con ustedes durante esta próxima hora comentando y recibiendo lo que son sus llamadas al 360-2036. Que por cierto, le damos también la bienvenida a César Salazar, quien estará llevando, siendo el cancerbero de lo que son sus opiniones aquí en la cancha. Y tengo que darle esta noche de viernes la bienvenida también a Adrián Lorenzo. Adrián, ¿qué tal? Buenas noches, ¿cómo vamos? Bienvenido.
5: Buenas noches, Henry. Buenas noches, César. Sí, estamos aquí otra vez para darle la información a nuestros amigos oyentes de Arca Media en Directo. Cuéntame, Henry, ¿qué tienes la noche de hoy?
4: Bueno, hoy tenemos de todo, la verdad. Hoy tenemos información de lo que es NFL, tenemos información de MLB, tenemos también un poquito más, tocar un poquito más acerca de lo de la... De lo de la Champions, del torneo que fue ayer lo habíamos tocado como tema, pero no podemos empezar sin antes recordar a los oyentes que hoy arranca la jornada 6 de lo que es la Liga Panameña de Fútbol, lo que es la LPF Tigo, y hoy arranca un partidazo, hay que decirlo, un partido muy interesante entre lo que es el Tauro y el CAI. Entonces hoy a las 8:30 en el COS Sport Plaza. Adrián, ¿qué puedes decirnos más o menos como de este partido? ¿Qué?
5: Ya lo mencionaste, es un duelo interesante entre ambos 11. Tenemos
4: el Tauro con una variante interesante también, ¿no?
5: Y el CAI tiene nuevo director técnico, que es Franklin Narváez, que salió tricampeón con el Club Atlético Independiente, que hoy visita el COS Sport Plaza a las 8:30. Es el pitazo inicial, en donde los taurinos buscan sus primeros 3 puntos después de 5 jornadas sin poder tener la victoria. Cayeron en la jornada 5 contra la Alianza y esta jornada ya empieza lo que es entre conferencias. Y también tenemos el día de mañana Plaza Amador versus San Francisco. ¿Cuáles son tus impresiones previas a este duelo?
4: Bueno, esperemos de que el Plaza Amador, nosotros justamente ayer habíamos conversado y conversamos a la larga justamente acerca de esa caída de ellos en lo que fue la participación de la Copa Centroamericana frente a lo que es la Liga Deportiva Alajuelense. Te recuerdo a los oyentes de que tenemos un análisis profundo sobre ese partido, el partido del último equipo panameño que teníamos vivo en esa copa, en eslacancha.com. Y justamente ayer conversábamos, y creo que en la conferencia de prensa también Mario Méndez mencionaba sobre la necesidad que él tiene de hacer ciertos ajustes en el equipo. Y bueno, vamos a ver cómo este león visitando a lo que son los monjes termina de relamerse las heridas. Hay que decirlo, el Plaza dio su sorpresa en esta Copa Centroamericana y aún así no le fue bien. Miguel Ángel... Miguel Ángel parte de lo que es el análisis o el gist de lo que fue como el chic del Plaza, es que el Plaza era un equipo que estaba anuente, y es igual en este torneo, está anuente a lo que son sus deficiencias defensivas.
5: Y el problema del arquero. tienen problemas de
4: arquero. Problemas con el arquero, justamente, y lo tiende como a compensar un poco
5: con la delantera, por
4: lo que es su agresividad y su capacidad ofensiva. Sin embargo, cuando, como lo mencionábamos ayer, cuando esto no carbura, ahí es donde salen este tipo de tropiezos. Y veremos si el día de mañana el Plaza, a las 8:30 en el Muguita Sánchez, ellos logran como recomponerse. Antes de ese partido, el sábado 29, el Deportivo Aro Unido estará visitando al Club Deportivo Universitario. Eso será en el Estadio de la Universidad Latina a las 6:15. Ya saben, mañana, CEDU, lo que es el Club Deportivo Universitario contra lo que es el DAU, el Deportivo Aro Unido, y San Francisco contra Plaza. El domingo, señores, este partido sí es interesante, un partido bonito. Unión Coclé estará recibiendo a lo que es el equipo de la Alianza. ¡Vamos, Alianza! Ahí en el Virgilio Tejera, eso será a las 4 de la tarde. Y más tarde, a las 6:15, el Sporting San Miguelito estará recibiendo a lo que es el equipo de Herrera, señores. Esta jornada 6, la Sierra, el encuentro en lo que es el Humecit y el equipo de Veraguas, quien lo visita en el Cos de Sport Plaza. Esto será el lunes 31, el último día de agosto, a las 8 p.m. Señores, este equipo de Veraguas hay que echarle el ojo de cerca. Al día de hoy, al momento de hoy, a esta hora en específica, señores, en la conferencia del Este, el Plaza Amador lidera con 13 puntos. La verdad que está bastante, bastante cómodo en lo que es ese liderato. Seguido por lo que es ese doble empate que hay entre lo que es el Alianza FC y el Ara Unido, con 8 puntos. Y ya un poco más detrás está lo que es el Sporting, San Miguelito y los otros equipos. Por otro lado, San Francisco FC sí está un poquito más cerrado en lo que es la Conferencia del Este. Está a 10 puntos, seguido muy de cerca de lo que es Veraguas con 9 puntos. Le damos la bienvenida a esta hora a Miguel Ángel Cuadra. Miguel Ángel, ¿cómo estás? ¿Estás de vino tinto?
6: ¿Qué dices, Henry? ¿Cómo andas? Saludos también para Adrián, para César y para toda la audiencia de Arquimedia. Contento de estar por acá. Ya, final de la semana.
4: Miguel Ángel, ¿se puede esperar en el caso de Tauro con este nuevo
5: director técnico?
6: Esa es la
4: narrativa. Director conoce, en cierta medida, conocerá al CAI lo que ha quedado, ¿no? Porque el CAI no es tampoco
6: no es el equipo que no dirigió. Era, exacto, no es el CAI que él dirigía, pero creo que de una manera u otra hay sentimientos encontrados. Franklin es un gran profesional, tengo el placer de conocerlo personalmente y no me cabe duda que va a hacer el mejor trabajo posible con el Tauro. Si tú me preguntas, y esto lo discutíamos ayer nosotros, varias cosas que salieron a relucir era de que cuando iba a empezar el torneo, el nombre que más sonaba para dirigir al Tauro era el de Franklin Narváez.
5: Sí, de la nada salió el de...
6: Y de la nada salió entonces la oportunidad que Gonzalo Soto regresara a dirigir una vez más al conjunto taurino. Si tú me preguntas a mí personalmente, creo que no porque el tiempo dio la razón de que tal vez no era el momento para que el profesor Gonzalo regresara nuevamente a la institución, sino que pienso que si hubieran iniciado el proyecto desde el principio con Franklin, hubiesen tenido un resultado diferente.
4: Un poco diferente. Tauro en este momento que está a 2 empates y 3 derrotas, prácticamente están blanqueados en lo que es
5: la victoria. Messi tampoco ha ganado.
4: Al igual que Messi y Tauro eran estos equipos que utilizaban lo que era estos fixtures interconferencia para arreglarse, pero lo hablábamos más temprano en la semana de que esa muleta cada día está un poquito más corta, ¿no?
6: Claro, porque cada día el equipo se hace más débil, en el sentido de que no tiene esos jugadores que sean diferentes, no tiene esos jugadores que puedan darle...
4: Y también del otro lado ha mejorado también bastante lo que es el nivel.
6: Y sus rivales obviamente han cambiado. Obviamente hoy tú ves ese partido de mañana que hay tanta expectativa entre el San Francisco y el Plaza, es porque el San Francisco se ha reforzado de una manera que todo el mundo piensa que puede llegar a competir, ¿por qué no? Y aspirar a estar en la gran final, así como fue hace 2 torneos. Entonces, yo creo que cuando te das cuenta, esto es cíclico, lo decíamos ayer, Henry, ¿no? O sea, tú miras y hay equipos que hoy están en el fondo
4: sí.
6: Y anteriormente estaban en la cima.
4: Un momento donde el CAI se sentía imparable.
6: Y jugar con el CAI era casi casi saber que sí. Lo más que ibas a poder rescatar era un empate. Pero hoy día la cosa ha cambiado. Entonces, creo que es un partido distinto. Hay que ser honestos. Franklin no ha tenido tampoco mucho tiempo para trabajar. O sea, que tampoco se le puede pedir milagros. O sea, yo creo que es un tema de realidades. Porque vas a jugar con lo que tienes. No tal vez con lo que él pueda planificar o pueda hacer un trabajo diferente. En 2 días tú no planificas un partido de esta índole. Para jugar contra un equipo que viene jugando todo el torneo con el mismo director, un mismo planteamiento, la misma plantilla. Eso es complicado. Hoy, si la expectativa de los taurinos es que Franklin haga milagros, entonces puede pasar, porque se ha visto, siempre dicen que cuando hay un cambio en el banquillo, las cosas también se trastocan en el término emocional y la gente tiende a jugar diferente, pero también si uno crea también falsas expectativas, a veces también el estrellón y el golpe puede ser distinto, ¿no?
4: Bueno, señores, ya saben cómo está el asunto. Les recuerdo, Kai Tauro esta noche a las 8:30 está en el Coes por Plaza, si no se acerca, todavía están en capacidad de llegar y apoyar lo que es nuestro fútbol nacional. Y pasando al fútbol nacional, vamos a continuar con lo que es el fallout de este torneo, perdón, de este sorteo, disculpen, de lo que fue la Champions League. Y Miguel Ángel, en el análisis que hicimos ayer, el gran ausente de ese análisis fue justamente el elefante en la sala, el PSG. Harry Kane ayer dijo de que el Paris Saint-Germain es el gran favorito para ganar la Champions. Y te digo, viniendo de él y viniendo de quien en este momento es, para las casas de apuestas, para los que son los prediction markets, el que se espera que ganase, lo que es el Balón de Oro, te digo, esto tiene un peso. ¿Qué decirlo, Luis Enrique? De todos los equipos, pareciera que es el junto a Arteta, pareciera que es el entrenador que más dominio tiene sobre lo que es el proyecto, la visión que tiene sobre lo que es el fútbol. Y hay que decirlo, Luis Enrique es un entrenador que a unos le gusta, a otros no le gusta, pero es innegable de que es un tipo que sabe. Solamente para recordarle a los oyentes, Luis Enrique neutralizó a Olise con una jugada que para muchos fue antifútbol y fue sucia. En el caso de ese partido con lo que era el Bayern, él había ordenado lo que era su portero, que no recuerdo el nombre en este momento, se me va. Simplemente, hey, patea, tírala de largo, que la recibe Olise, ¿dónde está Olise? Él hizo cambio de banda varias veces. Que reciba de saque banda y le caen tres. Digo, Luis Enrique es un técnico muy, muy metódico, muy frío y muy calculador, Miguel Ángel Cuadra.
6: Sí, pero digo, tal vez la connotación que hay con lo del PSG es lo que te señalaba ayer, ¿no? Cuando tú miras en el contraste, el PSG no ha cambiado tanto su estructura. Siguen siendo los mismos jugadores, el mismo planteamiento, se reforzaron tal vez en ataque. Quien no era que los necesitaran, ojo, ahora salvedad. Y creo que el equipo sigue estando muy sólido. Entonces, ya tú tienes un sistema, tienes una metodología, tienes un grupo de jugadores que conoce a lo que debe jugar y lo que se espera que pueda jugar. Si había una parte donde de pronto por ahí el PSG tenía como un asterisco en el arco, y creo que por ahí es uno de los temas que tiene que tratar de resolver en el corto o mediano plazo. Pero cuando tú ves en sí la síntesis de lo que trata de proyectar Luis Enrique en cancha, este equipo lo conoce a la perfección. Sí. Lo que pasa es que también hay entre otro tema. Es a qué nivel llegan los jugadores en esta etapa. Porque fíjate.
5: Vienen del Mundial.
6: Exacto. Y como lo acaba de decir Adrián, si hay un tema que le pasa factura, y lo habían dicho ya hace mucho tiempo. Fíjate, la Premier League empezó tarde por el Mundial.
4: Correcto.
6: Hay muchos equipos que empezaron su pretemporada hace tiempo ya, inclusive estando en el Mundial, pero los jugadores empezaron a sumar fue ahora recién. Entonces.
4: Pero Miguel, también, y lo conversamos ayer justamente con el caso de lo que es el Bayern. El PSG también puede darse el lujo ese de jugar con una segunda plantilla y básicamente como bajar un poco las revoluciones, entendiendo sobre todo de que ellos no está como este drama que sucede, por ejemplo, en la Premier League o en la Liga, en el sentido de que ellos le gusta o no le gusta a la gente, al igual que sucede con lo que es la
5: Bundesliga.
4: La Bundesliga, prácticamente tiene un solo dueño.
6: Es que al final.
4: Y esto sí le da, disculpen, y solamente para finalizar el punto, esto sí le da capacidad de darle descanso a los jugadores. Así que quizás,
6: lo que pasa es que por ahí es el tema que hablan a nivel internacional continuamente, ¿no? Tú haces estas ligas y hay tanta parafernalia por las ligas, pero de todas estas ligas o las cinco principales ligas del fútbol europeo, ¿cuáles realmente son competitivas? Y cuando te hablo de competitivas, no es porque directamente no haya competencia, es que no son competitivas porque desde que inicia el torneo, ya tú sabes quién es el favorito para levantar el título. Por lo menos en la Bundesliga todo el mundo sabe que es el Bayern. A menos que pase algo atípico, no va a ser el Bayern.
4: Entonces, sí, Borussia Dortmund que lo va a reconocer en ese sentido.
6: En la forma que está jugando la League One, y dice, sería extraño que el PSG con todos los elementos que tiene no gane y no quede campeón. Por ejemplo, vamos a poner un ejemplo más tangible, que en la Liga Española no gane el Barcelona teniendo el equipo que tiene, teniendo el técnico que tiene, jugando el mismo sistema que viene jugando los dos últimos años, tú dirías, sería irónico pensar que Barcelona no pueda ganar nuevamente.
4: Sí.
6: La liga, estoy hablando de la liga puntualmente. Entonces, cuando tú miras ese contexto, tú tienes una liga de 20 equipos, como puede pasar en la Premier League, pero compiten 6, 7 equipos. pero tú tienes una liga de 20 equipos, por decirlo así, en la liga española, o 18 equipos.
5: Solo compiten tres.
6: Y solo compiten tres. Tú tienes un equipo de 12 equipos, creo que es la Bundesliga, y solo compiten dos. Entonces, al final tú tienes una liga para... Ok, listo, se entiende que la tienes que tener. Pero en el término de la competencia, que es lo que te señalaba ayer, ¿estás generando algún tipo de competencia? Y te das cuenta, mira lo que le pasó al fútbol italiano. Hoy día el fútbol italiano no es porque sea poca cosa, sino que con todas las situaciones que ha vivido el fútbol italiano internamente, su fútbol hoy no es el más, sí, digamos así, mercadeable. Y eso ha hecho que los equipos no sean tan atractivos. Entonces, pues todo el talento termina, sí, calando en la
5: Premier League. Hubo fuga de talento.
4: Sí, eso, bueno, es que es un problema estructural que ellos tienen, lo que hemos conversado aquí en la cancha, y arranca de cosas simples o cosas que parecen lógicas, como es el hecho de que los equipos italianos sean dueños de lo que son sus propios venues para dejar de alquilarlo a altos costos. Pero Miguel Ángel, hay algo interesante aquí y me hubiese gustado que Héctor estuviese presente, porque mucha gente espera de que se repita la historia de Dembélé con Ferran Torres. ¿Cómo la ves tú? Te lleva dos apariciones, dos goles, hay que decirlo.
5: Hoy empataron 2-2. El PSG venía de atrás, lo empataron al 90+5.
6: Para mí esto es cuestión de tiempo. O sea, esto es... Acuérdate que yo siempre he dicho, esto es una carrera de resistencia.
4: Pero, por ejemplo, ¿qué fue lo que pasó con Dembélé realmente? O sea, ya mirando hacia atrás, mirándolo por el retrovisor, o sea, ¿qué hizo diferente? ¿Qué hicieron diferente en este equipo? O sea, porque realmente...
6: Bueno, llega al Barcelona en un momento diferente y llega y también se lesiona. Entonces, cuando tú tienes esta competencia interna que hay en el Barcelona, donde constantemente se espera mucho de ti, y tú no te terminas de acoplar porque te lesionas continuamente, y el rendimiento tuyo no sube, entonces llega un momento también donde tú comienzas a dudar de tus capacidades de poder competir al alto nivel que se espera que se compita. Entonces, era muy curioso, fíjate. Este Dembélé que estuvo jugando fútbol, inclusive en la selección de Francia, no era el Dembélé que antes estaba en la selección de Francia cuando estaba lesionado y jugaba para el Barcelona. Sale de Barcelona, que se crea también un ambiente un poco tóxico, porque todo era parecido a lo que sucedía en otros equipos, donde él es el responsable, este fue un fiasco de contrato, hemos perdido la plata, hemos tirado la plata al aire, y ahora resulta que el chico entonces le da la vuelta a la tortilla y se convierte en Balón de Oro, se convierte en uno de los mejores jugadores del mundo, se convierte en un referente del PSG, el goleador.
4: ¿Pero qué tanto tuvo que ver la mano del técnico ahí o fue simplemente suerte?
6: Una
4: tormenta perfecta donde se unen...
6: Mira, yo tengo una narrativa de que para mí en el deporte y en la vida no existe la suerte. Existe la gente que está preparada y la gente que no está preparada. La gente que está preparada puede aceptar el reto en cualquier momento y va a tratar de hacer lo mejor. El que no está preparado ni siquiera se va a atrever a hacerlo. Para mí, Dembélé, el problema que tenía, vuelvo y repito, era un tema más que nada físico y, segundo, emocional. Emocional en el punto del que él sentía que no estaba a la altura de poder llenar las expectativas que tenían de él en el Barcelona. Entonces ya llegaba un momento donde el jugador se sentía incómodo,
4: sí,
6: porque todo era señalamientos contra él. Entonces, él es el que viene de afuera, él es el que no pertenece al sistema, el que no es de la Masía, el que no tiene esa... No, ¿quién lo arropaba ahí en el equipo del Barcelona cuando ahí no había ni franceses? El único que estaba en su momento creo que era Griezmann. El único.
4: Sí,
5: Titi.
6: Y un Titi, pero Titi era un jugador que jugó el Mundial.
5: Y se lesionó.
6: Se lesiona y después buscándole cupo a toda la gente que quisieron traer, le hicieron chao que me vi. Entonces, a lo que te quiero decir es que de una forma u otra, Dembélé quedó solo contra el mundo. Y cuando empezó esta presión y estos señalamientos, creo que eso no lo hizo bien. Yo creo que a veces los jugadores también tienen que pensar en su salud, y no solamente física, sino también su salud emocional. Él busca el cambio, regresa al fútbol francés y encuentra su nivel, encuentra un lugar donde el sistema se acople a lo que él puede aportar, a lo que él puede dar, y fíjate que a partir de ese momento ya no se lesiona tanto. Entonces ves que eso también le ha funcionado al jugador. Entonces nunca se dudó de su capacidad, se dudó fue de su condición de poder jugar al nivel que se esperaba que jugase, y hoy lo está haciendo. Tenemos un amigo en línea, así que vamos a darle la bienvenida. Adelante, buenas noches. Bueno, le pedimos que nos pueda marcar, por favor.
4: 360-2036, si quieren participar aquí en la cancha. Estamos ahorita conversando acerca de lo que... Bueno, conversamos sobre Plaza. También conversamos sobre el Tauro contra lo que es el CAI, que se está enfrentando ahorita. Y, por supuesto, estamos conversando también acerca de lo que es Champions. Champions, el PSG, que están buscando esta tercera Champions. ¿Qué tan likely, Miguel Ángel, es para ti? ¿Qué tan probable es para ti de que ellos logren la heroica? ¿Aunque ya tenemos el oyente?
6: Sí, vamos con el
4: oyente. Adelante, bienvenido a la cancha.
7: Buenas tardes, mi gente, señor Félix. Buenas noches,
6: Félix. Sí, señor Félix, ¿cómo anda?
7: Aquí, hombre, definitivamente caí con lo de Dembélé, que no es fácil ser el contrato con el que él llegó al Barcelona, todas las miradas, toda la expectativa. Ser jugador de un equipo grande no es fácil, tienen que tener la cabeza amueblada. Y fue lo que muchas veces no le pasó a Dembélé, que tiene el talento, tenía las capacidades, pero no es lo mismo fallar un gol decisivo como pasó en aquella eliminatoria contra el Bayern, aquella recordada, que le terminó costando a la postre el tema con el Bayern, que falla un gol contra el PSG en la Ligue 1. Entonces, definitivamente que no es fácil el que triunfa en equipo grande, y creo que Dembélé es un caso de eso, ¿no? Pero bueno, esperemos a ver qué queda con esta Champions, porque definitivamente, de si logran la tercera consecutiva o no pueden, pero bueno, lo sigo escuchando por la radio.
4: Gracias, oyente. Arián, ¿qué tal tú ves esa tercera de la PSG? ¿Piensas que este es el equipo a batir? ¿O el Bayern, como ayer comentábamos, que las casas de apuestas realmente la están poniendo enfrente?
5: Las casas de apuestas tienen al Barça también como posible candidato al título, y el PSG también con el Bayern. El Barcelona, el Madrid creo que ha bajado bastante su probabilidad de ganar la Champions, pero creo que será interesante cómo se desenlaza todo esto. Bueno, y las verdaderas pruebas de fuego están en el grupo del Barcelona, para ver si puede demostrar que este año es el de ellos.
4: Miguel Ángel, y justamente ahora que menciona Adrián el Madrid es un equipo que en este momento está en reconstrucción, o es algo que realmente no se puede esperar a ese equipo, y al igual que como del Real Madrid, algunos dicen que tiene la obligación de ganar la Champions y todo el torneo, que es el único equipo que está obligado a ganar la Champions. ¿Consideras tú de que en esta segunda tenure por parte de Mourinho van a tener la paciencia con él de dejar pasar quizás si ellos no logran ganar una Champions?
6: Diego, es un tema de decirlo y otra cosa de hacerlo, porque la Champions, entendamos que no es tan fácil para nadie ganarla, y menos de la manera que lo vas a tratar de ganar, que es recomponiendo un equipo como el Real Madrid, que no tuvo un buen torneo pasado en la competición. Pero yo creo que cuando miras también la narrativa que hay detrás de esto, es que el Real Madrid no puede pasar otro año más, que sería el tercero.
4: ¿Tercero?
6: En blanco, demasiado. Sin ganar absolutamente nada.
4: Demasiado.
6: Entonces ya ahí hay un cierto grado de tensión y de presión. Pero hay también un tema que es de realismo, y creo que eso lo explicó directamente Mourinho durante su presentación con el club nuevamente, donde él pedía que la gente no puede esperar que los resultados se vayan a dar de manera mágica ni inmediata. Esto es un trabajo, un proceso, y es un proceso en el que se están haciendo los ajustes para llevar al equipo al mejor nivel posible de competencia. Ojo, y fíjate que él no habla de las mejores contrataciones ni los mejores jugadores. Era el mejor sistema de competencia para que el equipo pueda rendir con los elementos que tiene. Entonces ahí es donde tiene que tener paciencia Florentino Pérez, que es el gran responsable para mí de la debacle que ha tenido el Real Madrid en los últimos 3 años. Yo insisto, esa es mi forma de verlo. Tal vez si tú siempre te quieres ir a la parte individual, la llegada de Mbappé, beneficioso para el Real Madrid, pero en la parte colectiva, echó todo para atrás en relación a lo que ya había logrado el Real Madrid. Y eso es un tema que tienen que analizarlo, aunque a mucha gente no le guste verlo. Tú puedes ser muy bueno individualmente, y eso lo puedes ver en otras disciplinas, pero eso no quiere decir que tú vas a ayudar a los equipos a ser campeones. Mira, te pongo un ejemplo. Si alguien me quiere desviarme mucho, el caso de lo que pasa continuamente con LeBron James, que la gente... él dice que eres el mejor jugador de la historia. Nunca
4: él no
6: puede
4: es el
6: ser
4: mejor jugador de la historia.
6: No, y nunca, o sea, lo puede ser.
4: Y jamás lo será.
6: Pero para las generaciones nuevas, LeBron James pareciera ser el mejor jugador de la historia.
4: No, eso es simplemente...
6: Entonces, a lo que voy es eso. En la individualidad, tú nunca puedes ganar en un deporte de colectividad. Excepto que tú seas Michael Jordan. Entonces, es la única razón que puede pasar.
4: Es que tú...
6: Entonces,
4: tú, o sea, eso
6: es un tema,
4: eso
6: donde...
4: compararse.
6: Exacto. O sea. Entonces, ese es un tema que hoy... lamentablemente, si
4: lo veía, lo que pasó nunca en el Real Madrid, se armó equipos o se fue, o
6: a sea, eso voy. Y el problema que quiso ser el Real Madrid es que quiso ser más fuerte teniendo un equipo fuerte, trayendo un jugador que no necesitabas, pero ese jugador que no necesitabas, que llegó a ser sus números de terma individual, no te ha ayudado en nada en la colectividad del alcance.
4: ¿Pero qué tanto daño le hubiese hecho al Real Madrid el hecho de que Mbappé no estuviese
6: ninguno
4: en sus filas?
6: Realmente. Para mí no le hubiera hecho ningún daño. Porque
4: igual se le iban a tener que enfrentar, ¿no? Para lo que
6: no,
4: quería,
6: porque,
4: ¿no?
6: Porque al final iba a depender si tenía que jugar contra el PSG y jugar contra el PSG una o dos veces. Y había jugado contra él varias veces.
5: Y quedó
6: entonces,
5: campeón.
6: El tema que había, te repito, es que la armonía y el esquema que tú tenías que funcionaba, cuando llega Mbappé todo se trastoca. Porque entonces tuviste que empezar a acomodar muchas fichas.
4: Kylian dictadora.
6: Y fíjate. Y cuando tú vas hacia atrás en la historia, tendrías que mirar desde el punto de vista colectivo qué es lo que ha logrado realmente Mbappé colectivamente en los equipos que ha estado. Vámonos, no nos vamos a meter en el Mónaco, porque era en el Mónaco que estaba empezando. Pero él llega al PSG, ¿y qué ganaba el PSG cuando él estaba en el PSG?
4: No, el equipo de Francia funciona y carbura.
6: Cuando Francia ganó en el 2018 el Mundial,
4: él era desconocido.
6: No solo que fuera desconocido, es que él no fue el baluarte del Mundial. Era la figura que iba como la nueva sensación.
4: Sí.
6: Pero el que cargó al equipo al hombro fue obviamente Griezmann.
4: Correcto.
6: Fue Griezmann, Giroud y obviamente el arquero, que fueron los mejores jugadores que tuvo la selección de Francia en ese Mundial de 2018.
4: Era Loris, ¿no?
6: Sí, exacto, Hugo Loris. Entonces tú dices, si todo el reconocimiento se da, y es un tema de marketing, que es lo que siempre hemos dicho, al jugador, que no es que no hizo nada, no nos malinterpreten, hizo los goles, pero él no fue el que cargó el peso del equipo.
4: Mbappé, que fue noticia la semana pasada porque se esperaba que él renovara con Nike, y el man dijo, no señor, papá, no señor, yo voy a hacer la misma que Roger Federer. O sea, él quiere hacer lo mismo. Digo, regresando un poco al tema de Michael Jordan, ahí tú te das cuenta por qué. Digo, cada loro en su estaca, pero ¿por qué tú un Pelé no lo puedes comparar con nadie? Y en el caso de Michael Jordan, te digo, es un tipo que simplemente redefinió no solamente el baloncesto, sino todo lo que hay alrededor de él. Digo, el sueño de todo deportista, y tú lo ves, es tener su propia versión de lo que es el Air Jordan. Que es ese logo, ¿no?
6: Pero fíjate que más allá del logo...
4: Es lo que quiere hacer Mbappé.
6: Por eso, yo creo que cuando tú miras, creo que el logro más alto que puede tener un atleta en la disciplina que sea es tener una marca que te reconozca con un branding exclusivo. Messi, Ronaldo, lo que fuese. Pero cuando tú logras lo que hizo Michael Jordan, no es un tema del branding, es un tema de transformar el deporte. Porque en esa época eso no era común. Estamos hablando de una época donde lo que se gestionó...
4: Y hay Jordan que lo habían ninguneado, y si no es porque la mamá fugió.
6: Si no es por su mamá, que tuvo la visión de poder pedir lo que pidió, porque fíjate...
4: Y también la fuerza testicular, porque tampoco era que estaba pidiendo poca cosa. ¿Sabes?
6: Cuando dieron a Jordan, le dieron $500,000 cuando lo contrataron, la gente de Nike. $500,000 en esa época parecía que fuera como 30 millones hoy. Pero digo, era, digámoslo así, no era de que wow. Y como dijo la mamá, es que estos zapatos son simplemente unos zapatos, y van a cambiar cuando mi hijo se ponga los zapatos y haga lo que va a hacer,
4: claro,
6: y lo que ustedes creen que él va a hacer. Porque todos estamos seguros que lo va a hacer. Entonces, mira cómo cambia la narrativa de la historia. Hoy Michael Jordan tiene más dinero y ha ganado más que cuando jugaba baloncesto.
4: Claro.
6: ¿Por qué? Porque su visión global de representar el recibir el 4% de todas las ventas globales y anuales de la marca Jordan.
4: No solo eso, sino
6: de que... Y tiene su propia línea de ropa, la Jumpman, que... Sin las selecciones.
4: Él todavía es dueño de
6: ya, y él vendió los Charlotte Hornets.
4: Charlotte Hornets, ¿no?
6: Fíjate, él compró por $1 y vendió por $20. O sea, hizo el negocio del año.
4: Sí, la verdad.
6: O sea, el tipo es un tipo de negocio y sabe, obviamente, cómo moverse. Sabe cómo moverse en ese límite.
4: Que viene después. Señores, regresando a lo que es el fútbol europeo y lo que estamos hablando acerca de competitividad, quien no está ahorita mismo en este momento en lo que es una posición para ser competitivo es Julián Álvarez, a quien el día de ayer se mencionaba, pero hoy se presentó el informe, el día de ayer ya se rumoreaba por parte de un especialista de que, caramba, el hombre tiene depresión severa, y esto es algo que se veía venir en Miguel Ángel Cuadra. El tercer día seguido sin entrenar, Serrapino sí lo había dicho Simeone, de que él lo quería dejar fuera de la lista ante el Sevilla, lo quería dejar en el partido anterior. Y Gilmarín dice que él está muy, muy, muy mal. Cuando tenemos oyente, adelante, bienvenido a la cancha.
7: Buenas noches, nuevamente, señor Félix.
4: Cuéntame.
7: Oiga, este tema de Julián Álvarez, en verdad que, como dice un presentador de un canal por ahí, ¡qué novelón!
4: ¿Por Dios?
7: Porque definitivamente eso de que la depresión, que no sé qué... Me van a perdonar, pero esa es una vulgar manera de Julián de borrarse mientras se calman las aguas. Y yo creo que, o sea, yo siento que aquí Julián no es la víctima. O sea, cuando él firmó con el Atlético de Madrid no le puso una pistola. Además, él lo sacaron de un problema que tenía en el City porque con Haaland no iba a jugar.
4: A él le está calentando. Entonces, la oreja lo que es el agente, y lo que es eso. esos amigotes de los tragos que son los que se le acercan
7: a uno. Entonces, en realidad, llega un club, hacen todo un proyecto en torno a ti. Tú firmas un contrato por tantos años, estás consciente de la cláusula. Entonces, en realidad, ahora hacerse la víctima, porque es que no te dejan salir. Es que yo no veo mal que el Atlético no lo quiera vender, es que ellos no están obligados.
4: No, pero el Atlético no es que no lo quería vender, al Barcelona.
7: Correcto. O sea, esto es tan sencillo como que paga la cláusula del hombre y te lo lleva. Pero el Barcelona no quiere pagar la cláusula, quiere que el Atlético se lo venda como ellos lo quieren y en módicas cuotas, porque después de que van a abonar lo que van a pagar una vez, pero en módicas cuotas, entonces hacen ver el Atlético como
4: culpable, pues,
7: para mí. Correcto, entonces en realidad es como que, cónchale, en verdad, qué injusto, qué injusto, Julián. No, tú estabas consciente de todo lo que hiciste y al menos yo en esta posición, por más que soy de Madrid, estoy a favor del Atlético.
4: Pero
7: haga la cláusula si te lo quieres llevar y ya, nos evitamos todo este novelón. Pero bueno, vamos a ver qué queda, porque irremediablemente él va a tener que oírse para el Arsenal o tener que volver a enamorar a los fanáticos del Atlético con goles, porque al Barcelona, ya dijo Gilmarín, no va a ir mientras él sea directivo. No,
4: y él inclusive no sé, Gilmarín, gracias, Gilmarín, dice, como le mencionaba, que está muy mal y le acusa al entorno de Barcelona de engañarlo. Te hago la pregunta, Miguel Ángel. ¿Qué tanto podría ser este el capricho de Julián Álvarez de seguir los pasos de Messi? ¿Pensará Julián Álvarez que llegando al Barcelona, él va a poder, donde Messi se consagró, y esto es indiscutible, llegando al Barcelona, podría él también consagrarse, quizás no voy a decir que al nivel de Messi, pero como quien dice, subir un par de peldaños más en ese Olimpo hipotético que uno podría decir?
6: Digo, puede ser tal vez una expectativa que él tenga.
4: ¿Será el capricho que él tiene más allá de la plata?
6: Puede ser que sea una expectativa que él tenga, pero también hay que ponderar qué tanto, siendo tú honesto contigo mismo, crees tú que puedes elevar tu nivel.
4: Es un asunto de egos, ¿no?
6: Porque ahí está el detalle. Tú puedes decir lo que sea, pero hay una realidad. Ya en el fútbol todo se sabe. O sea, lo que tú puedes hacer puede cambiar en términos de sistema. Pero no es que tú vas a jugar o vas a aprender nuevas habilidades hoy y vas a llegar a Barcelona y te vas a volver un... No sé, por decirlo así, un Oliverato, por decirlo con mucho respeto, sí, que vas a hacer jugadas todo el tiempo de fantasía, porque lo que Messi hizo en su gestión no lo hizo de un día para el otro, fue evolucionando, y a la medida que se fue asentando, y a la gente se le olvida que todo ese tema que Messi logra a título individual, lo logra también por la colectividad del equipo, porque tenía jugadores que le permitían hacer esas cosas que él hacía. Entonces, ¿por qué inclusive cuando Messi, estando en el Barcelona, no podía lograr las mismas cosas? No porque él no tuviese la capacidad, es que ya no tenía los mismos compañeros. Y en esa falta y ausencia de elementos, entonces se da esa connotación que ya tú no puedes hacer más de lo que puedes hacer.
4: Ahora,
6: ya ¿qué más puedes hacer? Tú no estás jugando solo, es lo que siempre hemos dicho.
4: Ahora esta tercera fecha, con esto se le complica a Simeone, porque él tampoco tiene a Sorloth, quien está de baja por lesión muscular. Y le va a tocar a él, le toca realmente a Lukman y al hijo de él, Julián Simeone, ponerse los pantalones y ver si realmente dan o no la talla, señores. Así que este es el outlook que se da. Mañana, Sevilla, 2:30 de la tarde, recibe a lo que es el Atlético de Madrid. Así que así es como están las cosas, señores. Por otro lado, Miguel Ángel, nosotros ayer estábamos justamente tocando, y esto fue uno de los temas que hoy, más o no, al final Kirk Cousins deja prácticamente cerrar la titularidad de los Raiders para la semana 1. Ayer en la pretemporada se hizo cosas muy interesantes. Mendoza al final completó de 7 a 14, pero el olor que tiene lo que es Las Vegas es los dos sacks que tuvo Miguel Ángel. Bueno, las dos intercepciones, las dos capturas y una intercepción, disculpa, que fue el tally de Mendoza ayer. Que lo que se menciona, o lo que más viene como a recordarle lo que son los analistas, es que papá, tú no estás jugando universitario, y el gap es grandísimo, Miguel Ángel, ¿no?
6: Es que ya lo hemos dicho, Henry, o sea, a nivel de la NFL, la velocidad de juego es otra historia. Y tú tienes que adaptarte, y por eso te digo que
4: él
6: para
4: tiene,
6: mí no puedes
4: darle... El rating de él ahorita mismo en Mendoza es top 8, en top 8 dos días más o menos en la liga. Pero el problema que él está teniendo es la velocidad a la que se está ejecutando el juego, Miguel Ángel. Él no está acostumbrado a esta velocidad, de juego. Y estamos hablando de partidos de pretemporada, Miguel, ¿no?
6: Sí, lo que pasa es que en la pretemporada es lo que decíamos, ¿no? En la pretemporada todo el mundo quiere jugar y dar el 100% porque si no te quedas por fuera de la lista de 53. Así que fíjate, ahorita mismo, digo, y también tengo que recordar que estamos aquí gracias a los amigos de Betcha llevando este segmento de la NFL. Ahorita mismo está jugando los Panthers con los Texans, que van ganando los Panthers 16-6. Van ganando los Falcons 17-9 a los Dolphins. Los Jaguars le van ganando 11-0 a los Buccaneers. Los Giants le van ganando 10-6 a los Jets. Los Bengals van ganando 9-3 a los Eagles en el medio tiempo. Los Seahawks van perdiendo 6-3 con los Chiefs en el medio tiempo. Los Saints le van ganando a los Cowboys 17-9 en el medio tiempo. Los Cardinals en el medio tiempo van perdiendo con los Packers 24-20. Los Vikings van perdiendo 10-0 con los Broncos. Y los Commanders, mi equipo, perdió 41-3 con los Ravens. Entonces, esto para que la gente pueda dimensionar. Ya a esta altura, hoy, era por decirlo así, del momento donde los coaches están evaluando ya a los jugadores que están como en esa línea delgada de que si entras o no entras en el roster.
4: Así
6: que
4: aquí,
6: ya cuando tienes partidos como estos...
4: La razón por la que yo traigo un poco lo del tema de la NFL y justamente para explorar contigo algo interesante. A ver, esta semana, Daquan Wright, él se le dio release por parte de Cleveland. A las horas ya estaba en el portal de transferencia con destino al SU, con este Lane Griffin. Y esto es algo que después de este cierre que se espera hoy, se va a ver bastante. En Estados Unidos había, se hizo, ¿sabes? Ahí todo lo llevan a las cortes. Y hay una orden de restricción temporal por parte de un juez de Dallas que ampara a lo que son el hecho de que los atletas liberados en campamento de la NFL puedan agarrar y puedan volverse a matricular, como quien dice, y entrar en lo que son las reglas del NCAA. Y esto les permite a los jugadores de fútbol americano a tener, de fútbol profesional, disculpa, a tener elegibilidad en lo que es el fútbol universitario. ¿Y qué tiene que ver con esto? Que esto se alinea con un tema que tú y yo tocamos el año pasado, que es lo del NIL, que es lo de, creo que dice que likeness y creo que es lo de la imagen, ¿no?
6: Justamente. Sí, lo de la imagen, exacto.
4: Y esto es interesante porque lo que se espera, si esto sigue progresando y pareciera que es el caso en lo que son las cortes de Estados Unidos, o que va a dormir el sueño eterno en lo que es el sistema legal, es de que tú puedes, y lo hablamos ayer, de ese corte, creo que son de cuánto a cuánto bajan los rosters, Miguel.
6: De 90 a 53 jugadores.
4: De 90 a 53 jugadores. Eso quiere decir de que tú tienes 37 jugadores que se van.
6: 37 jugadores por franquicia, por 1,184 jugadores quedan sin trabajo el lunes.
4: Sin trabajo o matriculados en la universidad, que es lo que, bueno, lo que justamente abre esto, Miguel.
6: Lo que pasa es que eso también hay una connotación, porque ojo, este tema de regresar a la universidad solamente aplica para casos muy puntuales. Creo que al final son como 30 jugadores los más los que pueden entrar en ese reclutamiento. Pero pasa algo. Previendo esta situación, ahora las grandes conferencias de fútbol americano, por lo menos el SEC, que es el Southeastern Conference, sí, que van a estar los equipos más fuertes, igual pasa con la Big Ten, ellos han hecho una ley que prohíbe a las universidades reclutar a jugadores que ya hayan estado activos jugando en campos de entrenamiento
4: con equipos de la NFL. Y justamente eso lo que fue struck down por este juez
6: de Dallas. Van a seguir peleando porque lo que no quieren es precisamente permitir que haya esa, ¿cómo decirlo? Es lo que no quieren permitir, es que haya ese éxodo de jugadores que estén como que saltando aquí, de la universidad para la NFL, y cuando ven que allá no se le da lo que quieren, entonces regresar
4: a jugar. Pero es que aquí a todo el mundo se le barajean las cartas en el sentido, o el mino se le enreda. ¿Por qué? Porque también a la NFL, antes ellos jugaban bajo la lógica de que ellos podían retener un prospecto en el practice squad mientras el prospecto se fuese desarrollando o fuese mejorando, prácticamente un año a la fuerza, o sea, y ahora se les abre esta oportunidad. Teo, ¿cuántos de estos que quedaban fuera, estos 37, regresaban a lo que era el practice squad? buena cantidad quedaban en lo que era el
6: algunos Practice Squad. Algunos sí, otros no, otros quedaban libres y otros equipos los seleccionaban también, pero eso iba a depender, ¿no? Yo creo que más allá de eso está el detalle de qué es lo que puede aspirar o pensar cada franquicia. Lo preocupante de esto es que, como lo explicábamos días atrás, esto abre una caja de Pandora,
4: sí,
6: que creo que no es sana para el deporte, mucho menos el deporte profesional en Estados Unidos. Porque tú tienes atletas universitarios ganando más de lo que ganan jugadores profesionales. Y entonces está la consideración de que si en teoría la, digamos así, la única forma que tú puedes llegar al deporte profesional era jugando a nivel universitario en Estados Unidos, hoy tú mismo estás irrumpiendo esa categoría.
4: Una pregunta,
6: y le estás dando la opción a la gente que opte de dónde le van a pagar más.
4: Te hago una pregunta y danos insight sobre esto, dado de que te digo, esto es algo que yo no conozco. Tú creo que tú eras de los Gators, ¿era?
6: No, de los Hurricanes.
4: De los Hurricanes.
6: Ajá, de Miami Hurricanes.
4: Eso es algo distinto y es un asunto que tiene mucho que ver. Es una cultura la cual nosotros de lejos quizás podamos ver y apreciar, pero es diferente a vivido eso cerca. Tú como fan de los Hurricanes, al final tú lo que quieres es ganar, ¿no? Para ti esto, si tú fueses fan, has visto desde una persona que vive eso por dentro y entiende lo que es esa cultura por dentro, ¿para ti hace mucha diferencia el que regrese si al final lo que quieres es ganar?
6: Lo que pasa es que también tienes que mirar desde el punto de vista de lo que es las reglas del juego. Si las reglas del juego se rompen de esta manera, entonces tú alteras el orden del juego como tal. ¿Por qué lo digo? Porque fíjate, primero ya lo rompiste al momento de que tú abres el compás para que los jugadores a nivel amateur cobren dinero y se hagan multimillonarios antes de ser jugadores profesionales.
4: Sí.
6: Porque tú estás poniendo por encima de lo estudiante, estás poniendo la parte atlética. Y a la gente se le tiene que recordar continuamente que cuando tú estás a niveles escolares, universitarios, tú eres un estudiante atleta, no un atleta estudiante. ¿Ves? O sea, tú tienes que cumplir con normativas y con notas y con trabajos y con asistencias directamente, indistintamente que tú seas una estrella. Tú tienes que cumplir con esas cosas, que la universidad te puede poner tutores, que te puede, eso todo eso pasa. Pero tú tienes que cumplir, tú tienes que cumplir en asistencia. No es que yo voy a mandar a Henry que va a dar la clase por mí. Más allá de que si Henry es que me hace las tareas y me hace la tutoría y me ayuda con las tareas y los trabajos, es que tú tienes que hacerlo. Porque si no, entonces volvemos a las partes donde estás poniendo por encima del estudiante el ganar. Y el ganar no lo es todo. Entonces, ¿qué pasa? Hay universidades, puedo decirlo con propiedad, como la Universidad de Miami, que se han basado en el portal, que es la herramienta que hoy usan todas las universidades, sí, en Estados Unidos, a nivel de todos los deportes, no solamente el fútbol americano. De decir, yo me metí a la universidad, voy a decir un nombre, me metí a la Universidad de Indiana y resulta que la Universidad de Indiana no me dan oportunidad de jugar porque no me consideran. Entonces yo este año me voy a cambiar a la universidad y me voy a ir para la Universidad de Miami. Entonces la Universidad de Miami me recibe porque tengo buenas consideraciones y me recibe.
4: También hay que entender esto. De todo este asunto, queridos oyentes, sale el nombre de Ned Needham. Ned Needham, él es el exdirector de People, en lo que es los Jets, y él es presidente de una empresa que se llama Accelerated Sport Venture, que justamente fueron los que metieron el Juncture en lo que es la corte, y básicamente eso es como los agentes de los jugadores estos que están quedando así. Digo, hay nombres que quizás para nosotros no suenen, por ejemplo Jack Plibor, que es de Tampa, él proyecta volver también al LSU si no entra en los 53. Philip Bohan de los Titans también proyecta y ya está en el portal con lo que es esa elegibilidad. Tienes, por ejemplo, a lo que es Rashad Dwinion, que es otro jugador, y Will Hobart, digo, que a nosotros quizás no nos suena nombre superestrella, pero la pregunta es qué tanto es la diferencia que tú tengas un jugador bajando de NFL, porque lo hablamos ahorita y fue justo porque yo había traído el tema de Fernando Mendoza. Se habla mucho acerca de lo que es ese gap, de ese skill gap que hay de subir. Pero cuando baja uno, ahora que se abre la posibilidad de que bajen jugadores de la NFL o exjugadores de la NFL a lo que es el college football, ¿qué tanto es ese gap?
6: Es que eso trae una diferencia, porque fíjate, primero que nada, la NFL, ya lo hemos explicado, es un ritmo completamente distinto a lo que tú juegas. Entonces tú te estás fogueando y estás entrenando y te estás preparando a nivel más alto de competencia que hay. Yo no puedo decir que es que en las universidades no haya un alto nivel de competencia. Lo que pasa es que va a depender también, primero que nada, en la conferencia en la que estás, en la universidad que estás y en el equipo que tiene la universidad. Porque no todos los equipos de todas las conferencias son fuertes.
4: Sí.
6: O sea, tú tienes 102 universidades o 110 universidades compitiendo al nivel de la División 1, que es donde están los equipos top del mundo, o de la NFL. Pero es que no solamente los jugadores de la División 1 son buenos. Tú tienes jugadores de División 2, División 3, que son muy buenos. Y es como dice en el día de atrás, lo estaba leyendo un artículo que decía, es que tú también tienes que saber exactamente qué tanta capacidad atlética y qué tanta capacidad de amoldarte tienes tú para poder aspirar, porque eso es lo que pasa con el portal. Yo soy un jugador de División 3, pero yo no quiero seguir jugando en la universidad que estoy porque yo quiero tener otros beneficios. Uh-huh. Entonces yo me meto al portal y busco a ver qué universidad le pudiese interesar hacerse mis servicios. Pero es que resulta que el portal de transferencias en Estados Unidos está lleno de atletas que quedaron ahora sin beca universitaria para jugar deporte y sin universidad para estudiar. Entonces, a lo inverso que está pasando en la NFL, lo que está pasando hoy es por eso digo, esto es como la irradiación que hay del efecto de crear una condición que no existía, donde no has tenido el control total de qué es lo que ibas a lograr al final. ¿Premiar a los atletas? Sí, eso es lo que tú querías, era premiar a los atletas, pero no sacar este descontrol que hay. Porque como lo dicen los propios coaches hoy de deporte en Estados Unidos, no puede ser que yo te selecciono, voy y fijo mi mirada en Henry y estoy detrás de Henry de que estaba en la escuela y le vamos dando seguimiento y le vamos dando seguimiento y le vamos dando coaching y lo traemos a la universidad y resulta que el primer año él dice, no, yo no me siento cómodo aquí, me quiero cambiar a la universidad. ¿Pero qué pasa detrás de eso?
4: La película Mamullón ese que está con Sandra Bullock, ¿no era algo de eso?
6: No, eso era diferente. Eso era diferente. En ese tiempo no existía eso. Pero lo que te quiero decir es que al final el tema que hay es que entonces el atleta va es por la parte económica. Por uh-huh. eso te digo, porque ellos en el deporte amateur ya quieren ser famosos. Mira, yo recuerdo hace poco, había el caso de Nico Talavalea, que era el mariscal de campo de la Universidad de Tennessee.
4: Sí.
6: A él le estaban pagando en concepto de NIL, que es lo que se conoce como Name, Image and Likeness, que uh-huh. es lo que se conoce como el término que te pagan el royalty este en el universitario. Él estaban pagando, creo que la Universidad de Tennessee le estaba pagando, creo que era 3.2 millones de dólares al año para que él fuera el mariscal de campo titular.
4: Pero la misma universidad.
6: La universidad te paga. Y eso viene a través de los patrocinadores de la universidad, que son exalumnos y franquicias y empresas y demás. Sí. Y te pagan para que tú... O sea, pero digo, tú tienes un salario para jugar. Pero ¿qué pasaba? El papá quería que la universidad le pagara más plata. Y la universidad dijo, el coach dijo, hey, eso no va a pasar. ¿Qué hizo el muchacho? Ah, bueno, entonces si es así yo no voy a jugar. Cuando se dio cuenta que se metió al portal y que tenía que buscar dónde ir a jugar, se dio cuenta que ninguna otra universidad estaba dispuesta a pagarle esa cantidad de plata. Se tuvo que ir a la Universidad de UCLA a jugar por 1.2 millones de dólares. O sea, perdió 2 millones de dólares por tomar esa decisión. Hoy día ni siquiera está en la Universidad de UCLA ya. Entonces, lo que te quiero decir, entonces los mismos coaches de nivel universitario lo que están planteando es que esto no puede seguir siendo. Tú decidiste entrar al transfer portal, te cambiaste un año, tienes un año de elegibilidad más. Pero si te vuelves a cambiar, ya tú no tienes más elegibilidad. Porque antes lo que pasaba es que en el deporte estadounidense tú nomás tenías 4 años de elegibilidad. Con el tiempo esa regla empezó a modificarse cuando empezó a haber el tema de las lesiones. Uh-huh. Ah, me lesioné y después me volví a lesionar. Entonces son 2 años que no he podido jugar. Entonces como que bueno, ni modo, vamos a verlo. Hay casos de chicos, ahí hay un caso de un chico que va para el 9.º año jugando a nivel universitario.
4: ¿Pero está cobrando billete?
6: Tal vez no tanto, pero tiene 9 años de elegibilidad. Billete. ¿Pero qué pasa? Ha tenido 4 o 5 años seguidos donde se lesiona y pierde más de la mitad de los... Y cuando pierdes más de la mitad de los juegos del calendario, ya pierdes la agilidad de ese año. Entonces han tenido que hacer reglas especiales para estos jugadores. Porque ya es un tema de salud, que de pronto tienes un problema en la parte de los ligamentos y no te terminas de recuperar. Entonces son chicos como que hey, mi expectativa estaba puesta en eso. Y es como yo lo digo, cuando tú pones todos los huevos en una sola canasta, las probabilidades de que esos huevos se puedan romper son altas.
4: Sí.
6: Entonces, si tú solamente piensas en la parte atlética y no la parte estudiantil, terminas teniendo ese problema. Esto mismo pasó ya en la NBA. Esto que te estoy contando, en la NFL...
4: Sí, pero en la NBA se iban a Europa, ¿no?
6: ¿Sabes? No, en la NBA pasó este año. En la NBA pasó que un chico que se fue a jugar a la NBA saliendo de la universidad, estando en la NBA, decidió regresarse de nuevo para la universidad. Y las universidades se pusieron de punta. Porque dice, espérate, si este chico viene de jugar en la NBA, ¿cómo tú me lo vas a traer de vuelta a jugar a nivel universitario? Estamos cayendo en el mismo tema. Mira, te pongo un ejemplo sencillo. En el equipo de Fernando Mendoza, que quedó campeón en este año en la Universidad de Indiana, tú estabas teniendo chicos de 18 años jugando contra gente de 26, 27 años.
4: Hombre, ¿qué va?
6: 26, 27 años es la edad promedio de un jugador maduro en la NFL.
4: ¿Qué va?
6: Porque con este tema de las transferencias, entonces le cambian la debilidad a los programas y le dan la fortuna a los jugadores maduros de jugar contra niños.
4: Ángel, lo otro, porque esto nace, Miguel Ángel, querido oyente, por lo que te estaba mencionando, de que antes, como no lo dejaban lucrar de lo que era su name, Image and Likeness, se iban a Europa.
6: Esto sabes de dónde nace, y para que la gente lo pueda buscar, porque no es un tema nuevo. Esto nace desde la década de los 1990, con el famoso equipo de baloncesto de la Universidad de Michigan, los Fab Five, donde en la Universidad de Michigan ganaba tantos millones de dólares en lo que era marketing, solamente porque estos chicos eran la innovación del baloncesto al ser los primeros 5 jugadores de primer año que empezaban de titulares en una de las grandes conferencias de baloncesto universitario. Y eso creó un boom, pero no solamente era por eso, sino que los muchachos también eran chicos talentosos, gente que jugaba y que con el tiempo lo demostraron siendo salón de la fama, como Chris Webber, Juwan Howard, Jalen Rose. Entonces tú tienes a Ray Jackson, tienes a no recuerdo el nombre, Ray Smith, creo que se llama el otro. Entonces tú tienes 5 jugadores que llegan y transforman el baloncesto de las escuelas o las universidades en Estados Unidos.
4: Y que pasaba a sombrar era otro.
6: Y toda la plata se la ganaba la universidad. Y a ellos no les daba ni un centavo. Y como lo decía el propio Jalen Rose en un reportaje, yo tenía que ver cómo hacía para ponerle gasolina en el carro para poder irme a la universidad y para poder ir a las prácticas. Mientras que yo veía cómo la universidad vendía todo lo que eran nuestros outfits, nuestra ropa, y ganaba un montón de plata. Y nosotros que nos tocaba de eso.
4: Y los coaches sí cobraban bien, ¿no?
6: No, los coaches les pagan la plata que le pagan por ser coaches. Pero lo que te digo es que la universidad era que recibía el beneficio.
4: No, pero un coach no tiene un salario.
6: No, es que en el universitario. Salario profesor, o sea. No, por eso es que los coaches son profesionales del deporte, no son profesores.
4: Sí.
6: Entonces ellos le pagan a la universidad lo que le tienen que pagar. Lo que te quiero decir es que desde los 90 se viene peleando esto. Inclusive hay unos hermanos, que eran los hermanos Obama de la Universidad de UCLA, que fueron uno de los primeros casos que se va a la corte directamente peleando el derecho de lo que era, ven acá, ¿por qué la universidad está lucrando de nuestra imagen? Nosotros queremos que esto nos dé una parte de lo que la universidad
4: ahora,
6: recibe.
4: Sí, es paradójico porque pasas de un extremo a otro ahora justamente, ¿no?
6: Porque precisamente estaba esa compensación en el tablero de que o lo permites o no lo permites. Si no lo permites, ¿qué pasaba? Lo que tú señalabas, los jugadores que decían, como pasó con los hermanos Ball, hey, si ustedes no nos van a permitir jugar, salir de la escuela secundaria directo a la NBA como era antes, entonces nosotros no vamos a tener que ir a jugar a baloncesto a Europa, en una liga profesional 2 años, y después vamos a regresar a jugar, a entrar al draft de la NBA y vamos a quedar jugando en la NBA. Y eso fue lo que hicieron. Eso fue lo que hicieron los hermanos Ball. No quiere que jugamos directamente de la escuela para subir a la NBA como pasaba antes con Kevin Garnett, con Kobe Bryant, con LeBron James, con todo. Entonces no. Nosotros nos vamos a ir a la universidad, nos vamos a ir a jugar a Europa, jugamos en Europa, nos volvemos profesionales y nos pican en el draft.
5: Le salió redondo.
6: ¿Ves? Y eso es lo que han hecho. Sí. Entonces el problema que hay es que ahora tú has abierto un compás de algo que no tienes el control. Y esto se te está saliendo de las manos.
4: Y apenas está empezando.
6: Por eso, y esto se te está saliendo de las manos porque no tienes cómo regular. Fíjate, te pongo un ejemplo sencillo. El mariscal de campo de la Universidad de Miami el año pasado, Carson Beck, que venía de la Universidad de Georgia, cobraban por jugar en la Universidad de Miami 6.5 millones de dólares.
4: Miércoles.
6: A nivel universitario. ¿Tú sabes cuánta plata está ganando él por ser el quarterback de Arizona Cardinals ahorita mismo? 1.3 millones. O sea, ¿qué es dónde está el negocio? Lo que pasa es que ya se le acabó la elegibilidad. Ya no tenía más años de elegibilidad. Uh-huh. O sea, tú dejaste de ganar 6 millones para ya ganar 1. ¿Ves? Okay. Entonces, ese es el problema que hay hoy con el deporte americano. Todo el mundo está enfocado en la parte económica.
4: Sí.
6: Pero se le olvida que detrás de la parte económica viene todo lo demás. Que es que nadie te está garantizando a ti que tú vas a tener la carrera que tienes, ni vas a tener los años de elegibilidad que tú crees que vas a tener. Son carreras muy cortas. Muy cortas. En todas las disciplinas deportivas. En Estados Unidos. Entonces, ese es el problema más grande. Que la gente hace una ilusión de que yo voy a poder jugar fútbol americano por 15 años. Eso es mentira. Eso no pasa con todo el mundo. Tom Brady es una excepción. Tom Brady es como si fuera un Roger Federer, tomándolo en perspectiva de la posición que jugaba y la cantidad de años que tuvo para mantenerse jugando al más alto nivel del deporte.
4: Es un sobrevivencia. Definitivamente es uno en un millón, hay que decirlo.
6: Pero eso no es lo normal. Y por eso te digo, a partir del lunes, es que empieza la parte crítica de la NFL, porque ahí es donde los equipos ya comienzan a tocar base en la realidad de lo que espera esta temporada. Comienzas a ver ya realmente, hey, este es el roster con el que vamos a jugar. Entonces comienzan las decisiones. ¿Por qué sacaste a Henry? ¿Por qué te quedaste con Adrián? ¿Por qué no llamaste a César? ¿Por qué dejaste por fuera a Miguel Ángel y lo pusiste en el equipo de práctica? Entonces todas estas connotaciones son las que hacen que voten a los gerentes deportivos, a los que voten a los que son los directores de operaciones de las franquicias, que voten a los coaches de los equipos por la mala selección de jugadores. Inclusive, cuando tú reclutas a jugadores en el draft, esto viene acompañado de la decisión de la gerencia general.
4: Pero mira,
6: porque es un tema contractual.

0: Lo que sucedió el día de ayer, aprovechando que todavía estamos en territorio de baloncesto, en esta derrota por parte de lo que fue Panamá ante Canadá. Miguel Ángel, en redes, y invito a los oyentes a seguirnos en Instagram, arroba en la cancha. Uno de los clips, de los reels que nosotros compartimos ahí, de lo que es el programa, que más reacciones tuvo, Miguel Ángel, fue cuando tú hiciste una especie de radiografía del estado de lo que es el baloncesto en este país. Es un país que no tiene liga, un país que la verdad que sí, cada vez ha habido una degradación de lo que es esto.
1: ¿Ya no hay liga o ya no se juega? Porque yo me acuerdo de los Correcaminos de Colón.
0: No, pero te digo, no es lo que era antes realmente. O sea, no hay ese impulso realmente.
1: Como el futsal.
0: No, la verdad que ojalá, hay que decirlo. Y el día de ayer Panamá pierde con Canadá en lo que es esa ventana clasificatoria, lo que es el Mundial de Baloncesto. Nelson Colón, el entrenador, él dejó claro de que el hecho de que Javier Molina no jugó, él dejó claro de que él no estaba por situaciones personales y de contrato. Dijo de que la comunicación existió el primer día, pero que al final se les complicó y bueno, o sea, al final excusas. Excusas, lastimosamente. Te digo, aquí, y yo voy a decir exactamente lo mismo que dije a la sub-20. Aquí, alguien de la Federación de Baloncesto no hizo su trabajo. Tío, no le voy a echar la culpa a lo que es el Nelson Colón, a lo que es el entrenador. Él tiene su peso. Pero ya basta de que se le viva, de que muchos federados vivan pasando agachados en este asunto. Tío, si hubo un problema personal, como se habló en redes, entre lo que era Iverson Molinar, que no deja de ser una figura que en este momento el equipo lo necesitaba más, y lo que es el técnico, aquí no hubo nadie como para servir como una especie de barra de control para que esto no se saliera del lugar. Es el tipo de preguntas que yo hago. Y si no es así, la pregunta es, ¿qué están haciendo?
2: Lo que pasa
0: es
2: que, ¿sabes qué pasa, Henry? Y ahí donde tal vez hay que aclararle a los amigos oyentes también el contexto de la diferencia que hay entre las diferentes competiciones. Por ejemplo, en el baloncesto, a diferencia del fútbol, si yo soy un jugador de fútbol de Panamá, por ejemplo, y estoy militando en el River Plate, la federación hace la solicitud de la convocatoria para las fechas FIFA y el River Plate, por obligación, tiene que liberar al jugador para que venga a jugar a Panamá. Es una obligación y está reglamentado e instruido así por los reglamentos y estatutos de la FIFA. En FIBA eso no existe.
0: Correcto.
2: Entonces, ¿qué pasa? Tú tienes que negociar a título individual con cada jugador. Porque ¿qué resulta y qué termina sucediendo? Que es lo que yo te digo. A la falta de una liga en Panamá, todos los jugadores de Panamá, la gran mayoría, todos tienen que ir a jugar afuera. Entonces resulta que yo estoy jugando, por ejemplo, en la Liga de Chile, pero la Liga de Chile está en competencia. Entonces la Liga de Chile me dice, espérate, si tú te vas, no te pagamos. Entonces la pregunta que uno se hace es, ¿y de qué yo vivo? Yo vivo de lo que me pagan en el baloncesto. Correcto. Jugando en Chile. No de lo que me pagan jugando para la selección de Panamá. Y si la selección de Panamá no me puede pagar, no me puede garantizar lo que yo voy a dejar de ganar por venir a jugar, no, entonces ¿cuál es la decisión que yo tengo que tomar?
1: No venir.
2: Entonces, tan sencillo como eso. Y por eso que tú ves que constantemente más, te invitaría a que podamos para la próxima semana hacer un, si quieres, hacemos un match de que busque los últimos partidos de la selección de baloncesto de Panamá y busquemos los convocados oficiales, no los convocados a la preselección, los convocados oficiales, y vas a ver que en los últimos 4 o 5 partidos de Panamá,
0: pero Miguel Ángel,
2: tienes como 5 o 6 nombres que Ángel, cambian
0: voy,
2: constantemente.
0: Voy de nuevo, y justamente por eso es que lo busqué aquí. 17 de agosto, en la preselección, está el nombre de Javier.
2: Él vino a jugar ese día, esa vez vino a jugar.
0: Pero tú me vas a decir entonces que no se sabía, o sea, de que él... Lo que digo,
2: lo que pasa es que hay cosas que tienes que negociar, por eso te digo, si él no puede
0: nuevamente,
2: venir...
0: Nuevamente, y es justamente lo que va a mi punto. Aquí, te digo, sea tenga o no tenga problemas personales o lo que sea, digo, aquí... ya es hora de que se le empiece a pedir la hora a lo que es la federación.
2: Lo que pasa
0: es
2: que yo te digo que tengo problemas personales cuando no puedo cerrar contrato con Henry.
0: Obviamente,
2: pero al final,
0: ¿no? O sea,
2: es un tema de dinero. Y hay que ser honestos, Henry. Yo creo, fíjate, el problema más grande que tenemos ahorita es un tema financiero. ¿Por qué te digo que es un problema financiero? Porque al final, ¿cómo haces para que tú puedas tener dentro de la estructura económica el dinero, la fluidez necesaria para poder tener a todos los jugadores que tú quisieras tener a todos juntos a la vez?
0: Y te digo, y le digo al oyente antes de que nos vayamos. si yo quiero vender la cancha, primero tengo que tener producto. Si no, para tener producto. Y

0: Y usando la analogía, ¿cómo yo voy a pretender tener dinero para pagar a los jugadores si yo prácticamente no estoy haciendo una liga o lo que tengo una sombra
1: Ahí es donde
0: de lo que
1: entra la
0: está,
1: parte de los
0: pero...
1: patrocinios, las gestiones que se hacen, pero por eso te digo, esto es mucho más complejo de lo que se ve. O sea, la radiografía de lo que está pasando y lo que yo hacía eco días atrás, que yo termino de entender muy poco lo que la gente visualiza, porque mucha de la gente que opina hoy día no es gente que está ligada ni al baloncesto, ni ahora, ni nunca. Simplemente opinan porque quieren opinar y dicen cualquier cosa. Y eso al final no aporta
0: No,
1: ni dando
0: el día de lo
1: beneficio.
0: del aire acondicionado salieron todos los expertos
1: No, por eso.
0: de
1: Entonces,
0: HVAC.
1: al final el tema que hay es que te digo es que el problema más grande es ese. O sea, nuestra estructura no permite, y ojo, y no es solamente para Panamá, esto le pasa a todos los países. Lo que pasa es que estás comparando manzanas con peras desde nuestra óptica. ¿Por qué? Porque tú tienes países en donde, por ejemplo, Canadá puede darse el lujo de traer jugadores de la NBA porque ahora mismo la NBA no está jugando. ¿Ves? Tú puedes traer jugadores de la NBA.
2: Se inicia en
1: Ah,
2: octubre.
1: entonces tú puedes pedir permiso a la franquicia y la franquicia te dice, dale, tranquilo, puedes ir tranquilo, no pasa nada. Pero ¿qué jugador de la NBA tiene Panamá? No tiene a nadie. El jugador con más renombre que tiene Panamá ahorita mismo es Iverson Molinar. Y Molinar no hizo el equipo de la NBA. Molinar, por eso se tuvo que ir a jugar a Europa. ¿Ves? Porque su expectativa cuando se dio a la Universidad de Mississippi State era ir al draft de la NBA, pero no lo seleccionaron. Lo invitaron al campo de entrenamiento de Milwaukee Bucks. Estuvo en el equipo de entrenamiento, después estuvo en el G League con Milwaukee Bucks, pero después no hizo el equipo y lamentablemente él dice, yo no me voy a quedar aquí toda la vida. Entonces se tuvo que ir a jugar a Europa baloncesto. Entonces, ¿qué pasa? Mis contratos no son contratos como termina siendo en las grandes ligas o en la NBA, y que por 4 o 5 temporadas. Yo te contrato ahorita por este
0: Muy
1: semestre,
0: puntual.
1: te contrato por este torneo. Y
0: Complicado
1: cuando,
0: ser jugador.
1: entonces es muy complicado ser jugador de baloncesto profesional hoy día para los panameños. ¿Por qué? Porque no estamos llegando a las grandes ligas del baloncesto. Si tú me dices a mí que cada vez que me contrataron a jugar en el Real Madrid o en el Barcelona baloncesto, ya la cosa cambia porque voy a tener un contrato de 2 o 3 años donde voy a tener una estabilidad. El problema que hay hoy es que nuestro deporte, baloncesto, no está generando talento para competir porque no tenemos liga para darle seguimiento. Entonces, estos chicos saldrán de los torneos colegiales, de las ligas privadas, de los que se van para la universidad por su cuenta, y de pronto cuando ya tú viste que lo necesito, entonces voy a corregir a Adrián, que me dijeron que hay un chico que se llama Adrián Lorenzo que está jugando por allá. Vamos, Henry, llámalo para ver si tú consigues
0: A
1: algo.
0: ver si se anima.
2: A ver si mira de
1: Y por
2: tres.
1: eso que tú ves que tienen la, digámoslo así, la misión de tratar de transformar a este poco de jugadores que son Sonians o son panameños de
0: O sea,
1: generaciones,
0: exprimirlo donde se pueda.
1: a ver
0: Exprimirlo
1: cómo
0: para que
1: hacen para que
0: salga.
1: decidan venir a jugar para Panamá. Y entonces cuando el jugador
0: Bueno.
1: dice, no, no quiero, ¿qué puedes hacer?
0: Señores,
2: Último
0: definitivamente
2: anuncio,
0: que
2: último
0: así como
2: anuncio.
0: estamos.
2: La Rojita Sin Manga visita a Bahamas a las 7:10 el día lunes
0: Bueno,
2: para seguir en ese proceso
0: ya saben,
2: para clasificar.
0: querido oyente, y cuando son las 9:02 de la noche, con 32, 33 minutos jugados, el Tauro le está ganando al CAI con gol de Cristian Quintero al minuto 11. Señores, por parte aquí de la cancha, de parte de Miguel Ángel Cuadra, de Adrián Lorenzo, de César Salazar, Henry Rivera se despide, no sin antes invitarlos a seguir nuestras redes sociales, arroba es la cancha, arroba arcamedia en directo, y nos vemos el lunes. Tengan buen fin de semana.
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Buenas noches, señoras y señores. Bienvenidos a este Festival de Estrellas. Con ustedes ya, de Puerto Rico, Héctor Tricoche, con Tommy Olivencia y su orquesta.

0: Gracias, mi gente.
1: ¿Quieres la primera piedra? Me está pidiendo la primera piedra por ahí. Sí, la primera piedra.
0: Y dice así.

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0: Muy buenos días, amigos. Bienvenidos nuevamente a Silver Talk. Hoy estamos a 29 de agosto del año 2026. Gracias a Dios, una vez más con ustedes, acompañándolos donde quiera que estén, en su auto, en su casa, en su trabajo, porque muchas personas también trabajan en el día de hoy. Y casualmente una de las cosas que vamos a hablar hoy es el sector que tiene que ver con hotelería, restaurante, turismo, que trabajan en algunos casos 24 horas al día, ¿no? Así que muchos nos están escuchando y nos están viendo. Así que le damos la bienvenida. Bernet no va a estar con nosotros en el día de hoy, tiene unos compromisos profesionales, así que aquí estaré yo con nuestro invitado que vamos a presentar más adelante. Gracias también a Víctor Salazar, que está en los controles, quien hace posible que usted nos escuche y nos vea. Eso es lo interesante de la capacidad que tiene Arca Media y de Silver Talk. Usted nos puede escuchar y si tiene la oportunidad de vernos también, nos puede ver. Si estamos peinados, si estamos despeinados, si estamos bien vestidos, por lo menos de la cintura hacia arriba, usted se puede dar cuenta cómo estamos aquí en el programa. Oiga, como les decía, en el día de hoy vamos a estar hablando con un emprendedor silver en el sector de hotelería, restaurante y turismo. Y conoceremos, conversaremos sobre su emprendimiento en esta etapa plateada. Muchos se preguntarán, ¿esta etapa es buena para estar involucrado en ese tipo de actividad? Bueno, ahí escucharemos las vivencias y las recomendaciones de nuestro invitado del día de hoy que presentaremos un poquito más adelante. Así que va a ser un tema entretenido, tema diferente a algunos que hemos hablado recientemente, que le hemos dedicado más tiempo a la parte financiera, económica. Ahora vamos a hablar un poco más de esta actividad que es tan importante en nuestro país, hotelería, restaurante, turismo en general, ¿no? Así que, sin más, Víctor, vamos a dar inicio a nuestro primer segmento.
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0: Bueno, un comentario antes de entrar en los temas del programa del día de hoy. Fui a la Feria del Libro, que creo que termina mañana domingo. Muy buena la feria, muy visitada. Yo tuve la oportunidad de ir en un momento que era relativamente fácil caminar y visitar los diferentes sitios que están dentro de la feria. Pero otros me han comentado que se llena bastante, ¿no? Así que para que se animen los que no han ido, visiten. Y qué cantidad nueva de autores locales panameños que están escribiendo libros. Y eso es muy positivo, muy positivo. Panamá hace unos años atrás era un lugar donde la gente decía aquí nadie lee, aquí nadie escribe, aquí nadie hace nada que tiene que ver con libros o literatura. Y bueno, hoy en día parece que estamos en una dirección positiva en lo que se refiere a el crecimiento de la actividad literaria en general, por la actividad de escritores, de personas que quieren proyectarse a través de los libros también, y de lectores, porque si hay libros, sí, es porque hay lectores, definitivamente, ¿no? Así que qué bien que, así que quería hacer ese comentario rapidito. Tuve la oportunidad de ir allá y algunos de las personas que han estado aquí en este programa tienen sus libros allí, así que pásense por la Feria del Libro, que como les digo, creo que termina mañana, para que sepan lo que está sucediendo. Oiga, como les decía, les comentaba que vamos a estar hablando sobre el tema de hotelería, restaurantes, turismo, y las cifras siempre en ese sector son impresionantes. Estaba leyendo unas estadísticas, en el mundo existen más de 1.200 millones de personas mayores de 60 años, para que tengamos una idea. Con ese número, ya nada más, lógicamente, hay un sector grande de ese número que no están en condiciones de viajar ni de gastar. Pero si cogemos un pedacito de ese sector o de ese número, ya tenemos una idea de personas locales o de afuera que están en condiciones de disfrutar de este sector, ¿no? De todo lo que es viaje, de todo lo que es turismo, consumo, restaurantes. Entonces ya por ahí comenzamos a darnos cuenta de un mundo de oportunidades, ¿no? Unas cifras bien interesantes. Es el conjunto de actividades económicas dirigidas a este grupo, incluyen turismo, restaurantes, hoteles,

0: bienestar, ahora también es parte de esa ecuación, cultura, que también es parte de ese proceso. Ya los que estamos con más edad queremos no solamente viajar, conocer y comer, sino que también queremos sentir un poco de la cultura de los lugares, inclusive dentro de nuestro propio país, queremos sentir un poco de los diferentes sabores dentro de nuestro propio país, ¿no? Así que la salud se ha vuelto también una área bien interesante en lo que se refiere a este sector, ¿no? Una de las estadísticas que estaba viendo también aquí, el turismo internacional ya recuperó totalmente sus niveles anteriores a la pandemia, o sea que ya eso también es positivo. ¿Se acuerdan que hubo una caída muy fuerte de todo lo que era el sector de turismo y todo lo relacionado al turismo? Cuando hablamos de turismo, es también todo lo que está relacionado a eso, ¿no? Restaurantes, hoteles y lo demás, ¿no? Y ya se ha recuperado, o sea que estamos en camino positivo ahora. Una de las cosas que estaba viendo yo en las estadísticas, eso tiene que ver mucho con Panamá, es que cuando hablamos de turistas en particular, los turistas de más edad tienden a invertir más tiempo y a gastar más dinero en los lugares donde están. Eso se refiere a hoteles, lógicamente, pero también se refiere a restaurantes. Tienen que gastar más, porque vamos a disfrutar el momento, queremos conocer más, vamos con un poco menos de estrés con relación al tiempo, entonces disfrutamos más. Y eso lo vemos continuamente. Y los que están en ese sector posiblemente lo ven directamente, ¿no? Hay personas que, en comparación al más joven, el más joven va a un restaurante, gasta un poco apretado ahí con el presupuesto, el que tiene más años va y gasta un poco más espléndido, consume más, se queda más tiempo en un restaurante, se queda más tiempo en un hotel y eso representa mayor generación de ingresos para esa actividad, ¿no? Así que son cosas que a veces uno no se da cuenta, pero cuando uno va llegando a esta etapa de vida, la etapa plateada, uno sí se da cuenta que es cierto, esas estadísticas son ciertas. Tenemos hábitos de consumo que van variando y son hábitos de consumo que se inclinan en la dirección de ofrecerle o la necesidad de ofrecerle a este grupo de personas experiencias mucho más interesantes para poder que disfruten casualmente de esa mayor cantidad de tiempo que están utilizando para el consumo de hoteles, restaurantes, todo lo que es gastronomía, ¿no? Entonces, bien, bien interesante, ¿no? Casualmente hace unas semanas atrás participaba, gracias al invitado del día de hoy, participaba en una clase de preparación de ceviches aquí en Panamá. Muy interesante. Yo no tengo nada que ver con el sector directamente, con el sector turismo, ni hotelero, ni de restaurante. Mi esposa sí está un poco más involucrada en ese sector, pero una vivencia interesantísima, ¿no? Interesantísima, porque uno tiene esa conciencia. Cuando uno está en esta categoría plateada, uno ya ha vivido tanto, ha recorrido tanto, que uno disfruta las cosas de diferentes maneras, ¿no? Ya no solamente es la preparación del ceviche, para darle el ejemplo este de lo que yo viví, sino es la preparación del ceviche, la historia detrás del ceviche, el compartir con otras personas que tienen gustos también parecidos. Entonces se vuelve toda una experiencia. Ya uno no va solamente a vivir el momento puro y a acumular conocimiento, sino que va a vivir toda una experiencia. Y eso es una de las características, creo, que tenemos todos en la categoría plateada cuando hablamos de este sector de hotelería, de turismo, de restaurantes, ¿no? Lo vivimos diferente, lo disfrutamos diferente y gastamos diferentes también, ¿no? Entonces se vuelve toda una dinámica que es interesante y por eso es interesante hablar de estas cosas con expertos, con personas que se mueven dentro de este sector, ¿no? Leía yo aquí hacía yo un ejemplo, ¿no? Una familia de cuatro personas jóvenes que van a unas vacaciones escolares de los hijos, posiblemente se quedan 4 días en Boquete. Una persona que va con su esposa o con su esposo, ya de categoría plateada, de más años, que van solos los dos, posiblemente no se van a quedar 4 días, se van a quedar una semana, se van a quedar 2 semanas en Boquete disfrutando, ¿no? Y esa es la dinámica. Y eso implica hotel, Eso implica restaurantes, implica todo lo que gira en torno a ese sector, ¿no? Así que para que nos veamos en esa situación, ¿no? Los que estamos en esta categoría, porque es cierto. Cuando yo leía las estadísticas, yo decía, es toda la razón. Es cierto eso, que tenemos unos hábitos de consumo que son diferentes a los hábitos de consumo de los más jóvenes, ¿no? Así que bueno, eso era nada más como para de abreboca, para que vieran este sector, lo interesante que es. Yo hace rato quería traer a alguien, lo hemos hecho en el pasado, hemos traído a otras personas también con experiencia en este sector, pero hace rato quería volver a tocarlo y bueno, me tocó la oportunidad de tener esa persona con la que me crucé recientemente en actividades, así que ahí lo van a estar escuchando en unos instantes cuando lo presentemos. Así que cerramos el segmento, Víctor, y venimos ahora sí con nuestro invitado del día de hoy.
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0: Bueno, ahora sí, vamos a entrar en materia. Lo de antes nada más era ahí abre boca. Ahora vamos a entrar en materia, vamos a hablar, conversar. Miren, en el día de hoy me complace mucho tener aquí en Silver Talk, en Arca Media, a un amigo. Nos conocemos ya de hace bastante tiempo. Compartimos estar en una empresa de consultoría, ahí nos conocimos, que tenía que ver con este tema de casualmente de hotelería, restaurantes, turismo en general. Nos conocimos hace ya bastantitos años atrás, estaba sacando la cuenta, ya han pasado bastantes años. yo en mis temas de recursos humanos y eso, pero él sí en su especialidad, que es hotelería, restaurantes. Y me refiero al amigo Camilo Hoyos. Él es consultor, asesor y ejecutivo hotelero con experiencia en gestión gerencial y administrativa, casualmente en ese sector. Es fundador y director actualmente de Mangú Hospitality Consulting Laboratory, le llaman, ese es el nombre. Así es. Es una firma de consultoría en el sector hotelero y gastronómico. Así que es una persona con mucha trayectoria, mucha experiencia. Y bueno, nos cruzamos en algunas actividades. Él fue el causante de que yo fuera a esta actividad, mi esposa y yo, de ceviche. Así que la cual disfruté muchísimo. Pero bueno, así que le doy la bienvenida a Camilo Hoyos para que conversemos en el día de hoy acerca de este interesante sector, que seguramente él tendrá toda una serie de comentarios para compartir con nosotros. Camilo, bienvenido a Silver Talk. ¿Cómo estás?
2: Bien, Jaime. Muchas gracias. Tomé nota mentalmente de varios de los comentarios.
0: Sí, ahí te vi pensando en varias cosas que
2: yo estaba como buscando a ver dónde escribo para que no se me pasen algunos datos, porque sí, realmente es bien interesante todo lo que estabas mencionando con respecto a estadísticas y lo que está pasando en el sector, sobre todo local en Panamá.
0: Ajá, exacto.
2: Pero empecemos por el principio.
0: Ok.
2: Son 20 años, Jaime. En el 2006 llegué yo a Panamá.
0: Imagínate.
2: Febrero del 2006. Y sí, trabajamos bastante junto en diferentes proyectos, ¿no?
0: Ajá.
2: Proyectos bien interesantes.
0: Así es.
2: En un momento en donde Panamá empezaba a desarrollar esta industria en la que estamos hoy.
0: Estaba muy verde en esa época.
2: Verde, y fue como una avalancha, como fue creciendo, una bola de nieve que iba creciendo hasta donde estamos hoy. Y este es otro Panamá.
0: Hago nada más la salvedad. Camilo, le sienten el acento, es colombiano, pero también es muy panameño ya.
2: No, de nacimiento colombiano, pero con cédula N.
0: Exactamente. Por eso hago la salvedad, porque sienten el acento y dicen, no, un colombiano. No, Camilo es colombiano de nacimiento, pero es panameño también. Total. Y vive y disfruta de este país y contribuye directamente a este país todos los días.
2: Total, esta es mi patria hoy en día, eso no hay ni la menor duda. Además, tengo familia panameña.
0: Sí, así.
2: Tengo una linda familia panameña.
0: Así es. Así que bueno, hago la salvedad no esa para que el que te oye sabe también que tú también eres bien panameño.
2: Pues mira, ahí enlazamos varios temas. Estás hablando de la Feria del Libro. Tenía intenciones de ir y se me había pasado. Yo creo que de pronto hoy o mañana alcanzamos a darnos una vuelta por allá. Pero mira lo interesante. Una de las razones, digamos, que me ayudó a mí a entender la idiosincrasia panameña fue a través de un libro panameño.
0: ¿Ah, sí?
2: De un escritor que muchos conocen acá, que es muy conocido, que es Juan David Morgan.
0: ¿Cómo no?
2: tiene un libro que en algún momento recién llegué a Panamá, me lo recomendó otro amigo extranjero, que se llama El Caballo de Oro.
0: Ajá.
2: Y El Caballo de Oro es una novela fantástica, es romántica, es divertida, es entretenida, pero además es muy histórica. Y en ella relata la construcción, o cómo se desarrolla la construcción, no del canal, sino del ferrocarril.
0: Uh-huh.
2: Entonces cuenta toda esa historia de un Panamá en esa época, en el año 1850.
0: Ah, 55, sí, cuando construyeron el ferrocarril.
2: Donde la población panameña era mínima. O sea, yo no recuerdo exactamente, pero podemos hablar de 70.000 habitantes. Y fíjate, hoy somos 4.5 millones.
0: Exacto.
2: De paisanos caminando por todos lados. Entonces, digamos que con todas las historias que cuenta, ahí empiezas a entender tú muy bien cómo nace Panamá y qué pasa con Panamá desde el punto de vista histórico. Y cuando tú entiendes un país desde su historia, pues reconoces también qué ha pasado o las consecuencias de todo eso y el producto de lo que hoy es su gente y lo que ha pasado acá. Y eso realmente hace que cambie un poco la dinámica en todo lo que sucede acá. Y de hecho, pues, una vez... Otra historia que tú conoces muy bien fue la entrega del canal en manos panameñas y los cambios tan positivos que eso ha dado en estas últimas poquito más de 2 décadas. Pues es una nueva historia para contar en Panamá, no es como un antes y un después.
0: Uh-huh.
2: Y en el sector gastronómico y en el turístico y en el hotelero pues ha sucedido exactamente lo mismo. Altos y bajos, yo creo que también comentabas de cómo se ha venido recuperando la industria turística mundo entero después de la pandemia. En Panamá, yo creo que en estos últimos años vemos un crecimiento también económico bien marcado, sí. Muy interesante, pero sentimos en el sector, digamos, dentro de la industria turística, hay un sector que es el gastronómico, el tema del el sector de restaurantes particularmente, de bares, que no se ha visto tan... No, la palabra no es beneficiado. Digamos que no se ha recuperado del todo.
0: A la misma velocidad que quizás otras áreas.
2: Sí. Acuérdate que nosotros, además de pandemia, hemos tenido otros eventos que golpearon muchísimo el sector con los cierres de carreteras, con pocas.
0: Sí, es cierto.
2: Peor, en fin. Y fueron periodos muy largos, muy duros, pues que golpearon muchísimo. Cerraron un montón de restaurantes, bares... La vida nocturna no ha sido la misma desde hace varios años. Así es de que pues estamos en ese proceso de recuperación igualmente. Y esto nos da pie además como para empezar a crear y a construir nuevas ideas y nuevos proyectos y nuevas cosas que el sector mismo necesita, ¿no? Como tú bien lo dijiste, pues yo me muevo en esto desde hace muchos años. Yo he querido salirme de la industria y lo he hecho... Yo creo que lo hice unas 3 o 4 veces en mi vida y no es posible. O sea, el sector vuelve y te jala. Porque esto es algo que uno disfruta.
0: Sí, sí, exacto.
2: O sea, yo creo que el que trabaja en restaurantes y en hoteles tiene una vida muy distinta. Es una vida, además, vida en familia totalmente distinta a los demás. ¿No? Nosotros en restaurantes, cuando nosotros desayunamos antes de que la gente desayune o después, almorzamos antes de que la gente está desayunando o después. Y la cena es lo mismo. Los días festivos estamos trabajando mientras la gente disfruta. O sea, nuestra función frente al servicio es totalmente opuesta a lo que cualquiera diría, esto es lo normal, ¿no? Para nosotros lo normal es...
0: Estar allí.
2: Es estar ahí.
0: Exactamente. Sí, sí.
2: Sin embargo, con el tiempo, pues esos son temas que uno va chuleando, ¿no? Yo ya chuleé varios. Entonces yo en operación decidí ya hace algunos años no estar más porque me cansé de trasnochar, me cansé de trabajar fines de semana. Valoro, con el tiempo empiezas a valorar mucho más el tiempo en familia, en pareja, el disfrutar con amigos, en fin, todas estas cosas. Y pues eso lo obliga a uno como a reinventarse también y a tratar de hacer otros proyectos de vida, ¿no? Dejar de ser empleado, dejar de depender de otros, que tienen sus cosas positivas, definitivamente, obviamente, pero creo que la independencia, en la medida en que uno gana edad, terreno, experiencia, yo creo que es muy valiosa. Y hoy la disfruto bastante.
0: Entonces, ahora eres consultor ahora actualmente.
2: Sí, yo hice bastante consultoría y asesorías por un muy buen tiempo, pero digamos que con todos estos golpes de pandemia, de los cierres, Pues de nuevo, el sector se vio tan golpeado que pues no, presupuestos para pagar consultores y asesores pues no había. Y ahí surgió otra cosa, que es parte digamos que es una línea del negocio que tengo hoy que tiene que ver con distribución de frutas y vegetales para el sector hotelero. Y esto fue justo pasando la pandemia con un amigo que tenía fincas en el interior. Me dijo un día, oye, tengo dibujado en un papel, oye, ¿qué es esto? ¿Qué te parece? Yo vi el dibujo hecho a mano, a lápiz, y yo veía como un mercado. Le digo, esto es un farmer's market. Me dice, sí, exactamente, quiero hacer un farmer's market aquí en la ciudad, urbano, muy, muy al estilo norteamericano. Sí. ¿No? ¿Qué te parece? Le dije, me parece buena idea. Y lo montamos uno en Costa del Este, fantástico. Lo tuvimos un año, se vendió, pero fue, digamos, era traer productos desde la central de abastos, desde Merca a Panamá, traer la Costa del Este, con precios de Merca, uh-huh, prácticamente.
0: En un ambiente muy...
2: Total, en un lugar bien bonito, bien bonito, una carpa sí, gigantesca, una carpa de 300 metros sí, cuadrados, muy rústica. O sea, le quisimos darle carácter y, ajá, funcionó muy bien. Pero bueno, con el tiempo, digamos que el año lo vendimos, había varios socios allá y se tomó la decisión de separar, ¿cómo se dice? De separar cobijas.
0: Ajá.
2: Y seguimos. Sin embargo, yo había llevado varios colegas y amigos hoteleros y restauranteros al negocio para que nos compraran, nos convertimos, uh-huh, en sus proveedores. Y siguieron llamándome, entonces yo seguí con esa línea y eso lo hago paralelo. Pero en la consultoría, al ver que hubo como que la demanda de consultoría decayó un poco y entendiendo un poco desde cuando... Digamos, yo he estado en ambas sillas, ¿no? Uh-huh. He estado como cliente y como proveedor de
0: Exactamente.
2: Servicios.
0: Exactamente.
2: Cuando estás tú como cliente, pues muchas veces con un consultor o con un asesor al frente, tú recibes un análisis, un assessment de lo que tienes, de la problemática de tu negocio, y te entregan un manual. Ahí está. Este es el librito, esto es lo que tiene que hacer, y aquí está mi factura y chao.
0: Ajá. Te desconectas del...
2: Claro, de para uno como consultor pues es muy fácil, digamos, uh-huh, en ese sentido. Pero yo entendí, al haber estado del otro lado, que yo quería algo más. Yo quería ese seguimiento.
0: Seguimiento, ese acercamiento del asesor que estuviera ahí contigo.
2: No solamente eso, sino ofrecerle a ese cliente una garantía. Uh-huh. O sea, ¿sabes qué? Sí, yo conozco y sé lo que estoy haciendo. Y además quiero probar contigo y asegurarte que esto pueda dar resultado. Entonces empecé yo haciendo algo de seguimiento a esos clientes, ofreciéndoles dentro de, digamos, del paquete, la oferta, en el proceso de consultoría, ofrecerles un acompañamiento durante 1, 2, 3 o 6 meses posteriores, haciendo visitas y revisando un poco lo que se había dejado dentro del proyecto. Pero me di cuenta con el tiempo que tampoco daba tanto resultado, era muy difícil todo esto. Entonces, leyendo, escuchando, conversando con otros amigos que hacen otro tipo de actividades, también dentro de la consultoría, asesoría, pero digamos que en otros sectores o con otras expertise, me encontré con digamos, un formato nuevo, porque esto es muy nuevo realmente, esto es muy... Sí, es más como muy de vanguardia y es una forma de asesorar o de acompañar, pero a través de una gerencia o de una dirección o un management, pero fraccionado.
0: Uh-huh.
2: Entonces, cuando me empezaron a hablar de management fraccionado, fractional management, o sea, ¿qué es esa vaina? Déjame entender bien qué es esto. Y resulta que no es otra cosa que contratar a un gerente o a un director para tu empresa en ese mismo cargo, no lo tienes en planilla y lo contratas por horas.
0: Va ciertas horas o va ciertos días, te asesora, sí, te guía,
2: exactamente,
0: hace la función de un gerente, claro, un director, pero durante ese tiempo solamente.
2: Claro, imagínate que un restaurante cualquiera, sí, vamos a hablar de restaurantes promedio, uh-huh, no hablemos de los restaurantes que conocemos acá de cadenas o de grupos gastronómicos grandes en Panamá, un restaurante único. Las posibilidades que tiene de contratar un gerente son difíciles.
0: Sí.
2: ¿Por qué? Porque le cuesta mucho dinero. Mucho. Entonces los restaurantes normalmente optan, o estas operaciones que son, digamos, medianas o pequeñas, optan por tener o el mismo dueño es el que hace absolutamente todo. Entonces se convierte en el mensajero, en el, ¿no?, el que barre y limpia absolutamente todo.
0: O el chef que termina siendo chef y termina haciendo
2: todo, absolutamente todo. Entonces es muy desgastante,
0: sí,
2: también.
0: Claro.
2: Y la figura que necesitan que los apoye en la parte administrativa,
0: por exacto, ejemplo, que es la parte
2: en
0: más
2: algunos
0: que
2: temas más operativos como de servicio, uh-huh, por ejemplo.
0: Entonces, estrategia de negocio, otras cosas que quizás el día a día no te deja,
2: exactamente,
0: no te deja pensar.
2: Exactamente. Esa parte entonces se la delegan.
0: Ajá.
2: Normalmente a empleados que son de confianza, sí, que se han ganado esa confianza, sí, sí, además por temas, por ejemplo, es que este es el que es puntual, que nunca me falla, sí, sí, sí, no tiene ausencias.
0: O el que estuvo conmigo desde el inicio y sí, por lealtad le doy, sí, esa
2: y ha crecido. Y,
0: exactamente.
2: Entonces, bueno, sí, entonces ponen estas personas en esas posiciones, ajá, pero carecen de la formación y de la experiencia realmente, uh-huh, en esos temas específicos. Entonces, sigue habiendo para el negocio una cantidad de vacíos.
0: Exacto, exacto.
2: Que no le permiten, como tú dices, dedicarse a lo que se tiene que dedicar. Eso es normal, o sea, esto no es un pecado,
0: sí,
2: es,
0: sí,
2: son las circunstancias.
0: Es la realidad. Es la realidad. Realidad de eso y de muchos otros tipos de negocios.
2: Total, y es validísimo.
0: Y quizás, pues iba a ser la salvedad, quizás en el sector de restaurantes y hotelería también, pero restaurantes en particular y de bares, se ve todavía con más intensidad por lo que tú explicabas hace un rato atrás. O sea, es un tipo de industria que tienes horarios diferentes, tienes actividades, claro, que demandan a las personas que tienen que ver con la administración, con, claro, la gestión del negocio, tiempos diferentes.
2: Total.
0: Entonces, lógicamente, ni siquiera te puedes planificar como se planifica un negocio normal que dice, bueno, vamos a hacer las cosas de 8 de la mañana hasta 5 o 6 de la tarde. No,
2: claro, porque acá hay una cantidad de factores externos que tú no tienes control. Además hay otra cosa, y es que es una industria, es un sector que es muy dinámico y evoluciona rápidamente.
0: Así es.
2: Entonces muchos restaurantes se estancan.
0: Sí, sí,
2: o sea,
0: sí,
2: mantienen su estilo, lo modifican.
0: Sí.
2: Y esto necesita
0: menú, no cambia el menú.
2: Exacto. Y esto requiere, el negocio por pequeño que sea, requiere de eso. Una cafetería pequeña.
0: Sí, sí.
2: Si tú no estás remodelando, si no estás cambiando, si no estás innovando, si no te estás informando de qué pasa afuera, sí, de
0: la
2: qué
0: tendencia, lo que come la gente, lo que consume eso, la gente.
2: No, entonces, mira lo que ha pasado con el café en Panamá.
0: Sí, sí. Ya, ha explotado.
2: Total. Y tenemos, sí, sí, unos cafés.
0: Sí, sí.
2: Cafés, no me refiero solamente al grano.
0: Sí, sí, a todo lo
2: calidad,
0: que gira en torno al café.
2: Todo lo que gira eso. La feria que viene ahora. Vamos a tener una convención gigantesca. La primera fuera de un país. No me acuerdo exactamente cómo es la cosa, pero es un evento único,
0: sí es,
2: que va a invitar y va a tener en Panamá una cantidad de gente del sector muy importante. Entonces, bueno, eso me hizo entender, digamos, sí, que los empresarios medianos, pequeños y los grandes igual necesitan algo así. De hecho, mira, una de las cosas que me llamó mucho la atención con el tema de fractional management, gerencia fraccionada, fue encontrarme con que hay empresas en Europa que contratan CFOs,
0: ajá,
2: fraccionados, un CEO fraccionado. Tú dices, pero ¿cómo es la cosa? Bueno, pues que no son corporaciones tan gigantescas, sí,
0: y no pueden pagar ni los cientos bonos, de miles de dólares.
2: Entonces contratan a una persona con experiencia en eso.
0: Y ahí entra muy bien el tema de estar en esta categoría de edad, porque tú tienes la, claro, trayectoria, tienes la experiencia, las canas.
2: Claro.
0: Total. Agregan un valor tremendo a eso.
2: Total.
0: ¿Ves? Porque quizás la empresa, el negocio, el hotel, el restaurante, no puede darse el lujo de contratarte a ti por lo que tú vales a tiempo completo.
2: Así es.
0: Es imposible para ese negocio. Pero sí puede darse la oportunidad de contratarte por periodos específicos para que le dejes ese servicio, que posiblemente una hora tuya, dos horas tuyas, tres horas tuyas en una semana, le da una barbaridad de conocimientos y le transmite una barbaridad de ideas.
2: Esa es la clave.
0: A ese negocio que verdaderamente le hacen catapultar lo que están haciendo.
2: Sí, ¿eh? Ahí está la clave. Tú dijiste cómo en transferir ese conocimiento,
0: exacto,
2: esa experiencia. O sea, para que esto funcione tiene que haber una contraparte. O sea,
0: claro.
2: Digamos que el dueño lo que hace es que asigna una persona.
0: Ajá.
2: Y esa persona es a quien yo particularmente en este caso le voy a transmitir esos conocimientos voy guiando con tareas y todo. O sea,
0: claro, claro, claro.
2: Y entonces, si es a la semana que hay que regresar, a la semana regresamos a muéstrame la tarea.
0: Ajá.
2: Entonces, ese seguimiento es mucho más personalizado y es mucho mejor. Y sobre todo que es la figura en sitio, ¿no?
0: Uh-huh.
2: Eso creo que es marca la diferencia y creo que puede sí añadir mucho valor.
0: Y permite también al asesor externo, en este caso, o al gerente externo, les permite también empaparse del negocio.
2: Claro.
0: Porque a medida que va pasando el tiempo, también el asesoramiento que puede ir brindando es mucho más específico a ese, claro, negocio, porque lo va conociendo también por dentro.
2: Claro.
0: Entonces es un trabajo que funciona en ambas direcciones.
2: Total, total. Además, porque uno cree, como consultor, tú llegas a un negocio de estos y claramente tú no tienes la varita mágica, uh-huh, para resolver todo, porque además no conoces totalmente y de fondo el negocio, lo que hay adentro.
0: Exactamente.
2: Entonces tienes que sumergirte para poder entender qué es lo que está pasando realmente. Porque una primera opinión puede ser totalmente equivocada, ¿no?
0: Uh-huh.
2: Entonces, al final, pues esto lo que uno busca son resultados. Así sí. Es que la idea es esa.
0: Exactamente.
2: La idea es asegurar que tengan los resultados que esperan, ¿no?
0: Sí.
2: Y que sean en el menor tiempo posible.
0: Y esto es lo que hace Mangú.
2: Mangú sí, Mangú se diversificó. Digamos que Mangú se quedó en la línea de frutas y vegetales, la distribución.
0: ¿Todavía lo sigue haciendo?
2: Sí, claro, okay. Claro, lo seguimos haciendo.
0: Provees frutas y vegetales a restaurantes.
2: Sí, y hoteles.
0: Okay. Y hoteles.
2: Instituciones, hospitales, okay, cafeterías, okay, en fin, colegios. Donde haya una cafetería que consuma, pues les distribuimos.
0: Okay.
2: Pero digamos que he tratado como de separar un poco la marca y abrir Camilo Hoyos. O sea,
0: okay.
2: Camilo Hoyos,
0: okay,
2: pues lo conocen en el sector. Y,
0: sí.
2: Y para no mezclar una cosa con otra, okay, pues una página está pegada de la otra, digamos.
0: Okay. Entonces Mangú sigue haciendo lo de las frutas y vegetales, claro, y Camilo Hoyos aquí en la gerencia fraccionada.
2: Claro.
0: Okay.
2: Claro, que es, digamos, ese es el emprendimiento nuevo.
0: Sí.
2: Es la reinvención de lo que Camilo Hoyos hacía como asesor y consultor.
0: Pero es que, Camilo, tú hablas de reinvención, pero la reinvención viene en todas las direcciones. O sea, lo que tú me estás hablando, inclusive lo de la fruta, de los vegetales, eso es una reinvención.
2: Total.
0: Porque le encontraste un ángulo también a una área que se veía quizás tradicionalmente, se ha visto muy, muy, no sé cómo llamarla, muy empírica, muy básica, ¿no? Entonces, con los primeros que hiciste en Costa del Este, fue el primer, sí, como la primera prueba de darle un toque un poco más,
2: sí,
0: más elegante a llegar a comprar frutas y ahora,
2: sí,
0: y ahora con la venta directa a los negocios, ¿no?
2: Total, tú sabes que todo eso es interesante porque todo esto se enlaza fácilmente, ¿no? En mi caso.
0: Ajá.
2: Y es porque cuando las primeras veces que yo empecé, esto estamos hablando de pandemia, o sea, hace 4 o 5 años que la cosa estaba dura, pues llegarle a mis colegas en restaurantes y hoteles a venderles frutas y vegetales, pues de una manera u otra se volvió fácil.
0: Sí.
2: ¿Por qué era fácil? Porque es que yo ya había estado sentado del otro lado.
0: Exacto, tú sabías.
2: Entonces yo sé hablar de mermas, yo sé hablar de rendimiento.
0: Y sabía los dolores que ellos estaban pasando.
2: Total.
0: Porque los conocías a la perfección.
2: Exactamente. Que cualquier otra persona que vende frutas o vegetales común y corriente, pues quizás hay detalles que se le pasan.
0: A eso me refiero cuando dices vende, lo hacía empíricamente, porque no conoce el otro lado. Entonces simplemente, sí, aquí tengo frutas.
2: Sí, papa.
0: Aquí hay papas.
2: ¿A cómo está la papa?
0: ¿Tanto
2: el
0: bulto?
2: Exactamente. Okay. El saco está tanto, pero espérese, no es la papa que yo necesito. Yo necesito papa de más tamaño.
0: Ajá,
2: porque la uso para esto, para aquello.
0: Así es.
2: Entonces, digamos que ese es un valor agregado.
0: Así es.
2: Y ese valor agregado
0: te lo da, pues, la experiencia y los años.
2: Exacto. Exactamente. Y el poder haber estado del otro lado también. Entonces
0: pues
2: eso lo hizo bien interesante. Más porque puedes hablar el mismo lenguaje, ¿no?
0: Sí.
2: Te sientas con un chef y entonces cuando empiezas a conversarle esto, entonces, entonces ya, sí entiende.
0: Ya entendí.
2: Entonces, ¿usted será que usted me puede ayudar a conseguir tal cosa?
0: Exactamente.
2: Entonces, hombre, lo buscamos. Y eso ha sido bien interesante. Además que he creado una de las cosas que hablando con sobrinos míos, con familia,
0: ajá,
2: me han hecho caer en cuenta de otras cosas, que mi grupo de amigos ha cambiado. Ahora tengo amigos del mercado. Y tú no sabes la gente, el productor, cómo es de... Es un ser humano fantástico.
0: Sí,
2: la gente que trabaja la tierra, la gente que trabaja en fincas.
0: Y muchas veces no lo entendemos tampoco
2: a
0: ellos.
2: Nada, nada. O sea, óyeme, No, es que eso está muy caro. ¿Cómo que caro, compadre? ¿Usted sabe lo que es?
0: Lo que le cuesta.
2: Lo que le cuesta, lo que pasa con un aguacero de esos. Es que me subió el cilantro. He tenido, perdí clientes, Jaime, perdí un cliente grandísimo que consume todavía, consume limón y quiere limón fresco. Ajá. Nunca lo convencí de que usara limón concentrado para coctelería y para, pero consume poco cantidad, de limón.
0: Cantidades industriales.
2: Y lo perdí por medio centavo en la unidad. Medio centavo. Cabo. O sea, me regateaban el medio centavo y decían, no, maestro, no puede ser, compa. No. No, esto no funciona así. O sea, tenemos que ver, este negocio no puede ser de eso. Uh-huh. Tenemos que valorar un poco también lo que hay detrás. Sí. Digamos que parte de mi asesoramiento hoy, cuando uh-huh. hago todo esto, este management fraccionado, pues también tiene que ver mucho con esto.
0: Claro.
2: O sea, me meto en la cocina, veo qué están haciendo, veo neveras, veo inventarios, veo los formatos de compra, cómo hacen las compras. Y es donde más desorden encuentras tú realmente.
0: Porque quizás este medio centavo que me estabas diciendo, medio centavo, un centavo de, sí. de ¿qué?
2: En el limón.
0: En el limón. Esa pequeña diferencia es producto quizás de otras ineficiencias que hay en la operación. Entonces tiene que pelearle ese centavito a ese productor. Tiene que pelearse porque tiene otras deficiencias en otra parte de su operación. Que si corrige eso, puede entonces pagar el precio.
2: Exactamente.
0: Exactamente.
2: Pero bueno, esto, digamos que eso es son gajes del oficio. Pues, ¿no? Pues todos los días pasan cosas como estas. Pero si te das cuenta, enlaza una cosa con la otra.
0: Sí, ¿no? Así es. Así es.
2: Vendes frutas, vendes vegetales, pero también te da la oportunidad de entrar y conocer un poco al interior del negocio qué está pasando y ofrecer otras cosas.
0: Qué bien.
2: Entonces, este es un proceso, como te digo, reciente. Interesante, antes de lanzarlo, digamos, en vivo, pues, y anunciarlo formalmente, pues yo consulté mucho con amigos, con colegas Ajá. del sector, y a qué le parecería, le suena esto, si a usted le ofrecen esto, estaría dispuesto a pagar, podría pagarlo, perdón, y la verdad, tuvo buen eco, y ha tenido buen eco, entonces estamos en esas, viendo además cómo podemos promoverlo mejor, hacerlo, dar a conocer mucho mejor para...
0: Pero tú sabes que el tema de esa de la gerencia fraccionada, sí, uno lo había escuchado, no conocía a nadie que lo estuviera haciendo directamente, pero al escucharte a ti y a escuchar tu experiencia y cómo lo estás manejando, inclusive creo que abre la mente a muchos que nos están escuchando, que tenemos experiencia, que tenemos trayectoria también, cada uno en diferentes sectores.
2: Claro.
0: Y podemos quizás utilizar esquemas parecidos. ¿Ves? Tenemos experiencia, tenemos conocimiento, posiblemente ya nadie nos va a contratar a tiempo completo porque costamos mucho y también porque posiblemente ya en nuestra etapa de la vida tampoco queremos entrar a ser parte de una estructura formal de una empresa y,
2: total.
0: Y tener horarios y tener todas las obligaciones típicas de ser ejecutivo en una empresa. Pero podemos utilizar nuestro talento, nuestras habilidades, nuestros conocimientos que hemos acumulado a través de los años y brindar este tipo de ayuda.
2: Claro. ¿Eh?
0: Llegar a un lugar, dedicarle unas horas a la semana y decirle, te voy a ayudar con esto. ¿Ves?
2: No, y hay otra cosa, aquí y nos enlazamos con otra parte Ajá. de la conversación que tú estabas teniendo hace un rato, y Ajá. es, ¿qué pasa con las personas de nuestra edad?
0: Ajá.
2: O sea, yo te digo una cosa, yo acabo de cumplir 63 años y yo me siento súper bien.
0: Bueno.
2: O sea, yo tengo ganas de seguir trabajando muchos años más.
0: Así es.
2: Entonces, hay mucho por hacer. Y una de las tendencias que tú mencionaste en la introducción es lo que está pasando en el sector, sobre todo con la industria, con un mercado que es el mercado mayor.
0: Exacto.
2: Resulta que hace unos años, no hace mucho, el enfoque que le dábamos nosotros a nuestros negocios en áreas de hotelería, turismo, de gastronomía, estaba muy enfocado sobre todo a los menores.
0: A los jóvenes.
2: Porque entonces decíamos que es que el menor es el que ayuda a tomar la decisión uh-huh. en la compra. Entonces se diseñaron una cantidad de estructuras turísticas y demás.
0: En torno a ese sector.
2: Perfectamente. Pero resulta que ese sector está decreciendo.
0: Así es.
2: Cada vez hay menos crecimiento de la población en todos lados. Entonces, pues los jóvenes ya no están, las parejas jóvenes no están teniendo tantos hijos como antes. Entonces eso está mermando. Y en cambio, la población mayor está creciendo
0: creciendo
2: y tiene capacidad adquisitiva.
0: Así es. Así es.
2: Entonces tiene, además de que tiene la capacidad adquisitiva, entonces cuenta con el tiempo, cuenta con las ganas, porque también la longevidad es mayor.
0: Y la salud es mayor, ya tú quieres más experiencia, ya tú quieres salir también tarde en la noche, tomarte unos tragos, comer bien, o sea, ya
2: pasear.
0: No, ya tú no eres el viejito de 60 años que se quedaba en su casa a ver televisión, no, ya tú quieres disfrutar de la vida también.
2: Y buscas experiencias.
0: Experiencias, entonces, exactamente.
2: La industria también se está enfocando en ese mercado, lo cual es muy interesante y eso nos genera además una oportunidad también de negocio única. Así es de que...
0: ¿Y tú crees que es ahora que dices eso, la industria aquí en Panamá, el sector hotelero, restaurantes, bares, se está adaptando rápidamente a ese nuevo segmento de negocio? Porque a veces siento todavía que...
2: Buena pregunta. ¿Sabes? No lo he pensado muy en detalle. Yo creo que no tan rápido. Yo creo que sí se habla, definitivamente.
0: Sí, se está hablando de eso. Estamos comenzando a hablar de eso, pero...
2: Pero que seamos tan conscientes de que ya hay que hacer algo y hay que tomar acciones y enfocar, digamos, algunos planes estratégicos a mediano y corto plazo para empezar a cambiar...
0: Mira, te digo un ejemplo clarito que lo pongo aquí varias veces, lo pongo como en broma, pero al mismo tiempo en serio, porque refleja parte de esa quizás todavía evolución que hay que llegar, ¿no? Los menús de los restaurantes, con letras pequeñas.
2: No.
0: Algo tan sencillo como eso.
2: No.
0: Todos... No. Ya mira, después de los 50 años comenzamos a necesitar lentes para ver mejor. Entonces, te ponen en un restaurante, lógicamente, porque quieren meter en una hoja, quieren meter 35 diferentes platos.
2: Bueno, esa es una de las...
0: Entonces, quedas tú con un menú tan pequeño que en realidad no puedes leer. Entonces, esa es una de las primeras cosas que me viene a la mente y lo he mencionado aquí varias veces en el programa como chiste, pero al mismo tiempo es la realidad.
2: Es una realidad.
0: Es una realidad de a veces un poco de desconexión que hay.
2: Total.
0: O sea, tú tienes gente que está caminando por la puerta que de 100 posiblemente te están llegando 60 que están arriba de los 50 años. Total. Entonces, ¿qué estás haciendo tú como restaurante para adecuar ciertas cosas de tu menú, de tus productos para atender a ese sector?
2: Lástima que este programa no sea sino de una hora, porque en ese tema podemos explayarnos acá por horas. Mira, me viene a la mente algo para complementar lo que estás diciendo, porque es totalmente cierto y lo vivo a diario. Yo me he vuelto muy cansón cuando voy a restaurantes. Voy con los pelados a veces y entonces antes de bajarnos del carro empiezan, Camilo, pórtate bien, no vas a empezar como siempre. Por detalles como esos, porque se vuelve uno muy crítico. Uno ve lo que un comensal común y corriente no ve. Porque se vuelve uno muy detallista.
0: Claro, pues,
2: estamos en este sector. Ese es nuestro negocio.
0: Lo conoces.
2: Y es mi negocio. Entonces, ¿cómo no observar y cómo no criticar o cómo no comentar al respecto? Pero para complementar lo que estabas mencionando, tengo una muy buena amiga, panameño-colombiana, por cierto, o colombiana-panameña, que tiene una empresa de eventos, pero se ha especializado en eventos para personas con discapacidades. Todo el sector hotelero, turístico y de gastronomía, o sea, toda la industria. Y he estado en varios eventos que ella ha hecho en convenciones cada año es más grande. Y tú vieras los testimonios de las personas, esto que acabas de decir, personas con discapacidad visual, que no pueden leer. ¿Cómo hacen? Entonces, bueno, Asociación de Restaurantes también salió con... Muchos de ellos ya tienen menús en braille, pero el problema es que nadie sabe braille.
0: Exactamente.
2: Entonces, pues hacemos cosas a veces que...
0: Sí, no están bien pensadas.
2: No están bien pensadas.
0: Sí, sí.
2: O los cumplimientos de algunos locales con las rampas
0: para... Las rampas de acceso para sillas de ruedas.
2: Óyeme, ni siquiera Hulk puede subir una silla de ruedas en una
0: pero
2: rampa
0: mira,
2: de esas.
0: Es cierto y eso uno lo ve. Pero inclusive, si te vas al otro grupo también, dentro de los que estamos en la generación plateada, que estamos bien físicamente, afortunadamente, que estamos en completa funcionalidad, hay otros temas, por ejemplo, que son importantes para nosotros también. Por ejemplo, el menú. ¿Qué tipo de alimentos ofreces tú dentro del menú? ¿Por qué? Porque llegas también en nuestra etapa, en nuestro grupo de edad, vas a tener gente que tiene temas de colesterol. Sí. Tienes temas de diabetes. Entonces, ¿cómo orientas tú que conoces muy bien el tema de restaurante, cómo tú orientas tus productos de tal manera que tú puedas reflejar eso a la hora de que el cliente está leyendo el menú y dice, ah, bueno, yo puedo comer esto. A veces los términos se confunden, a veces el menú no está claramente estructurado, tú no sabes qué es lo que está detrás de ese plato, y nosotros somos mucho de leer, eso sí nos lo da los años, ¿no? Sí. Nos ponemos los lentes y comenzamos a leer todas las letritas menudas, qué es lo que tiene, qué producto tiene, con qué aceite lo prepararon, o sea, queremos saber todo. Sí. Entonces, la pregunta me hago yo a veces, del lado del restaurante, ¿están los dueños, o el chef, o los que están al frente del restaurante, verdaderamente enfocados en darme esa información que para mí es útil, para yo tomar decisiones?
2: Yo creo que sí, Jaime. Okay. Yo creo que en general, yo creo que sí. Claro, depende también el tipo de negocio, pero en general, sí.
0: Okay.
2: Creo que son más conscientes. De hecho, hay algunas cosas claves. Al principio, muchos restaurantes empezaron a tener unos menús que parecían un directorio telefónico.
0: Sí.
2: Entonces eso se vuelve imposible.
0: Pasa página.
2: Pero además el costo que se tiene para ti.
0: Exactamente, sí.
2: O sea, mantener un inventario de esos en tus neveras, congeladores...
0: es una locura. Es
2: una locura. Sí. Entonces son menús más pequeños, pero entonces son variados.
0: Ajá.
2: Entonces ofrecen opciones para vegetarianos, ajá, opciones para personas con problemas de celiáticos, por ejemplo. En fin, hay opciones. Y si tú vas a muchos restaurantes hoy, lo tienen marcado.
0: Uh-huh.
2: Algo que yo he notado en algunos restaurantes cada vez más en Panamá es que te preguntan antes de cuando el salonero se acerca a la mesa, pregunta, señores, ¿hay alguien alérgico a algo?
0: No,
2: y toman nota.
0: Esa es otra cosa.
2: Antes no lo hacían.
0: Pero antes, eso también implica entonces la formación y la capacitación del personal.
2: Por supuesto. Entonces cada vez se ve más. O sea, volvemos a hace 20 años. Cuando yo llegué era otro Panamá.
0: Sí.
2: Era otra
0: definitivamente.
2: Cosa. Yo llegué a trabajar con temas de servicio, atención al cliente, con personal de hotelería y en restaurantes.
0: Que no sabían nada.
2: Cero. Y hoy es otra cosa. Sí. Hoy hay un personal mucho más informado, más capacitado, además más interesado. Sí. Y eso favorece mucho al sector, ¿no? Entonces, digamos que esto tiene que ser una combinación de muchas cosas, ¿no? Lo que sí es claro es que... pasados estos años y ya con la edad en la que estamos nosotros, se vuelve muy interesante todo esto.
0: Sí.
2: Yo te reitero, a mí me dan ganas todos los días de seguir haciendo cosas y todos los días estoy preguntándome qué más puedo hacer o cómo puedo cambiar esto. ¿Cómo logro lo que no he podido lograr ahorita para poder realizarlo y seguir teniendo la tranquilidad que necesito?
0: Exactamente.
2: En tiempo, financieramente.
0: Sí, un ritmo y una calidad de vida que es la que tú quieres en este momento, ¿no?
2: O sea, que me permita viajar, que me permita compartir en familia, que me permita, en fin, vivir bien.
0: Sí, sí. Es que no, es que estamos en un grupo de edad que nos permite a nosotros replantearnos qué queremos hacer y cómo queremos hacerlo. Eso es quizás una diferencia con nuestros padres. Nuestros padres tenían un esquema más preciso en los tiempos, ¿no? Me jubilo y me quedo tranquilo. Esa era quizás la trayectoria normal, ¿no? Me educo, trabajo, era el sueño de todo mundo. Trabajo si es posible en la misma organización, en la misma empresa, durante 35 años me dan un pincito ahí de reconocimiento por 35 años de trabajo, 40 años de trabajo, y me jubilo y me quedo tranquilo, porque esa era la secuencia típica de nuestros padres, ¿no? Nosotros estamos en una actitud diferente, en primer lugar porque estamos viviendo más saludable.
2: Claro.
0: Entonces queremos las cosas diferentes. Y lo otro, que es una de las cosas que promovemos mucho en este programa, es que queremos envejecer activamente.
2: Exactamente.
0: No queremos envejecer pasivamente. Por lo menos no tú ni yo queremos envejecer activamente.
2: No, pero además uno no quiere ser carga para nadie.
0: Exactamente.
2: Si uno tiene la capacidad de seguir...
0: Y sigues contribuyendo.
2: Exactamente.
0: Y sigues contribuyendo. O sea, con este programa yo contribuyo, tú con tu trabajo, con tus asesoramientos, contribuyes. Entonces estás involucrado. Y te permite también no desconectarte de una industria, de un sector y de un tipo de actividad que tú también conoces y que disfrutas.
2: Ese es el punto, que disfrutas.
0: Sí, exacto.
2: Es que cuando te contaba que intenté salirme de esto muchas veces.
0: No pudiste.
2: No es posible.
0: Sí, sí.
2: No es posible. Yo no... No, esto es lo mío. Esto es... Me gusta estar entre una cocina, me gusta estar en un restaurante, me gusta subir hoteles. disfruto estar en un aeropuerto y montarme en un avión no sabes cuánto.
0: Exacto.
2: Hay gente que dice, no, estás loco, ¿no? Pues sí, hay gente que no le gusta. A mí claro. Me encanta estar en un aeropuerto.
0: Nada más que ahora tú lo manejas diferente.
2: Total.
0: A tu tiempo, con tus prioridades.
2: Claro.
0: Antes era quizá la prioridad del lugar donde estabas. Sí. Del hotel, del restaurante que te mandaban aquí, te mandaban allá. Claro. Te no disponías de tu tiempo de la misma manera, ¿no? Sí, sí. Sí. Eso definitivamente, y eso me pone a pensar a mí, porque casualmente a mí también me ha pasado lo mismo. Yo trato a veces de alejarme de mi área del mundo corporativo y eso, y vuelve y me...
2: Y otra vez lo arrastra
0: y uno. Me arrastran. Casualmente ayer tenía una llamada de esas que me decían, no, ya, te necesitamos que nos ayudes con unos temas y te jalan de vuelta. Y uno dice, hasta cierto punto uno se siente bien. Uno se siente porque ese es el área que tú has conocido. Y eso nos pasa a nosotros, cada uno en su sector. Tú puedes ser una persona, experto en trabajar madera. Y de pronto querías aislarte de eso y otra vez te llaman porque hay que hacer unos muebles especiales porque correcto. Tú conoces y tienes las habilidades. Bueno, regresa a eso, ¿no? Pero regresa en tus términos.
2: Sí.
0: Regresa en tus términos para que lo disfrutes de verdad.
2: Sí.
0: Y creo que es una de las cosas que estoy escuchando de tu propia experiencia, ¿no?
2: Así es.
0: Que te está pasando eso.
2: No, definitivamente, pero es que si no lo haces de esa manera, pues también cuál es el sentido.
0: Exacto.
2: Y yo creo que uno tiene que levantarse con un propósito todos los días, ¿no?
0: Exacto.
2: Y en ese sentido, seguir aportando. A mí me cuesta trabajo quedarme callado cuando estoy cuando salgo a comer, por ejemplo. No puedo, o sea, tengo que hacerlo, es una cosa que le pica a uno por dentro. Pero uno cree, además hay cosas que a veces que uno ayuda y ves los resultados. ¿Eh? Te cuento, por ejemplo, alguna vez estuvimos en un restaurante y la acomodación de las mesas no era la apropiada. O sea, como las tenían, no les cabía a nadie.
0: ¿Ya te sentías incómodo? Yo,
2: no, pues es que ponían los espaldares encontrados.
0: Ajá.
2: No. Entonces llamé al encargado, le dije, mira, te voy a hacer una sugerencia. Si tú haces, ahorita no lo puedes hacer porque tienes gente, pero mañana cuando estés desocupado, cambia la ubicación de las mesas así. Y mira lo que va a pasar acá. Lo pusieron a hacer, ahora cambian. Ahora escupieron más mesas, tiene mejor circulación,
0: se ve más bonito. El ambiente
2: cambia. Sí.
0: Pero eso te lo da la experiencia.
2: Claro.
0: Eso te lo da la experiencia. Y eso también indica el valor que tú puedes agregar en unos cuantos minutos a un negocio.
2: Exacto. ¿Ves?
0: Algo tan básico que quizás el negocio en su, no por mala fe, sino simplemente por estar involucrado en su día a día, en su parte operativa.
2: Hay veces que priman otras cosas.
0: Priman otras cosas.
2: Tú, en estos negocios se involucra mucho arquitectos, diseñadores.
0: Sí.
2: Esto es muy común, ¿no?
0: De la estética, del arquitecto, entonces a veces...
2: Pero no han cargado una bandeja.
0: Exactamente, no saben cómo pasar entre las
2: mesas. Entonces, ¿cómo hacen? Entonces fallan mucho en ese sentido. No es culpa de nadie, simplemente es llámenme y yo los asesoro con eso.
0: Sí, no, es que
2: déjense ayudar, decía un amigo mío. Déjense ayudar. Sí. Y entonces al final, de hecho, se minimaliza el riesgo de perder dinero.
0: Ajá.
2: Y aseguras mejor esa inversión que estás haciendo porque esas inversiones son cuantiosas.
0: Claro.
2: Entonces, pues nada, paga algo al parte, una consultoría, deja que te ayuden y.
0: No, y tú acabas de mencionar ejemplos que son claros. Ejemplos claros que nada más tienen sentido común. Tú solamente con decirlo, tú dices, oye, tienes toda la razón. Tienes toda la razón. Sí. Y quién mejor que alguien que conoce el sector, que ha estado del lado de gerenciar restaurantes, gerenciar bares, conoce eso exactamente y le puede asesorar y decirle a ese negocio, mira, algo tan sencillo, este menú tienes que actualizarlo. Estas mesas tienes que reorganizarlas diferente. Esta manera que tú haces tus compras, tú que también estás en el lado de con las compras de legumbres, vegetales, frutas, tú puedes decirle, la manera que tú haces las compras no es la mejor manera.
2: Claro.
0: La manera que estás comprando todos los días en la mañana, que tienes que levantarte en la madrugada para ir a comprar, posiblemente no es la más efectiva. Posiblemente lo puedes manejar de esta otra manera. Alguien te lo puede traer, alguien te lo puede entregar.
2: Ese es el día a día.
0: Exactamente.
2: Eso lo veo todos los días.
0: Exactamente.
2: Tal como lo describes tú. No, al final todo eso te representa dinero, fíjate.
0: Claro que sí.
2: O sea, el acomodar las mesas de una manera distinta te permite tener una o dos mesas
0: más.
2: Mejor circulación, más eficiencia.
0: Menor tiempo de entrega.
2: Menor tiempo de entrega. A eso me refiero con la eficiencia. Claro. Y al final, ¿qué? Pues un dinero. Ticket valor
0: Exactamente.
2: Superior.
0: Exactamente.
2: Entonces facturas más y eso representa.
0: La experiencia del comensal que va allá cambia. Y dice, oye, llegué a este restaurante, se siente amplio, sí. Agradable. El ruido, a veces hay restaurantes que también. Son inmensamente ruidosos, que tú llegas y no aguantas estar ahí mucho tiempo. Entonces, cosas como esa que sí. Tú le puedes dar ese tipo de guía y asesoramiento al restaurante, creo que te lo puedes dar en minutos.
2: Sí, sí.
0: Y vale tu tiempo y vale la inversión que están haciendo ellos
2: sí.
0: Contigo.
2: Los detalles, ¿no? son valiosos muchas veces. Okay. Así es.
0: Qué bien, qué bien.

0: Interesante. Sí, así es. Así que bueno, eso es lo que está haciendo Camilo Hoyos como asesor. Y por el otro lado tienes a Mangú, que está haciendo la parte de los... ¿Qué distribuyes ahí? Frutas, vegetales... Todo lo que viene del campo.
1: Todo lo que venga del campo. Local e importado.
0: Ah, sí, también hace lo importado.
1: Pues es que hay distribuidores, hay importadores que distribuyen también. Y, por supuesto, pues no falta quien te esté pidiendo espárragos. Que te esté pidiendo snow peas. Y, en fin, productos que no tenemos acá. Entonces se compran aparte.
0: Y principalmente les da el servicio que a restaurantes.
1: Sí, hoteles.
0: Hoteles.
1: Sí, restaurantes. Okay. Hemos preferido y procurado trabajar con restaurantes de alto volumen.
0: Okay.
1: Y la razón es porque tramitar un pedido pequeño,
0: sí,
1: te toma lo mismo que un pedido más grande.
0: Claro.
1: Pero distribuirlo, la logística es otra.
0: Sí, correcto.
1: Entonces digamos que es un tema de costo-beneficio para lo que nosotros tenemos actualmente como estructura.
0: ¿Te prefieres manejar más volumen?
1: Más volumen, exactamente. Pero estamos en un proceso de crecimiento también. Estamos mirando otras áreas. Por ejemplo, hemos encontrado en ese sentido sectores como la playa, que digo yo, puede ser un poco injusto tal vez, yo digo que están un poco desatendidos. Lo digo en el buen sentido de la palabra. Es normal porque estamos a una distancia de la ciudad.
0: El sector de playas.
1: Entonces, atender estos hoteles y estos resorts y conjuntos que hay por acá, por allá, pues no es lo mismo, ¿no?, que estar aquí al lado de la ciudad. La logística es distinta.
0: A pesar de que ellos, en teoría, están más cerca del productor, ¿no?
1: Sí, no, pero fíjate que digamos que la gran mayoría viene de tierras altas, lo que producimos acá.
0: Y viene a la ciudad.
1: Llega a Merca, Panamá, y de Merca, Panamá se regresa otra vez. Entonces, pero digamos que hay cosas que se pueden conseguir más cercanas allá. Ajá. Pero la logística también es distinta.
0: Y el tiempo que tienes que dedicarle a hacer eso, que nuevamente es parte de lo que tú tratas de resolver.
1: Sí. Entonces estamos mirando crecer por esos lados también y seguimos buscando oportunidades, como entendiendo todo ese tema del mercado mayor, es algo que estamos mirando en todo sentido, porque sí es bien, bien interesante.
0: Qué bien.
1: Y promete mucho.
0: Qué bien.
1: Promete mucho. Así que de pronto terminamos diversificando en otra cosa,
0: bueno,
1: otro proyecto.
0: Y te vas a meter en otras cosas y vas a seguir activo y vas a seguir produciendo muchos años más.
1: Seguramente, sí.
0: Bueno, se nos acaba el tiempo, Camilo, pero qué bien. Ha sido un gusto escucharte en el día de hoy, compartir estas anécdotas y estas experiencias con alguien que conoce el sector muy bien y con alguien que, con tus 63 años...
1: Sí, no parece, digo.
0: No parece. Un año menos que yo. Así que, no, 2 años menos que yo. No, 3 años menos que yo. Ya me perdí la cuenta. 3 años menos que yo. Pero qué bien. Te felicito y me hago mucho
1: gracias.
0: Gusto que nos reconectemos y ver cómo estás evolucionando con tus actividades, con Mangú, que ya lo hemos repetido, Mangú, que se dedica a todo lo que es el tema de vegetales, frutas, todo lo que viene del campo, tanto local como internacional, de importación, principalmente para el sector hotelero. Y también la otra cara de esa moneda, que es Camilo Hoyos, ya como asesor.
1: Correcto.
0: En este gerencia fraccionada, que le llamabas.
1: Así es. Ese es el término que se usa hoy.
0: Sí.
1: Pero tú dijiste algo que me pareció interesante, que es el gerente... Tener un gerente...
0: Externo, sí. Es un término que también se utiliza. En el mundo corporativo se utiliza el término de gerencia externa también.
1: Sí. Que se ve mucho, por ejemplo, en áreas como de contabilidad.
0: Exactamente. Sí, pero te lo decía por la experiencia mía, le llamamos gerencia externa. Pero lo fraccionado también es interesante porque lo reduces todavía más a cápsulas de tiempo que le puedes brindar a la empresa, a la organización.
1: Lo cual es la idea.
0: Lo que tú estás haciendo. Así que, oye, te felicito.
1: Muchas gracias, Jaime. Gracias por esta invitación. No, sí, bueno reencontrarte.
0: Exactamente.
1: Aunque nos cruzamos de vez en cuando.
0: Exactamente.
1: Eventos, paseos,
0: supermercados. Pero qué bien. No, espero que nos sigamos viendo con más frecuencia y que sigamos compartiendo también nuestras experiencias.
1: Seguro. Vendrán más experiencias académicas como la de
0: ceviche.
1: La del ceviche, seguramente, que es algo que me gusta hacer bastante.
0: Qué bien.
1: A través del club gastronómico, del cual hago parte también.
0: Exacto.
1: Así es de que, la idea es fomentar esa cultura gastronómica local y todo lo que podamos hacer y seguir aportando en el sector.
0: Bueno, qué bien.
1: Aportando un granito.

0: Bueno, aquí les traje unas palabras que tienen que ver con la cocina, un pensamiento que encontré. Dice que la buena comida es el fundamento de la verdadera felicidad.
1: Oh.
0: Y entre más vamos aumentando los años, también nos vamos disfrutando más de las cosas, ¿no? Así que
1: Cierto.
0: lo dejo con esa idea. La buena comida
1: Cierto.
0: nos
1: Y
0: ayuda.
1: la buena comida involucra muchas cosas, no es
0: Exactamente, la
1: solamente la
0: experiencia, el
1: experiencia.
0: lugar, el
1: Fíjate,
0: ambiente.
1: mesas redondas, familia,
0: Así es.
1: donde se cierran y se hacen los mejores negocios y los recuerdos más grandes alrededor de una
0: De
1: mesa.
0: una mesa, de la comida.
1: Siempre.
0: Exactamente.
1: Así es.
0: Lo dejamos con esa idea, amigos, y Dios mediante, nos volvemos a escuchar y ver aquí la próxima semana en Silver Talk. Hasta pronto.
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0: Kong. Uri. Gracias. Ya, gracias. No te vas a ir, no te vas a ir, que te queda otra, que te queda otra.
1: Me quedo.
0: Se queda, se queda. Se queda. Wow, wow, wow, wow, wow.
1: Es un placer.
0: Él se tiene que quedar porque todavía no ha tocado la flauta. Mírenla aquí, ¿ves? Mira.
1: La cañafítola.
0: La cañafítola. Oye, vamos a tocar otro. Allá va, allá va.
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0: Buenos días, Panamá. ¿Cómo se encuentran el día de hoy? Ya nosotros nos encontramos por acá, sábado 29 de agosto, en la que ya JM Deportes vuelve a estar diciendo presente aquí a través de la 97.7 FM Arcamedia en directo. Señores y señores, una semana con mucha información deportiva, mucho orgullo panameño también. Ya que sabemos que hay muchos panameños en competiciones europeas y yo creo que hay que estar orgulloso. Vamos a repasar lo que pasó durante toda la semana, el mercado de fichajes que ha estado muy movido, varios jugadores hacia Arabia, jugadores hacia Inglaterra, incluso también hacia la Liga Española. Creo que ahí es un mercado de fichajes que ha estado, por decirlo así, revolucionado con todos estos fichajes, todos estos equipos que están buscando reforzarse para esta nueva temporada. También hablaremos un poco sobre la pérdida del Plaza Amador en Copa Centroamericana. También hay que analizarlo. Y obviamente el día de ayer hubo el EPF. Hoy se enfrentan los líderes de cada conferencia Plaza Amador ante el conjunto Monje del San Francisco. Y ya nosotros decimos por acá, presenta a través de la 97.7 FM, una excusa a nuestro coordinador y director general Johnny Mosquera, que por motivos laborales no está acá con nosotros, y tampoco el señor Tomás Aristizábal, su querido amigo, señor Ángel Suri. El que sí está es el señor Ángel Suri, ¿cómo está?
1: ¿Qué tal, Juan Powell? La semana pasada no lo vi, estaba celebrando, ¿no?
0: Estaba,
1: lo felicité yo como cuatro veces aquí en el programa de radio, pero un saludo.
0: ¿Sabe quién no me felicitó?
1: ¿Quién no lo felicita? Tomás Aristizábal.
0: Tomás Aristizábal.
1: No puede ser. Bueno, un saludo para Tomás Aristizábal y a nuestros oyentes que nos escuchan a través de la 97.7 FM. Como ya adelantabas, mucha información. No solamente hay fútbol, que obviamente creo que es el plato fuerte del día
0: de
1: hoy. Juan Powell, pero por aquí tengo noticias sobre medallas de oro para Panamá. Y a la gente que le interesa, ¿no? Los atletas olímpicos.
0: Muy bien.
1: Que compiten a nivel internacional. El día de ayer, la atleta Natalia Pérez se llevó la medalla de oro en la modalidad Kyorugi, menos 44 kilogramos, en la categoría junior durante la President's Cup América 2026, celebrada en Lima, Perú. Bueno, no fue ayer, fue el jueves 27 de agosto, medalla de oro para Panamá. Natalia Pérez, que la vimos en los Juegos Suramericanos también, representando a la delegación panameña. Y durante la semana también la atleta Natalia Aranda, con una distancia de 6.46 metros, conquistó medalla de oro en el salto largo del clásico Félix Sánchez 2026. También medalla de oro para Panamá, ¿no? Para que los oyentes estén informados sobre estos atletas olímpicos que nos representan a nivel internacional, Juan Powell.
0: Panamá durante toda la semana ha estado, por decirlo así, en el punto mediático.
1: No, por supuesto.
0: Y ha estado en los deportes de más alto nivel. Señor Yacir Hassan, ¿cómo se encuentra el día de hoy?
2: Contento, porque Panamá ha quedado en alto esta semana, y no solamente en el fútbol. Ya mencionabas, mercado de fichaje movido, no solo a nivel internacional, también a nivel nacional. Franklin Narváez vuelve a la LPF.
0: Correcto.
2: Ayer Tauro consiguió una victoria importantísima, la primera de la temporada del torneo, más bien clausura 2026, en el cual el Tauro gana 2-0, y hablaremos más adelante del LPF, pero es increíble que apenas empezando las interconferencias, Tauro apenas consigue su primera victoria, y eso es algo que vamos a hablar más adelante. Y por supuesto, muy contento, un saludo a todos los oyentes y por supuesto los que nos ven por el canal de YouTube de JM Deportes y Arcamedia en directo.
1: Buenas noticias también, Juan Powell, en el béisbol.
0: ¿Sí?
1: Los panameños en las grandes ligas. El día de ayer, anoche, el señor Edmundo Sosa. Primer Grand Slam en las grandes ligas para el panameño. Ayer con los Phillies de Filadelfia ante los Angels conectó cuadrangular. Un Grand Slam que lo hizo en el noveno episodio. Así
0: muy
1: que
0: bien.
1: Importante también tuvo acción el Chema Caballero. La semana pasada aquí en Radio Yacir te recordarás que debatíamos un poco el por qué no es titular en el campo corto. Pero bueno, ayer jugó en la tercera base. Y bueno, un poquito lo que es los panameños en las grandes ligas, que por supuesto siempre es importante, Juan.
0: Sí, correcto. No, y usted también, algo que no me mencionó, es que estuvieron cubriendo básquetbol.
1: Sí. Lo iba a dejar más adelante, pero quiere mencionar.
0: No, estamos repasando los temas,
1: por
0: así
1: supuesto,
0: que
1: sí.
0: También hubo acción de básquetbol de Panamá durante la semana.
1: El día jueves 27 de agosto en la arena Roberto

0: Panamá enfrentaba a una Canadá invicta, Yasir Hassan, que a priori se podía esperar. Panamá creo que durante los dos primeros cuartos, de hecho el primero fue 14-14, todo igualado, los dos primeros cuartos, durante esa primera mitad a Panamá se le vio bastante inspirada, pero evidentemente Canadá supo aprovechar los errores panameños. Así que Yasir, usted que estuvo por allá.
1: Yo creo que Panamá estuvo muy pegado en la parte inicial del partido y a un momento en el que Canadá obviamente aprovechó.
0: Sí, es que también es tema de jerarquía. Son jugadores que en su mayoría juegan en competiciones ya de alto nivel, algunos en NBA.
1: En universidades.
0: Sí, sí, por supuesto. Y Panamá, qué bueno. Evidentemente nada que reprochar. Panamá clasificó esta segunda ronda en un grupo muy complicado, pero evidentemente queda ese partido el 31 de agosto ante Bahamas en territorio rival.
1: Yasir, ¿tenías algo por decir de ese partido?
2: Sí, Eric, tenemos entrevista con Eric Romero y él mencionaba de que a pesar de que haya sido el mejor jugador de Panamá con 16 puntos, no fue el que más puntos hizo, sino fue Luis Rodríguez, el alero de la selección de Panamá, pero Eric Romero, el pívot, terminó haciendo 16 puntos y por supuesto también tuvo varios rebotes en el partido. Para muchos y para mí también fue considerado el mejor jugador panameño y decía que la clave por la cual Panamá perdía ese partido contra Canadá, que era lo más esperado, pero en la primera mitad Panamá quedó solamente 3 puntos debajo de Canadá y bueno, como bien mencionaba Ángel, la jerarquía canadiense y por supuesto el físico, creo que fue el factor clave y él decía que las rotaciones y el físico fueron lo que terminaron jugando en contra para Panamá y lamentablemente terminaron perdiendo ese partido 86-66. No, un marcador bastante diferenciado, 20 puntos de diferencia.
0: Ausencia de Iverson Molinar, que yo en zona mixta vimos que Nelson Colón, entrenador de la selección, salió rápidamente, no quiso dar entrevista, completamente respetable, pero tenía la intención de preguntarle qué tan complicado era preparar un partido sin tu jugador estrella, porque evidentemente tienes a tu capitán, tienes a tus jugadores, pero Iverson Molinar siempre ha sido, durante su estancia en la selección, ese jugador pilar, de esos que cambia por completo el planteamiento de un equipo. Y tenía la intención de preguntarle qué complicado fue para planificar este encuentro sin él, porque no tienes un reemplazo como tal. Correcto. Para Iverson Molinar. Eric Romero lo vimos muy bien, ya lo mencionabas, pero creo que si de por sí ya Canadá era superior en el papel, creo que la ausencia de Iverson Molinar se notó bastante en
1: hubo,
0: el partido.
1: Hubo, bueno, yo a través de redes sociales cuando lo estaba siguiendo, creo que hubo un descontento de parte de la fanaticada panameña porque en los flyers sí aparece Davidson Molinar. Sí aparece como si hubiera estado dentro de la convocatoria para jugar. Y al final no está.
0: Esperábamos, de hecho, alguna aclaración. No sé, Yasir, tú me habías comentado que estaba lesionado.
2: Correcto.
0: Pero la federación en ningún momento dio ninguna nota. De hecho, vi alguna aclaración sobre su situación. Pero el hecho es que no jugó. Y bueno, que Panamá cayó en esta cuarta ventana
2: que eso sí, clasificatoria. En la arena Roberto Durán.
0: Sí.
2: Lo vimos por ahí acerca del banquillo. Por supuesto, no con el uniforme de para salirle al campo a jugar.
1: Ya pronto lo veremos luego de su lesión. Lo veremos vistiendo la roja sin mangas.
0: Y bueno, para terminar, Juan, con el tema de básquet, recordarle a la gente que Panamá se mide el 31 de agosto a Bahamas para cerrar esta cuarta ventana de clasificatorio a la Copa del Mundo FIBA 2027. Este será el octavo partido de la selección, récord de 2 victorias y 5 derrotas para Panamá. Y bueno, Canadá, que fue su rival el día jueves, sigue invicta, Juan Powell.
1: Correcto. Y esta no fue la única derrota, que tuvo, por decirlo así, el entorno panameño en el deporte, sino que el día miércoles los Leones del Plaza Amador se jugaban su clasificación a Copa Centroamericana y pues caen ante Liga Deportiva Alajuelense en suelo tico. Yo creo que es un partido que hay que analizar. Plaza Amador, recordemos que es tricampeón de nuestro fútbol nacional. Se tenía muchas ansias de que hubiera clasificación. Se veía un Plaza Amador que ya con los últimos dos partidos ante Celajú y ante Firpo habían demostrado un gran nivel. Sin embargo, suelo tico es duro.
0: Sí.
1: Las dos veces que Plaza Amador visitó en un partido de Copa Centroamericana, no se vio tan cómodo como estaba en casa. Y digo, es una presión con la que hay que lidiar.
0: No, y yo creo que Plaza Amador, no voy a decir que terminó completamente eliminada en esa primera fecha ante Luis Ángel Firpo, pero decantó mucho esa eliminación. Era un rival que a priori, bueno, termina líder del grupo, pero que tú en el papel, siendo Plaza Amador, tricampeón nacional, que el año pasado, bueno, el torneo pasado en Copa Centroamericana, se fue invicta en grupos, que sí, luego correcto. Cae eliminada sorpresivamente en el Rommel Fernández, pero que tú esperas que Plaza Amador al menos rasque algo de ese encuentro. Y creo que el partido ante Luis Ángel Firpo, viéndolo en retrospectiva,
1: sí,
0: decanta mucho lo que es la eliminación, porque tú no puedes esperar a la última jornada yendo a Costa Rica.
1: Y yo creo que era el rival más difícil.
0: Es el bicampeón de Centroamérica.
1: Exactamente. No, y yo creo que el partido,
0: la Liga Deportiva Alajuelense, y además que esa roja de... Hay mucho que comentar. ¿Usted para cuándo dejó ese tema? Porque hay mucho que comentar.
1: De hecho, es el tema que íbamos a estar tocando ahorita mismo.
0: Ya se puede tocar entonces.
1: Sí, y era lo que te mencionaba. Yo creo que más el partido contra Luis Ángel Firpo, creo que el partido contra Dirian Gen, el primer partido que juega Plaza Amador, yo creo que decanta mucho de lo que fue la clasificación. Era un partido que, viendo en retrospectiva el grupo, no era un partido que podías perder si tenías de última fecha a Alajuelense.
0: Hay que dejar de ser conformista con esto. Y hoy, ya no voy a decir aprovechando, pero viendo que ya está eliminada Plaza Amador, hay que retroceder bastante y comentar esas derrotas, porque en verdad Plaza Amador tenía para mucho más. Está jugando con su tercer equipo en el EPF y está ganando sobrado.
2: 3-0, Messi.
0: Y está ganando sobrado.
1: Yo creo que es una institución que lo está haciendo muy bien. Sin embargo, yo creo que refleja mucho también el cómo juega la selección de Panamá y ahora su liga nacional. Plaza Amador estuvo muy bien representado. También teníamos a Alianza y a Omesí que estaban haciendo, que se quedan en grupo. Sin embargo, Plaza Amador es el que más se tenía las ánimas de que clasificara. Y yo creo que demostró buen fútbol, porque aquí en Panamá demostraron muy buen fútbol y hubo esa ilusión del pueblo panameño. Y sí, lo voy a decir, el pueblo panameño, porque no estamos hablando solamente del Plaza Amador, sino que se confiaba que tuvieran la clasificación.
0: No sé yo si los de Pedregal, ¿eh? Ese está...
2: Tengo conocidos que no apoyaban a... Pero sí,
1: pero es el fútbol panameño, hay que apoyarlo. Y estábamos siendo representados por el tricampeón. O sea, no hay mejor equipo actualmente que el Plaza Amador, y hay que decirlo. Entonces, yo creo que el partido contra Irán no era un partido que se tenía que perder. Era un partido que tal vez inician mal. Mario Chulito Méndez, yo creo que hay que destacar que todavía sigue teniendo un problema defensivo. Siempre se le anota a Plaza Amador. Y es algo que yo creo que no te puedes dar el lujo de...
0: Pero yo
1: de...
0: lo comentaba hace 2 semanas y aquí me estaban era por echar de la cabina.
1: No.
2: ¿Quién lo iba a echar?
0: Y acá me está dando la razón ahora.
1: No.
0: Yo siempre lo dije desde esa primera
1: fecha. Yo no creo.
0: Desde esa primera fecha de la Liga Panameña de Fútbol, la Cara Unido, en el ya renovado Armando Deli Valdés, yo lo comenté.
1: Ya se veía.
0: Usted con esta defensa no va a competir a nivel internacional. Y ni hablar del error de Marcos Allen, porque es que, a ver, no voy a decir que a Plaza Amador le urja un arquero. Creo que está bien con los dos que tiene, ni hablar de Memo Castañeda, pero a nivel internacional...
2: ¿Cómo están los dos porteros? Entonces, ¿cuál es el punto medio?
0: Es el problema.
2: Si
0: a priori son los mejores arqueros de la LPF, bueno, por ahí creo que el arquero de Alianza, recuérdame el nombre... Así.
2: Bueno, está José Guerra de Tauro.
0: También, pero...
2: Pero bueno, Tauro está
0: a nivel internacional. Falta para competir. Y creo que línea por línea debes tener siempre una posición cubierta. Y le faltó a Plaza Amador y se vio reflejado en esta eliminación. No digo que urja, vuelvo y repito. Pero tú, para competir a nivel internacional, siempre necesitas a alguien que destaque en su posición. Necesitaste un arquero de jerarquía ante Alajuelense. Y no te rindió. Puedes necesitar un delantero y tienes a Jorleán, tienes a Everardo, tienes a Alberto Nerito Quintero, tienes a muchos en la media cancha, ni se diga.
2: Uf.
0: Creo que calidad. En defensa no es tan mal. Nombre por nombre es un equipo que tiene muy buenos jugadores. Pero creo que el planteamiento sí queda mucho a deber. Creo que la zona defensiva es la que le ha costado a Cholito.
2: Partido malo. Sí, la verdad, mal planteado. Yo creo, no descubro el agua yo diciendo que fue un mal partido, pero es que hay que son cosas que hay
0: de
2: que
0: hecho
2: decir.
0: De hecho, en el EPF también se ven estos problemas en defensa, pues es que tienen un ataque
2: pero
0: que,
2: no
0: que
2: se
0: oculta
2: nota
0: todo.
2: No se nota tanto en las estadísticas, porque hay que decirlo también, no somos tan efectivos en nuestra liga.
1: La ofensiva de Plaza Mora es una locura, en verdad.
0: Es que tapa mucho.
1: Por eso está tapando la defensa. Y aunque no creo que haya sido...
0: 2 semanas tardó en darme la razón, Juan Pobre.
1: Yo no creo que haya sido, como tú lo mencionas, sí, los errores del portero de Marcos Allen. Yo creo que son claves en la derrota de Plaza Amador. Sin embargo, no creo, o bueno, los que vimos en el partido, no creemos que haya sido solamente errores del portero. Yo creo que era un partido que estaba mal planteado y no se vio el Plaza Amador que jugó contra Celaju. Tampoco se vio el Plaza Amador que jugaba contra Luis Ángel Firpo. Tenía mucha posesión, sin embargo, era una posesión sin identidad, yo creo. Era una posesión como engañosa. O sea, tenías la posesión, pero no hacías nada con eso. Tenía esa parte ofensiva. No, yo no vi a Berardo Rojo encarando. ¿Dónde estuvo Berardo Rojo? O sea...
2: Es que es curioso porque si te pones a ver el partido, la única forma en la que atacaba a Plaza era darle el balón a Berardo.
1: También es cierto.
2: Y pero yo creo tampoco que... él no podía hacerlo todo solo, tenía doble marca en algunas ocasiones.
1: Exacto. David Murillo también, yo creo que era el jugador que sea casi el gol. David Murillo, ese tiro potente que ya hemos visto muchas veces de David Murillo, y se lo tapan durante todo el partido, se lo tuvieron tapando.
0: Me corrigen, pero yo creo que Plaza jugó 4-4-2, y de hecho vi a Gasper, ahora continúas con Davis, pero yo vi a Gasper incomodísimo en zona en la banda izquierda.
2: En la banda, sí.
1: No ahora ha cambiado la...
0: Por supuesto, esto es un planteamiento algo más defensivo para obviamente cubrir líneas. David Murillo jugó también por derecha, obviamente decantado hacia el medio, porque eso es lo natural en él. Pero desaprovechas el potencial en tus jugadores. Gasper Murillo, ahí en el área, cerca del área, es donde mejor te rinde. Y no solamente en el EPF. ¿Qué pasó con Joamen Murillo? Hubiera sido una pieza clave en Plaza Amador. También
1: Héctor Ríos.
0: Mucho que me
1: faltó mencionar. También Héctor Ríos.
0: ¿Quiere dejar el tema de Gimar para el final?
1: Yo creo que el tema de Gimar es algo que hay...
0: O sea, continúe con su tema de Davis porque...
1: El tema de Gimar lo vamos a tocar, pero yo creo que es la parte final de hablar de Plaza Amador.
0: Hoy no viene muy comprensivo,
1: Hoy está...
0: A mí Plaza Amador... tampoco soy placino, ni taurino.
1: ¿Te ilusionaba?
0: Me molesta como panameño, me molesta como periodista y creo que... Ya he sido muy comprensivo. Lo fui la semana pasada con Alianza y con Umesit, porque creo que eran los equipos que no estaban obligadas a competir.
2: Por supuesto.
0: Mucho más Umesit. Umesit era su primera participación y bueno, más o menos los defendí, pero a Plaza Amador sí hay que exigirle. No puedes ganar sobradamente con tu tercer equipo en el EPF y hacer el ridículo a nivel internacional. Juan Paul, por favor, interrumpa.
1: Sí, era lo que te mencionaba. Yo creo que también la falta de Héctor Ríos en la parte ofensiva de Plaza Amador. Y lo que te mencionaba antes sobre Davis Murillo es que durante todo el partido vimos esa intención de querer disparar de afuera del área. Y siempre se lo tapaba. O sea, siempre era cortado por 2 o 3 jugadores de Alajuelense. En el único tiro que le dan de parte de fuera del área del portero, termina en gol. Y aunque queda por un rebote de Everardo Rose... Tenían esa oportunidad. Sin embargo, la falta de Héctor Ríos hace mucho, por decirlo así, mucho ruido en este Plaza Amador que no tenía esa parte en la delantera que corriera, esa parte que presionara. O sea, Plaza Amador no presionaba. Y con todo y que tenían mucha posesión, era una posesión izquierda, derecha, sin embargo, no tenían esa ofensiva como para terminar en gol. Y tuvieron oportunidades y no las concretaron.
0: Mira que yo nunca había visto, bueno, hasta hace mucho no había visto una zona del mediocampo tan inestable en Plaza Amador.
2: Yo creo que se debe a la falta de un jugador.
0: Coméntalo.
2: Ángel Valencia.
0: Por supuesto.
2: El volante 5 de Plaza Amador. Si mira te das cuenta, todos los mediocampistas que están en los 4.
1: Hay muchas ausencias en Plaza Amador.
2: Ángel Valencia es el único que sale jugando al equipo y lo hemos visto en el EPF. Como hemos ido al estadio, te das cuenta que Ángel Valencia es ese volante 5 que le da salida a Plaza Amador. Sí, está Dubnai, está Gasper, pero Gasper está jugando una banda y Abdul Nai no tuvo un buen partido. Incluso los 4 mediocampistas no tuvieron un buen partido. Los cuatro que salieron de titular, los cuatro salieron de cambio. Uno que habla del mal partido de los cuatro mediocampistas.
0: Uno que no mencionó, que creo que es alguien que últimamente me deja mucho de ver, es Joel Lara. Titular, a mí me sorprendió su titularidad, no voy a mentir. Pero yo a Joel Lara no voy a echarle toda la culpa, ni mucho menos. Pero siento que influyó mucho en cómo rindió Abdul Knight, en cómo rindió Davis Murillo, ni hablar de Gasper. Creo que Gasper no lo voy a meter en ese saco porque creo que su posición fue la que influyó en cómo rindió.
2: Lo perjudicó.
0: Por supuesto. Pero yo vi incomodísimo un Abdul Knight que es un jugador que necesita espacio para pensar, que evidentemente es ese 5 más recuperador, no tanto de toque. Joel Lara por ahí era el que... el responsable de hacer lo que tú mencionaste de Ángel Valencia, de sacar el balón y tal. Pero en ningún momento Plaza Amador tuvo la posición total de la pelota. Y esto es completamente responsabilidad del mediocampo.
2: La perdía fácil, Plaza.
0: Por supuesto. Sí, sí. Y me atrevo a señalar a Joel Lara, no por completo, no es su culpa. No voy a señalar jugadores aquí. Pero evidentemente influyó mucho porque Plaza Amador necesitaba un jugador que controlara el balón. Necesitaba un jugador que sepa controlar los tiempos, porque en muchos momentos vimos que Plaza Amador adelantaba líneas a lo loco. Era un balón a Everardo, como ya mencionabas, a Kenkara, a Cabello, lo que sea, o un balón a Eric
2: centro,
0: Davis.
2: A Jordián.
0: Un balón a Eric Davis que se entrara. Eso a mí de Plaza Amador me decepcionó por completo. No, está bien, no estamos hablando del bicampeón de Centroamérica, en Costa Rica. Sí, la Liga Deportiva Alajuelense. Pero a ver.
1: No, pero si yo digo que se hubieran enfrentado al Plaza Amador que había propuesto Mario Cholito Méndez ante Selahui, ante Firpo.
0: Definitivamente.
1: Hubiera sido muy diferente el marcador.
0: Y obviamente.
1: No, y termina. Yo creo que hay que tocar el tema de Yosimar.
0: Yosimar.
1: Ajá.
0: Yosimar Sánchez,
1: exacto. Y es hora de tocar el tema porque Plaza Amador termina el partido.
0: No termina, fue.
1: Exacto. Termina el partido luego de la Roja.
2: 60 minutos.
1: Luego de la Roja, ya Plaza Amador estaba perdido. No tenía mucho por hacer tampoco. Yo creo que no se termina el partido como se espera. Y yo creo que la Roja. Digo, ahí no se puede hacer mucho. Sobre la Roja, yo creo que es una reacción del jugador y muchos dicen. Sí, tal vez hubieras metido la rodilla o tal vez hubieras metido la cabeza. Ahí ya qué ibas a hacer. O sea, es una reacción involuntaria y digo, es roja. Obviamente tú lo haces esperando que tal vez pueda pasar que Marcos Allen paraba el penal y tuviéramos hablando de una historia totalmente diferente.
0: Se iría,
1: o te dejas golear.
0: Con uno menos, Juan Pablo.
1: O te dejas golear.
0: Con media hora faltando para el encuentro, discúlpame, pero eso no es un error. Eso es completamente una irresponsabilidad. Y yo,
1: ¿qué más puedes hacer?
0: Y yo siento que Guimar sí es el mejor central que tiene Plaza Amador. Le dio la décima a Plaza Amador y es un jugadorazo. Pero hay que señalar en estos casos, es una total irresponsabilidad. Yo te lo dije, aquí no vine para nada comprensivo con Plaza Amador ni con ninguno de sus jugadores. Faltando media hora, eso no es... un error, Entonces...
1: ¿Tú sientes que hubiera sido...?
0: No, además que en ese momento el partido estaba muy igualado. Encima era un momento donde estaba la zona... estaba lluvioso, estaba lloviendo. Entonces podía pasar cualquier cosa. De hecho, creo que era un partido donde no había mucha media cancha. Estaba de ida y vuelta. En un momento sí, está esa jugada. Pero es un gol que puedes permitirte. Vamos a dejarlo en permitirte. ¿Por qué? Tío, porque continúas con 11 jugadores, sabes que puedes igualarlo. Con 10 jugadores es demasiado complicado y más teniendo una desventaja, Juan Pablo.
1: Disculpa, yo no siento que... No, está bien, es tu opinión, pero yo no siento que Guimar lo haya hecho a propósito.
0: No, yo no he dicho eso.
1: O sea, no creo que en su mente haya, sabes que la va a parar con la mano a ver si Marcos le la pana. O sea, fue una reacción que la tuvo y pudo salir bien o pudo salir mal.
0: No, pero yo no he dicho que haya querido, ni mucho menos. Pero si seguimos permitiendo estas cosas, seguirán pasando. Y es una acción del juego que la decanta por completo el partido. Falta media hora. Y hay que decirlo. Yo no quisiera estar aquí señalando a ningún jugador. Pero es lo que
1: quisiéramos
0: pasó.
1: Estar hablando que
0: Plaza sí, quisiera estar aquí sonriendo y Plaza Amador está en cuarto de final de la Copa Centroamericana y busca su primer título internacional, pero no pasó. Y en ese momento estaba empate el encuentro. Y usted sabe muy bien que yo aquí soy el más permisivo de todo, a nivel de clubes, a nivel de jugadores. Siempre ando defendiendo, pero es que, ¿qué más puedo hacer si es lo que pasó?
1: Ya es hora de señalar a Plaza Amador un Plaza Amador que ya venía teniendo esa decadencia defensiva, yo creo. Y se notó desde la primera jornada del LPF. Y pensamos que Mario Cholito Méndez lo iba a arreglar o que iba a hacer algo con eso. Y no lo hizo.
0: No, bueno, es que igual... es que es complicado porque sabes que en la LPF además estás jugando con los jugadores que no juegas en Centroamericana.
1: Sí, correcto.
0: Estás jugando con puro suplente. Sí, de vez en cuando entraba de titular Gasper, Nerito Quintero, de hecho, Orleán, Richie. Pero es complicado mantener una estabilidad cuando no juegas siempre con tus mismos jugadores y cuando compitiendo a nivel internacional lo haces con unos jugadores ya establecidos, no tienes competencia a nivel local tampoco.
1: Sí, correcto.
0: Es muy complicado porque es que si tu prueba,
1: estás variando mucho
0: al no
1: el equipo.
0: Tener ni siquiera amistosos a nivel internacional, tu prueba ya es en la competición. Es decir, ya tú no tienes la posibilidad de probar el nivel a nivel internacional en unos amistosos, una pretemporada, algo así, porque ya la primera vez que juegas con un club internacional lo haces ya en el torneo. Y así es muy complicado.
2: Que debes sacar los puntos.
0: Por supuesto.
2: Y se vio en el primer partido.
0: No, y yo me atrevo a decir que los dos primeros juegos fueron estos, partidos de pretemporada, porque es que estás jugando contra equipos internacionales ya en el torneo. Y así es difícil plantear un campeonato para un equipo panameño que a nivel local no tiene competencia, Juan Powell. Entonces, no creo que sea tampoco para señalar del todo, pero sí creo que es un fracaso.
2: Pero hay otros culpables, no solamente Gimar.
0: Era lo que te decía. Hablé 3 minutos de Gimar y dije lo que pasó.
1: El partido estaba mal planteado.
0: Y dije lo que
1: pasó. Te faltaban jugadores.
0: Y lo primero que dije antes de comentar todo esto fue que no iba a señalar ni a cuerpo técnico ni a jugadores.
1: No, pero vienes a hablar
0: claro.
1: Yo
0: estoy comentando lo que sucedió. Y no podemos tapar el sol con un dedo. Sinceramente, un fracaso total. A seguir esperando...
2: Un año más
0: de Panamá a nivel internacional, pero esto no habla nada bien del fútbol local. Nada bien, no, tu tricampeón de manera consecutiva, que lleva 5 años jugando finales a nivel local, y vas y ni siquiera te permites clasificar a la siguiente ronda teniendo 3 representantes. Pero bueno, Juan Powell ya es lo que sucedió.
1: Está triste.
0: Yo no estoy triste.
2: Me parece curioso que con 6 puntos...
1: Decepcionado.
2: Y a pesar que le ganaste a Firpo en casa, Firpo sí clasificó con 7 puntos.
1: Hay diferencia de goles. Si te anotan en todos los partidos, aunque metas goles, no vas a poder hacer nada.
0: Esta es otra, que...
2: Yo quiero hablar de otro tema, pero bueno. No sé si va a repercutir tanto en lo que ha pasado con Plaza. Es el formato del torneo mismo. ¿Cómo queda fuera con 6 puntos? Consigues 6 puntos y aún así quedaste fuera de la siguiente ronda. Me parece bastante... bastante curioso y difícil de comprender. Y le ganaste a Firpo. Firpo sí clasificó. Y a pesar de que sí le ganaste de local, bueno, ellos sí hicieron la tarea. Consiguieron 7 puntos. Pero a mí me parece bastante curioso cómo es el formato de este torneo. Hace torneo joven, que se creó hace apenas 3 años. Y hace unos 6-7 años veíamos haciendo historia de un Ara Unido contra Pachuca, contra Monterrey y demás. A mí me gustaría otro formato.
0: Otro sábado le diera la razón, pero como estoy hoy, le voy a decir, el formato no se tiene por qué adaptar al equipo. El equipo se adapta al formato. Y ellos sabían, perdías y te ibas para afuera. Entonces, ya, así lo veo. No estoy discrepando para nada. Creo que es un formato que sí se puede mejorar. Y además, siendo 5 equipos en un grupo, también... te saltas fechas porque hay un día, bueno, una jornada que no la juegas y otros equipos sí. Pero bueno, es el formato que hay. Tú no vas a ir a la Champions League, por ejemplo, siendo el Real Madrid,
1: cambiar el formato.
0: A querer clasificar con 5 puntos diciendo, bueno, yo en el formato anterior hubiera clasificado,
1: Exacto.
0: No.
1: Oiga, antes de irnos a la pausa, su compañero...
0: A la pausa sí vengo más amigable.
1: Espero, tómese su cafecito.
0: No, ya se me la tomé.
2: Estaba frío entonces, el café.
3: Entonces no hay más nada que hacer, basta, así está el programa. Oiga, le estaba pidiendo un saludo a su querido amigo el Chiri.
0: ¿Ah, sí?
3: Y amigo Anthony Castillo, que le mandáramos no, saludos. No, igual el señor Johnny Mosquera está con el señor Johnny Mosquera en temas laborales. Oh, pero nos están sintonizando.
0: Muy bien.
3: Un saludo al señor Johnny Mosquera y también a Anthony Castillo.
0: Saludo al jefe y
2: al
0: también
2: boss
0: a
2: Johnny Mosquera.
0: Al Chiri.
2: No, bueno. No.
0: Vaya, a la pausa.
3: Vamos a la pausa. Ya regresamos y seguimos con toda la información deportiva.

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6: Regresamos, señoras y señores, a través de la 97.7 FM JM Deportes Radio. Y hay que seguir con la información deportiva, ya luego de que nuestro compañero Jesús desahogara sobre el tema de Plaza Amador en Copa Centroamericana. Hay que seguir. Y hay algo que a usted le interesa mucho.
7: ¿A mí?
6: Sí, sí, sí. Los traspasos del fútbol.
7: Ah, eso le tiene que
6: el
7: interesar.
6: El mercado de fichajes.
7: Eso le tiene que interesar a los oyentes, Juan Powell, no a mí.
6: No, pero usted...
7: Aquí estamos para informar.
6: Ah, ok. Ok. Oiga, un mercado de fichajes yo creo que movido. Creo que todos los equipos se han reforzado. Jugadores que tal vez yo no me esperaba que salieran de equipos, como es el caso de... Bueno, durante la mañana vimos que hubo una noticia de Bradley Barcola al Liverpool.
7: ¡Oh, wow!
6: ¿Cómo te sales del equipo de la Champions? Bueno, el equipo campeón de Champions. Todo el mundo sabe lo que hace y habla con Ferran Torres. ¿Usted estuvo triste por esa noticia, señor Yassir Hassan?
8: Por Ferran.
6: Por Ferran Torres, se fue para el PSG. Era de su equipo.
8: Le exige al Barça que tienen que demostrar que me quieren. No tienen, tiene 200 partidos en el Barça y no llega a 60 goles.
6: Puede ser que quiera ganar Champions. Entonces, el Madrid también se refuerza. Jan Diomandé, Bernardo Silva, Dumfries, Konaté. Creo que el club merengue y obviamente con José Mourinho. Yo creo que han demostrado otro fútbol desde que llegó José Mourinho. Tal vez los refuerzos creo que también forman parte de este cambio. Bernardo Silva yo creo que es uno de los que está moviendo ahora el Real Madrid y obviamente destacando sus figuras ofensivas, Kylian Mbappé, Vinicius Junior, Arda Güler, que me parece que ha jugado muy bien los otros partidos, y también sus estrellas se destacaron, señora Sinazar, en el Barça, Anthony Gordon.
8: Esos sí son fichajes. Otros
6: no. Oh, sé. Wow. Eso sí son fichajes.
8: Adeyemi. Uno ya han demostrado, otros no sé.
6: Mire usted. ¿Y el Chelsea?
8: No, el Chelsea me
6: fue fichado. ¡Divo Martínez!
8: El Chelsea ni siquiera me ficha a mí también. Me ficha a todo el mundo el Chelsea.
6: Con todo ¡Divo respeto. Martínez! Oye, usted tiene un campeón del mundo.
8: Eso es lo que le hacía. Pero, yo se lo mencionaba en la semana, Suri. No ponga esa cara, que al Chelsea le hacía
6: para lo que nos portero. Están escuchando el radio. El señor Ángel Suriz ha puesto una cara cuando le he mencionado al Divo Martínez.
7: No, para nada.
8: Es que todos los días sale un nuevo jugador al Chelsea. Son jovencitos, que no está mal, pero...
7: Yo creo que es prudente que ustedes dos comenten sí sobre los fichajes del Real Madrid y el Barcelona, porque la semana pasada aquí no había ningún madridista como para acá.
6: No, pero para yo debatir. Estamos comentando lo del Madrid y el Barça, el Chelsea.
7: De hecho, estaba el señor Alexis Martínez, yo le decía...
6: Enzo Fernández al City. Cuidadito.
7: Bueno, usted está hablando de rumores.
6: Cuidadito.
7: Estamos hablando de fichajes, no de rumores, Juan.
8: No,
7: pues,
8: es un rumor. No, lo va a poner más bravo.
6: Es un rumor.
8: No, Dios, siga hablando de rumores que lo va a poner más bravo.
6: Sacar de aquí.
7: El señor Enzo Fernández, segundo capitán del Chelsea Football Club, sigue bajo contrato.
6: ¿Y quién es y lleva dos semanas.
7: Pero usted no puede desinformar a la gente.
6: No, yo no estoy desinformando.
7: Si usted dice Enzo Fernández al Manchester City, está dando por hecho que ya el jugador firmó.
6: No.
7: Que ya los clubes tienen un acuerdo y no es así.
6: Llevan dos semanas negociando.
7: Suena o se rumora que Enzo Fernández puede fichar por el Manchester City. Dígalo así.
6: Ok.
7: No, Enzo Fernández, no lo de por hecho.
6: Enzo Fernández en la mira del Manchester City. Puede llegar a concretarse. Llevan dos semanas teniendo de negociaciones. Hablaba de 60 millones.
7: Bueno, Enzo Fernández que sí respeta su contrato.
6: Oh, wow.
7: ¿Quién no? Porque
8: ¿quién no?
7: Si entrena con su club.
6: ¿Quién no?
7: El
6: ¿quién no?
7: club que le paga.
6: ¿Quién no?
7: Julián Álvarez.
6: Oh, wow.
7: No, y ya que son
6: una novelita. Yo creo que tienen que son, ahí.
8: No, que son, novelón. Novelita.
7: Ya que son,
8: desde antes del Mundial.
7: Eso. No, esa es novela turca. Estas que no se acaban. Parece serie de los 90, estos sitcom que tenían 12 temporadas de 90 capítulos. No se acaba esa novela, ¿eh? ¿Cuánto falta para el 31 de agosto? Faltan ya dos días, ya, por favor, que se acabe, ¿eh? Porque es que cada día sale algo diferente de Julián Álvarez, mi feed en Instagram.
8: Esta mañana salió otra nueva noticia.
7: Yo entro a X, ¿sí? Es su aplicación, Yasir Hassan. Y,
8: por supuesto.
7: Queriendo ver algo importante a nivel internacional, a ver si sale alguna nueva ley.
6: Lleva una semana y algo. Todos los días hay una noticia nueva de Julián Álvarez.
7: Que solamente me sale
6: primero
7: de Julián. Dios mío, estoy por restringir el nombre Julián Álvarez en mis redes sociales. Porque es que además no cambia nada,
6: No sé.
7: Espero que la próxima que me salga. Bueno, ayer fue que salió. Bueno, antes de ayer, el día jueves, el Atlético de Madrid ya en sus redes sociales, de hecho, mandó buen titular de esos que le gusta a usted, Juan Powell.
6: Un memorándum.
7: No se negociará el traspaso de Julián Álvarez al Fútbol Club Barcelona, así tal cual,
6: No, y es que primero
7: y
6: se
7: aún
6: habló.
7: Así hay Yasires Hassanes.
8: Hassanes.
6: Oh, wow.
7: Que culés. Dicen, oiga, pero
8: culés, porque yo como
7: pero,
8: yo no
7: pero
8: uno,
7: cuidado,
8: suena feo.
6: Oh, wow.
7: Pero cuidado, que hay un método para que Julián Álvarez acabe en el Barcelona. Cuidado que se puede negociar en el tribunal, que puede romper el contrato de forma unilateral.
6: Mire.
7: Y luego se paga una indemnización. Usted me está diciendo que el Atlético no quiere negociar con el Barcelona y va a querer romper el contrato de Julián Álvarez. Vamos.
6: Pero hay un tercero.
7: ¿Quién?
6: Hay un tercer club.
7: Ah, bueno,
8: vecino, ese vecino.
7: Ese de hecho, Turis. Ese de hecho yo...
6: No, ahora no va a querer hablar.
8: Ahora no va a querer.
7: No,
8: hablar
7: si quiero, si quiero, lo digo yo, el Arsenal. Okay. El Arsenal. Y de hecho el jugador no quiere ir.
8: Ya salió esta mañana.
7: Según el periodista argentino... Gastón Edul, muy cercano a la selección argentina y a sus jugadores, el jugador no quiere ir al Arsenal y es completamente normal,
6: Digo,
7: yo creo que... un campeón del mundo no quiere ir a un equipo donde no gana títulos, pero...
6: ¿Cómo?
8: ¿Quién es el último campeón de Premier
7: League? El subcampeón de la Champions. Vamos, 22 años tardaron en ganar una Premier League a sacapecho.
6: No, pero campeón de títulos al Atlético de Madrid.
7: Dios mío.
6: Bueno, vamos. Si estaba en el Atlético tampoco iba a ganar muchos títulos.
7: No, por supuesto, porque se cansó de ganar títulos. Ganaba títulos todas las temporadas y se cansó.
6: Yo creo que...
7: Chelsea hubiera sido campeón del mundo. Pero bueno, está bien, está yo Pedro.
6: Mira.
7: Que ni siquiera fue al Mundial, no sé por qué.
8: El Mundial fue hace ya
6: espinita.
8: Dos meses.
6: Está soltando la definita.
8: La ruta ya acabó, lamentablemente.
6: Está soltando la definita, Ángel Suris.
7: Me extraño la ruta.
6: Oiga, primero, en este tema de Julián Álvarez, primero se había dicho durante el Mundial que el jugador quería salir. Luego, el Barcelona habló de que quería un jugador.
7: Mismo. Lo dijo el mismo.
6: Literalmente.
8: Sí. Mi sueño es jugar en el Barça. Palabras textuales.
7: No, eso no.
8: Palabras textuales.
6: No, sí.
8: No. Mi sueño es jugar en el Barça.
6: Sí.
7: ¿Cuándo dijo eso?
8: Pase de grupo del Mundial.
6: Durante el Mundial lo dijo. Su sueño era jugar en el Barcelona.
7: Quiero cumplir mi sueño, dijo.
8: Vamos, ¿cuál es? Su sueño no creo que sea jugar en el
7: no
8: Arsenal.
7: No dijo tal cual, quiero jugar.
8: Pero no creo que su sueño sea jugar en el Arsenal cuando ya jugó en el City y ganó todo en Inglaterra, Suri, por favor.
7: No,
8: hay
7: bro,
8: que tener un poco de
7: pero
8: de
7: usted, dijo, usted dijo cita textual y esa no fue su cita textual. Su cita textual, quiero cumplir mi sueño. Esa
8: que es jugar en el Barça.
7: No, que su sueño... Yo tengo muchos sueños,
6: Jugar en el Chelsea.
7: Pero si yo digo... Quiero cumplir mi sueño. Usted sabe cuál es mi sueño, ¿eh? Usted sabe cuál es mi sueño, pero yo no lo dije. Yo no dije dónde.
8: Está
7: no,
8: molesto.
7: No es textual. Usted puede luego modificarlo para hacer un titular o tergiversar de cierta manera.
8: Yo no
7: manera.
8: Lo modifiqué, yo lo vi en redes sociales.
7: No.
8: Yo lo leí y vi la entrevista en directo también.
7: Yo escuché al okay. señor, yo vi el video y no dijo quiero, no, mi sueño es jugar en el Barça. No puede. Bueno. No, porque después el oyente se lo cree y dice, y entonces, ¿por qué?
6: No, pero
7: porque
6: es que...
7: el Atlético... No.
6: Ok.
7: Sí, que luego ha salido Joan Laporta.
6: Ya jugó en el City. En Inglaterra.
7: Ok.
6: Se fue a la Liga Española.
7: Ok.
6: Atlético de Madrid. ¿Cuál okay. sería su próximo sueño? ¿Italia?
7: No creo.
6: ¿Ese será su sueño?
7: No creo.
6: Entonces, ¿qué club más grande?
7: Es que todos sabemos cuál es el sueño. Yo no he dicho eso, pero su cita textual no fue okay. mi sueño, es jugar en el Barça.
6: Ok, entonces, el Barça estuvo interesado y dijeron, queremos a este jugador. Y dijo, con todo el respeto que se merece el Atlético de Madrid, queremos a este jugador en nuestras filas. Luego, el Atlético de Madrid dijo, no vamos a negociar con el Barça. Le dieron la opción el Arsenal. De hecho, soltó una oferta, 135 millones, por Julián Álvarez.
7: Esto parece Titanic, ¿eh?
6: Dios mío. Entonces...
8: Dramático usted... y novela larga. Bueno, en este Exacto. caso película.
6: Luego, entonces, ahora sale durante la mañana que Gastón Edul confirmó que el delantero argentino no quiere ir al Arsenal, aunque sería su única ventana para salir del club colchonero. Luego sale que el jugador tiene depresión, que se siente mal, no está entrenando con el club, no sale en la convocatoria de Simeone. Entonces...
7: ¡Qué locura!
6: Y a día de hoy, para que todos nuestros oyentes sepan, aún no termina la novela. Julián Álvarez no está entrenando con el Atlético de Madrid. Julián Álvarez no juega con el Atlético de Madrid en Liga. Y tiene depresión.
7: No me río.
6: ¿Por qué se ríe?
8: No, por favor.
6: Dijeron
8: no,
6: que se siente mal.
8: Pero se siente mal.
7: No, se ríe.
8: Se siente mal. Es un tema serio, por favor. ¿Sabes? Depresión. Es un
6: Fue
8: tema
6: abucheado
8: serio.
6: En el Wanda Metropolitano.
7: Yo sabía que... Perdón por reírme, no fue por la depresión, sino como lo dijo.
6: Esa es la noticia.
7: Lo dijo muy bien.
6: Esa es la noticia.
7: Lo dijo muy bien, pero... me da más risa.
6: Su círculo cero dijo que se sentía mal y no está entrenando con el Atlético de Madrid. Y a día de hoy todavía no se sabe qué pasará con Julián Álvarez. Yo creo que a dos días de que se cierre el mercado de fichajes... Estos van a ser los días claves.
7: Ya sí, saben usted que le gusta mucho el tema de las apuestas...
6: ¿Qué?
8: ¿Cómo?
7: Sí. El tema de
8: y yo sabía eso, Powell. Bueno.
6: Mire.
7: Sí, de ir a los casinos, entrar
8: No cuenta mi vida personal. A los oyentes no les interesa eso.
7: Entrar a becha.pa.
8: A los oyentes no les interesa eso.
6: Muy bien.
8: Me parece.
7: Cuénteme. Si usted tuviera que dar una predicción monetaria...
6: Oh, wow. Okay.
7: Sobre qué sucede hasta el 31 de agosto, si Julián Álvarez... Yo estoy claro que va a perder, ¿eh? Pero quiero que lo diga.
8: Ok, a ver.
7: ¿Qué sucederá con Julián Álvarez? ¿Llegará o no llegará al Barcelona o se irá al segundo club más grande de Londres?
8: Tengo dos respuestas.
7: Ok.
8: Voy con la primera respondiendo a su pregunta. Si tuviera que apostar, obviamente diría que no va a ir al FC Barcelona. Ya el Atlético lo planteó en varias ocasiones, incluso desde la Copa del Mundo, recordemos, siendo diferentes tipos de memes en redes sociales... de que no iban a negociar con el FC Barcelona. Esa sería mi primera respuesta. O sea, que no apostaría. Ni siquiera diría que no. O sea, no me metería en esa apuesta. Y ahora respondiendo, ¿qué es lo que quiero yo como fan culé? Obviamente que sí, Julián Álvarez va a llegar al FC Barcelona. Pero no en esta ventana de transferencias.
7: Ah, ok. 2030, cuando acabe su contrato.
8: Cuidado con el mercado invernal.
7: Ah, ok.
8: ¿Qué pasa? Van a mantener un jugador, si no estoy mal, está entre los tres mejores pagados de la plantilla, sin hacer absolutamente nada, trabajar gratis. Ya quisiera yo trabajar gratis, ¿eh? Y aún así me siguen pagando.
7: No, sería...
8: No, trabajar...
7: No trabajar
8: y aún así me pagaran, teniendo en cuenta que es de los mejores pagados de la plantilla.
7: Bueno, veremos qué pasa con
8: Julián. Eso sería solamente lo de la primera fecha, ¿eh? Es algo normal. No lo llaman a la plantilla, al primer equipo. Incluso no me sorprendería que lo manden a entrenar con el Atlético de Madrid B. El filial del Atlético de Madrid. No me sorprendería. Pero claro, yo creo que en el caso de que Julián meta unos dos o tres goles, yo creo que al fanático del Atlético de Madrid se le va a olvidar. O sea, me va a decir el fanático colchonero que si Julián Álvarez en un partido contra el Real Madrid hace un hat-trick, me va a decir que no van a celebrar ninguno de los tres goles. Por favor. Lamentablemente no hay un fanático colchonero en la mesa, pero quisiera que me respondiera.
6: Un talento como Julián Álvarez desperdiciándose en la banca, la verdad. Uno de los mejores delanteros que tiene el mundo.
8: Incluso, sin duda.
6: No, y en le el conviene. Mundial lo demostró.
8: No le conviene al Atlético, incluso, porque entonces bajaría el precio del jugador. Hoy en día que el mercado está tan inflado y es bastante variable.
6: Digo, yo entiendo la posición del Atlético de Madrid de no querer vendérselo a un rival directo. Estamos hablando del Barcelona.
8: Ese es otro tema.
6: Sí. Es un rival directo del Barcelona. Tiene sentido que no lo vayan a querer vender al Barcelona. Y digo, si era uno de sus mejores jugadores, un jugador que soñaba al principio con ganar títulos con el Atlético de Madrid. Recordemos sus muchos años sin ganar títulos.
7: Estos son sueños.
6: Bueno.
7: Que luego ves una lamparita y...
6: Sí, sí, sí. No, y se esperaba que tal vez Julián Álvarez reviviera ese sueño colchonero de ganar títulos con el Atlético de Madrid. Ahora mire cómo ha terminado la novela. Julián Álvarez quiere salir del Atlético de Madrid. Y pues seguiremos la novela y usted tiene que seguir pendiente a JM Deportes, obviamente en redes sociales, en Instagram, en X y también a jmdeportes.com para que no se pierda nada de esta novela que, como dijo el señor Gensurio, es una novela turca que todavía no tiene fin. Pero sí, no han sido los últimos fichajes durante las últimas horas.
7: ¿Qué ha pasado?
6: Nuestro querido colega periodístico, un periodista muy famoso, Fabrizio Romano, ha tenido bastante trabajo.
7: ¿Sí?
6: Confirmando los traspasos, Franquesié al Atalanta.
7: Oh, wow. De regreso.
6: Mercado todavía movido. Hay algo que no me gusta de este mercado de fichaje. Voy a mencionar un nombre: Rafael Leao de Galatasaray.
7: ¿Por qué no le gusta?
8: ¿Por qué no le gusta?
6: Es Rafael Leao.
7: Sí.
8: Ok.
7: Sí.
6: Yo creo que Rafael Leao estaba para mucho más.
8: Ok. Sí, sí. Es verdad.
6: Ahora Galatasaray.
7: Un jugador bastante intermitente, parece luces navideñas.
6: Yo creo que me esperaba más. Tal vez 2023 tuvo buena temporada, 2024. Sentía yo que era un jugador con mucha proyección.
8: Dígalo, pudo ser el ídolo moderno del AC Milan. Creo que hay muchos oyentes.
6: Y de Portugal.
8: De Milan.
6: Fue un Joao Félix más.
8: No sé yo,
6: ¿Ilusión?
8: No, yo creo que fue más que
6: es
8: yo.
6: Es que ahora te vas a Galatasaray.
8: Pero ganó la Serie A, llegó a semifinal de Champions con el Milan. ¿Hace cuánto no llegaba a una semifinal de Champions en el Milan?
6: Rafael Leao pintaba para mucho más que ahora irse al Galatasaray.
8: Bueno, en una temporada pienso yo que hizo historia. Obviamente se esperaba mucho más, pero de que quedó en la historia, quedó en la historia. Fue la figura de esa Serie A, si no estoy mal, de la 22-23 de la AC Milan. 21-22, perdón. De la AC Milan. Incluso llegando a semifinales después de tantos años. Pero en algo te doy la razón, es raro. Tan joven, Galatasaray, Liga Turca. Liga Turca, oiga, podemos hablar de la Liga Turca, por supuesto.
7: Se enfrentará al señor Amir Murillo, ¿eh?
8: Ojito ahí.
6: Buen duelo, la verdad.
7: Yo estoy claro de aquí.
8: Un Michael Amir que también juega por la lateral izquierda en el Besiktas.
6: Izquierda, derecha, central, ofensivo.
8: Curioso.
6: Metió un gol como centro delantero.
8: Curioso que en la... Mejor no lo digo.
7: Dígalo.
6: No. Dígalo, no sea tibio.
7: Dios mío.
8: No.
6: Dígalo, no sea tibio.
8: No.
6: ¿Por qué no?
8: Curioso que con otra camiseta no juegue en otra posición. Desde el Marsella lo veíamos jugando por la
6: banda
8: izquierda.
6: No, y a mí Murillo que se enfrentara al Marsella. Esto es algo que vamos a ver más adelante, porque también vamos a hablar de los panameños que ahora jugarán competiciones europeas.
7: ¿Qué otro fichaje hay?
6: Hay un fichaje que yo creo que a usted tal vez, no sé si le duele un poquito. No sé, señor Gensuris.
7: Un poquito, que me dolería.
8: Un poquito.
6: Nicolás Jackson se está hablando de las Tombilas. Se va para las Tombilas.
8: ¿Es hora ya el cambio? Pregunta seria.
6: No, estamos dando la noticia.
8: Pero es
6: Nicolás Jackson se está hablando de 60 millones hacia las Tombilas.
7: ¿Sí? ¿Y por qué me dolería?
8: Nicolás Jackson...
6: Son noticias.
8: ¿Pero por qué estamos hablando?
6: Son noticias,
7: sí, está
6: delantero
7: bien.
6: Suyo.
7: Está bien, pero ¿por qué me dolería?
6: No, delantero suyo.
8: Y trascendente, dígalo.
7: No sé si yo soy trascendente, pero uno más.
6: Bueno, y Joan Laporta al Barcelona.
7: Tampoco es que yo esté en Londres allá. me dolió, el último fichaje que a mí me dolió, bueno, una salida del Chelsea fue, creo que un poco Marco Cucurella. El único de esta ventana de transferencia. De hecho, si se termina de concretar el Enzo Fernández, sería un poco más asumido, porque el tema de Cucurella sí fue muy de la nada. Pues bueno, Florentino llamó, Todd Bowley, ten, 70 por Mark Cucurella. Yo creo que...
6: Y que Nicolás se va a tener Jackson que ganar el puesto en el
7: Es un jugador que sí, creo que llegó a sentarse en el Chelsea, pero un paso bastante, bastante bueno. X.
8: Como el Chelsea.
7: Disculpe, ¿qué ¿Cómo? Dijo el actual campeón del mundo?
6: Campeón de...
7: Un saludo para el señor Irving Suris.
6: Muy bien, un saludo.
8: Bien.
6: Pero
8: bien.
6: Dígalo con ansia.
7: Recuperándose de su operación aún.
8: Muy bien, muy contento.
6: Muy bien.
8: Pero ¿por qué no?
6: No, pero es que no sabía. Pues tira eso.
7: Solo también a...
6: Muy bien.
7: La señora María Poa.
6: Marla Powell. Está sintonizando. Está sintonizando, claro que sí. Junto a mi padre, el señor Juan Carlos. Un saludo a todas las personas que están sintonizando.
8: El nombre.
7: Y así, tiempo de saludos.
8: Oiga, a mi señora madre, señora Yarleina Helen Pinoza, por supuesto. Y a mi abuela, por supuesto, que en la casa debe estar. Debe estar viéndome. Ella es una de las tantas que nos ven por el canal de YouTube de JTM Deportes, Nicolasa.
6: Muy bien. A todas esas personas que nos están sintonizando. Oiga, ya para entrar. Vamos a ir a un cambio en unos minutos. Sin embargo, yo creo que hay que darle ese calentamiento al tema que viene. Los panameños que están jugando competiciones europeas y hay, yo creo que 5 jugadores. Y yo creo que hay un nombre en que, bueno, ya vamos a tocar el tema. Yo quería hacer una pregunta antes de ir al cambio.
8: Ok.
6: Que ahora, escuche bien, ahora, ¿qué argumentos tendrá Thomas Christensen? Y un tema un poco fuerte, yo creo, que para tocarlo en la mesa.
7: Extenso.
8: Falta uno
6: para tocarlo en la mesa.
8: Creo que hay tiempo.
6: ¿Con qué argumentos dejará, si es que lo deja, Thomas Christensen a Yayeta Vergara jugando con Ferenc Lincoln 19 años?
7: Yo quiero también, aprovechando, antes del cambio, 360-20-36. Juan Powell, ¿para qué?
6: ¿Quiere escuchar a la gente?
7: Sí, hace falta. Que se desahoguen, oiga. En octubre, en septiembre, la selección panameña juega un amistoso ante la selección de India, previo a ese cuadrangular que tendrá por Asia. Ya está confirmado el día 27 de septiembre. Si me corrigen por ahí, Juan Powell. A finales de septiembre enfrentará a India. Y yo creo que al ser amistosos, yo no llevaría por completa esa selección que en su mayoría fue mundialista. Evidentemente al señor Aníbal Godoy, Eric Davis, el propio Cecilio Waterman, Alberto Negrito Quintero, ya retirados de la selección, podemos obviarlos. Pero yo algunos nombres sí me los... No voy a decir apartaría porque suena como ya echarlos de la selección. Pero yo le daría oportunidad a otros nombres que quizá por ahí vengan asomándose ya o apuntando a una posible selección mayor. Evidentemente está el caso Kadir Barría, que sigue en Botafogo, que sigue siendo, estando en dinámica del conjunto carioca. Ya lo mencionaste, Yayeta Vergara, que es algo completamente poco normal que un jugador de 19 años panameño, delantero, sea titular en el club más grande de Bélgica, me atrevo a decir, y ya vaya a jugar con Ferenc Link, dándole el gol del pase al conjunto belga. También, por supuesto, el tema de, por ahí me atrevo a decir, Estevis López, porque no, que tuvo su rocecito con la federación no convocatoria a la sub-20, a ese premundial que eventualmente le costaría a Panamá.
6: No, y Estevis López, que se le había entrenando con la sub-17.
7: Sí.
6: Y bajo la sub-17 va a jugar un mundial.
7: El mundial de este año, pero quizá por ahí, bueno, entre en dinámica, más adelante, después de la pausa, entraremos más a detalle, pero recordarle a la gente 360-2036, ¿qué nombres no habituales gustaría para este a próxima fecha FIFA de la selección panameña por allá por Asia, Juan Pablo?
6: Correcto, no, y tendrán amistoso contra India, luego se visitará, tendrán Nueva Zelanda.
7: Es correcto.
6: También Ecuador, Japón.
7: Ecuador o Japón.
8: Ecuador. Exacto. O Japón.
6: Entonces, es una gira asiática y la fecha contra India. Yo creo que Thomas Christensen, en estas fechas es donde se va a ver qué es lo que va a proponer de ahora en adelante, en este nuevo proceso. Y si usted me dice, ¿para qué va a llevar? No, yo le digo, ¿para qué va a llevar a Mir Murillo? ¿Para qué va a llevar a el Fulo Martínez? O tal vez a César Blackman, Andrés Andrade.
7: Después de la pausa.
6: No, pero es que después la pausa...
8: Está en el calentamiento, está estirando.
6: No puedo. No, es que es un tema...
7: Pero no es que es muy extenso.
6: Es un tema que hay que tocarlo porque...
7: Definitivamente.
6: Yo creo que ahora Thomas Christensen se va a tener que dar cuenta. Yo creo que lo mencionamos mucho. Ahora se le van a exigir títulos. Ahora se le va a exigir no con fútbol bonito, sino con victorias internacionales. Entonces...
7: Pero creo que va a tener que,
6: yo siento, si van a estar jugando Champions League, si van a estar jugando Europa League, si van a estar jugando, bueno, Conference League, yo creo que sí es cierto que tendrá que llevar a Gita Vergara, tendrá que llevar a Caído Barría. No sé yo si Estevis López será su momento, recordando que también se está preparando con la Sub-17, también está jugando el EPF, es un chico que está en muchas competiciones. Y exactamente esto era lo que llevaba a Estevis López a no ser convocado con la Sub-20, ya que pedía días de descanso. Pero bueno, este es el tema que vamos a tocar luego de la pausa. Usted quédese pendiente a JM Deportes Radio, Arcamilla en directo a través de la 97.7 FM. Y regresamos con toda la información deportiva.

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7: Regresamos, señoras y señores, a través de la 97.7 FM, Arca Media en directo, y ya vamos con el plato fuerte del día de hoy.
8: Ahora sí, Juan.

0: Europa League y Conference League. Adivinen qué. Entre la semana se oficializó, bueno, con sus equipos, el Slovak Bratislava, el LASK, Besiktas y el KAA Gent. Cinco jugadores panameños que se... ¿Qué pasó, Ángel Suris? Que me está mirando. Me está mirando con una cara.
1: No, lo estoy escuchando.
0: Ah, ok. Entonces, Andrés Andrade, también estará por ahí Amir Murillo, José Yayita Vergara, también estará César Blackman y Cristian El Fulo Martínez representando al Slovak Bratislava, que van a jugar Champions League. Yo creo, compañeros, que esto es un orgullo, la verdad. Y veía un video muy emotivo de un colega, Principito, de esos famosos videos que se están viendo a través de redes sociales, que está haciendo una recopilación. Y como lo decía, soñábamos mucho hace algunos años que íbamos a tener a panameños jugando la mayor competencia de clubes. Estamos hablando de la Champions League y que un panameño se enfrentará a lo que es el equipo más ganador de toda la historia en esta competición. Se enfrentará al Real Madrid. Y vamos nombre por nombre, vamos de abajo hacia arriba. Yo creo que es la manera de tocar este tema. Vamos a primero hablar de Josué Yayita Vergara, un chico de 19 años que a sus 18 años estaba jugando en Letonia. Y muchas personas decían, pero para jugar en Letonia, ¿por eso te quedas en Panamá? Y adivine qué. Siendo estrella en su club en Letonia, también estaba jugando con Pistolerito, que aún sigue en Letonia. José Yayita Vergara fue goleador de esta liga, se llevó el MVP de la liga, tenía en todos los partidos goleaba, creo que tenía una marca de 19 goles en 20 partidos, si no me equivoco. Y esto lo hizo que, como lo decía mi compañero Jens Suris, el equipo más grande de Bélgica, el Gent, se fijara en él y... Llegó en junio, imagínese usted, llegó en junio al club belga y ahora le está dando el pase a la clasificación a Conference League. Y era como te lo mencionaba antes, Ángel Suri y Yacir Hassan, ¿qué motivos ahora tendrá Thomas Christensen para no llevarlo? Creo que era un hombre que tal vez por estar jugando en Letonia no se mencionaba mucho para la selección de Panamá. Ahora está jugando en el equipo más grande de Bélgica. Y va a jugar Conference League, una de las competiciones europeas más competitivas. Y se va a enfrentar a los mejores equipos de cada liga europea. Yo creo que es un chico que viendo su tamaño, viendo la calidad que tiene y el gol que metió con el Gent, tiene que tomarse en cuenta para la selección, sin duda. Es un 9 de esos generacionales. Y es el 9, por decirlo así, moderno. Si se dan cuenta, todos los equipos, los clubes, tienen su centro delantero tipo alto, tipo que sea frente a la vara, que cada tiro termine en gol. Y así fue como convirtió con el Gent, era un centro, la paró de zurda. Uf. Y remató con la derecha.
2: Tiene sentido ese gol,
3: De letrero.
0: Un golazo.
3: Golazo,
0: literalmente.
3: Mío.
0: Es un golazo de este chico de apenas 19 años. Este chico, la verdad, es que tiene mucha proyección y mucho futuro. No sé, compañeros, ustedes me dirán, este chico con 19 años ya va a jugar con Conference League, una competición europea muy peleada, una competición europea que muchos están viendo cómo suben a Europa League, incluso Champions League. José Yayita Vergara ya está haciendo y es uno de los que, de esas caras del Gent para esta nueva competición. Señor Jesús, ¿y tú qué piensas de José Yayita Vergara?
2: Mira, yo antes de hablar de Yayita, creo que por ahí podemos mencionar, destacar al Anderlecht, que quizá esté por ahí peleando con el Gent, pero ese no es el tema.
0: Anderlecht.
2: Sobre quién es el más grande de Bélgica, pero sí, definitivamente estar en un club de ese calibre, un club que acostumbramos de hecho a verlo en Champions League. Yo recuerdo que hasta cuando estaba el formato anterior, sí, de fase de grupos, era un equipo bastante habitual. Evidentemente, Yayita Vergara, así como ya lo mencionaste, en el último semestre destacó mucho en Letonia. Un jugador que hasta hace un año no se le tenía muy visto, es canterano de Tauro. Un jugador que por ahí podíamos prever que sí, puede ser generacional a nivel panameño, pero que no esperábamos para nada que de forma tan radical y tan rápida ya estuviera llevando a su equipo repito, uno de los más grandes de Bélgica, por no decir el mejor,

0: a una competición europea de la manera que lo hizo. Un gol que ojo, que yo no recuerdo. Bueno, evidentemente habrá algún 9 panameño que haya hecho semejante técnica en el área. Pero que es un gol que tú lo ves y tú no dices, este futbolista es panameño, en la competencia donde está jugando. Un 9 total de área, un control espectacular, mucho, remata de espalda, de
1: mucho
0: hecho.
1: Mucho biotipo Blas Pérez.
0: Sí, sí, muy bien. Y además, jugador que es muy joven, mucho potencial y que se le ve ya adaptado en su equipo. A ver, tema de la selección. No hay razones para no darle la oportunidad, al menos. O al menos no considerarlo. Creo que por ahí sí sale alguna prelista, que no creo que haya prelista porque son amistosos, pero debe estar contemplado para la selección mayor. Evidentemente, ya habíamos mencionado que el club no le había dado permiso para estar en el premundial sub-20, algo completamente respetable. Estaban haciendo pretemporada, se venía ya la nueva temporada en la primera división de Bélgica, pero es un jugador que ya tiene que estar en dinámica de la selección mayor. Es caso similar al de Kadir Barría. Son jugadores que juegan en la élite. Evidentemente, Kadir Barría, jugando en la mejor liga de Sudamérica, es un equipo que hasta hace 2 años era campeón de Libertadores. Y Yayita Vergara jugando en el primer nivel de Europa, me atrevo a decir. Correcto. La liga belga, top 10 de ligas de Europa.
2: Top 7, dígalo.
0: Puede ser, evidentemente no entra en el top 5, pero una de las mejores ligas a nivel europeo. Dio el salto desde Letonia a una liga mucho más competitiva.
2: Un salto drástico.
0: Sí, sí, por supuesto.
1: No, y el poco tiempo que lleva Yayita en este equipo.
0: Y además que sí, estas ligas de Ucrania, divisiones inferiores a nivel español, estos jugadores que todavía están jugando, caso de,
1: sí, sí, sí,
0: de, ya lo mencionaste, Pistolerito, anteriormente Anel Rice, que jugaba en Ucrania. No es algo inhabitual que jugadores estén jugando en estas ligas de Europa, caso Letonia, pero sí lo es que esté jugando a sus 19 años en Bélgica.
1: Exacto.
0: Amir Murillo llegó a sus 23 años al Anderlecht, 23, 24 años. Luego da el salto a Francia y a sus 27. Pero ya tenía una edad, ya tenía un recorrido. Él sigue en edad de formación. Una edad que lo normal sería estar jugando Liga Pro. Si acaso estar en la LPF. Pero es un caso generacional el de Yayita Vergara sin hacer campaña.
1: Sí, ya
0: es que esto
1: viendo,
0: no se puede. No, usted no
1: ya
0: puede
1: se va
0: llamar,
1: viendo lo
0: usted,
1: que es esta generación.
0: Usted disculpe, pero el oyente no puede llamar al 360-2036 y decir que estamos haciendo campaña, porque no. Esto es un caso generacional. Y no viéndolo a futuro, porque potencial tiene muchísimo.
1: Ya esto
0: mejora, va a seguir mejorando y ojalá que termine siendo el mejor 9 de la historia de Panamá. Pero ya a sus 19 años va a jugar Conference League, siendo el goleador de su equipo, siendo titular.
1: Sí, sí, sí.
0: En el top 2 de equipo más grandes de Bélgica. Entonces, por lo menos contemplarlo es una oportunidad, porque ni siquiera es Nations League. Son amistosos, que por eso yo decía, más adelante profundizaremos más en el tema de la convocatoria como tal, Juan Powell de Panamá en Asia. Pero yo te mencionaba que no llevaría del todo a esa selección mundialista.
1: Exacto.
0: Pero sí tener una base y llevar a estos jugadores que ya a un futuro muy corto, hablando de Nations League y de la próxima Copa Oro, llevar a estos jugadores que tú contemplas en tu proceso. Ya será
2: así. José Vergara, que va a enfrentar equipos, ya hablando más de la fase de liga, la Conference League, equipos muy importantes como lo es el Sparta Braga de Portugal, muy conocido, y también, por supuesto, el Estrella Roja de Belgrado.
0: Ex club de Pumita Rodríguez.
2: Así que, mira, no va a jugar contra cualquiera, por más que sea la tercera competición internacional a nivel europeo, que alguna u otra ocasión solemos desprestigiar por ser la tercera, pero claro, sin ningún tipo de duda, la Conference League entra entre los mejores torneos a nivel mundial, por algo es el tercero a nivel europeo. Y mira, con los equipos que va a jugar que te estoy mencionando, y además José Vergara, que juega a los 90 minutos del partido, que le en ese partido de playoff que le da el pase a la Conference League, además de que hace el gol como quien dice, que abre el marcador.
1: Correcto.
2: Es algo muy importante, es bastante complicado hacer ese tipo de gol y hay que tener carácter y personalidad para realizar ese gol y además con la confianza con la que hace el control, porque claro, es fácil hacerlo cuando el marcador está 4-0, 3-0, pero vamos, el control con zurda.
0: Una piedra, ¿eh?
2: Sí, era complicado, además que el centro, si lo vemos, los oyentes lo pueden buscar en redes sociales, el centro iba atrás, le estaba quedando atrás a todos los delanteros, a todos los que estaban en el área y el control que hace la media vuelta. Y también hay que hablar de la pegada. Hay que tener pegada.
0: Sin el afán de comparar, yo creo que...
1: ¿Qué vas a decir?
0: No es un gol de 9 de los que tuvimos en el Mundial.
1: Ahí está.
0: Acostumbramos, sí. Okay. Total respeto para Waterman, Fajardo y Tomás Rodríguez, pero...
1: No, igual, es un perfil, ejemplo, tipo Waterman. Pero
0: yo lo digo por el calibre del control que tuvo y la rápida reacción.
1: Sí, correcto.
2: Yo pienso que es muy pronto todavía como para ponerle marcándolo. Esa etiqueta de delantero, vamos a decir, de área. Es muy joven, 19 años, todavía puede desarrollar velocidad. Si quieres lo podemos dejar en el arquetipo, como bien dijiste, de un delantero como Blas Pérez. Pero también puede ser algo del estilo de José Fajardo, un delantero que se desmarque entre los centrales. O sea, no dimensionamos que tiene 19 años. Se nos hace, correcto, lo estamos normalizando, tiene 19 años.
0: ¿Usted qué hacía como tú dices? 19, Juan Powell.
1: Aquí estoy.
2: No, y no es por hacer campaña, pero tiene 19, o sea, tiene tantas áreas que desarrollar como
1: futbolista.
2: Hay una
1: generación todavía. No, imagínese, todavía a mí, Kadir Barría.
0: A mí me molesta el tema de
1: Kadir Barría y Yeita Vergara.
0: Ahora que ya lo doy para eso, pero me molesta que cada que se destaque un jugador, la edad campaña que tenga, no es campaña. ¿Por qué? Porque si estamos mencionando lo que fue, lo que es, lo que está haciendo.
2: Es que no estamos diciendo nada que no sea verdad, hizo el gol, es un control espectacular, es joven, tiene tantas áreas que desarrollar.
1: Escucha. Y más sabiendo que la selección mayor de Panamá tiene esta deficiencia en la parte ofensiva y en esa generación de gol, teniendo a Kadir Barea y a José Yayita Vergara como tu siguiente generación, ¿cómo no ilusionarse?
0: Yo quiero que hayan problemas en la delantera, pero de problemas buenos. ¿A quién tengo que
2: como
0: dejar?
2: Como tuvimos hace varias, una década atrás.
0: ¿A quién tengo que dejar? No a quién debo llevar.
1: La Pérez, Gaby Torres.
0: ¿Quién me puede funcionar? No, ¿a quién tengo que dejar? Porque sí, son 3 delanteros que suele llevar Tomás Christiansen. Yo quiero que hayan 10 opciones.
1: Correcto.
2: Podemos enumerar si quiere, yo creo que las hay.
0: Las hay.
1: Viene una generación fuerte.
0: Y evidentemente sí, con el tema de las campañas, Juan Powell, sí hay algunas.
1: Hay gente que las
0: hay
1: hace.
0: Hay algunas exageradas. No exageradas, porque sí, puede estar hablando de Kadir, puede estar hablando de Stevis. Pero no, aquí en JM Deportes Radio siempre manejamos la objetividad. Comentamos lo que sucede. Y evidentemente nos alegramos de que el fútbol panameño a nivel internacional esté avanzando de una forma tan drástica y que lo haga con el proceso de la selección. Porque desde que llegó Tomás Christiansen en 2020 hemos normalizado que jugadores salgan del país. Evidentemente la selección anterior, bueno, el proceso anterior de Rusia 2018... ya empezó a calibrar este tipo de cosas, ¿no? Que Gavilán en Costa Rica, que Román en Estados Unidos, que Pipa Baloy en Brasil. Pero ahora lo raro es que un jugador de la selección esté en el LPF, cuando hasta hace 10 años...
1: Era lo normal.
2: O más bien, es raro que un jugador de la selección esté jugando ligas de Centroamérica. Algo correcto, que era totalmente correcto, normal, y puedo mencionar innumerables nombres.
0: No, y algo destacado,
2: nombres. Sí.
0: Que un jugador estuviera, por ejemplo, en Guatemala, que estuviera en Honduras.
2: Y ahora son cosas que se critican.
0: Costa Rica. Sí, sí. Sí, por ejemplo, no me voy muy lejos. Usted que es académico.
2: Ok.
0: El caso de Tabitín. Que bueno, escuchamos también al señor Gavilán Gómez, que comentó un poquito sobre esa.
2: Hablando de Tabitín, íbamos a hacer la enumeración de los 10. Yo creo que entra ahí. Está jugando la Liga High Promotion.
1: Dios.
2: Está la Liga High Promotion, la segunda división de la Liga Española.
0: Hoy en el Conquense, que bueno, ahí está. Y lo mencionaba, estas categorías inferiores de España, que evidentemente está en Europa, y es obviamente una opción. Pero bueno, Juan Powell...
1: Pasemos al siguiente jugador.
0: Quiere Europa League.
1: Usted va Michael a dejar... sí, Amir sí. Murillo.
0: Uno que creo que tenía la obligación, su equipo, el Beşiktaş.
1: Sí, qué equipazo.
0: Y además con el Žalgiris, que bueno, es un rival muy inferior.
1: Sí, correcto.
0: Pero que aún así hay que destacar a Amir Murillo, que la temporada pasada jugaba la Champions League con el Olympique Marsella.
1: ¿Sabe a quién se enfrentará Michael
0: Amir? Sí, pero vamos a hablar primero del jugador.
1: Ah, ok.
0: Usted...
1: Oye, ¿usted? Michael Amir Murillo sigue demostrando que está al nivel de estas competiciones europeas.
0: Por supuesto.
1: En la última Champions lo demostró con todo y que caía... ante el Real Madrid, ya estaba en los escenarios grandes.
0: Y por supuesto.
1: Y demostrando gran nivel.
0: Además que un Beşiktaş que se reforzó muy bien este mercado, por ejemplo con Leandro Trossard, subcampeón de Champions League, con el Arsenal, ya tenían por ejemplo a Kökçü.
2: Sí. Dusan Blažović,
0: que
2: goleador de la Serie A en su momento.
1: Beşiktaş está formando un equipo para ganar la Europa League.
2: Como todos los equipos turcos.
0: Tiene que hacerlo. Y además que... ¿cuántas temporadas el Beşiktaş sin ganar la Liga Turca? En verdad, es un equipo que no hay que darle mucha introducción, de los más grandes de Turquía. Ya mencionábamos lo competitiva que se ha puesto la Liga Turca con el Fenerbahçe, con por supuesto el Galatasaray, de Leroy Sané, de Rafael Leao.
1: Ahora Rafael Leao.
0: Una institución que evidentemente... sigue siendo la favorita a ganar esa liga turca. El Beşiktaş un poco más en segundo escalón.
2: En cuanto a nombres, ¿no?
0: Sí, en cuanto a nombres y también a posición. Creo que el Beşiktaş acabó cuarta la temporada pasada. Evidentemente no llegó a competir como por ese campeonato turco. Pero hablando un poco más de Amir Murillo, un jugador que... sigue siendo el referente de Panamá, por más que no esté en Champions League. Más adelante hablaremos de Champions League. Pero un jugador que sigue siendo referente a nivel internacional, porque creo que fue el que sembró las bases de los legionarios nacionales Marcelo. A nivel europeo.
1: Bueno, esa generación.
0: Sí, sí, por supuesto. Y cuando Amir Murillo llega al Marsella en 2023, se rompe un estigma. Porque... lo normal era que, por ejemplo, en su momento estaba en el Anderlecht, que ya era bastante.
2: Sí.
0: César Blackman, que estaba jugando en Eslovaquia, todavía no en el Slovan, que es el más grande de ese país. Estaba jugando con Eric Davis, disculpen. Pero que era lo normal que jugadores panameños estuvieran en este tipo de ligas de tercer nivel de Europa. Pero... al llegar al Marsella, Amir Murillo rompe un estigma y permite al pasaporte panameño ya llegar a este tipo de ligas.
1: Sí, sí, sí.
0: A día de hoy, Cristian Martínez en Eslovaquia, que sigue siendo una liga algo inferior, pero jugando Champions League. Por supuesto, César Blackman. Ya empiezan los jugadores panameños a tener contacto con estas ligas europeas. Y por supuesto Amir Murillo, que llega en la 25-26 a esa Champions League, luego de incluso competir en la Ligue 1 de tú a tú con el Paris Saint-Germain.
1: Correcto.
0: Porque en varias jornadas acaba líder el Olympique de Marsella en esa temporada, pero bueno, finalmente termina ganando el PSG la Champions. Hoy podemos destacar nuevamente a Amir Murillo, creo que es el tema más normal de los cinco legionarios.
1: Del que se esperaba.
0: Del que se esperaba, no solamente por el jugador, sino también por el equipo, pero que evidentemente sigue manteniendo esa normalidad de los panameños en Europa, Juan Powell.
1: Ahora sí me vas a permitir decirlo.
0: Dígalo, pues.
1: Amir Murillo se enfrentará a su ex club.
0: Ah, sí.
1: Ante el Marsella, y recordemos,
0: no, y rapidito,
1: Michael Amir Murillo sale del Olympique del Marsella... con un poco de polémica.
0: La puerta de atrás.
1: Exacto. Salgo con un poco de polémica por el tema del entrenador en ese momento, Gattuso.
0: Acerbi.
1: De Acerbi. Él comenzó con Gattuso.
2: Correcto.
1: Y luego con De Acerbi. Entonces se enfrentará también a un equipo de Premier League, el Crystal Palace, a uno de los mejores equipos de Alemania también, el Leverkusen, el Celtic, el Heimen también de Alemania y se van a enfrentar a muchos equipos que son están en la élite. Sin embargo, este equipo del Beşiktaş está siendo conformado por muchas estrellas, tal vez que estuvieron en la élite en su momento. Este es el nivel al que se está acostumbrando Panamá, y ahora yo creo que Amir Murillo fue, como tú lo decías, fue el que primero sentó las bases para que los jugadores panameños sí soñaran en estar en las mejores ligas europeas.
0: Amir, uno que tiene que ir sí o sí a Asia, creo, porque
1: sí.
0: Es un referente en la selección.
1: No, y que con la generación que sigue va a ser uno de los líderes. No,
0: por supuesto.
1: Va a ser uno de los líderes.
0: Y es importante que, por ejemplo, Amir Murillo, alguien importante para la adaptación de Kadir Barría en esos amistosos previo a la Copa del Mundo. Un jugador que lo adoptó mucho, junto a incluso Cecilio Waterman, por ejemplo. Dos jugadores que tienen mucha jerarquía, no solamente por edad, sino por el peso que tienen en la plantilla. Amir Murillo va a ser importantísimo para el próximo proceso. Ya tiene 30 años. Y creo que debe mantener este liderazgo. No solamente en la cancha, sino en el vestuario, y por eso creo sin que es duda. Importante que vaya hacia...
1: Creo que va a ser el próximo capitán de la selección panameña.
2: Debería serlo.
1: Va a llegar siendo...
0: Dos mundiales le respaldan. Por ahí también está Joel Bárcenas, pero...
1: Yo creo que
0: el tema de Joel es complicado porque no se le garantiza... Creo que a nadie se le garantiza, pero a Joel menos que a Mir.
2: Hay un día aparte de comentar
0: el
2: Joel.
0: El tema de la titularidad.
1: Sí.
0: Hoy no hay equipo para Joel, en Grecia, vuelve a Europa.
1: Correcto.
0: Luego de que Mazatlán, desapareciera, vuelve a Europa Joel Bárcenas de muy buen mundial.
1: Vuelve a codiarse de ese nivel, es importante.
0: Sí, por supuesto.
2: Con 30 años, muy bien.
1: Sí. Va a llegar al próximo proceso un poco mayor, pero por decirlo así, en este mundial llevaste a jugadores de esa edad.
0: Panamá, sí, el equipo más veterano en promedio de la Copa del Mundo, pero que no termina de ser malo. Creo que todo en exceso es negativo. Tanto, por ejemplo, te pongo el ejemplo del Chelsea, que no estamos aquí en nivel de clubes, pero un equipo de un promedio de edad muy bajo. ¿Viste? que no tiene jugador más experimentado. ¿Ejemplo? Ahora Dani vuelve, pero hasta hace una temporada Rich James de 26 años.
1: Ejemplo, el Barça.
0: Está mal. No está del todo bien que un equipo sea ni muy joven, ni mucho menos muy veterano.
1: Se hizo muy, muy, muy famoso a través de redes sociales, y para tocarlo rápido, el tema del Barça, la plantilla que tenía el Barça. Tenía de 11 jugadores, solamente uno, que es Rafinha, nació en el 96. Todos los demás son del 2000 para arriba.
2: Nació en el siglo pasado, es el único.
1: Y no, veías todos los jugadores, 2007, 2008, 2002, 2004... Y yo creo que es este tipo de plantillas.
0: Tiene un buen problema Thomas Christiansen, ¿eh?
1: Sí. Vamos a tocar el último tema. Creo que es el plato fuerte. Los panameños que van a jugar la Champions League. Son tres panameños que van a representarnos cada uno con su respectivo equipo. ¿Se va a poner a cantar?
2: Ah, como con la Europa League. Bueno, ahora es la Champions.
1: Vamos a primero a hablar de el que es el segundo capitán del LASK. Creo que se hizo muy famoso la foto, y de hecho lo posteó la Champions League. Terminó el partido con la banda de capitán. Eso es Aura.
0: Oh, wow.
1: Sin ¿cómo? Duda.
0: Diga el Aura. ¿Qué significa eso?
1: Ay, Dios mío, señor Jesús.
0: ¿Te fue
1: Andrés Andrade?
0: Te fue a la UTP el 25.
1: No, Dios mío, yo no estoy en la UTP. Andrés Andrade.
0: ¿Sí?
1: No sabes. Andrés Andrade jugará la Champions League. ¿Adivine contra quién se enfrentará? Contra el equipo más ganador de toda la historia. Contra el Real Madrid. ¿Por qué en esa cara?
0: ¿Cuántos mundiales de clubes tiene?
2: Dios, siga con la Champions.
1: Puede ser.
0: Oye, un crack Andrade, por ahí vi.
2: Y no solo
0: escuché.
1: ¿Qué escuchó?
0: Ya hay debate sobre si es el mejor central de la historia de Panamá.
1: Muy bien.
2: ¿Por dónde lo escuchó?
1: Yo también quisiera saber, porque sí, eso es un...
2: me dio curiosidad.
1: Esos son palabras fuertes.
2: Mayores.
1: Jesús.
0: No. El mejor programa, el productor lo escuchó, ¿no?
1: El mejor central de la historia. Mira. El mejor central de la historia de Panamá.
0: No, sí. No, yo no lo dije.
1: No, espérense.
0: Yo estoy mencionando lo que escuché en ciertos programas deportivos a nivel nacional.
1: Exacto. Sí.
2: Ah, ok.
1: Te corrigió el productor.
0: Okay, muy bien.
1: Ok, Andrés Andrade, yo creo que hay nombres que llegaron a nivel europeo. Yo creo que Andrés Andrade va a ser uno de los... ¿Es el primer central en jugar Champions League? ¿El primer central para
2: defensor mí
1: jugar
2: central?
0: Sí, correcto.
1: Nato. Porque Amir Murillo jugó en el Marsella Champions League, pero sin embargo no es
0: escasos minutos,
1: su posición.
0: Escasos minutos, creo que...
1: En ese momento todavía no se había sentado en el Marsella, ahora está en el Besiktas siendo una de las mayores figuras que tiene, con todo y que se está codeando de figuras muy grandes de la élite del fútbol. Andrés Andrade llega a este a esta Champions League siendo uno de los líderes del LASK. Se enfrentarán a muy buenos equipos. Yo creo que son equipos que Andrés Andrade tendrá trabajo.
2: Sí, no solamente,
1: va a marcar a Kylian Mbappé, el MVP del Mundial. Entonces,
0: Andrade que...
2: No solamente va a enfrentar a Kylian Mbappé, también recordemos que va a jugar el LASK contra el Liverpool.
1: También.
2: Alexander Isak en la temporada pasada, 145 millones, fichaje más caro del Liverpool. También, ya bueno, Andrade está acostumbrado a jugar con este tipo de delanteros, ¿no? Ya jugó en su momento con la Bundesliga cuando enfrentó a Erling Haaland.
1: Correcto.
2: Entonces ya Andrés Andrade está... Desde hace mucho tiempo está acostumbrado y hablábamos de Michael Amir, que fue uno de los primeros que sentó las bases de acostumbrarnos a ver a jugadores panameños en Europa. Recordemos a Andrés Andrade por allá por el 2020 jugando la primera división de Alemania en la Bundesliga, codeándose con Erling Haaland. Entonces no solamente...
1: No fue
2: Michael Amir Murillo, sino también en ese escalón también hay que poner a Andrés Andrade.
0: Un Andrade que llegó, nos cayó como un ángel a esta selección de Thomas Christiansen, porque me he cansado de mencionar el tema del primer proceso de Christiansen en la Copa Oro 2021. Pero creo que de los jugadores que venían llegando, Andrade fue el más destacado junto a Carrasquilla, esta generación que le dio un alivio a la selección nacional y al proceso de Thomas Christiansen en esa Copa Oro 2021. Creo que el más destacado junto a Carrasquilla, porque llegó con ese estigma europeo.
1: Correcto.
0: A la selección panameña.
1: Sí.
0: Y evidentemente junto a Amir Murillo, de esos que normalizó que jugadores panameños estuvieran en Europa. Yo quiero mencionar ya, no de forma negativa, sino algo que sucedió en el encuentro. El primer gol del Celtic de Glasgow, anotado por McGregor. Un rebote de Andrés Andrade, que le complicó la tajada al arquero. Que en ese momento estaba 4-0 el Celtic.
1: Eso es lo clave de este equipo Andrés Andrade. Recordemos que venían de 5, o sea, tenían que hacer 5 goles.
0: No, 4 para igualarlo.
1: 4 para igualarlo, 5 para clasificar.
0: Algo que hasta hace 5 años hubiera sido complicado porque estaba el tema del gol de visitante.
1: Correcto. Hubiera sido
2: en
1: más.
2: Ese caso hubieran sido 6.
0: 6 goles. Que
1: y el equipo de Andrés Andrade lo logró.
0: Pero Andrés Andrade que no tuvo la oportunidad de verlo en vivo, estaba en temas universitarios. Yo sí voy a la universidad, Juan Powell.
1: ¿Quién no?
0: No, al que le cayó la piedra, bueno, pero yo creo que repasando un poco las estadísticas y viendo un poco el resumen del encuentro, el resumen de Andrés Andrade, un jugador que se sigue destacando mucho en el tema de salida de balón.
1: El orgullo de la churrera.
0: El punto, ya, por favor, el tiempo.
2: ya se me hacía raro.
0: Un jugador que, siendo central, fue lateral en las inferiores de Panamá, pero siendo central,
1: Monje tenía que
0: yo
1: estar.
0: No recuerdo un jugador que se lee tan naturalmente el tema de la salida de balón a nivel panameño.
2: Panameño, por supuesto.
0: A nivel panameño. Sí, podemos hablar por ahí de Carlos Harvey, que es centrocampista.
1: Sí.
0: Que obviamente es reconstruido a central, pero un jugador que se lee tan naturalmente el tema del toque de balón, tema de la salida de balón, jugador
1: algo que se valora bastante en estos tiempos.
2: Y no solamente puede jugar de central,
0: sí, también,
2: como tú bien dijiste, de lateral izquierdo, pero recordemos esos últimos minutos del partido de vuelta, decían los comentaristas españoles que Andrés Andrade jugando de líbero, jugando como ese central, el último central. Recuerdo muchas jugadas en las que terminó despegando balones clave, tanto con la cabeza, por vía aérea y por supuesto los centros rasos, que son bastante complicados para los defensas, los terminó haciendo un buen trabajo.
0: Y en el trébol, muy seguro. En el trébol contra Guatemala ya vimos una jugada de lo que es capaz. Ese pase que le dio, por ejemplo, a Cecilio Waterman. Que Cecilio Waterman luego hace un control espectacular, parecido al de Yayita Vergara en playoffs de conferencia. Obviamente un contexto distinto. Parecido por el giro que hace
2: por
0: y el remate
2: del mismo.
0: Y el remate de primer toque, pero ya demostró lo que es capaz en la selección, lo viene haciendo en el Lins de hace años, un referente total en ese equipo, ya lo mencionaste, Powell, segundo capitán, y una postal histórica Andrade con esa cinta
2: celebrando verde, con la afición.
0: Esa cinta verde histórica. Esa misma que ha llevado Lionel Messi, esa misma que ha llevado Cristiano Ronaldo, Sergio Ramos, portándola.
2: Esa foto tiene mucha estética.
0: No tiene aura, como dicen los...
2: No sé, define aura.
0: La generación de Juan Powell aquí a mi lado que ya destacaba, orgullo de la chorrera, orgullo monje.
1: Muy bien, ahora que lo dices.
0: No desaprovechó el San Francisco que hoy juega, ¿eh? Líder de la conferencia oeste. Más adelante estaremos repasando la LPF. Partidazo el día de hoy.
1: Del San Francisco.
0: En el Muquita Sánchez. Pero sí, contentísimo por Andrés Andrade, que...
1: Monje tenía que ser.
0: Que es otro de los que tiene que ser referente en este tercer proceso de Tomás Christiansen.
2: Desde ya lo es.
0: Cuidado con el tema de la capitanía, que ya destacamos.
1: Va a ser peleada.
0: Por ejemplo, Amir Murillo. Pero tenemos a jugadores que no solamente... a nivel de jerarquía, sino a nivel futbolístico. Que sí, podíamos mencionar a Aníbal Godoy, que había bajado mucho el nivel en la selección, obviamente por tema de edad, pero que en el vestuario obviamente era muy, muy, muy, muy importante. Ahora tendremos jugadores que, tanto a nivel futbolístico como a nivel de vestuario, van a tener un peso... jerárquico en ese vestuario de la selección nacional importante, por supuesto, y caso Joel Bárcenas, Amir Murillo, incluso César Blackman, por supuesto Andrés Andrade, así que bueno, contentísimo por Andrade, desde acá muchas felicitaciones tanto por la clasificación al Champions como por esa capitanía que evidentemente quedará en la historia,
2: que nos agarró sorpresa a todos, ¿no? Yo creo que nadie se lo esperaba verlo con la cinta en un partido de Champions, porque estadísticamente cuenta como un partido de Champions.
1: Y no será el único que jugará Champions League. Hay dos más.
0: Oh, wow.
1: César Blackman y Cristian "El Fulo" Martínez. ¿Cuántos
0: de Centroamérica jugarán Champions?
1: Había una estadística.
0: Yo lo digo. Cuatro, Cuatro y tres son panameños. No, para estos colegas internacionales que hacen cancioncitas panameñas,
1: ¿Cante?
0: No, yo no canto. pero que en el mundial, sin tener una selección por allá por Norteamérica compitiendo a nivel mundial, ya se codeaban de...
1: ¿Sabe cómo se llama eso, Jesús? Envidia.
0: Oh, wow, pero lo dijo.
1: Así se llama.
0: Pensé que estaría tibio, pero bueno, sí, un saludito para esos colegas centroamericanos.
1: Eso es envidia.
0: Tres de los cuatro representantes de Centroamérica en la UEFA Champions League son panameños.
2: Conocemos a uno, acabamos de hablar de él.
0: Saludos.
1: ¿Cuáles son los otros dos? Los acabo de mencionar. César Blackman y Cristian "El Fulo" Martínez jugarán con el Slovak de Bratislava en la Champions League. Y como ya hablamos de Andrés Andrade, se van a enfrentar.
0: No,
1: hay duelo panameño.
0: Pero a usted le gusta el plato fuerte antes de la entrada.
1: ¡Hay duelo panameño!
0: Usted antes...
1: ¡En Champions League!
0: Usted antes del sancocho se come ya los macarrones.
1: ¿Qué? ¿Usted come sancocho con macarrones?
0: No, en la entrada.
2: Me parecía extraño.
0: Sí, mire que...
1: No, pero entonces vamos a hablar de César Blackman y el Fulo Martínez. Que Fulo Martínez es protagonista.
0: No me mira así, productor. Ya.
2: No dije el mejor plato fuerte,
0: pero usted me entendió.
2: Yo pensé que iba a decir arroz. Yo pensé que iba a decir arroz.
0: Sí.
1: ¿Cómo que la baja parte del sancocho?
0: Me equivoqué, perdón.
1: Ajá.
0: No dije el mejor plato fuerte para una combinación, pero usted me entendió.
1: Te sigo sin entender. Entonces, bueno, después de ese muy mal ejemplo a Jesús,
0: sí.
1: Vamos a analizar.
0: César Blackman, el primer panameño en jugar dos Champions.
1: Muy bien.
0: Dos versiones, dos ediciones de Champions.
1: Vas a decir, el Barça, no.
2: Bayern Múnich.
1: Dios mío. ¡Mire la cara del Zuri!
2: Pero, oiga, esté contento, pero ¿por qué se amarga?
1: ¡Qué locura!
2: No se amargue.
1: Por todo se quiere amargar.
0: Estoy contentísimo por los panameños, ¿sí? No por lo, no, no lo por demuestra escucharlo su cara. Entonar.
1: No lo demuestra su cara. Entonces, Fulo Martínez, protagonista de la clasificación del Slova. ¡Qué golazo!
0: ¿Sí?
1: Golazo en todo el término de la palabra.
2: ¿Se tenía la picó? Tiempo que no gritaba un gol y me quedaba afónico. ¿Sabes cuál fue el último gol que grité y me quedé afónico?
1: Clasificación del Mundial.
2: El gol de José Fajardo en el Mundial y eso fue offside. Ese fue el último gol que yo grité y quedé afónico.
0: Este sí valió la pena.
2: Este sí valió la
1: no,
2: pena.
1: No, ¿por qué dice eso?
0: No.
1: ¿Podemos decir que Panamá metió un gol, sino que fue no contó? Oiga, pero qué golazo, de verdad. Qué golazo. Fulo Martínez, que está cumpliendo esa misma función en el Slovak de presionar, de ser creador, esa parte ofensiva, llega como tercer delantero en ese gol. Y como dice...
0: ¿Qué viene después del sancocho en el plato fuerte?
1: Dios mío, se quedó con el tema. ¿No quiere comentar algo? ¿Quiere hablar de sancocho? ¿Tiene hambre?
0: Sí.
1: No, dígalo, porque me sigue hablando del sancocho. Dios mío.
0: Quiere corte el productor.
1: Vamos a un corte rápido y seguimos hablando de los panameños.
0: Voy a buscarlo, voy a
1: sí,
0: plato,
1: sí, no, vaya a comprarlo para comer.
0: Un plato del trapiche de Bellavista.
1: Muy bien.
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5: Regresamos, señoras y señores, a través de la 97.7 FM JM Deportes y vamos rápidamente a terminar con el tema de los panameños que vamos a jugar competiciones europeas, la Champions League, César Blackman y Cristian El Fulo Martínez, que van a estar representando al Slovak Bratislava y que, bueno, mi compañero Ángel Suris quería dejarlo para el final. Va a haber un duelo panameño entre el Slovak Bratislava y el LASK. Sí, se enfrentará Cristian El Fulo Martínez y César Blackman ante Andrés Andrade.
6: ¿Sabe
5: en
6: cuándo?
5: Duelo de Champions League. Díganos.
6: Martes 3 de noviembre.
5: Día patriótico.
6: Día patrio. Día más panamista.
7: Patria.
6: Es imposible que haya un mejor día para enfrentar.
5: siga.
6: ¿Ya?
5: ¡Siga!
6: Sí. 3 de noviembre, Last Links contra Slovan Bratislava en el Raiffeisen Arena.
5: ¡Wow!
6: ¿Por qué les sorprende?
5: Siempre muy buen inglés. Siempre. ¿No será usted de Londres?
6: No soy de Londres, pero tengo cultura. Es,
5: ¿sí?
8: ¡Oh, wow! I'm very surprised.
6: Ah, yeah, of course. Mira que día más ideal que ese... Imposible, ¿eh? Quizá el 4 de noviembre, que es miércoles, pero a ver.
8: Free day.
5: Ajá, exacto. Día libre para ver a los panameños.
6: A ver, yo planteo una...
5: Día de trabajo.
6: Una encuesta rapidita aquí. ¿Quedarse en casa y ver el Last Links o ir a desfile? A ver, desfile. Yo lo tengo claro, ¿eh?
8: ¿Quiere que le diga?
5: No, primero es el sur, el primero de la mesa. Okay,
8: ah, bueno, sí, adelante.
6: Primero que nada, no soy fan de los desfiles, sí, muy fan
5: no?
6: de...
5: ¿Por qué no?
6: De los días patrios, porque evidentemente es un mes para celebrar la independencia
5: usted
6: panameña.
5: No tiene patriotismo.
6: Pero no me gusta este tipo de...
5: Festividades,
6: no,
5: celebraciones.
6: De ningún tipo, ni con...
8: Descansar en casa, el día para descansar.
6: Soy muy apático en ese
5: sentido.
6: O sea
5: que su...
6: Por ejemplo...
5: El día para celebrar...
6: Soy muy fan de Álvaro Díaz, cantante puertorriqueño.
5: Viene
6: a Panamá en septiembre y no voy al concierto porque no me gusta este tipo de...
5: Yo tampoco voy.
6: No me gusta este tipo de festividades donde hay mucha aglomeración de gente. Sí, las coberturas.
5: No, es que después lo reconocen, no sé qué te vas a perfil, unos lentecitos, una gorra...
6: Pero sí, evidentemente, un día para ver ese encuentrazo, algo inédito, porque nunca hemos visto a jugadores enfrentarse...
8: Dos panameños enfrentarse.
6: Correcto. En la UEFA Champions League y evidentemente martes 3 de noviembre en casita para ver el partido. Yasir Hassan...
8: Qué coincidencias de la vida, ¿no?
6: Usted estará en los desfiles viendo el partido.
8: No.
5: ¿Cómo?
6: O puede...
8: Bueno, así como hay desfiles hasta la noche, así que...
5: Así como estaba jugando...
6: Sí, evidentemente, pero hablemos de la hora. No me arruine la encuesta.
8: Las dos. Por supuesto.
5: Ya está en cara. ¿Va a ir a los desfiles a ver el partido?
8: No, primero vemos el partido, trabajamos, por supuesto, días libres para uno, para nosotros periodistas deportivos, días de trabajo, Champions
5: todos
8: League,
5: los días.
8: Por supuesto, y en la noche, bueno, ya después de hacer mis labores... Poder salir a ver los desfiles, bandas independientes, sí, es cuestión de coordinarse.
6: Va a tener que pedirle libre a Chiri, porque yo no sé si estará de acuerdo con darle libre.
8: No, que no. Sí. Primero, laborables, en horas de la tarde, horas de la mañana. Claro, cuestión de organizarse.
6: Saludos. Saludos a Chiri nuevamente y, por supuesto, a Mosquera y a Tomás Aristizábal, que no le ha dado saludos.
5: ¿Dónde está, gordo?
6: Todos ofende.
5: ¿Dónde está Tomás Aristizábal?
6: Está por ahí. Pero bueno, usted...
8: Las dos yo, también.
5: No. Bueno, mi familia sí es mucho de
6: en la carrera, en la carreta chorrera, por supuesto.
5: De hecho, mira, por donde vive mi abuela en Chorrera, cerca del Fouillet, pasan mucho las carretas del 3 de noviembre. Y bueno, se ven desde la casa. Mi familia es mucho de ir a ver las carretas. Sin embargo, es un día de trabajo. No deja de ser un día para laboral. Usted. Claro, van a jugar... Tres panameños en un encuentro de Champions League. Hay que trabajar. Y obviamente nuestra audiencia quiere saber toda la información. Y vamos ahora sí con lo nacional.
6: Aquí en JTM Deportes lo último que faltará es información, ¿eh?
8: Uf, sí. Se nos queda corto el programa el día de hoy.
5: Sí. Mucha más información.
6: Como hoy vine así medio apático, hay programas amargo. Que son full de
5: hoy
6: opinión.
5: Dice.
6: Limón. Programas deportivos que son full hoy. De opinión sin señalar a ninguno.
5: Ah, ok.
6: Aquí priorizamos la información, por supuesto. Decimos también Deportes Radio. Plato fuerte,
5: No, también. El plato fuerte ya...
8: No, sí. Ya estamos en el
5: sí,
8: postre.
5: Este,
8: en todo caso
5: este
8: sería el postre.
5: Este es el postre.
8: Este es el postre, muy bien. Señor Suri.
6: El dulcecito.
8: ¿Usted sí, el flan. Okay.
6: ¿Cómo está el flan?
8: Ah, bueno.
5: Ahora, ¿qué ejemplo dará para el postre? ¿Se come el icing antes del...? ¿O se come el dulce antes del icing?
8: Uma Fury, dice. Ese es el postre.
5: A la cara. El EPF el día de hoy. Se van a enfrentar los líderes de la conferencia. Adivine quién está de líder en la conferencia del oeste, señor Jesús. Adivina.
6: No tengo que adivinar.
5: Adivine.
6: No tengo que adivinar.
5: Usted
6: uno
5: lo sabe.
6: Uno como periodista tiene que hacer la tarea. El San Francisco es líder de la conferencia oeste.
8: Y candidato. También dígalo.
5: De la churrera.
8: Oh, wow. El locutor. Muy bien.
6: Y líder de la conferencia este, usted que es del este.
8: Bien del este, bien del este. No, no soy, no soy de plaza, no soy del área de Amador.
5: Usted que
8: Tocumen, pero o sea, mi no, simpatizo pero su... por el Club Académico Sporting de San Miguelito.
5: Dios mío, cómo te has sufrido.
6: No, toda su vida, No lo diga como de ahora. Porque aquí parece que Sporting es
5: oiga, pero 15 antes,
6: secundos. No.
5: Antes de ese partido, que yo creo que es el partido de la jornada, sin duda, tendremos el partido entre Universitario y Árabe Unido en la Universidad Latina a las 6:15. Usted tiene que quedarse pendiente a las redes sociales de JTM Deportes. O sea, porque a través de redes sociales...
6: Va para Penonomé.
5: Ojalá, yo encantado. Yo encantado de ir a Penonomé. La verdad es que es un lindo estadio
6: en el West.
5: Sí, yo creo que, bueno, ahora Colón visita el estadio Universitario. Yo creo que... Sin duda, bueno, yo creo que los colonenses tienen algo de... Por lo que han demostrado en las últimas jornadas, yo creo que vienen mejor que el Universitario, que está en la parte baja.
8: Evidentemente, lo del Universitario.
5: De la Conferencia del Oeste.
8: Universitario que se lleva el técnico Unión Coclé, que Unión Coclé hizo un torneo espectacular en el torneo pasado y al final se terminan llevando... Su director técnico me sorprende mucho en la posición en la que está Universitario actualmente en la tabla.
5: Sí, porque se esperaba que ahora con el cambio, un técnico que venía de hacer una temporada histórica con el Unión Coclé, y se llevaron muchos jugadores de Unión Coclé para el Universitario, y pues no les ha resultado. Un Árabe Unido que viene peleando en la Conferencia del Este.
6: Mira que Árabe que cierra bien esas jornadas... de conferencia del Este, porque termina con dos victorias.
5: Sí, correcto.
6: Importantísimo, porque ya destacamos que Árabe tiene que aprovechar estas jornadas interconferencias jugando ante equipos, por supuesto, del Oeste. Árabe, que lleva temporada sin clasificar siquiera playoff, creo que esta es la temporada ideal. Obviamente con un equipo más asentado del Jeringa Guzmán, que terminó llegando en el torneo clausura, pero con un equipo... que quizá no era el ideal para él, ahora sí trabaja más con sus jugadores. Ejemplo, Armando Cooper, jugadores que han subido de Liga Prom, que le dan esta rejuveneración al equipo del Árabe Unido. Y por supuesto que le apoya bastante el tema de tener el Armando Deli Valdés nuevamente
5: a su disposición.
6: Hoy, visitan Pernón Omeel, estadio de la Universidad Latina. Ya lo mencionó Yacir Hassan, un club deportivo universitario que no ha tenido el mejor torneo, y creo que es el día importante del Árabe Unido para ese batacazo.
7: No, y posicionarse como uno de los candidatos a pasar a playoffs,
6: por supuesto,
7: de la Conferencia del Este. Sin embargo, el partido de la jornada, Plaza Amador, San Francisco. San Francisco que viene de ganar el Plaza Amador también. Bueno, el Plaza Amador viene de ganar el EPF, viene de caer ante Alajuelense.
6: ¿Cuántas, voy a decirles, temporadas llevan Plaza y Sanfra enfrentándose siendo líderes de sus conferencias? El clausura pasado, Sanfra era segunda, sí, pero por diferencia de goles. Estaba ahí peleada con Veraguas United con la misma cantidad de puntos.
7: No, y siguen peleando esa conferencia entre
6: sí, por supuesto, por supuesto. Pero llevan temporadas siendo las líderes cuando tienen que enfrentarse en las jornadas interconferencia. Y es que son los dos equipos que creo que se han mantenido más estables. Evidentemente San Francisco no llega a esa final el torneo pasado, pero lleva temporada siendo el cabecera de la Conferencia Oeste, por más que Veraguas United, con esta nueva planificación, con estas inversiones que han hecho, obviamente vayan asomándose. Yo creo que San Francisco es la oportunidad para dar ese batacazo en el Muquita ante un Plaza Amador que viene tocado.
8: Que por nombre ya ha dado de qué hablar el equipo Monje, por supuesto.
7: No, y que se ha reforzado. Hubo un refuerzo del San Francisco internacional.
6: ¿Quién?
7: Un colombiano, un extremo colombiano que viene de la Liga Colombiana, Sebastián Palacios. Yo creo que en la parte de la directiva, si tienen esta cercanía, esta conexión con jugadores colombianos que ahora querrán jugar para la Liga Panameña y saber de un San Francisco que está peleando en la Conferencia del Oeste. Recordemos que también se está peleando con Veraguas. Ahora, yo creo que viene la hora del San Francisco de demostrar que está para pelear contra el mejor equipo que tiene Panamá actualmente. Se enfrentan en casa. Yo creo que muchas personas decían que el Estadio Muquita Sánchez no es un estadio para recibir un partido de este calibre, y créanme que estoy totalmente de acuerdo. No es de ahora, mucho tiempo. Estuve todos los fines de semana en el Muquita Sánchez.
6: Pero usted, cuando yo le digo eso, usted me lo niega completamente.
7: No. Yo soy el que más apoya.
6: Su relato.
7: Yo soy el que más apoya que el Muquita Sánchez tiene que ser cerrado. Y tiene que cerrar para, así como están haciendo con el Maracaná.
6: Una pena, un estadio
7: histórico. Lo tienen que reinventar, por así decirlo. O sea, tienen que actualizarlo. Un estadio con muchas bancas rotas y el ambiente que se siente en el área. O sea, no hay luces fuera del estadio. El lugar en sí, donde se encuentra el estadio Muquita Sánchez, no es que es un lugar peligroso. Sin embargo, de noche se ve muy poco. Y al no haber luces, parece un ambiente peligroso.
8: Se puede prestar para eso.
7: Exactamente. Entonces, un Muquita Sánchez que sí, es cierto, ahora está volviendo a tener esa fanaticada fiel al Club Monje. Yo soy muy fanático del Club Monje desde muy pequeño. Y soy el que más tiene que decir que el Muquita Sánchez lo tienen que cerrar. No se puede jugar en un estadio con ese tipo de grama. O sea, muchos...
6: Para un programa completo hablar del Muquita.
7: Exactamente. Y te lo digo porque, bueno, he tenido la oportunidad de jugar en el Muquita Sánchez y es incómodo. Es incómodo jugar con tantos rebotes en la parte de la grama, y jugar un partido de este calibre, que se van a estar enfrentando los líderes de ambas conferencias, un Plaza Amor que está acostumbrado a jugar en el Cosesport Plaza, que ya hemos dicho que lo han utilizado mucho la LPF, creo que es un campo con instalaciones perfectas para lo que es la LPF, capacidad, grama, tiene muy buenas instalaciones, comodidad. Yo siento que el Cosesport Plaza no solamente te vende que vayas al estadio, sino la experiencia que estés en el estadio. O sea, nadie te va a estar vendiendo en las gradas, tienes que bajar a comprar lo que tú vas a tomar. Es un estadio que está puesto para ser una experiencia, y así tiene que ser el fútbol panameño. Y hay que actualizarlo. El Muquita Sánchez sin duda tiene que ser cerrado, porque un partido de este calibre no lo puedes recibir con bancas rotas, no lo puedes recibir con que el balón rebote, raro.
6: No vamos muy lejos, acabamos de mencionar al Árabe Unido.
7: Correcto.
6: Su nuevo estadio, el Armando Deli, tardó años.
7: Sí.
6: Pero a día de hoy pueden gozar de un nuevo estadio que evidentemente...
7: Ojalá algún día.
6: Evidentemente creo que no vamos tampoco aquí a exigir cosas que viene todo el mundo exigiendo, que es que cada equipo tenga su estadio, que sería lo ideal.
8: No son cosas nuevas. Sí.
6: Sería
8: no
6: lo ideal, pero es algo que se ha pedido hace rato. Pero el que tiene la posibilidad, por ejemplo San Francisco, que tiene su propio estadio, que también lo utiliza el Club Atlético Independiente.
7: Correcto.
6: Si tienen la oportunidad, oiga.
7: Sí.
6: No, tampoco vamos aquí a pedir el Santiago Bernabéu, pero...
7: No, y el dueño del San Francisco, ya en rueda de prensa junto a Freddy Guarín y junto a Falcao, ya mencionó que su proyecto, por decirlo así, lo que tienen en mente es un centro de alto rendimiento deportivo exclusivamente para el San Francisco.
6: Esperemos que se cumpla.
7: Y esperamos que se cumpla. Y digo, hay muchas locaciones dentro de lo que...
6: No, su cara.
8: Y no todo es malo, pero es que no todo es malo. El universitario ya lo tiene, incluso tienen hotel.
7: Exacto.
8: En su Entonces, centro de entrenamiento.
7: Era lo que te venía mencionando. Incluso los jugadores del San Francisco no es como que se quedan en un hotel. O sea, están en una locación cerca del estadio. Les tienen algo, casas cerca del estadio.
6: Algo, te digo, se está acabando el programa. Da para todo el programa de radio. Pero algo que me llama particularmente la atención es que los equipos del oeste sí tengan sus estadios, por ejemplo, el estadio de la Universidad Latina, Universitario.
8: Hermoso estadio.
6: En Coclé, el Unión Coclé que utiliza el Virgilio Tejeira, que tampoco es aquí.
7: Le hacen falta las luces al
6: Virgilio Tejeira.
7: Pero tiene su estadio
6: y se puede jugar ahí.
8: Y la grada le tapan el sol, no le da de frente, eso es algo...
6: Y acá en el este, cada uno, todo el COS, ¿eh?
7: Sí.
6: Cuando no está disponible el Rommel...
8: Todo es cost
6: por plaza. Y yo tuve la oportunidad de cuando Sporting volvió a jugar por una jornada en el Deportivo Los Andes, entrevistar a la grada académica. Por más que no sea un estadio, por más que no sea una cancha ideal, porque está incluso inclinada, se siente en parte. Sienten que es su estadio, es su cancha. Y esto es algo que necesitan todos los equipos, sentirse parte. La temporada pasada el Árabe Unido jugando en el Cospor Plaza, ¿pero qué es esto?
8: En Mosquita, el Árabe, dígalo. El Árabe jugando en Chorrera.
6: Y esto es algo que para los fanáticos nos quejamos mucho de que los fanáticos no vayan a los estadios, pero si no se sienten parte.
7: Yo creo que...
6: Si no arropan el estadio, es complicado.
7: Siento que... Eso nos está acabando el programa... Yo siento que los clubes tienen que ser los verdaderos. O sea, mira lo que hizo Veraguas la temporada pasada cuando jugaban playoffs. O sea, tener la oportunidad de pagar 3 buses para apoyar a tu equipo, o sea, tu fanaticada, transportarla de Veraguas hasta acá a la ciudad. O sea, es la iniciativa que debe tener cada dirección del equipo para apoyar a su club. Y tener buenas instalaciones.
8: Pero a día de hoy yo solamente queda incentivar al oyente, sí. También al que nos ve por el canal de YouTube, a que vaya al estadio el día de hoy.
6: Sobre pero no todo digo para hoy.
7: JTM Deportes estará.
8: Sobre todo para el fanático Sánchez. De la Chorrera, del West.
6: Pero no digo para hoy rápidamente, Yacir.
8: Empate. En Plaza Amador en San Francisco. No. Pero empate lleno de goles, Un 3-3.
7: Yo digo fielmente. Siendo objetivo. ¿Quieres ser objetivo?
6: Sí.
7: 2-2. Igual que lo que ven empate. Y en el partido entre Árabe y Universitario siento que van a ganar al Árabe.
6: Yo creo que lo van a plazo 1-3.
7: No.
6: Para no ser igual a ustedes. Pero bueno, despida, por favor.
7: Oiga, señores y señores, ya se nos ha acabado el tiempo. 11:59. Nosotros nos toca despedirnos de Arcan Media en directo a través de la 97.7 FM. Esperamos que este programa le haya servido de provecho para que usted se haya
8: enterado
7: de toda la información deportiva con nuestro análisis, así que tiene que quedarse pendiente a las redes sociales de JTM Deportes, a jtmdeportes.com. El día de hoy en la noche estaremos en el Estadio Mugida Sánchez viendo el partido entre Plaza Amador y San Francisco, así que usted quédese pendiente a JTM Deportes.
6: ¡Chau!
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0: y señora.
1: Señores y señoras, señoras, señoritas, señoritos, ¿cómo están?
0: Un sábado ellos, más de Social ellos,
1: Radio.
0: Ellos,
1: un sábado más de Social Radio. Hoy Ernesto se quiso paviar de aquí de la cabina, yo esperándolo así.
0: Oye, yo dos seguidas viniendo.
1: Verle la barbita a Ernesto acá.
0: La barbita. Ey, estás descuadrado ahí.
1: No, hombre, estoy bello porque usted está para allá, yo estoy para acá y ella está para allá. Señor Ernesto, un sábado más de Social Radio, ¿cómo está usted?
2: ¿Cómo está mi gente? Bien, bien. Acá eso, desde casa el día de hoy.
1: Eso sonó a DJ de fiesta, de parranda. De
0: que, arriba las manos.
1: La mano arriba. Eso me
0: agarró. Llegaste temprano porque a las 2 es que viene el DJ.
1: No, y míralo. Dame la cortinita un poquito, acuérdate, Víctor, por favor.
0: Y mira, ay, yo. Más para acá.
1: Ay, me encanta, por cierto, tu suéter, tu camiseta de
0: ¿Ah, la mía?
1: No, la tuya no, la tuya está horrible.
0: Ah, la de él. No, ah, ok.
1: La de Ernesto.
2: Esto, hay que darle apoyo al equipo de Alpine, pobrecito.
1: Por favor, eso es como una vez que yo estábamos en una carrera de motocross allá en la Mitra de la Chorrera. Man, éramos como 8 pasieros que estábamos vitoreando el que iba de último nada más para motivarlo. Obviamente era una joda, pero el man se sentía motivado. Empezaba a correr. Señor Tony, ¿cómo fue su semana?
0: Movida, bastante movida. Varios cambios, varias cosas. Pero no, todo muy bien, gracias a Dios. Hay trabajo y se mantiene uno ocupado.
1: Eso es bueno.
0: Es lo que importante. Dice por ahí que ¿cómo es que es? El aburrimiento es la madre de todos los vicios, algo así.
1: No, para nada, los vicios.
0: ¿Qué?
1: Los vicios.
0: ¿Los vicios qué?
1: El aburrimiento es la madre
0: de todos los vicios.
1: No, de los vicios no, es otro, no me acuerdo el nombre.
0: Algo así era.
1: El aburrimiento es la madre de alguien.
0: Si tú estás aburrido, empiezas, no sé, a inventar cosas ahí que no tienes que inventar.
2: No hay problema.
0: ¿Cómo? ¿Cómo?
2: Ustedes sigan con sus tres patinadas allí, no hay problema.
1: Gracias, Leopoldo Fernández. Señorita Keila, bienvenida, ¿cómo está usted?
3: Hola, muy bien, aquí feliz de estar con ustedes otra vez.
1: ¿Cómo fue su semana?
3: Bueno, ¿quieres que te cuente lo que me pasó? ¿Quieres que te cuente la historia?
1: Cuénteme qué le pasó.
3: Bueno, esta semana estuve entrevistando prospectos candidatos. Tenemos dos vacantes, lo cual es bueno porque estamos apoyando el crecimiento del país. Exacto. Y me encuentro con estos dos candidatos ya en su ronda final y digo, voy a hacerles una prueba de ortografía. Uh-huh. Les pido que me hagan un ensayo. ¡Qué pena! ¿Qué nos está pasando? Ya se nos olvidó cómo escribir. O sea, las palabras llevan tilde, las oraciones llevan coma. Pero bueno, en fin.
1: Pero deja de estar hablando de mí, loco.
0: yo creo que el gran culpable de eso, WhatsApp y todos los telemensajes, que la gente abrevia muchas cosas.
1: La culpa de eso es de la gente misma. Porque no, está, no de las redes sociales, de uno mismo.
0: ¿Qué es lo que es? QLQ. QLQ. ¿Qué es lo que es?
1: Sí, pero... Está bien, tú puedes escribir así en redes sociales para cortar espacio porque es
0: limitado.
1: Sin embargo...
0: Está mal, Héctor, se tiene que escribir bien. ¿Qué es lo que es?
3: Pero déjame darte un poquito más
1: el fin. Recuerda que cuando nosotros hablamos, Ernesto no se escucha, así que pongan atención. Ernesto, ¿qué decías?
2: Digo que eso fue dicho casi de una persona que abrevia todo al escribir, pero tú no abrevias nada. Y a pesar de que no lo mencionen, todo regresa a la educación.
1: Es correcto.
0: Sí.
1: Y por eso decía, tú te lees un libro, tú puedes...
2: Eso sí se enseña en la escuela.
1: tú te puedes leer un libro tranquilo y escribir todo feo si quieres en las redes sociales, porque bueno, ya está normalizado. Pero a la hora de escribir en algo profesional, un correo, por ejemplo, que le vas a mandar a un cliente, puedes escribir normal.
3: Precisamente, o sea, son jóvenes que ahora se enfrentan al mundo laboral y cómo lo van a hacer. O sea, el momento de escribir... un correo electrónico, un contrato, o sea, yo veo este tema que es un problema cada vez más creciendo, o sea, sigue en incremento, hay herramientas, porque, bueno, yo como empleador, pues, ¿qué tengo? Estoy obligado a liderar, a activar uno de estos bots que me corrija la ortografía de los correos para que no salga nada con error, pero no debe ser así. Entonces, nosotros debemos saber cómo se escribe. Así que creo que es un reto que tenemos y a los que nos estén escuchando, por favor, jóvenes, prepárense para que puedan pasar y entrar al mundo laboral totalmente preparados.
1: Y ojo, hay que aclarar algo o recordar algo. Esos mu-

0: Muchachos que están entrando al mercado laboral hoy, ayer, hoy y mañana, son los mismos que terminaron su quinto año, su sexto año de escuela secundaria en pandemia, que pasaron sus cuatro años de universidad, ya están hoy buscando trabajo. Así que...
1: Tú sabes que eso tiene que ver mucho con las destrezas y habilidades que se van perdiendo a medida que vamos avanzando en la tecnología.
0: Evolucionando, entre comillas.
1: Sí, porque lo mismo pasa, por ejemplo, con la escritura. Pero no me refiero a cómo se escribe, sino a escribir literalmente, utilizar la mano para escribir algo. Si yo me sentara hoy...
2: Caligrafía.
1: Hoja de papel, sí, a la caligrafía. A escribir a mano alzada. A escribir algo, te aseguro que me costaría un montón, porque yo no escribo sobre papel con una pluma hace, no sé, décadas. Lo he hecho quizás para firmar y más nada.
0: Y te cuesta la firma.
1: No me cuesta la firma porque es memoria muscular.
0: A mí sí.
1: Pero es memoria muscular, o sea, simplemente está entrenado, memoria muscular, eso está aprobado, no hay problema ahí. Pero si tú tuvieras que redactar, sentarte a redactar una carta, una nota hoy en día, no tienes esa memoria muscular, ya, o sea, ya perdiste esa habilidad porque estabas acostumbrado a simplemente escribir en tu teclado, escribir en la computadora o escribir en el teléfono. Incluso hoy en día, hasta eso se va a perder, los teclados van a disminuir de tamaño y de densidad de teclas porque se va a dictar principalmente. Tú no vas a estar escribiendo, o sea, la habilidad que se va a desarrollar no va a ser escrita, va a ser oral. Entonces sí es importante lo que señala Keila, hay que saber expresarse, pero ya no va a ser tan importante el expresarse de manera escrita. La caligrafía va a ser un arte y no una necesidad. El saber comunicarse correctamente es lo que va a tomar muchísima más relevancia que lo que era hace mucho tiempo atrás. O sea, el periodismo, por así decirlo, o el periodista, por así decirlo, los locutores que tenían que estudiar cómo expresarse y expresarse correctamente, hoy en día la gente normal va a encontrar que eso es una habilidad requerida para muchísimas de las posiciones de ahora y en el futuro, ¿no? Porque es una habilidad que va a ser muy, muy valiosa.
0: Imagínate, Ernesto, que cuando yo voy a firmar algún documento oficial o algún documento importante de trámites que yo hago, hey, me dicen de que tiene que firmar igual que la cédula. Santo padre, me pongo nervioso yo. ¿Y cómo es que yo firmo? O sea, no me pones esa vena que tiene que firmar igual que la cédula, lo hago normal. Como tú dices, memoria muscular. Pero cuando me dice, tiene que ser igual a la cédula, yo, ay, padre, ¿ahora qué hago? Entonces me pongo nervioso, bueno, y dame otro papel por si acaso. Y
1: ay, no. Eso es entrenamiento, ¿no? Eso es entrenamiento, práctica. Pero sí, la comunicación es una habilidad. Y siempre lo ha sido, ¿eh? La comunicación oral correcta, expresiva, bien explicada, con contexto. Esa es la verdadera habilidad que hay que desarrollar aún más.
0: Y recuerda algo, Ernesto.
1: Ella, pídele a tus candidatos que te conversen. No nos pongas a escribir. Esa es una habilidad que se está perdiendo. Pero sí diles que te expliquen un concepto que sea medio
3: que lo
1: complejo.
3: Exacto.
0: Y recuerda
1: para
0: algo.
1: Que tú veas cómo se comunican contigo. Y así vas a saber cómo se van a comunicar con un cliente. Porque hoy en día yo no necesito redactarlo, yo necesito dictarlo.
0: Ernesto, así que, y recuerda algo también. Esto. Ajá. Se me fue la idea, man. La vida.
1: Tú agarras tu WhatsApp y tú dictas una nota de voz. Y del otro lado la persona recibe la nota de voz y una transcripción.
0: Ah, ya me acordé. Lenguaje gestual. Al momento de hablar, o sea, tú también vas a tener que tener cuidado con tu lenguaje gestual, porque eso va a apoyar o a desacreditar lo que estás diciendo. Así que también hay que poner atención en esa parte. Señores, Tony, este es tema suyo. Panamá tiene marca país.
1: Otra vez.
2: Otra vez, exacto.
0: Sí, otra vez, pero vamos a hacer la aclaración. Marca país no es lo mismo que marca publicitaria o marca de turismo.
2: Lea lo que comprende. Primero que todo, dígale a nuestros radioescuchas cuál es la marca país, cómo la denominaron y a qué se vincula. Y ahí entonces empezamos el debate. Ajá, lo agarré, mira, no vino preparado. Él me lanza a mí una bomba.
0: Pero es que tú eres el turismo.
2: Él me lanzó en mí una bomba. Y míralo ahí, míralo ahí.
0: Ok, una marca. Una marca país es una estrategia de
2: comunicación. Dale, pues, dale, está bien. Yo te decía el eslogan que le usaron.
0: No, es que una cosa es, tú me dijiste, aclare qué es lo que es. Bueno, una marca país es una estrategia de comunicación, marketing y posicionamiento que busca construir, gestionar y promover la reputación e imagen de una nación en el escenario internacional. Ahora sí, vamos con el tema que usted dice, el eslogan, que es otra cosa muy diferente. El eslogan
2: es la marca país, al final.
0: No, anfitrión del mundo.
2: Ok, anfitrión del mundo. O sea, y póngalo.
0: Panamá,
2: anfitrión del mundo. Póngalo, siga, para que vea lo que vincula.
0: Eso es lo que es.
2: Ok. El subtítulo de todo eso es vincula al turismo, los paisajes, no sé qué. Hablan del canal, de los negocios. Muy bien, todo perfecto. Pero creo, mi opinión, es que han mezclado, hicieron un guacho, a mi parecer. Te explico por qué. Y no me, antes que empiece. ¿Tú crees que una persona de Noruega que se quiere ir de vacaciones un mes y elige Panamá, le va a interesar hacer negocios? Es una persona que va enfocada a conocer lo bonito del país, qué ofrece el país y todo esto. Creo que el tema turismo no se puede vincular con negocio, y este país lo ha hecho en reiteradas ocasiones, cosa que se pierde la esencia del mensaje. Creo que son dos vertientes diferentes, y se debería, si enfocas la marca país, tiene que ser vinculada meramente con el turismo. Si enfocas la marca negocio, te explico por qué. Porque son dos departamentos completamente que se encargan, dos ministerios, vamos a hablar en dos ministerios, bueno, completamente diferentes.
0: Eso como dos ministerios.
1: Yo difiero un poco.
0: Yo también. Él empezó bien, pero se desvió del camino.
1: No, yo creo que como marca país, digamos, albergar o agrupar diferentes áreas del turismo no está mal.
2: Para mí, los negocios no es turismo.
1: Lo que pasa es que tú estás viendo el lanzamiento global de la marca país. Y sí, agrupa diferentes sectores. La campaña debería...
2: Vamos a ver, debería.
0: Es la que debería.
1: En cada segmento.
0: Debería tener las ramas.
2: Le pongo dinero en la mesa, $100, no va a ser así. Después hablamos.
1: Puede que sea. O sea, si tú me dices, por ejemplo, un turista viene de paseo, puede ser un turista de negocios. Vino a pasear y le gustó tanto.
2: Perfecto, pero son dos vertientes diferentes para mí.
0: Que, por lo menos
1: pero tú entiendes que, o más bien ves que el mensaje engloba a un país que tiene
0: de todo.
1: Todo tipo de servicios, sí, amenidades, sí, facilidades.
2: Sí.
1: Entonces, podemos ser anfitrión de tus vacaciones, podemos ser anfitrión de tu salud, podemos ser anfitrión de tus negocios. ¿Sí me explico? O sea, hay varias formas de ser anfitrión.
2: Yo me uno a tu pensar siempre y cuando la campaña, como tú lo dices, se haga de manera correcta. Ahí me uno a tu pensar.
0: El eslogan per se al comienzo no me gustaba. Sin embargo, como dice Ernesto, tú le empiezas a dar la vuelta y bueno, allá que en realidad, o sea, cuando yo lo vi por primera vez, yo dije que otra vez seguimos siendo de servicio, nada más de servicio. Pero al final, déjame terminar la idea. Al final no es solamente servicio. O sea, como tú dices, somos anfitriones de ¿cómo es que se llama? Congresos. Somos anfitriones de
2: seminarios.
3: Pero para eso tienes que enfocarte en algo que haces, sí, y lo haces
0: es
3: bien.
0: Es que esa parte ya llegas en la campaña publicitaria, cuando vas a enfocar por producto. Es que, para ponerle el ejemplo a la gente, marca país es la marca corporativa. O sea, vamos a poner el ejemplo de Procter & Gamble. Procter & Gamble es una empresa que tiene multimarcas bajo ella. Procter & Gamble tiene una marca corporativa y cada producto tiene su marca corporativa. Sin embargo, ya va dirigido directamente al producto y a los beneficios del producto, etcétera, etcétera, etcétera. Es lo mismo con Panamá. Estamos haciendo el lanzamiento de la marca país, que en realidad no me gustó cómo se pintó en el video todo lo que se supone envolvemos.
2: Yo
0: hubiese preferido que hubieran sido varios spots diferentes. Yo hubiera preferido que hubieran sido spots diferentes en el video. Sin embargo, estamos diciéndoles, vengan que tenemos de todo para ustedes.
2: Yo creo que la campaña, como dice Ernesto, si se hace de manera correcta, yo creo que tenemos que salir un poco del esquema del canal, del biomuseo, el canal, lo mismo. Panamá tiene muchísimas cosas.
0: Sí, nada más estamos en la franja.
2: Yo quiero hacer una encuesta en países europeos, si los países europeos saben que aquí hay clima frío. Te apuesto que esto no es en ninguna encuesta, es mi percepción. De repente, a lo mejor el 20% no sabe que aquí hay temperaturas 15, 14 grados en tierras altas. A lo mejor la gente no sabe que hay 80 kilómetros de mar a mar. No sé, entonces de océano, pues está bien. Que tenemos el mejor avistamiento de ballenas, de aves del mundo, etcétera. O sea, eso, ahí es donde tiene que enfocarse. Pero yo vi este comercial y he visto los anteriores, el canal, el biomuseo, lo mismo. El canal, señores, eso sí, hago una encuesta mundial. La gente dice, todo el mundo sabe que es que Panamá, el canal de Panamá. Porque es algo mundial.
1: Lo que pasa es que aquí internamente nosotros no vemos las campañas. Porque las campañas están dirigidas en los diferentes
2: mercados. Sí, correcto. No, pero yo las sigo.
1: Pero tendrías que ver, por ejemplo...
2: Yo sigo los ministerios de turismo, por lo menos de España, de Italia, de Reino Unido.
1: Cuando pasan en las noticias que Panamá participa en diferentes eventos alrededor del mundo, promoviendo diferentes, como bien lo dices tú, diferentes partes o diferentes atractivos de Panamá, tú no puedes enfocarte solamente en los negocios, porque al que va de negocios bien puede tomarse un día de vacaciones, así que tratas de engancharlo por una o por la otra. Sí. Si vienes de vacaciones, te puedes hacer negocios y viceversa. Pero yo creo que, por ejemplo, para eso está PromTour y ProPanamá.
2: Y Visit Panamá es parte de PromTour, ¿no?
0: Visit Panamá es de la página de turismo, es del mismo turismo.
1: De la autoridad de turismo.
2: La autoridad de turismo, ok.
1: Entonces, esto, y ellos que reciben parte de financiamiento, ¿no? Caramba.
2: Presupuesto
1: del Estado para poder ejecutar las campañas, pues son los que mejor podrían decirnos a nosotros cómo segmentan las campañas. Deberíamos invitar a alguien de PromTour, ¿eh?
0: De hecho, a Tuti de León, a la administradora de turismo, ella le toca el lunes exponer en la asamblea. ¿Qué ibas a decir, Kaila?
3: Yo creo que sería también interesante ver el resultado, o sea, qué hemos visto, o sea, qué sectores de la economía han incrementado, si se han establecido pues personas que han querido, digamos, establecer su residencia aquí, cómo se ha beneficiado el bienes raíces, o sea, se han vendido propiedades.
2: Buen punto,
3: cómo la industria del casino, si esas personas cuando vienen llegan y utilizan pues los recursos, porque al final del día lo que tú quieres es que la persona tenga una buena experiencia, pero que deje su dinero aquí.
2: Eso es importante. Yo, a pulso, siento que en Panamá hay más anglosajones que en años pasados. Yo voy al supermercado y siempre hay un americano, alguien de habla inglesa. Voy a la farmacia, lo mismo. Creo que se ha tenido resultado. Ahora bien, me uno mucho a lo que dices, porque ese resultado tiene que ser medible. Porque también a mí no me, y lo digo con todo respeto, bienvenidos todas las razas y nacionalidades de este país que ha sido crisol toda la vida. Y para un ejemplo, uno y dos extranjeros que vivimos acá. Pero sí es importante medir esto, porque tampoco queremos, si vienen muchos jubilados, tampoco nos interesa tener muchos jubilados. Porque ¿qué va a pasar? El jubilado americano es diferente al jubilado panameño. Va a tener un acceso, un poder adquisitivo distinto a la vivienda, y la vivienda va a subir, y el jubilado aquí tiene que vivir en su ranchito, no tiene...
0: Y un ejemplo de eso fue precisamente el boom inmobiliario que hubo hace unos 15 años.
2: Por eso, entonces, la vivienda, ¿cuántas viviendas? Eso me parece, eso se ha medido, hay una entidad que lo mide. Porque también hay que saber...
0: El MIBI debería medir todo eso.
2: Uniéndome a lo que dice Ernesto, hay que también saber cómo direccionar las campañas, porque no me puedo ir mucho por un lado. Yo no me quiero llenar aquí de jubilados, porque imagínate, colapsan el sistema hospitalario.
3: De salud.
2: O sea, con todo respeto, si me escucha alguien, no va con usted, son bienvenidos, pero se tiene que medir. Si la campaña, bueno, necesitamos más empresas, más cosas, entonces tire una campaña para que venga... qué sé yo, Tesla, ponga sus oficinas aquí, XXX.
0: A la alcaldía le gusta eso.
1: Yo no sé si ustedes han visto, pero, o sea, eso que hablan está ocurriendo. Tú puedes verlo hagan una búsqueda en YouTube o en grupos de Facebook o en redes sociales, pues. Grupos de expatriados.
0: Sí, Alex participa con ellos.
2: Yo estoy en un grupo de eso, sí.
1: Permíteme explicar. Hay muchísimas personas, no, perdón, muchísimas suena que hay cientos y cientos, no, hay varias
2: miles.
1: Hay varias personas y grupos que están promoviendo activamente, me refiero a todas las semanas, bienes raíces e inversiones, retiro, ¿ok? Y estadías de largo plazo en Panamá. Y parte de las ventajas, o básicamente en el top 3 de las ventajas, es el costo de vida que logran en Panamá. Si ese costo de vida aumenta solo porque hay personas que vienen de afuera, extranjeros que vienen de afuera, con mayor poder adquisitivo, como quieras tú llamarlo, porque tuvieron una jubilación más alta, les jugaría totalmente en contra al país y a ellos, y no podrían entonces venir para acá, porque si es tan caro estar aquí como estar en Miami, pues se quedan en Miami.
2: Sí.
1: ¿Me explico? O sea, no es que simplemente suben los costos y subieron los costos, y ya. No es así, porque al subir todos los costos, entonces baja la migración, baja la movilización o la relocalización de un país a otro, lo cual es lo que nosotros sí queremos y sí buscamos, o sea, en términos de poder hacer crecer el país, por darle movimiento económico y comercial al país. O sea, eso sí nos beneficia, siempre y cuando la gente esté consciente de que si tú subes los precios, la gente no va a venir y ya. Porque para eso se quedan.
2: Pero eventualmente van a subir.
1: O se van a Costa Rica.
3: Hay un sector que comúnmente lo pasamos por alto y no tal vez no lo vemos. Es que aquí a Panamá vienen muchos atletas de alto rendimiento a realizar tratamientos. Por ejemplo, el tema de los stem cells, las células madres. Sí. Entonces tienes un alto perfil.
0: Que para que sepa, y disculpa que te interrumpa, aquí en Panamá...
1: Interrumpe.
2: Caldero le... Yo pensé que era con Ernesto, pero está con las mujeres, el hombre. Deja hablar a Keila.
0: Caldero le hizo a Paila. No, lo que pasa, Ernesto... Ernesto, es que puntualmente, el tema es puntualmente sobre la de las células madre, que como en Estados Unidos no hay una regulación, no se permite hacer, por eso aquí en Panamá sí se está haciendo y creo que nada más hay dos compañías que lo hacen.
3: Y por ahí vienen otras, entonces eso es, imagínate el perfil que viene a Panamá, o sea, estamos hablando de atletas de alto perfil, o sea, personas que lleguen a Panamá y se enamoren, ellos te compran un inmueble ahí en la Avenida Balboa, o sea, y ese probablemente es como el nicho que alguien por aquí, uno de ustedes mencionaba, o sea, esa segmentación. Porque ese es un grupo que, ¿qué va a hacer? Esa persona no viene sola, probablemente viene acompañada. Entonces, en ese tiempo, aprovecha antes o después del procedimiento. ¿Quién conoce?
2: Bueno, sin ir muy lejos, el Tigre Falcao se mudó a Panamá.
0: Sí, de hecho.
2: Salió el otro día hablando.
0: Él es socio dueño de un club de fútbol. Sí. Exacto, de fútbol local. Así que, asimismo, hay un pocotón de entrenadores y de deportistas de alto rendimiento, como bien dices, basquetbolistas, que han venido aquí a Panamá a quedarse un buen tiempo.
2: Bueno, el yate del señor Beso siempre está por ahí en la bahía.
0: Hay muchos, para que sepan, hay muchos surfistas, campeones mundiales de surf que viven en Panamá, entre Bocas del Toro y Venado.
2: Eso lleva rato.
0: Exacto. Entonces, para que sepan, los pilares principales de la marca país se enfocan más que nada en turismo, exportaciones, para dar valor agregado a los productos nacionales e inversiones extranjeras directas. Eso es lo que se enfoca.
2: Exportaciones. Ahí podemos hacer todo el programa.
0: Tenemos ejemplos de Latinoamérica.
2: Que salga del café. No solo exportar café, que está muy bien.
0: Mira, café, piña, banano, para ponerte tres rubros nada más ahí.
2: Sí.
0: Pollo, para que sepas, el pollo se exporta bastante a Europa, principalmente a Europa del Este, para que sepas.
2: Pollo panameño.
0: Sí, pollo panameño.
2: No sabía.
0: Sí. Y también hay otro rubro, lo que es el cacao. El cacao de Panamá es tan valioso como el café. Sí. Y tiene un alto costo fuera de Panamá. ¿Por qué? Porque en Panamá, igual que el café, la tierra le da un sabor diferente al que normalmente se produce en Brasil, en Colombia, en Curazao, en otros países. Y eso le da un alto nivel de sabor.
3: Hay otra razón, permíteme interrumpirte, y es que el café en Panamá se recoge de manera artesanal. Entonces, al tener ahí una mano de obra, selecciona, por eso es un grano selecto. Claro. Muy diferente a estos países que obviamente tienen muchas más acres y más plantas que utilizan maquinaria y ahí se lleva todo tipo de grano que sirva o no sirva. Entonces, nosotros tenemos ese grano de recogido, se recoge de manera artesanal, eso es una gran diferencia.
2: Porque bueno, donde lo cosechan son cosas empinadas, sí, eso es casi que tienes que hacer rapel para, sí, lo he visto.
0: En algunos sitios
2: sí, no en todos lados.
3: Pero la recolección en su mayoría son artesanal, o sea, vas a ver a la persona.
2: Tú ves el tipo barriendo los granos.
3: Recoge la semilla, que es la que está en su punto.
0: Pones el motete en la espalda y empiezas a recoger la semilla, tira. Y entonces después viene el secado, que también es artesanal, es rudimentario.
2: Sí, sí, sí.
0: Sí. Entonces, de las marcas países que tenemos, las más emblemáticas...
2: Copa Airlines.
0: No, marca país. La más emblemática de Latinoamérica ha sido Perú.
2: Marca país. Sí,
0: exacto. No confundamos, marca país con promoción de país.
2: No, sí, Perú es un trabajo tremendo.
3: Déjame adivinar, por Machu Picchu y la gastronomía.
2: La gastronomía número uno.
0: A que no lo creas, por su riqueza histórica arqueológica.
2: Sí, pero también.
3: Machu Picchu. Pero
0: ellos tienen más que Machu Picchu. O sea, es mucho más.
2: Sí, por supuesto.
0: Entonces, en Costa Rica, la marca país es Essential Costa Rica. ¿Por qué?
2: En inglés.
0: Essential. Uh-huh. Uh-huh. Se enfocan fuertemente en lo que es ecoturismo, biodiversidad sostenible.
2: Toda la vida lo han hecho.
0: Y la exportación de tecnología de alta precisión.
2: Exportación de tecnología, Costa Rica.
0: Sí. Acuérdate que allá se han ido a mudar un poco
3: IBM.
2: IBM sí, había escuchado. Y bueno, a nivel de cripto hay bastante temas ahí.
0: Entonces, el lanzamiento de Panamá, que es reciente, fue hace dos días, creo que fue. Su enfoque integra sectores como la logística, turismo y la sostenibilidad, aprovechando fortalezas clave como el Canal de Panamá, que bien dijo Ernesto hace un momento, o sea, nos enfocamos solamente en el canal, debemos destetarnos del canal un poco y mostrar qué otras cosas hay en las provincias. O sea, no podemos mantenernos pegados solamente a una franja de 40 kilómetros de ancho y 80 de largo, porque vamos a depender solamente del canal. ¿Qué pasa si el agua... Ahí está la advertencia del canal de hace poco, que van a impedir los barcos de alto calado y a reducir el tránsito. Entonces, nos van a petar ya, igual que hizo México y Colombia cuando tuvimos el problema con el agua, hace uno o dos años atrás. Entonces, mejor destetarnos un poco de eso y darle a la gente la opción, al mundo, la opción de que Panamá tiene mucho más que un canal. A mí me gustó una campaña que era precisamente Panamá es mucho más que un canal. Y esa campaña se trabajó hace como 15 años atrás, creo que cuando estaba Rubén, no me acuerdo. Pero esto se enfocaba bastante en lo que era el interior del país. Y eso es lo que debemos nosotros apostar, a mi juicio. Ojo, yo no he hecho un estudio técnico. Ya vamos para la llamada, digo, ya vamos para el corte comercial. Yo no he hecho un estudio técnico que me dice, ok, el análisis me da esto y esto. Simplemente es lo que yo he visto y he vivido. ¿Algo más que comentar antes que nos vayamos a corte comercial, antes que Víctor me pegue? No, vamos a un cambio comercial.
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2: Sí, sí, vamos a una visita la próxima semana ahí el restaurante sushi.
13: Por favor, Tony, ya usted me dijo que está coordinando todo eso.
2: Sí, y sí,
13: está,
2: para mostrarle.
13: Ahí esperamos el video y después sus comentarios acá en el programa.
2: Para mostrarle a los amigos, o sea, porque hablar, la comida se tiene que mostrar, se tiene que fotografiar.
13: No, la comida no se tiene que demostrar.
2: Y se tiene que probar, obviamente.
13: Exacto, se tiene que comer.
2: Sí, bueno, tú sabes cómo es. No tiene remedio este muchacho,
13: Es que ya no veo a Víctor cuando me insulta.
2: Es que si no hay, ¿cómo se llama? El cubetazo, él no va. Entonces, que hay cubetazo, no hay.
13: Man, necesito incentivos, motivaciones.
2: No, pero te tomas una buena botella de vino, Héctor, no todo es cubetazo.
13: Digo, también puede ser un tempranillo ahí para pasar el rato, un Marqués de Arienzo.
2: ¿Ya puede tomar?
13: No, todavía.
2: Ah, ya la vi.
13: Consejo, nada más es lo único que puedo tomar.
2: Ni siquiera eso toma.
13: Ah, pues.
2: Ni eso.
13: De ti sí, Ernesto, de ti sí tomo consejo bastante. Tú, lo que pasa es que tú no me los das.
2: Tú de una vez. Tú los pides. Tú tampoco los pides.
13: De una vez me va estrellando así, que trácate, apórtate bien. Ay, señores, ay. Isla Coiba, nuevamente Isla Penal.
2: Yo, había escuchado el tema que había una cárcel y eso. Yo solo fui una vez y era muy bonito el lugar turístico, la parte turística.
13: Pensé que iba a decir la cárcel.
2: No, con la cárcel no, ninguna cárcel es bonita, pero el Coiba como tal es muy bonito.
13: En Coiba es uno de los mejores lugares para hacer el snorkel. Esto hay una diversidad de corales y también llegan las ballenas allá por esa área, así como llegan aquí al
2: Golfo. El avistamiento es uno de los mejores lugares. Es ahí y en Otoque también. En Otoque,
13: Coiba, Otoque, una parte de Pedacique, cerca entre Pedacique y Isla Iguana.
2: Sí.
13: Y aquí mismo en la bahía.
2: Yo tuve la suerte el año pasado de ir a Otoque y verdaderamente increíble. A diestra y siniestra veías las ballenas. O sea, entonces es un lugar que les gusta.
13: Al final de todo, mi pregunta es, ¿vale la pena revivir una cárcel allá solamente para alejar como el presidente de la República llamó a los narcotraficantes?
2: Pero bueno, falta cárcel, ¿no? Estuvimos hablando el otro día que no había suficiente.
13: Man, aquí lo que hace falta es trabajo y educación a la gente.
2: Sí, también. Bueno, también.
1: Ahí,
2: a Bukele no le gusta su mensaje.
1: Bueno, hay que hacer una distinción, ¿no? Antes... todo Coiba era una isla penal.
2: ¿Todo?
1: O sea, era todo. Era una colonia penal.
2: O sea, como un Alcatraz panameño.
1: Pues sí, pero Alcatraz es más pequeño, ¿no?
13: Era como Australia en la época de los ingleses, allá.
2: ¡Wow! Te fuiste bien para atrás.
1: Era una isla que todo era penal, no era un sitio turístico. ¿Ok? Y tampoco era que simplemente los presos o los privados de libertad hoy en día estaban sueltos en la isla, ¿no? Estaban dentro del recinto penal. El cual estaba abandonado desde hace como 20 años, yo creo que ya.
13: Después de la invasión prácticamente.
1: Entonces, lo que han hecho es rehabilitar el centro penal. Entonces, sigue siendo una isla turística que tiene un centro penal adentro.
2: Ya. Yeah.
1: Entonces, pues sí, hay una parte que está restringida, e igualito que como si estuviera aquí en el Renacer o la joyita, pues está restringido cierta parte. Solamente que esa está en una isla. Entonces, hay que ver si conviven bien, pero hasta ahora, pues yo no creo que vaya a haber problemas.
3: Mira. Yo creo que es una contradicción. O sea, estamos hablando de Panamá, marca país, queremos utilizar la isla. O sea, lo que tenemos es que enfocarnos en llevar más turistas, en potencializar, explotar todos esos beneficios y esas cualidades hermosas que ustedes han mencionado. No he tenido la oportunidad de ir, pero ya quiero ir. Pero ahora me dices que va a ser un centro penal, entonces, ¿voy o no voy? O sea, en realidad, ¿qué me motiva?
2: Es un sector de la isla, una isla bastante grande.
3: Pero igual, o sea, ¿cómo vamos a llegar? Eso va a generar pues más flujo de personas que no necesariamente van con una mentalidad turística, donde ahora pues me estoy comiendo algo y dónde lo voy a... Porque yo turista quiero mantener todo lo que está a mi alrededor, la ecología, etcétera, Pero cuando yo no voy por motivos de turismo, voy a ver a alguien, mi mente es otra. Entonces, sí, creo que es una contradicción Panamá Marca País con esta otra iniciativa.
2: Yo eso te lo certifico, te respondo la basura. Tú tocaste un tema que yo lo vi, yo cuando les contaba que fui a Otoque y tuve la oportunidad de hablar con pescadores, con residentes de ahí, yo veía montañas del tamaño de este edificio de basura. Yo le decía, hermano, ¿esto qué es? Me dijo, bueno, aquí pasa la basura cada muerte papa, me dice. O sea, y yo le digo, pero no, sí, de vez en cuando llama, no sé qué. O sea, no hay una logística de recoger basura. Que de hecho, yo ese día hice una historia y tagué al Ministerio de Ambiente y el ministro Navarro me escribió y no sé qué, que dónde es. Y yo le intercambié y le di el número de estos pescadores de varios y hablé con ellos, que ellos son, porque le llamaba muchísimo la atención. Entonces, tú haces una marca País Turismo y entonces van a Otoque, que es bellísimo, y te encuentras una montaña de basura, que no estoy culpando a los ciudadanos que viven allá, porque ellos tienen desechos, hay niños, hay escuelas. No,
0: y entonces si queman la basura, les cae también una multa porque están dañando.
2: Greenpeace y los otros, no sé qué más. Entonces
1: El problema no es la producción, es la recolección.
2: Es la recolección, totalmente, porque de verdad...
1: Si no hay cultura de separación de desechos de diferentes tipos, eso no se da en el interior para nada, menos aquí, mucho menos allá.
2: Por suerte, sí.
1: Simplemente pues, desecha sus bolsas, pero la recolección es un problema. Ahora, la falta de pago, como aquí, igual allá, la falta de servicio hace que haya un servicio deficiente. Así que
2: tienes razón en algunas partes, ahí sí. Sí, es cíclico, sí. O sea, al final.
1: Van a decir, pero es que no pagan. Ah, pero es que no la recogen. Ah, pero es que no pagan.
2: Y ahí se queda.
0: Sí, fue lo mismo que pasaba acá en San Miguelito con la pelea que tenía.
2: Y en Cabuya también pasa. Las escuelas. Yo eso también lo presencié cuando fui a. Que hacía lo pero de
1: es
2: las.
1: Que no es lo mismo. Esto no es el que fue primero el huevo o la gallina. Primero fue el huevo, para que sepan. Eso no hay decisión. Sí. Aquí es que el servicio existe, el servicio se crea y la gente lo tiene que pagar. Es así. Si tú empiezas pagando tu servicio, no hay mal servicio. O sea, el servicio continúa. Cuando la gente deja de pagar el servicio, es que se produce este problema y caen en ese ciclo. Porque la gente simplemente dice, pero es que no la recogen, pero es que tú no la pagaste desde el principio. Yo tengo una casa del interior donde no hay agua de parte de alcantarillado de parte del IDAN. Se recoge el agua desde un cerro y se creó la junta comunal y la gente ahí recoge el agua y tiene un sistema de tuberías.
0: O sea, es agua de pozo.
1: No es pozo, es riachuelo, en un cerro muy trepado. Pero solamente, ponte que de 500 personas o de 600 personas, no sé cuántas personas son, 25 o a 60 personas, porque no me acuerdo, pero son muy pocas personas, pagan el agua que surte a toda la comunidad. Entonces, ¿qué tú tienes? Pocas personas manteniendo un servicio y el servicio no se puede prestar bien porque ese es el problema. La gente no paga. Lo mismo con la basura, lo mismo con el agua. La gente no se hace responsable, pero quiere el servicio. La gente lo quiere gratis. Entonces, están en ese problema y esa pelea constante. Pero el problema es la gente. El problema no es los desechos, porque los desechos se van a producir. El problema es la recolección, pero el problema de la mala recolección es que la gente no paga el servicio.
2: Es verdad, pero al final... identificamos el problema, pero entonces, ¿qué hacemos? Nos quedamos cruzados de manos.
0: Mira, por ejemplo, en el caso de Otoque, incluso ellos podrían...
2: es tan sencillo...
0: Tony, en el caso de Otoque, por ejemplo, ellos podrían acercarse a la entidad que recoja basura allá, no sé si es privada, si es pública, no sé cuál sea, pero podrían acercarse y
2: entre ellos
0: seleccionar una lancha
2: específicamente
0: de ellos para llevar a la costa y que entonces la entidad que recoge la basura llegue a la costa y no tengan que hacer el gasto
2: de ir hasta la isla. Eso lo hacen hoy en día y te digo más, me parece injusto para el pescador hacer eso. Y te explico por qué. Porque, es como si yo te dijera a ti, en la empresa donde tú trabajas,
0: Héctor, lleva la basura a la Patacón.
2: Estás en tu oficina. Mira, no, de 12 a 1, tú tienes ya tu basura a Cerro Patacón. ¿Tú lo vas a hacer?
1: Pero
0: no me gagues.
1: Tony, en Japón la gente tiene que disponer de su basura solamente en horarios establecidos de la recolección de basura.
0: En Suiza también.
2: En Reino Unido también.
1: En casa o en tu apartamento.
2: Eso está bien, pero de que el pescador tiene que agarrar su panga para llevar un tonel de basura mientras que su trabajo es pescar. Él tiene que pescar para llevar el sustento a su familia, vender en los mercados, toda la cuestión. Ellos lo hacen en Tokio. Yo conocí a uno de los pescadores que utiliza su panga para llevar la basura, como está diciendo Héctor, a los lugares para que tampoco la montaña sea, en vez de un kilómetro, sea medio kilómetro de montaña, porque en verdad es años de basura ahí que deben de tener. Pero es injusto también para ellos. Pero también estoy de acuerdo contigo. A lo mejor no pagan y la autoridad dice, bueno, pero no pagan el aseo, ¿cómo quiere que vayamos? Pero entonces, ¿qué hacemos? Se tienen que sentar las partes. Tiene que haber porque al final el afectado es una serie de la naturaleza, los niños, las enfermedades que puede haber, los sistemas de salud, las clínicas, porque obviamente te enfermas más, te da cólera, dengue, no sé qué, no sé cuánto.
1: Ese es un problema que cae sobre los municipios y sobre los representantes de corregimiento, porque ellos deberían reforzar no solo la parte de recolección, preocuparse por los ciudadanos, sino tratar de digamos, enseñar y perseguir y multar, será, porque no veo de otra.
3: Yo tengo otra idea. Yo les voy a proponer una idea aquí. O sea, yo creo que es un tema también de educación, porque dentro de lo que puede ser la basura, ¿no? De lo que estamos hablando ahora, todos estos desechos, hay material o productos biodegradables. O sea, si nosotros pudiéramos tener una conciencia, y eso es parte de la educación, de que hay ciertas cosas que se pueden utilizar, bueno, como para la tierra, como abonos, cómo se segmenta la basura, qué cosas tienes que llevarla pues al Cerro Patacón o donde sea. O sea, yo creo que es un tema y una oportunidad tal vez para el sector privado de estos programas de educación y gran parte de esa basura, de esos niveles, esa montaña puede que baje porque se puede utilizar y procesar de otra manera.
2: Sí.
3: Hay empresas que compran este tipo de materia. O sea, si el ciudadano ahora de estos lugares remotos, esto es algo muy idealista, pero puede segmentar, separar lo que es plástico, y estas empresas que compran pueden tener acceso a ese plástico que ahora tú ves que hacen mesas, sillas, etcétera. Pero es un tema de educación. O sea, depender, yo creo que del gobierno está complicado.
2: Sí.
3: Y ese cerro va a seguir subiendo. Esa montaña que tuviste probablemente tres veces el tamaño.
2: Lamentablemente, sí, es la solución ideal, pero del dicho al hecho, creo que...
3: Es un tema de educación. Yo creo que es un tema de educación.
2: Y la educación lleva generaciones y generaciones.
3: Bueno, tiene un costo también. Sí, o sea, sí. Tiene un costo, pero es una oportunidad tal vez para... Y hay muchos movimientos aquí en Panamá, ¿no? O sea, hay muchos movimientos que creo que han hecho una gran labor. No es suficiente para el problema, que es un problema gravísimo.
2: Sí, sí, no, totalmente. Pero bueno, nada, esperemos que... Yo lo que digo es porque que el Ministerio de Ambiente no puede ir para allá y se sienta con el representante. Hace falta otra Serena Bambas allá, entonces.
0: Mira,
2: Hay que clonar a Serena Bambas y mandarla para allá.
0: Siempre he dicho que en Panamá lo que nosotros requerimos es que sean los municipios los que se encarguen de la recolección de basura y que el municipio, la recolección de basura debe ser gratuita para el ciudadano. Que el ciudadano que tú ves botando basura en la calle, ahí le cae una multa ejemplar. Una multa ejemplar me refiero que... papelito chiquito, papelito grande, vamos a hablar de $100 mínimo por cada uno. Con eso ellos pueden empezar a gestionar la recolección de basura. Además de eso, una partida de los ministerios y entidades que son competentes en ese tema, porque si tú no recoges la basura, vas a tener un problema de salud. Entonces metes al Ministerio de Salud en eso, que dé una partida anual para que se recoja la basura, y eso le toca al municipio.
2: El tema de la...
0: Mi ambiente, también una partida anual para recolección de basura, y que eso sea estatal, o sea, que sea municipal, perdón, y que todo eso recaiga, las multas más fuertes en las personas, y que obviamente hayan fiscalizadores que verifiquen. Las cámaras esas que tienen ahora mismo, ya tú estás viendo a la persona que está botando basura, llama a tu famosa policía municipal, hey compa, usted acaba de botar.
2: El tema de las... No, está bien, también es otra buena idea, pero el tema de las multas, todas las multas varias veces, también tiene que haber otro organismo que le haga seguimiento a las multas. Porque,
0: sí, por eso.
2: Héctor, yo el otro día pasé por el corredor sur y el carro de adelante marcaba 42.700 de deuda, menos 42.700.
3: No puede ser.
2: Te lo juro. Cuando veo el era un vehículo oficial, no voy a decir la entidad, la digo. No
0: dila, qué carajo.
1: De ASEP. La placa, el nombre.
2: No, de ASEP.
0: ASEP, sí. Autoridad de Servicios Públicos.
2: 42.700, no sé cuánto.
3: Mira, bueno. Yo recuerdo.
2: Menos.
3: Hace muchos años en Puerto Rico surgió esta campaña, se llamaba Pítale a la basura. Entonces, todo el mundo, pítale. Con un pito de estos de árbitro y sí. La gente lo tenía. Tú tenías tu pito y cuando veías a alguien, le pitabas. O sea, fue tanto y tanto, todo el mundo quería pues pitar y tú no querías que te vieran. El efecto fue espectacular.
2: Porque están haciendo en España con los carteristas. Carterista, bueno, pues, ahí lo señalan.
3: Y era, se llamaba así mismo, pítale a la basura.
2: Está bien.
3: Tienes que tener un pito. Y en algunos, me acuerdo que yo podía ir hasta, se puso tan y tan de moda que tú ibas a comprar en una estación de gasolina el pito para estar de policía. Pero no es un tema de multa porque eso pues requiere otro tipo de, digamos, un poquito más de logística, de seguimiento. Pero se puede convertir en una tendencia social y que la gente esté con su pito por ahí.
2: Porque,
3: y vuelvo a llamar al sector privado para que puedan sponsorear ahí los pitos y con las marcas, pero se puede convertir en una tendencia muy saludable para la sociedad.
2: Totalmente.
0: Y después llega el panameño y este pito no sirve y lo tira al piso.
2: No, pero de verdad.
0: Pero sí es interesante la propuesta.
2: Aquí
0: también
2: hay la cultura de momento de que me metieron la multa y
3: la paga.
2: Yo no la pago un carajo.
3: O la paga. Claro. La paga.
0: Peor aún, como dice Tony, no la pago. ¿Y qué van a hacer?
2: ¿Qué van a hacer? Los vas a meter preso. O
3: sea, vamos a comprar los pitos. Vamos
0: ¿qué presión le puedes hacer a esa persona para que pague su multa? ¿Qué presión le puedes hacer? O sea, ese es el.
2: Yo creo que las presiones que hay, como lo hace la ATTTTTT, cuando tienes una multa y vas a renovar cada 4 años, tienes la multa, no te doy la licencia.
3: Pero mira,
2: no puedes manejar.
3: Puede haber un. Pero mira,
0: placa al año, pero los que no tienen placa, los que no tienen carro, los que no tienen licencia.
2: Bueno, ok, estoy poniendo un ejemplo.
3: No, pero que del banco. El que no tiene avión. El banco te deduzca entonces esa cantidad. O sea, ya el banco se encarga de cobrar.
0: Un departamento de coactiva que tienen todos los municipios. Para que haga esa.
2: Pero ahí tienes que cambiar la ley, porque creo que es ilegal de evitarte.
3: Cambiamos la ley.
2: De evitarte sin tu autorización. Sí, hay que cambiar la ley. Por eso dije, hay que cambiar la ley.
0: ¿Por qué tú crees que se llama coactivo? Porque sí, claro. Yo tengo un juez que me sustenta este caso que yo presento y lo presento ante el banco y el banco tiene que agarrar esa plata y congelarla.
2: Así mismo.
1: Entonces, ustedes siguen hablando de gente que está registrada en el municipio, que paga impuestos seguramente.
0: No, estamos hablando de cualquier persona.
1: Mira el problema que tienen en San Miguelito, que piensan que porque el gobierno tomó el control de la recolección de basura, eso se va a arreglar. Eso no se va a arreglar porque tú cambias de camión de basura. Entonces, eso no se arregla así de la noche a la mañana tampoco. Es un problema estructural y empieza con enseñarle a la gente cómo y por qué se tiene que recoger la basura y depositarla en los lugares correctos. Pero tienes que darle los lugares correctos para depositar la basura. Tienes que establecer un sistema de recolección verdaderamente que recoja a las horas determinadas.
0: Y periódica.
1: No sepa exactamente que si saca la basura tal día, tal hora, van a recoger la basura. O sea, hay mucho, mucho entretejido en la recolección de la basura. A la gente que tú dices que van a multar, esa gente simplemente en el interior saca la bolsa, la tira en un patio y la quema y punto, a la porra. No me la vas a recoger, la voy a quemar. Y entonces hay que ver a quiénes lo persiguen o quiénes lo denuncian de los vecinos para ponerle una denuncia ¿en dónde? En un juez de paz.
0: Y la mayoría de los vecinos andan en lo mismo, quemando la basura también atrás del patio.
1: Entonces estas medidas no se ajustan a lo que es la realidad, ¿no? Porque si tú estás en un edificio, tú estás en tu propia casa, pues sí, estas cosas aplican. Pero si tú estás en un monte, estás en el interior, estas cosas no son la realidad. Por eso te digo, nada más mira San Miguelito, mira las áreas más alejadas de la ciudad. Y más alejadas me refiero a quizás a media hora de la ciudad. Ni siquiera te tienes que ir a 3 horas de la ciudad.
0: Aguanta, ¿media hora tranque o media hora de distancia? Porque es diferente.
1: Media hora de distancia.
0: Sí. Porque es diferente. Media hora tranque, yo estoy aquí mismo en barrio. O sea, ni siquiera me muevo.
1: Mira la me disculparán los colonenses, pero y los chorrilleros y la gente que vive en Curundú, Barraza. La idiosincrasia era lanzar la basura por la ventana del edificio y que cayera donde cayera.
0: Man, eso
1: lo veías
0: fuerte.
1: Lo veías antes más de lo que lo ves hoy en día, pero lo sigues viendo.
0: Y las bolsas de heces.
1: ¿Qué multa le vas a poner? A ver, dime.
0: ¿De qué apartamento salió?
1: Ajá. ¿De qué estamos hablando? ¿Cuál licencia le van a quitar? ¿Cómo lo van a perseguir? ¿A dónde los van a sacar? Si ya viven en un edificio que probablemente esté condenado.
0: Man,
1: entonces los problemas son mucho más profundos y están mucho más arriesgados que eso, nada más.
0: Ahora que dices eso de que dónde lo van a sacar, me acabas de hacer recordar la propuesta de ley, el proyecto de ley que quiere hacer un diputado y que a los que roben en Casco Viejo se les va a prohibir la entrada a Casco Viejo. ¡Qué ridículo! ¿Y qué pasa si el mami ve ahí qué va a hacer?
3: Oye, ¿y si vendemos la basura? ¿Y si vendemos la basura, que le pagues a la persona por esos artículos reciclables?
0: Pero es que
3: yo sigo insistiendo que hay que reciclar.
2: Un incentivo, darle un incentivo.
3: Un incentivo.
0: Hay una situación con eso. Hay una situación con eso. Cuando las empresas que reciclan, ellas tienen la situación que a ellos les cuesta mover los equipos para ir a buscar esa basura, vamos a decir, la tecnológica. Así que ellos, a las empresas que botan residuos tecnológicos, les cobran un fee. Entonces ya ahí estás mermando las ganas de esa empresa porque ellos no quieren perder plata. Pero obviamente el que recicla tampoco quiere perder plata. Porque yo voy a buscarlo allá y por lo que vendo la chatarra electrónica, que tal vez no toda es funcional para mi venta afuera, entonces tengo que pagarle a la persona que va a separar los productos tecnológicos. Además de eso, tengo que pagar el transporte de que vaya a buscarlo y que venga para acá. Además de eso, tengo que pagar otra cosa y cuando voy a ver los números no me cuadran. Entonces, cuando yo voy a buscar, yo recicladora, voy a buscar a tu empresa basura tecnológica, ya yo he acordado contigo un fee que me va a costar, por lo menos a solventar el gasto del personal que va a estar fuera de mi empresa durante ese tiempo y el transporte ida y vuelta. Ese es el tema con la basura tecnológica.
3: Yo lo veo de otra... Bueno, ese es un tipo de basura, pero yo lo veo de otra manera. O sea, que yo pueda ir y llevar mi basura ya segmentada y a través de un sistema de puntos canjeables, yo pueda después convertir eso en, no sé, en comida, ir a un supermercado, mira, tipo vale.
0: No quiero dar un problema a cada solución. Sin embargo, aquí ya se hacían esas cosas. Aquí habían muchos puntos de reciclaje, pero como bien dijo Ernesto hace un rato atrás y Tony, no saben separar la basura, no saben separar el reciclaje, no saben los calibres de plástico, por ejemplo, que no todo el mismo plástico es del mismo calibre y no lo puedes meter en la misma bolsa. Porque cuando llega pasa lo mismo. Tengo que empezar a segmentar este plástico de este calibre, este plástico de este calibre. Sí,
3: en Multiplaza ahí hay un lugarcito que hace un buen trabajo.
2: ¿Dónde fue? En Parcomar ahí también. ¿Eh?
3: Sí. Parcomar. Sí, y requiere recursos humanos. Sí. O sea, requiere recursos humanos. Eso es una realidad.
1: Y los municipios y los corregidores, los representantes, perdón, hacen ferias de reciclaje a cada rato y tú puedes llevar tus electrodomésticos viejos voluntariamente. No te van a pagar ni un centavo por eso, pero...
0: Pero por lo menos tienes a dónde llevarlo.
1: Tienes a dónde llevarlo y cómo desecharlo.
3: Es que, o sea, si no incentivas, la gente no se motiva. O sea, lastimosamente así es como pensamos. Tienes que tener un programa de incentivo.
0: Pero sería más subvenciones a la gente. O sea, yo te voy a pagar para que tú botes tu basura.
3: Bueno, pero...
0: O sea, tampoco es así, ¿no?
2: Pero es que yo creo que lo que queremos es una solución así, viable, la varita.
0: Viable, pan, y sostenible.
2: Pum, hago con la varita y ya se soluciona. Tiene que haber algo. O sea, sí, que no quiera que le pague, pero que le pague, que no le pague. Pero bueno, de alguna manera hay que incentivar, hay que hacer algo.
0: Lo primero es arrancar con educación.
1: Es reforzar las leyes y hacer que sean aplicadas.
2: Sí, claro.
1: Porque tú vas a ver en otras sociedades que, ay, qué limpio que está todo. Claro, tira algo de basura al piso para que tú veas.
2: Países como Singapur, por ejemplo.
1: Ah, no tienes cómo pagar, venga, te va a pasar un par de noches en la cárcel porque no puedes pagar la
2: moto. Creo que en Singapur está prohibido el chicle, vender chicle, masticar chicle.
1: Muchísimo menos tirarlo a la calle.
2: No, ni siquiera masticarlo, no lo venden, es ilegal. O sea, eso y droga está el mismo, pues. Es ilegal, es un producto ilegal. O sea,
1: ahí sí tú puedes decir que la policía municipal debería estar pendiente de hacer cumplir decretos alcaldicios y municipales.
2: Te pones unos policías que estén revisando.
1: Sí. Correcto, de la basura.
2: Sí, sí.
1: Pero también, sí le correspondería.
0: Pero también necesito que el municipio me ponga tinacos de basura cada cierta distancia. Porque tú te vas recorriendo las calles. Yo, por lo menos, yo soy de los que agarro los papeles que me como alguna galleta o algo así, me la meto al bolsillo. Sin embargo, cuando yo veo un basurero, saco el paquete y lo boto. Pero yo me he ido caminando ratos y tramos que no encuentro. No,
2: y Héctor a veces lava el pantalón y está el papel de la galleta ahí.
0: Lo dudas, man, lo dudas.
2: Entonces, conozco a Héctor.
0: Entonces, al final, esto se debe hacer mucho, se debe hacer mucho. Arrancamos por educación, ese es lo principal, lo primero que tenemos que hacer. Hubo un momento que se trató de educar en cuanto al reciclaje, pero no se educaba realmente cómo funciona el reciclaje, que tú tienes que separar lo orgánico de lo demás. Lo tenemos claro, lo orgánico en un cartucho, lo demás en otro. Pero lo otro también, esto, agarras una bolsa de papel, de perdón, plástico. De un plástico para poner solamente latas y aluminios, no importa el calibre, pero lo tiras allá. Otro para botar las botellas de soda, las botellas plásticas, los vasos plásticos, los cubiertos plásticos, todo lo desechable plástico, y así te vas separando. Por lo menos ahí arranca algo. Vas a bajar con 3 cartuchitos de basura, pero hey, por lo menos vas ayudando un poco, un poco. Eso es lo que
1: no es que no funcione, no es que no se ha hecho nada. Durante décadas se habla sobre el reciclaje, y no se trata solo de reciclar. Recuerda que reciclar es solamente una de las formas. Reciclar, reutilizar y reducir son las 3 formas de poder reducir la cantidad de basura que genera el ser humano, ¿no? Así que si tienes envases plásticos, tú tienes que buscar la forma, no de desecharlos necesariamente, sino de poder reutilizarlos o reducirlos a algo que sea de utilidad, convirtiendo ese envase en algún tipo de envase que sí sea útil para ti.
0: Como los famosos botellas, maceteros, por ejemplo.
1: Uh-huh. Aquellas botellas plásticas que ya ni deberían existir, debería existir algo que sea biodegradable, pero bueno. Siempre hay que buscar la forma, y esa ha sido una campaña perenne. Tú encuentras una botella, una lata, y te dice cómo desecharla o cómo reutilizarla directamente en las instrucciones o en el material de
0: empaque. Eso sería una buena propuesta de ley, pero los diputados prefieren decir, vamos a prohibirle la entrada a la gente a casco viejo, los que agarren robando. Qué ridículo.
1: Pero eso está, Héctor.
0: Es letra muerta, no se aplica.
3: Nos caemos en la ejecución.
0: En alguna botella, en algún envase, ¿tú has visto dónde hay que disponer de esos residuos cuando termina, de las latas, de los envases? Yo no lo he visto.
1: Mira, yo te puedo decir que, por ejemplo, tú vas por la calle y, yo no sé, tú compara a cómo se comportaba la gente hace 25 años atrás o 30 años atrás, que echaba todo tipo de desechos a la calle, y tú lo comparas con lo que ves hoy en día.
2: Ha mejorado eso, sí.
1: Y tú sí notas la diferencia. Esto no se va a ver de la noche a la mañana.
2: Antes era normal del carro, tiraban la lata así.
1: Tirar bolsas, latas, desechos, lo que sea. Y hoy tú puedes ver a una en cada, no sé, 50 mil personas poder hacer eso. O sea, tú no ves eso. Es poco común. Es tan, tan poco común que llama poderosamente la atención y lo hace uno molestarse de ver a alguien que es todavía a estas alturas de la vida cochino de esa manera. O sea, porque ya no es común, simplemente es tan notorio porque ya no es tan común.
0: Yo me acuerdo, el caso de la señora, que estaba botando basura allá en Vía Porres sobre un río, que todo el mundo la petardió, la desbarataron.
1: Claro, o sea, sí ha habido efecto, y sí ha habido un efecto positivo, ¿no? Y por ejemplo, lo vemos en las plantas de tratamiento de aguas residuales. Antes, cuando nosotros teníamos plantas de tratamiento de aguas residuales. O sea, no es sino hasta que el país y la sociedad toma conciencia de que se requiere un mejor tratamiento de todos los desechos que salen del ser humano, es que tenemos entonces nosotros mejor disposición de la basura. Falta muchísimo, pero por lo menos se nota algo.
0: Es más, agregando a lo que tú dices, Ernesto, y recordando lo que mencionaste hace un momento, yo haría una propuesta de ley, un proyecto de ley, una ley en donde cada una de las empresas que es distribuidora o que es productora o que hace algo con envases para su producto, que ellos ahí mismo en esa fábrica, en ese lugar, en esa distribuidora, tengan un anexo.
3: Centro de acopio.
0: Que tengan su centro de acopio para que traigas mi producto aquí.
1: Lo tienen las plantas de embotellamiento, lo tienen.
0: Ellos tenían las de botella. Y sí, que incluso te compraban las botellas.
3: Sí, todavía yo creo.
0: Pero ¿qué pasa con las que te venden plástico?
3: No.
0: ¿No lo tienen?
1: Es que el plástico sí es reutilizable.
0: Pero yo pondría para que vayas a botar, o sea, vayas a llevar eso para que esos que lo fabricaron sean los que se preocupen por esto.
1: Reciclarlo. Nos falta, sí.
0: 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Chicos, yo no sé si ustedes han podido ver en las redes sociales la petardeada que le han dado a algunos ministros y directores de entidades, en donde la polémica de nombramientos familiares de la estructura de contrataciones públicas que califican como conflicto de intereses y nepotismo legalizado. No sé si ustedes han podido ver algo de eso. Los diputados de Vamos y de Moca dándose

0: El Tribunal Electoral.
1: No, UNACHI abusó, para que sepas, en su momento. Vamos a ver qué es lo que hace el nuevo rector que tienen.
0: En su momento. O sea, pero es que, digo,
1: Y estamos en
0: olvidando. Caso, y de, el mismo presidente no tiene contratados un poco de familiares. Y él lo justificó a principio de
2: el embajador de Portugal.
0: Un hermano es embajador.
2: En Portugal, sí.
0: Entonces, digo, van a encontrar la justificación. Y la justificación que él dio es que, pero si esta persona está calificada y puede hacer la labor, bla, bla, bla, entonces, ¿por qué no le voy a dar la oportunidad si tiene todas las calificaciones? Mm-hmm. ¿Por qué no puede competir? El no darle la oportunidad por ser familiar también no va en contra del derecho de la persona a tener un trabajo.
3: Es que el problema el tema es el proceso.
1: Si es competente.
3: El proceso, o sea, si ese puesto requiere que se publique para que todos los interesados que tengan las competencias que están definidas previamente puedan participar de un proceso que sea transparente. Entonces, ¿en qué momento esa persona ahora influye de manera para que este otro familiar pues pueda tener ese puesto? Entonces lo que hay que ver es la trazabilidad, hacer un tipo de auditoría, o sea, si aquí hubo conflicto de interés para que esta persona tenga el puesto y qué competencias tiene, que pase por el mismo proceso, si tiene que hacer una prueba de conocimientos, o sea, que demuestre que es el mejor candidato para ese puesto. O sea, no es que va a ser un candidato para apoyar en los favores. Entonces yo no tengo problema con el hecho de que sí, tiene que sea, pero que se pare en la fila como los demás. No que cruce la fila y después se lleve el puesto. Entonces yo sí vería un proceso transparente y que tenga la misma posibilidad que tenemos tú y que tenemos yo, si es que tenemos las competencias para ese puesto.
1: Bueno, para que sepan, eso pasa hasta en la empresa privada. Sin embargo, aquí hemos olvidado algo. Los diputados están cuestionando a estas autoridades, por decirlo de alguna manera. Sin embargo, yo recuerdo que hay hoy en día muchos diputados que tienen familiares nombrados con ellos. O sea, tú me estás cuestionando a mí, sin embargo tú tienes a un primo, a un amigo, a un hijo, a un papá, a un tío nombrado. Entonces limpiemos, como dijeron en antes, limpiemos desde adentro para afuera.
3: Mira, desde el punto de vista de tal vez, digamos, de la empresa privada que lo mencionaste, y puede esto extenderse al sector público, se dio la contratación, está bien, se dio. Pero entonces, ¿qué pasa después? Ahí debe haber pues unos decretos o declaraciones de conflicto de interés. Deben haber unos, digamos, una política de ética profesional. O sea, se dio la situación, se contrató a la persona, pero ¿cómo vas a monitorear la conducta, lo que pase después? Porque probablemente es la persona ideal, o por las razones que sean, pero ¿qué pasa después? Y en el sector privado, estas empresas pasa, porque yo sí sé qué pasa, estos puestos tienen nombre, y los publican, los sacan para cumplir con el checkmark de que hicimos el proceso para recursos humanos, pero en realidad, ¿qué pasa después? Esa persona firmó ese convenio de confidencialidad, pasó por una prueba de conflicto de intereses, etcétera. Entonces, ¿qué pasa después? Yo creo que es donde nos estamos olvidando, porque sí se da el problema, pero tienes las herramientas para monitorear que no se dé un ilícito, porque mi preocupación es el ilícito. ¿Qué acto de corrupción se pueda dar a través de esa relación familiar personal?
0: El problema, Keila, no es la contratación en sí, porque aquí sí hay leyes, aquí hay una norma vigente para la contratación de personal en entidades públicas. Existe la Dirección General de Carrera Administrativa, que norma la contratación de gente, y los funcionarios públicos que tienen derecho a participar o que son parte de la carrera administrativa están protegidos por ciertas leyes. El problema es, como mencionaste, la transparencia. Ahí sí hay problema. Y no necesariamente todos los funcionarios públicos se tienen que adherir a los mismos niveles, porque los funcionarios que tienen mando, jurisdicción, control financiero, son los que más se les exige que cumplan las normas, que haya transparencia, que no tengan cierto nivel de consanguinidad con las personas que los están contratando, etcétera, etcétera. Entonces, el problema es con la gente que tiene mando y jurisdicción, que pueden entonces poner bajo su cargo su protección, por así decirlo, a gente. Por ejemplo, tú ves que o veías, no sé ahora, no voy

0: voy a entrar en detalles, pero veías que en el Tribunal Electoral se abrió un escándalo en las noticias donde un magistrado decía que él tenía bajo su protección, por así decirlo, porque básicamente fue lo que dijo, como unos veintitantos familiares nombrados bajo su autorización en el Tribunal Electoral, el magistrado Pinilla. ¿Tú te acuerdas de eso, Héctor?
1: Sí,
0: Pues
1: sí.
0: fue hace, no fue hace mucho, fue hace como, ¿qué? 8 años menos.
1: Antes de que saliera, que él salió ya hace como 2 elecciones atrás. Creo que él estuvo en
0: Bueno,
1: la
0: 8
1: última
0: años.
1: elección de él fuera de Martinelli.
0: Bueno, así que, o sea, no fue hace 30 años, fue ahora. Entonces, ahora se nota más porque se supone que tiene que ser menos obvio, menos y menos común, pero igual se nota, ¿no?
1: Mira.
0: Entonces, esto, wow, es algo que
1: Mira,
0: hay que seguir
1: esto
0: trabajando.
1: ha existido toda la vida, vamos a ser honestos, ha existido toda la vida, pero por lo menos antes disimulaban. Antes, vamos a poner ejemplos, vamos a poner ejemplos. El ministro de Trabajo le decía al ministro del Servicio Exterior, le decía, compa, contrátame a mi sobrino allá, que yo te contrato un primo tuyo acá. O sea, se intercambiaban, por decirlo, como intercambias figuritas en un álbum. Sin embargo, parece que ya no nos importa que se den cuenta que los hemos descarado. Y les quiero recordar que en Panamá existe una normativa que regula y prohíbe el nepotismo, pero actualmente está clasificado únicamente como una falta administrativa y no como un delito penal. El Código Uniforme de Ética de los Servidores Públicos, establecido en el Decreto Ejecutivo número 246 del 2004, es la norma principal utilizada para sancionar esta práctica. El artículo 41, nepotismo, prohíbe explícitamente a las autoridades nominadoras beneficiar con nombramientos en puestos públicos a su cónyuge, pareja de unión consensual o pariente dentro del tercer grado de consanguinidad o segundo de afinidad. También prohíbe que familiares con ese grado de parentesco trabajen dentro de la misma unidad administrativa o en oficinas que tengan relación de
0: Está
1: control o
0: clarito, está
1: fiscalización
0: claro.
1: mutua, a menos que se notifique formalmente al superior. Y con esto no quiero decir que, por ejemplo, si tú tienes un sobrino, un hijo, un tío que trabajaba en el Ministerio de Desarrollo Social, por decir uno, y a ti te nombraron como ministro. O sea, tú no tienes que despedirlo, simplemente no lo pones a trabajar cerca de ti, cerca de tu área. Porque a ti te nombraron como ministro después que él ya tenía su par de años trabajando ahí. O sea, tampoco es así la cosa. Lo que se vería mal es, por ejemplo, que ese sobrino, hijo, tío, se vea beneficiado de un aumento de salario durante tu periodo. O sea, eso sería lo irregular. Afortunadamente para estas personas, solamente es una sanción administrativa. No se regula con cárcel, ni se pena con
0: Es
1: cárcel,
0: un
1: ni nada.
0: delito penal.
1: Exacto, no es delito penal, nada más administrativo, lo cual podría conllevar multas que, si mal no recuerdo, la anti multa es con salario de la persona, que puede ir desde la mitad de un salario hasta 3, 4, 5, 10 veces el salario tuyo. O sea, para que tengamos una idea de eso. Debilidades de la ley y reformas en discusión en el 2025-26. El vacío legal en Panamá radica en que las sanciones vigentes son consideradas muy bajas, multas de unos cuantos cientos de dólares, lo que permite que el funcionario pague la penalización, pero mantenga al familiar en la estructura del Estado. Así que ya sabemos que por ese lado, eso es lo que funciona. Y además de solo ser una sanción moral que nosotros como ciudadanos le damos a los funcionarios, no hay más nada porque ni siquiera le cobran estas sanciones. Creo que la última sanción que se hizo de parte de la ANTAI fue a la diputada, a la alcaldesa de Arraiján, que la multaron con un familiar. Pero ahora yo me pregunto si van a multar a una magistrada que mintió descaradamente en pantalla de televisión nacional frente a los diputados, y le mintió básicamente a los diputados y al pueblo panameño, que dice ya todo eso estaba hablado. Sin embargo, cuando salieron los de Antai dijeron de que no, a nosotros no nos llegó ninguna nota. O sea, son cosas que debemos evaluar y tener cuidado, y dejen de ser tan descarados ya, o sea, dejen de ser tan descarados, por lo menos
0: Pero
1: hagan
0: eso
1: la...
0: está bien que los asolen. O sea, antes era simplemente todo el mundo se protege las espaldas, se cubre las espaldas, y ahora simplemente llegan estos otros diputados y ven acá, usted cómo está haciendo, usted por qué hizo esto, usted por qué se está gastando esta plata, usted por qué tiene nombrado a esta persona, y los van asoleando en las redes sociales.
1: Sí, hasta que piden un favor. Y
0: Ojalá que no.
1: ahí están el otro resto de diputados que no cuestionan. porque ellos mismos también tienen a familiares dentro de la entidad.
0: Bueno, ¿cómo resolvemos eso?
1: Ya tú sabes, vienen las próximas elecciones, a ver qué pasa, a ver si ya cogimos conciencia.
0: No, gracias.
1: Sociedades suspendidas por error de agente residente. Keila, cuéntame, ¿de qué se trata?
2: Pues te cuento. ¿Tú te imaginas que tú tengas tú tienes tu negocio? Te lo voy a poner en este con un escenario que puede ser muy, hoy en día, muy realista o que puede estar pasando. Tienes tu negocio y llevas trabajando meses, digamos, para este proyecto, vienes trabajando este cliente y de momento cuando llega a la recta final tienes que ir a pedir un certificado, digamos, de registro público y te sorprendes con la noticia de que tu sociedad está suspendida. Y tú, ¿pero cómo? Si yo, ¿qué es lo primero que tú haces? Bueno, tú llamas a quién, a tu agente residente, ¿verdad?
1: El agente residente normalmente es el abogado, ¿no?
2: El abogado, que en su facultad como agente residente es el que constituyó esa entidad y es el que tú confías que probablemente hasta te haga el pago de la tasa única y después tú le pasas la plata. Por un error del agente residente, entonces se pierde el negocio. Eso es grave. O sea, hablamos de competitividad, claro, a nivel mundial y tenemos un sistema donde no sabemos, ¿verdad? Y aquí la pregunta es, ¿un error o omisión del agente residente tenía el conocimiento, conocen los agentes residentes que tienen una responsabilidad de mantener unos registros actualizados? ¿Y qué significa esto? Bueno, desde el año 2020 se publica una ley. Esa ley es ley de la República. O sea, el agente residente tiene ahora la responsabilidad de tomar todas sus sociedades y voltearse en un registro y actualizar la información de quién es el dueño, el beneficiario final. ¿Qué pasa? Que los agentes residentes que no tengan digamos, el personal, porque eso puede ser un problema, que no tengas el personal, no tengas el conocimiento, no tengas el tiempo y no lo hagas de acuerdo a lo que dice la ley, tienes 15 días para las sociedades que son nuevas y si tienes una actualización 10 días, multa de $1,000. Entonces la pregunta que te hago es, ¿te pasa eso? ¿Qué tú haces? ¿Vas a pagar la multa? ¿Quién la va a pagar? ¿La paga el abogado? ¿La pago yo? ¿Que soy el afectado?
1: Mira, la teoría dice que esa multa, si fue error u omisión del abogado, él es el que la debería pagar. Pero si el abogado tiene algún correo que diga, dije, compa, yo le mandé a usted los datos de lo que tenía que pasarme para poder regular todo y usted no me pasó nada, y yo le insistí en un segundo correo y no tuve respuesta, yo no puedo hacer más.
2: Es que en este particular la responsabilidad sigue siendo del agente residente. O sea, la ley es clara. Porque, o sea, ¿cómo llega esta multa? Primero, porque no actualizaste. No ingresaste la información, ingresaste información falsa. Entonces, el abogado es el que tiene que tener ahora la infraestructura dentro de su administración para tener un personal. Obviamente, esto es un costo adicional. O sea, ¿es rentable para los abogados ser agentes residentes? Sería otra de las preguntas. Porque ante las leyes que se están promulgando, leyes de la República, que si no las cumples, bueno, pues tienes probablemente una sanción, que es este caso. Y de hecho, la sanción que vimos en la noticia es por $1,000, pero esa sanción puede subir hasta 5,000. Un abogado, un agente residente que tenga 75 clientes que no los actualizó, son $75,000. El agente residente tiene que cerrar la oficina, tiene que dedicarse a otra cosa. Pero sigue siendo una responsabilidad hoy por hoy, según como está la ley 129 del 2020, en este particular del agente residente. Hay otro tema que yo digo que también tengo que mencionarlo, y es que una vez estas empresas resultan con la sanción, que ya no puedes prácticamente hacer mucho porque no estás en paz y salvo, está suspendida, el proceso no es como el de la DGI, que es un proceso rápido, pagas la multa y ya no. Aquí hay un proceso donde tú tienes que ahora pagar la multa, bueno, pides la boleta, pagas la multa, después tienes que esperar una resolución y los días siguen pasando. ¿Y qué vas a hacer?
1: Y con eso perdiste una inversión de $2,000,000 que tenías ahí al pie de cañón para poder arrancar.
2: Estabas en el medio de un proceso, una licitación, lo que sea, y ya saliste de la carrera. O sea, entonces es una situación muy, muy sensible que tiene áreas de mejora. Bueno, si los agentes residentes tienen que sentarse en sus estructuras y cambiar, ya no es como antes, donde se constituían entidades, era un proceso rápido, conocer al cliente. Hoy en día tienes que tener ese formulario, conozca a tu cliente, pedir información de dónde vienen los fondos con los que me vas a pagar, qué vas a hacer, si hay directores nominales. Y con esa información que antes no hacías, entrar a una página web, y espero que no esté caída la página, porque es otra cosa, estas páginas están, hay que ver en el día que están funcionales, ingresar la información. O sea, toda esa es como ha cambiado, yo diría, que la actividad de agente residente, y ese es el reto que tiene la agente residente.
1: Ahora yo te voy a hacer una pregunta a ti. Estos agentes residentes, estos abogados, normalmente te cobran $1,000, $2,000, $5,000 por constituirte la sociedad. Ellos mismos se ponen como agentes residentes, pues no hay problema. Sin embargo, te cobran una mensualidad por ser agente residente. No es solamente anualidad. Los $50, una anualidad, perdón, pero lo divides mensualmente. O sea, digo, depende de la empresa, lo puedes dividir mensualmente o anualmente. Pero a diferencia de la tasa única, que correcto, tú pagas los $350 y el abogado simplemente te pasa los $350, aquí está el recibo de pago y ya murió ahí, el abogado, todo abogado debería tener su fee mensual, anual, vamos a decir. Vamos a suponer que este abogado le cobra $1,000 anuales a la empresa por ser su agente residente. Siendo abogado de 75 empresas, son $75,000 que se mete al año. Entonces, que tú tengas ese error por omisión o falta de cultura, ¿de quién es la culpa nuevamente? ¿Del abogado o de la empresa? Ya yo digo, tú tienes que avisarme a mí como empresa porque yo tengo 70 sociedades fuera de mi país. Y unas de esas están en Panamá. O sea, tú me tienes que avisar a mí porque tú eres mi agente residente por algo.
2: En esta situación, y tal vez no nos confundamos con otras responsabilidades que sí, yo diría que recaen en la entidad, que son las actualizaciones del NIT y de los contadores, pero este particular, que es la actualización, sí es una responsabilidad del abogado. Lo que sí tiene que cambiar, pienso yo, es que la entidad no se puede quedar en un limbo. ¿Por qué? Porque ¿por qué la empresa que está en el extranjero ahora entra en un limbo jurídico donde no puedes hacer nada hasta que el abogado pague? ¿Qué va a hacer el abogado? Bueno, me puede pedir a mí o yo pago para que poder liberar y que esa suspensión se elimine y se pueda otra vez esta empresa utilizar. Yo creo que yo pondría al abogado, que entiendo porque la ley creo que es bastante clara, y no nos confundamos con la actualización de lo que es el contador.
1: La actualización de la DGI
2: es aparte.
1: Este
2: es
1: otra. Reciente,
2: pero esta, como consecuencia del error del abogado, porque no tenga la estructura interna, no tenga los recursos, omite la actualización, yo me penalizas a mí como entidad, como empresa. Entonces, me dejas en un limbo jurídico, pierdo el contrato.
1: Entonces, ¿a quién debo penalizar?
2: Tienes que penalizar al abogado, pero déjame operar como entidad, como empresa. El abogado, ponle lo que tú quieras, las restricciones que tú quieras al abogado.
1: Pero yo como registro público, ¿cómo voy a penalizar el abogado si el que está registrado es la empresa?
2: No, acuérdate que esto es un requisito con la superintendencia y debemos aclarar, vamos a hacer un paréntesis. Todo esto surge en los esfuerzos de Panamá para salir en su momento, y esto es así, en su momento dado, y hablamos un poquito la semana pasada de la lista gris. Entramos en el 2019 y en el 2020... En pandemia se promulga esta ley, donde los abogados ahora tienen que registrar quiénes son los dueños reales, porque en el registro público no aparece el dueño real, en el registro público aparece quién es, bueno, la junta directiva pero no, y representante legal, pero no necesariamente ellos son los dueños.
1: Sí, estamos
2: claros. El dueño real va a la superintendencia, dígame.
0: Acuérdense que estas listas negras, listas negras y grises, lo que persiguen es al beneficiario final.
2: Exactamente. Uh-huh. Entonces, quien conoce el beneficiario final es el abogado. Por eso es que nace la ley, para ponerle la presión al abogado para que pueda, se crea el registro único de beneficiario final, una de las leyes que permite que Panamá salga en el 2023 de la lista gris.
1: ¿Y qué pasa si penalizamos a los dos, tanto a la empresa como al abogado?
2: Yo estoy en desacuerdo, yo creo que...
0: Lo que pasa es que hay un área gris también, uh-huh, en cuanto a la notificación de las empresas que están suspendidas. El Estado no tiene la obligación de llamar a la empresa o mandarle un correo electrónico. ¿Sabes que la notificación de aviso suspendido está en el certificado de registro público?
2: Correcto.
0: Abajo dice, esta empresa está suspendida, este aviso está suspendido. O sea, sale directamente. Me pasó una vez, así que salió. Así que esto, y nosotros tuvimos que correr a cambiar el agente residente, contratar uno nuevo. O sea, la abogada simplemente soltó todos los agentes, las empresas, porque ya no queda ese agente residente de nadie. Eso es mucho enredo, parece.
1: Y ni siquiera tuvo la deferencia de avisarle a las empresas.
0: Y nosotros participamos en licitaciones, entonces no avisó a nadie. Ella no avisó a nadie. Entonces fue problema de nosotros. cuando fuimos a renovar nuestro aviso de operación, perdón, certificado de registro público, fue que nos dimos cuenta.
2: Estaba suspendida.
0: Estaba suspendida, exactamente. Entonces, como hacemos eso, cada tres meses fue que nos dimos cuenta que ya tenía un par de meses de haber sido suspendida. Afortunadamente no nos impidió nada, por suerte. Iba a abrir una cuenta nueva, entonces fue que pedí los papeles y me di cuenta. Contratamos uno nuevo y afortunadamente se hizo todos los trámites para reactivar, porque tú lo que haces es reactivar, elimina la suspensión, y eso tomó, creo que fueron en total 3 días. Afortunadamente no fue gran cosa, no hubo multa, y bueno, pues cumplimos con la debida diligencia del nuevo agente residente y se le entregaron todos los papeles. Creo que eso fue lo que más tomó tiempo. Pero
1: mira que curiosamente
0: es un caso. Y la culpa es del abogado que no te notifica. Porque si tú quieres buscar o darte cuenta, tú tendrías que estar sacando aviso de operación a cada rato, perdón, certificado de registro público a cada rato para darte cuenta. Y eso es irreal.
1: Mira, curiosamente, cuando un contador comete una falta con su cliente, tú tienes a dónde ir a reportarlo en el MISI. En el MISI tiene una cuestión donde tú reportas al contador y que, oye, este contador está fallando, no está siendo ético, no está siendo... O sea, tú reportas. Pero el abogado, ¿dónde lo reportas? Porque no todos están colegiados. O sea, no todos están inscritos en un colegio de abogados. Entonces, ¿a dónde reportas el abogado? ¿Dónde puedes hablar para que, hey, este abogado me falló, este abogado no es idóneo para hacer esto porque el man te deja los trámites tirados? O sea, ¿dónde tú puedes reportar eso? No, esa es la pregunta.
2: Yo diría que hay otro tema, y es que nosotros tenemos que hacer probablemente nuestra debida diligencia para con el abogado que vayamos a contratar. Entonces, y una de las preguntas que tenemos que hacer, y esto es una pregunta muy educada, porque tienes que tener este grado de conocimiento, es para evitar, ¿verdad?, que la empresa en algún momento entre en una suspensión, si el abogado cumple con todo lo que la superintendencia, él como abogado, agente residente, tiene que cumplir. Y entre esas cosas está el que no me vaya a dejar en la actualización, porque la ley es clara, el abogado tiene cierta cantidad de días para poder cumplir. Y volviendo al tema del beneficiario final, que es un punto importante que mencionaste, eso tiene una razón de ser, y eso pues tiene que ver con todo este tema de transparencia a nivel internacional y poder salir, que afortunadamente salimos de la lista gris, pero esta situación no debe convertirse ahora en un obstáculo para que imposibilite la operatividad de los negocios. Porque una cosa es beneficiario final con la responsabilidad de abogado, pero yo tengo una empresa que tiene que operar. Yo tengo una empresa que tiene que seguir con su rumbo normal. Yo cambio de abogado, pero cuando haces el cambio de abogado, como te pasó a ti, ya tienes que entrar en un proceso nuevamente, que es lo que queremos evitar. Entonces, me parece que sí, la responsabilidad es del agente residente. Es el que debe tener ahora la multa para la gente residente, pero a mí sácame de ese problema. Déjame
1: de hecho, la ley original, si mal no recuerdo, multaba al abogado también. O sea, también. Sin embargo, ellos se pusieron a pelear para que se las eliminaran.
2: Mira, que lo que podría pasar, y creo que puedo más o menos leer tu pensamiento, es que el abogado ahora le va a pasar la factura al cliente. Porque, y estos clientes que no están pendientes de la factura, que mira, me dio una factura, ve y págala. Entonces, ¿en qué momento también deja de ser un tema ético?
1: No, pero también está la empresa, la responsabilidad de la empresa, de que si esta es mi empresa y tengo una sociedad bajo mi paraguas, yo también tengo que estar pendiente de eso. O sea, no es porque tengo un agente residente y ya todo que recae allá. O sea, yo también tengo que estar viendo.
0: O sea, es como, bueno, claro, esa es la gobernanza que debe tener toda empresa, ¿no?
1: Exacto. Es como que tú digas...
0: procesos.
1: Es como que tú digas y que, oye, hay que pagar la luz de la casa. Ahí tú le das $50 para pagar la luz a la persona que está en la casa siempre. Aquí están los $50. Y todos los meses te desconectas y $50 y $50. Pero tú no, bueno, te vas a ver si el recibo lo pagaste.
0: Fíjate, esa es la diferencia de darte cuenta en unos días y darse cuenta en 3 años.
1: Exacto.
2: Pero fíjate que eso es algo que está pasando hoy en día. El negocio como se hacía hace 10, 20, 30 años atrás, que era cuando había estos volúmenes de entidades que ya, como tú mencionaste también, ya muchos agentes residentes optaron por renunciar porque no conocen, no recuerdan quién es la persona. Y ahora sí requiere que tú también como empresa hagas tu verificación, no una vez al año, cuando te pago la anualidad como agente residente o te paso el dinero, los 350 para tasa única. No. Yo tengo que mínimo una vez al trimestre hacer una evaluación. de cómo estamos.
0: Legal, igual que los contadores.
1: Y agárrense porque también muchos abogados y contadores que son vivos te hacen el pago de la empresa y después meten a los par de meses un contracargo que, hey, yo no reconozco este pago con la tarjeta de crédito. Así que, o sea, yo te mandé tu país salvo en su momento, ahí está, yo pagué, pero después agarro ese pago y la tarjeta de crédito digo, oye, yo no reconozco este pago, devuélvemelo, fue fraude, lo que sea. Y entonces, ¿qué pasa? La entidad te va a anular ese pago.
2: Esa no la sabía.
1: Ah, para que tú veas.
2: Ay, ay, ay.
1: Para que tú veas que también la pasan.
2: Esa no la sabía. Sí había escuchado, me han llegado casos de empresas que han pagado al abogado y el abogado no realiza el pago en la DGI.
1: Ernesto, ¿cuántas veces no te ha pasado a ti?
0: Nosotros hacemos nuestros pagos aquí.
1: Ernesto, ¿cuántas veces no te ha pasado a ti que, oye, esto, el servidor te mandan, te pagan con la tarjeta de crédito y de repente tú ves y que 6 meses después y que, oye, y este contracargo de qué es, tienes que
0: arrancar. Eso pasaba con cheques, ¿eh?
1: Exacto. Con la tarjeta de crédito pasa igualito. Cuando
0: nos pagaba con cheques, eso sí era un lío. Ahora no, simplemente no aceptamos cheques de ninguna clase de nadie.
1: Bueno, para que sepan. 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Señor Víctor, comerciales, por favor.

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8: Y estamos de vuelta, el tramo final de Social Radio, 1:34 de la tarde. Estábamos comentando acá sobre un debate interesante del proyecto de ley 552 que impulsa el diputado Ernesto Cedeño, que busca establecer normas de transparencia y equilibrio en los contratos de crédito del sistema bancario en Panamá. Su objetivo principal es frenar las prácticas abusivas denunciadas por usuarios, especialmente en tarjetas de crédito y cuentas bancarias, donde los bancos aumentan las tasas de interés ante variables económicas, pero no la bajan cuando esas variables expiran. Eso es un tema que no es la primera vez que tratan de poner en la palestra. Creo que el año pasado hubo una primera escaramuza para que se aprobara y los bancos se pusieron duros. Ahora, este proyecto de ley cuenta con los siguientes puntos: claridad en los contratos, que obliga a las entidades a detallar explícitamente la tasa inicial, la metodología de cálculo y el índice de referencia aplicado. Índices públicos verificables. El cálculo debe ligarse a indicadores financieros públicos autorizados por la Superintendencia de Bancos. Reducción automática de tasas. Exige que cuando los índices de referencia internacionales o locales bajen, las tasas aplicadas a los clientes se reduzcan de forma automática, para que sepan que las tasas en Panamá no bajan si no bajan a Estados Unidos. Así que aquí no estamos desligados de allá. Reducción automática de las tasas, límite máximo y topes. Se establece topes a las tasas de intereses durante la vigencia del crédito y fija un límite máximo para penalidades por incumplimiento, las cuales no podrán superar el 20% del capital. No a cambios unilaterales. Prohíbe modificar a discreción del banco la fórmula estipulada para el cálculo. Entonces, la asociación bancaria rechaza rotundamente la iniciativa, argumentando que fijar topes y rigideces contractuales daña la libre competencia y limita el acceso al financiamiento, afectando la estabilidad del sistema financiero, recordando que tras la liberación de las tasas en el 98, el crédito se expandió masivamente en el país. La Asamblea y Defensores sostienen que el proyecto no impone controles generalizados de precios ni limita la actividad bancaria. Así que eso es lo que tenemos ahora mismo en la palestra. Los bancos están en contra porque los va a poner, según ellos, de manera rígida, cuando sabemos que, por ejemplo, Estados Unidos, la Fed, ya anunció la posibilidad, que es la primera vez en las últimas, ellos tienen una reunión, un comunicado por mes, y en los últimos 10 meses ellos habían mantenido la tasa de interés fija sin mencionar la posibilidad de una subida, simplemente decían, está en el paquete. Sin embargo, ya antes de ayer, la Fed indicó que estaba más del 40% de posibilidades que se pueda aumentar la tasa de interés, y se está estimando que podría ser a 4.25. Si mal no recuerdo, Tony, este es un tema suyo. Keila también, Ernesto y yo.
5: No, bueno, también
8: creo que escucharemos más que hablaremos.
5: Sí, bueno, lo de la ley esta me parece bien. Yo creo que hay prácticas bastante abusivas de muchas entidades bancarias en tema de tasas, en tema de... Por ejemplo, yo, para mí me hace un cortocircuito cuando yo tengo un préstamo con un banco y, no sé, y tuve un mes de trabajo muy bueno y quiero pagarle capital y me dicen que no puedo y si lo hago me van a dar una multa. Para mí eso es abusivo. Porque, a ver, si yo estoy teniendo un desfase financiero en determinado periodo de mi vida y necesito la ayuda de un banco, pero después ese desfase lo logro subsanar teniendo mejores ingresos y quiero pagarlo, eso da a conocer que soy un cliente, digamos... un cliente que tiene claro su finanza, un cliente que tiene claro el manejo de los préstamos, ahorro y todo esto. Por ende, debería ser un cliente premium del banco. Pero no, aquí este tipo de cliente no le interesa el banco. Este tipo de cliente es penalizado si cancela el préstamo antes. Y entonces al que es mala paga, sí le dan plata para arriba y para abajo. Entonces, bueno, tiene que haber algún tipo de regulación. El banco no puede ser que cobre, no sé... 60%, 70% de interés, bueno, no sé cuánto, pero interés es altísimo en las tarjetas de crédito. Que a ver, si me pones tarjeta de crédito, a lo mejor no es un mal ejemplo, porque la manera como se usa en Latinoamérica, la tarjeta de crédito es completamente errada. La gente se endeuda con tarjeta de crédito y es la peor manera que puede haber, porque simplemente tú terminas pagando 6, 7 saldos a la hora de culminar con el pago, ¿no? No es el mecanismo... idóneo para pedir un préstamo, ¿no? Las tarjetas de crédito. Luego hablabas, bueno, del tema de las tasas de interés. Hay que echar para atrás un poquito esta semana que pasó se celebró el simposio de Jackson Hole, en donde ahí creo que participaron más de 120 banqueros, y no banquitos de estos, sino bancos de...
8: Sí, del top 100.
5: Sí. En donde, pues, obviamente es un simposio donde se hablan todas las problemáticas económicas y se pone en la mesa con todos los grandes jugadores que mueve el mercado. Y la participación del señor Warsh, Kevin Warsh, ¿no? Uh-huh. Sí, como bien tú lo decías, fue bastante... De hecho, en el momento que él estuvo hablando, el mercado se volvió loquísimo. Sí. O sea, yo nunca había visto... Sí. Me puse a ver las gráficas y para arriba, para abajo. No se sabía qué quería hacer el precio porque... Y empezó como que bueno, que está mejorando, y después terminó como que bueno, mira, creo que tenemos que subirla antes de lo esperado. Y
8: el man estaba
5: todo el mundo hawkish. vende, compra, vende.
8: El man estaba hawkish.
5: Sí, estaba hawkish 100%. Entonces, ¿cómo te puedo decir? Hay mucha controversia a nivel económico. Y bueno, aquí el único ganador que está saliendo de todo esto son el mundo blockchain, el mundo fintech, que está dándole una vertiente, una pasarela diferente a este caos que hay de los sistemas tradicionales de las transacciones y de las finanzas. Y pues sí, si me preguntas a mí, las tasas de interés yo creo que las tuvieron que haber subido hace rato. Creo que se le está poniendo un pañito de agua tibia a una herida que está desangrando.
8: ¿Y con respecto a la ley, a la propuesta de ley, al proyecto de ley?
5: ¿De
8: la 552?
5: Yo te diría que estaría de acuerdo con el diputado Cedeño, ¿no? Es que sea, uh-huh. Por esto, porque yo siento que hay prácticas abusivas en muchos bancos acá en el país, en donde simplemente, pues, bueno, te ahorcan, te son abusivos, pues, y tiene que haber una ley que ampare al tarjetaviente, al cuentaviente, a todo esto, porque
8: al tenedor de
5: las bienes, porque también hay otra cosa, Héctor, hay mucha gente que no es tan sofisticado quizás como usted, como Ernesto, como Keila. Es una persona que le venden una casa de cristal y le están vendiendo es la deuda de su vida. No va a necesitar tres vidas para pagar eso. Y va a estar al límite. Entonces, tiene que haber una mancuerna de muchas cosas. Estoy de acuerdo con la ley, pero paralelo a la ley se debería implementar más educación financiera dentro de Panamá. Personas que sepan cómo ahorrar. Yo sé que los costos de la vida... Aquí todos estamos en el día a día. La clase media acá lamentablemente está sufriendo mucho. Pero también se debe implementar este tipo de educación financiera para educar a la población. Es decir, mire, usted, si usted tiene un desfase financiero, no se apalanque en una tarjeta de crédito, que los bancos, yo todos los días recibo una llamada a un banco para ofrecer una tarjeta de crédito.
8: Es más, con lo que dice la tarjeta de crédito, muchas veces, y los bancos, incluso algunos te lo recomiendan, no todos, algunos te recomiendan, mira, si tú tienes una deuda de tarjeta de crédito que ahora mismo no puedes pagar porque cobras menos, por lo que sea, mejor elimina la tarjeta de crédito y al mismo banco, él está dispuesto a hacerte un préstamo personal sí. para que canceles esa tarjeta de crédito y con el préstamo personal el interés es menor. O sea, nada más para que sepas.
5: Sí, vas a pagar menos y vas a poder ser un poco más flexible, vas a poder dedicar tus recursos a otra cosa. O sea, hay tanta. Pero esto es educación, eso lo sabemos nosotros, pero a lo mejor alguien que se bancarizó ayer y le llueve en ese poco oportunidad y dice, ah, chuzo, me estás dando una tarjeta de 5,000. Chuzo, vámonos para Panafoto una vez.
8: Cuando a mí me subieron la tarjeta de crédito de 900 a 1,200, nada, yo me asusté. Cuando me dieron la segunda tarjeta, yo, ¿para qué quiero eso? O sea, dale de aquí con tu
5: Entonces, vaina. Bueno, yo lo que creo, como banquero que fui en el pasado, ojo, no trabajé en banca comercial de tarjeta de crédito, pero obviamente uno está dentro del mundo. Hay varios factores. El ejecutivo bancario aquí en Panamá le exigen un target, como una meta mensual, es surreal para lo que es el mercado. Entonces, claro, ellos le mandan a colocar y colocar. Obviamente, para ellos es mucho más fácil colocar una tarjeta de crédito que se requiere un estudio bastante superficial a otorgar una hipoteca de un apartamento o...
8: Un préstamo de carro.
5: Préstamo de carro también pudiera ser como que... Hablo más complejo. O un interino de construcción, si es una empresa que se dedica a la construcción o... El leasing, bueno, aquí no hay leasing, pero...
8: Sí hay leasing, pero bueno, poco se
5: camuflado,
8: usa.
5: Exacto, bajo otro nombre. Entonces, creo que el ejecutivo al final dice, bueno, si me está exigiendo colocar 10 productos, coloco 10 tarjetas, que eso es una llamadita, ya está, y lo colocan una semana y se echan después a dormir. Versus, yo qué sería si fuera gerente de un equipo de ejecutivo. Le digo, no, mire, la meta... Primero de todo, tiene que ser una meta real, el acorde al mercado. Primero de todo, mi banco donde yo trabajo, ¿en qué posición está...? ¿Qué nicho de mercado tiene? ¿Cuántos cuentavientes hay? Porque no puedes comparar el banco top con el banco que está ahí dando la pelea, ¿no? Entonces, claro. Yo creo que hay muchos errores y al final se le pone la cuchilla al ejecutivo. El ejecutivo sale a llamar como loco a todo el mundo para buscar llegar a esta meta para que no pierda su trabajo. Y el afectado al final es todo y es una cadena. Entonces, creo que yo siempre culpo a los directores de los bancos porque los directores de los bancos son los que dan las instrucciones a estos gerentes de ejecutivo y todo es una cadena. O sea, el ejecutivo de banco no ve el día a día. El ejecutivo de banco simplemente quiere ver las colocaciones y todo.
8: Ejecuta.
5: ¿Cómo? No lo sé. No, esa no es la actitud.
8: Exacto.
5: Entonces, al final, creo que es una serie de cosas que nos lleva a una crónica, a una muerte anunciada.
4: ¿Keila?
9: No, yo estoy pensando que si el objetivo de este proyecto de ley es que esos contratos sean pues más transparentes, hay que entender, pensar cómo...
5: ¿Qué es transparente?
9: ¿Qué
5: es transparente?
9: Exacto, ¿a qué se refiere? Porque como a ese cuenta, a esa persona, ese cliente del banco...
5: Cuentaviente, sí.
9: Cuentaviente, ¿qué nivel de escolaridad tiene para leerse toda? O sea, ¿cuántas veces tú te lees ese contrato? O sea, sí. Lo primero que son una letrita es como que para
5: firme aquí, y vete, exacto.
9: ¿Qué significa que ahora estos contratos van a ser transparentes? Porque no le pueden quitar información, pero tal vez si hacemos una versión... mucho más amigable, una versión donde yo pueda identificar cuáles son los costos, sí. En qué momento tengo que realizar el pago para no entrar en mora, o sea, lo que yo tengo que hacer para mantenerme con mi crédito saludable.
5: Sí.
9: Yo podría ver ahí algo pues, muy
5: está
9: positivo.
5: Maravilloso, está muy bien y aunado a lo que está diciendo. Yo trabajé siempre en banca de inversión y en banca de inversión nosotros hacíamos, o sea, cuando venía una entidad y decía, no, bueno, yo tengo X millones de dólares, quiero ponerlos a trabajar, okay. ¿Usted qué sabe de esto? Bueno, nosotros hacíamos un examen. Y en el examen había que tener una calificación. O sea, nosotros no nos enfocamos en el millón de dólares que tenía este cliente, que nos servía porque obviamente teníamos una meta.
8: Sino en la capacidad del cliente.
5: Nosotros teníamos compliance dentro del banco que decía, usted le hizo el examen a esta entidad, ¿cuánto sacó? Sacó tanto, no le abra la cuenta. Y yo le digo, chuzo, pero tiene un millón de dólares que me sirve a mí para las comisiones, mientras uno coloca. No abre. Hasta que esa persona entienda... Y hasta hace poco lo hacía Wallet como Binance. Usted para hacer futuros en Binance tenía que hacer un examen. Uh-huh. No sé ahora si lo hacen.
8: No, todavía.
5: Todavía está. Me parece muy bien. Con los cuentavientes habría que hacer algún tipo de examen. Decir, usted sabe que es una cuenta de ahorro. usted sabe cómo, qué es un interés de una tarjeta y cómo se aplica. Y haga el cálculo, si una persona de 5,000 y los intereses son 30% anual, ¿cuánto tiene que pagar de cuota mensual? Eso lo hacen, no lo hacen. Esta pregunta que es de cajonera, estoy seguro que el 90% de las personas que tienen cuenta de banco no saben cómo hacer el cálculo. No,
8: y cosas más simples como, por ejemplo, los pagos de tarjeta de crédito. Dice que no, tu tarjeta vence el día 14.
9: Eso siempre confundizo.
8: Pero tú llegas
5: y cae domingo el día 14.
8: No, pero tú llegas y pagas el 13. Eso se va para esto, intereses, no para, sí, no para nominal.
9: Pero porque hubo un corte no sé qué día.
8: Porque hubo un corte 3 días antes. Exacto. Y entonces si pagas el 15 ya tienes una penalización. O sea, todo eso te lo tienen que explicar de manera clara, concisa. No, tú tienes que pagar entre tal fecha y tal fecha. Eso, punto. Ya.
9: Entonces, si el proyecto de ley apela a la transparencia, yo veo algo como eso. O sea, educación, lo que yo tengo que hacer, cuándo lo tengo que pagar, qué pasa si no lo pago ese día, cuánto me cuesta. Y tal vez un programa de, yo vengo aquí con mis programas, hoy vine muy creativa, de comunicación al cliente. Si el cliente se está acercando a la fecha de pago y normalmente ese cliente paga a tiempo y de momento, en una fecha en particular, porque pagamos cerca de la quincena, lo que sea, y el pago no se da, bueno, pues que se le comunique al cliente un correo electrónico, una llamada, un WhatsApp.
8: En vez de esas llamadas acosadoras de que, oye, tienes que pagar.
9: Tomando una acción ahora más bien pues preventiva, sí, pro la salud financiera del cliente. Yo lo veo así, o sea, yo veo como un proceso de transparencia, de comunicación.
5: Ojalá hagan algún día la marca país esta que hicieron, pero de los bancos. Porque bueno, mucha gente que está afuera y dice, ah, no, Panamá es un paraíso fiscal. Yo le digo, hermano, usted no tiene ni idea lo que es Panamá para abrir una cuenta. O sea, hay un paraíso fiscal. Absolutamente no. Pero hay un desconocimiento fuera de esta frontera que ustedes no se imaginan. Pero Héctor, ¿tenías algo ahí?
8: No, sí, lo que iba a decir es que mi recomendación al diputado Cedeño es que la intención de la ley es interesante y aparentemente beneficiosa para el usuario. Sin embargo, yo recomiendo que él eduque un poco más sobre lo que realmente quiere poner y que cuando realicen la ley no dejen de que no, que tal entidad regulará eso, tal entidad regulará eso, tal. No, ponga todo lo que va en papel, todo, desde la A hasta la Z. Ahora que se están reuniendo con la superintendencia de bancos, ponga ahí qué es lo que requiere la superintendencia de bancos, que está para vigilar que los bancos mantengan los fondos que necesitan para mantenerse operativos, no para cuidar al cuentaviente. Entonces, pongan al banco, a la superintendencia de banco, a que vea el rol del cuentaviente para ver cómo le puede solucionar también en algún momento. ¿Algo más que agregar antes de irnos con Ernesto para Fórmula 1?
5: Sí, para cambiar, porque ahí mezclamos un poquito de finanzas y todo. Le podemos dar el espacio que queda a Ernesto.
8: Mira, hasta que se sonrió el niño, Fórmula 1.
10: Hablemos de velocidad.
5: Métele velocidad.
10: No. Sí, no ha pasado nada. Esta semana, este fin de semana no hay carrera, así que estamos desestresados. Pero bueno, pues yo siempre, tú sabes, ¿no? Con algo de
5: alegórico a la Fórmula 1.
10: Sí. pero el fin de semana pasado sí hubo, tú sabes, ¿no? Hubo carrera. Esa carrera fue en Países Bajos, en la pista de Zandvoort, en el pueblo de Zandvoort.
8: La última carrera que se realiza ahí por ahora.
10: Por ahora, sí, porque no se sabe. O sea, Max Verstappen se estaba despidiendo de la pista y de todas las carreras chéveres que tuvo allí.
8: Literalmente se despidió.
10: Sí, literalmente se despidió. Y lastimosamente para él, no pudo terminar la carrera porque terminó estrellando el auto apenas en la primera vuelta de la carrera. Así que él solamente pudo ver la carrera
8: Verstappen ni siquiera terminó la primera vuelta, porque en la curva que cerraba la primera vuelta fue que se despistó.
10: Exactamente. Aparentemente una pista todavía un poco mojada y llantas blandas no contribuyeron a que pudiera participar de la carrera ni siquiera para la arrancada bien, ¿no? Así que terminó estrellándose. Y lo que pasó después de ese choque también tuvo mucho que ver con cómo se desempeñó el resto de la carrera. Detrás de Max Verstappen dio una vuelta o un giro de 360 grados Bortoleto y casi se estrella con Hülkenberg. Pero ahí hubo un incidente donde más bien sancionaron a Franco Colapinto con, o sea, una sanción bien fuerte por rebasar supuestamente a Yuki Tsunoda justo cuando estaba chocándose Max Verstappen. No Bortoleto, sino Max Verstappen. Y ellos alegan, me refiero al equipo de Alpine, que no había forma de poder darse cuenta de que había una bandera amarilla por el choque que se había dado, porque justo estaban detrás de Max en el momento de choque. Y no fue que Franco Colapinto adelantó, sino que Yuki Tsunoda, quien estaba rebasando, frenó de repente. Y pareciera que pareció un adelantamiento. Así que lo que pasó fue que multaron, o más bien sancionaron, a Franco Colapinto con una parada por pits. Eso le quita unos 20 segundos. Y además le metieron 3 puntos de sanción en su superlicencia. Un corredor, un piloto, pues, puede acumular hasta 12 puntos por año en su superlicencia. Después de 12 puntos, o sea, a los 12 puntos, queda suspendida tu superlicencia por el resto de la temporada. Así que esto fue un golpe duro. Yo no he visto que hayan reclamado. Yo me imagino que estarán preparando su reclamo todavía, aunque lo hubiera reclamado en 24 horas, aquella sanción que a todo el mundo le pareció súper injusta, pero fue lo que pasó. Entonces, esa carrera la terminó ganando Lando Norris, que corrió súper bien, a pesar de todo. El incidente o los incidentes de los choques y el 360 de Bortoleto no le afectó en nada, porque él iba adelante junto con Kimi Antonelli y con George Russell, así que iban todavía bien lejos. Así que yo creo que yo les había comentado que como iba a arrancar esa carrera en la pole, más o menos iba a terminar, y en efecto, las 3 primeras posiciones fueron los 3 primeros que estaban arrancando en la pole, a excepción de Lando Norris. Lando Norris pudo ponerse en primer lugar, ¿no? Así que terminó Lando Norris, Kimi Antonelli y George Russell en primero, segundo y tercero, y luego los Ferrari, Lewis Hamilton y Charles Leclerc en cuarto y quinto lugar. Y en el sexto lugar, Oscar Piastri. Para Oscar Piastri no ha sido un buen año. De hecho, no gana una carrera desde hace un año. No gana una carrera Oscar Piastri. Así que esto, al que le fue más o menos bien fue a Fernando Alonso, que termina en noveno lugar.
11: Por fin puntuando nuevamente.
10: Sí, sí. No es un punto, son 2 puntos, ¿eh?
11: ¡Epa!
10: Entonces, fue una sorpresa para mí, por lo menos, ¿no? Porque no se esperaba que Fernando Alonso pues lograra puntuar, pero hubo bastantes abandonos y afortunadamente él no fue uno de esos abandonos.
11: Por primera vez en mucho tiempo.
10: Sí, ¿no? Entonces, abandonó Max Verstappen, Oliver Mann, Lance Stroll, su compañero, Esteban Ocon, Valtteri Bottas y Alex Albon. O sea, fueron 1, 2, 3, 4, 5, 6 abandonos en una sola carrera. Es un número bien alto de abandonos. Eso casi, no se venía en brazos.
11: Casi uno por escudería de las baratas.
10: O sea, ni siquiera eso no se ha visto ni en Brasil. Yo no he visto tantos abandonos en una sola carrera. Pero eso fue lo que pasó. Entonces, ¿qué viene? ¿Cuál es la carrera que viene? Viene la carrera de Monza en Italia. Entonces, esa carrera tiene práctica 1 el viernes, 5 y media de la mañana.
11: Este viernes que viene.
10: Y este viernes que viene, 5 y media de la mañana, así que la veré en la mañana, pero no es ahora. Luego viene la práctica 2, no hay sprint este fin de semana que viene. Y el sábado práctica 3, y luego la quali de la carrera el sábado también. Entonces, el domingo la carrera es a las 8 de la mañana, más o menos aceptable, ¿no? Así que
11: a las 8 de la mañana.
10: Sí, a las 8 de la carrera, a las 8 de la mañana es la carrera.
11: A las 7 la previa.
10: La previa, 6 y media, 7, por ahí tú puedes levantarte a ver la previa, ¿no? Si es que te perdiste el fin de semana o durante la semana toda la acción. Se espera cielo despejado y una buena temperatura. No es baja, pero tampoco es caliente, así que hay que ver qué pasa.
11: Epa. Señor.
10: Va a ser una carrera súper interesante, ¿no? Después de eso viene España. Madrid.
11: La España es la de Madrid, que esta pista la están reinaugurando.
10: Sí.
11: Reinsertando, mejor dicho, porque todavía estaba vigente. Reinsertando la Fórmula 1.
10: Así que hay que ver qué es lo que va a ocurrir. Entonces, ¿cómo está la tabla del campeonato? Está Andrea Kimi Antonelli en primer lugar, sí, en primer lugar. 242 puntos. Pero por el segundo lugar, hay dos pilotos que se están peleando exactamente en la misma cantidad de puntos. George Russell y Lewis Hamilton, que alcanzó a George Russell.
11: Te dije, por el segundo lugar. Ese quinto lugar que se está metiendo entre el tercero y el quinto, le está poniendo ahí.
10: Así que más vale que George Russell se ponga pilas. Porque que se deje de quejar tanto y que corra mejor. Porque Lewis Hamilton viene mejorando con ese Ferrari. Y va a pasar lo que pasó en 2024, que el auto lo mejoraron bastante y quedaron en buenas posiciones en la temporada. Los pilotos de Ferrari no ganaron campeonato y bueno, pues pero estaban en la pelea. Así que, y Lewis Hamilton viene, o sea, está bien adaptado al auto y le han dado un mejor auto. No digamos un buen auto, pero sí un mejor auto. Después está Lando Norris con 159 puntitos, que no está nada mal, pero todavía está bien lejos de la punta. Y luego Charles Leclerc, que le sigue con 155. Solo hay 4 puntos de diferencia entre el cuarto y quinto lugar. O sea que todavía Lando puede perder esa cuarta posición del campeonato.
11: ¿Y ese cuarto y quinto lugar todavía tienen aspiración a pelear por el tercer lugar?
10: Sí, puede ser. Entonces, ¿quién le sigue? Max Verstappen. Pero como está la cosa con Max, yo no sé si va a poder retenerse sexto lugar.
11: Imagínate que para divertirse, el man dice que voy a competir con 100 karts.
10: Sí. Hay una competencia toda loca de la marca Red Bull para poner a Max contra 100 go-karts. 100 personas. Entre influencers, otros pilotos, gente de los medios de comunicación. Y bueno, pues él va en el último lugar y tiene que tratar de ganarle a los 100.
11: Esa vaina va a estar divertida. Más que nada va a ser divertido.
10: Yo me imagino que un pocotón de gente se va a despistar en la primera vuelta, o sea, salirse de la pista. Y ya veremos qué tal queda ese evento. Pero bueno, eso es lo que hay por ahora y hasta el siguiente fin de semana.
11: Señor Ernesto, Keila.
9: Sí, es que tengo comentarios de las redes sociales y me gustaría, bueno, es retomando el punto anterior del proyecto de ley 552 y dándole las gracias a Rolando Abrego que nos menciona, que demos ejemplos. Y que eso venga de la mano, lo que sugerimos, y que haya transparencia en ese documento que está firmando, que venga de la mano cada vez que se le da una tarjeta a alguien. Y como ejemplo, él menciona, si tus ingresos son 100, puedes gastar 30, no te gastes 130. Uh-huh. Así que muchas gracias a todos los que han estado saludando, y a ti, Rolando Abrego, te esperamos la próxima semana.
5: Tony, ¿algo más que agregar? No, pues muy bien, pendientes con Ripple. Sí, puedo decir. Sí. No, esta semana se incrementaron las compras de los ETF, se viene una movida buena. Y en el mundo cripto me llamó la atención también, esta semana el gobierno japonés quiere implementar a través del mundo blockchain el pago y liquidación inmediata de las acciones y bonos del tesoro japonés.
11: Esa es buena.
5: A través de...
11: A ver con qué token lo van a usar.
5: Así es. Así
11: señor es. Ernesto, señorita Keila, señor Tony, de parte de nosotros, a todo el público, muchas gracias como cada sábado por escucharnos, soportarnos y tolerarnos. A
5: nuestro amigo Víctor ahí en los controles.
11: Nuestro amigo Víctor, que hoy no lo molesté mucho para que no se sintiera. Dice que le de hierro, no importa. Señores, como cada sábado, muchas gracias. Nos vemos la próxima semana. Chao.
5: Chao.

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3: Buenas, buenas, buenas tardes, los que nos escuchan y los que nos ven en la frecuencia 97.7 FM de Arca Media Radio. La Retro Rumba empieza aquí, VJ Willy, VJ Eros con ustedes para darle toda la música retro en videos. Estamos un poquito tarde, llegamos un poquito tarde por el tranque, pero aquí estamos sin falta, así que ustedes solamente prepárense, relájense y pongan sus sentidos para vivir la música retro en su máxima expresión. Hoy venimos con un programa cargado de buenos, buenos, buenos géneros musicales y vamos a arrancar rápidamente ya que estábamos, ya no podemos perder el tiempo. Vámonos, ¿qué les parece con algo de soca? Soca, como siempre, la Retro Rumba con los mejores temas de video en música retro. ¡Arrancamos entonces! ¡A disfrutar!

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2: Vaya. Seguimos aquí en la Retro Rumba gozando como siempre todos los sábados de 2 a 4. Lo mejor de la música retro en videos. Ustedes nos pueden sintonizar a través de la frecuencia 97.7 FM. También nos pueden ver a través del enlace arcamediaendirecto.com. Ahí pues podrán ver tanto el audio como el video de todo lo que estamos mostrando. Estábamos viendo hace un rato, cómo no recordar ese tema de televisión, Heidi. Una serie que nos mantuvo

0: tranquilo siempre, para ver cada capítulo que pasaba. Por ahí vamos a estar presentando otro tema de televisión y el retromercial de Rayovac con Roberto Durán. Purita potencia. Esos eran buenos comerciales en esos tiempos. Estamos aquí, bueno, continuamos con lo mejor de la música retro. Queremos mandar un saludo a Silvia, la fan número uno que siempre no se pierde un programa desde el día uno. Ha sido la más fiel de las fans, siempre está en sintonía de la Retro Rumba. También queremos mandar un saludo a Carlos, que se encuentra en sintonía. Dice, me acabo de conectar un poquito tarde, pero estoy pasándola muy, muy bien con la tanda de soca que acaban de tirar. Claro que sí. Y queremos mandarle también un saludo a Omaira, que también se encuentra en sintonía, escuchándonos desde su casa. Y dice, estoy limpiando la casa con la mejor diversión, porque la Retro Rumba nos hace vivir. Claro que sí. Bueno, vamos a continuar entonces con más. Vámonos con algo de música soul y de los 70, como tiene que ser, que no puede faltar los sábados aquí en la Retro Rumba. Recuerden, están a tiempo de chatearle a sus amistades y decirle que se conecten a la 97.7 FM, porque esto es Rumba a granel. También nos pueden seguir por nuestras redes sociales, @retrorumba, para que estén al tanto de las noticias, las informaciones y sobre todo los eventos en vivo que estamos teniendo, que siempre tenemos en diferentes lugares en Panamá donde la gente asiste y es una locura. Bueno, vámonos entonces, como lo prometimos, con música de los 70. Vámonos con algo de Michael Jackson, Don't Stop Till You Get Enough. Arrancamos con esta.
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5: ¡Wow! Seguimos aquí en la Retro Rumba, gozando como debe ser. La gente está encendida, están ya mandando saludos. Estamos aquí en la frecuencia 97.7 FM, donde nos pueden escuchar todos los sábados de 2 a 4 de la tarde. Tienen que decirle a sus amistades, corran la voz, porque esto es candela. Rápidamente vamos a mandar unos saludos. Tenemos un saludo para Julio Milán, que se conecta los sábados, nos pide la frecuencia y siempre nos escucha a través del enlace arcamediaendirecto.com. También tenemos que mandarle un saludo a Noemí y a Ricardo, que van en el carro escuchando la frecuencia. Me mandan la foto y dice: esto está pero fabuloso. Saludo para ellos dos. También queremos mandar un saludo especial para la tía más bella del mundo mundial, dice Aiza Cantillo, folclorista y bailadora. Y bailadora porque dice que está, que no para de tirar pasos ahora mismo escuchando la Retro Rumba. También queremos mandarle un saludo a Aiza, a, también a Alma y Ricardo. Y también a la gran diva Salazar. Todos están en sintonía escuchando la Retro Rumba. Espero que estén bailando, espero que estén tomando su refresco y espero que la estén pasando bien. Estoy seguro que la están pasando bien porque la Retro Rumba es para gozar. ¡Claro que sí! Continuamos entonces. Y vámonos ahora. Ah, bueno, estábamos viendo también hace un rato Candy. ¿Cómo no recordar esa serie de televisión? Que si esto, que si el novio, que si el otro, que si se enamoraba por aquí, por allá. ¡Qué locura! Eso era una novela. No era una cómica, era una novela animada. Es una locura. Allá está nuestro operador estrella César diciendo: sí, eso era una demencia. Pero bueno, eso eran esos tiempos. Y estábamos viendo también el retromercial de Ricardo Pérez, un monstruo en repuesto. En ese entonces, el que era el gerente de Ricardo Pérez se transforma en un hombre lobo. Nosotros sorprendidos, chiquititos, y que ¡wow! ¡Qué efectos especiales! ¡Increíble cómo se transformó! Ya la vida hoy en día, hasta los niños de 6 años ya pueden hacer eso con la tecnología que tenemos. Pero bueno, esos son los cambios en las épocas y eso era lo que disfrutamos en esos tiempos. Vamos a continuar entonces con más música. ¿Qué les parece si nos vamos entonces con algo de los combos nacionales? Vamos a tirar un par de temitas de combo y sigan disfrutando porque aquí esto es para gozar. Esto es la Retro Rumba.

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3: Claro que sí. Continuamos aquí en la Retro Rumba, ya en la recta final, pero aún seguimos gozando con buena música retro en video. Ahí estamos viendo el tema, la introducción de Batman, 1960 y pico por allá, cuando Batman era una cosa completamente diferente a lo que estamos viendo hoy en día, pero eso era lo que disfrutábamos. También estamos viendo el comercial de, si no me equivoco, de finales del 80 de Canada Dry. Hacían, como lo estamos diciendo, hacían las animaciones con masilla. Y nosotros impresionados de ver el gorila decir que, oh, o sea, que haya la vida, cuántos efectos. Increíble cómo pasan los tiempos, seguimos disfrutando. Yo sé que ustedes están bailando en su casa con las tandas que estamos poniendo. Aquí siempre estamos poniendo todas las tandas retro de todos los géneros musicales y siempre tratamos de variar y de hacer que todo funcione de la mejor manera para que ustedes tengan un sábado espectacular. Continuamos entonces, queremos mandar un saludo hasta La Chorrera, al grupo de primaria de las Naciones Unidas, que pronto se van a estar reuniendo para hacer una fiesta de reencuentro. Muchos no se han visto desde que se graduaron de primaria, imagínense, han pasado mucha agua por debajo de ese puente y va a haber muchas historias que hablar y que contar. Así que saludos a ese grupo fantástico de primaria de las Naciones Unidas, que pronto estarán formando su desorden y su reunión, y claro está, la Retro Rumba va a estar ahí poniendo los mejores videos. Vámonos entonces ahora a seguir disfrutando de esta tarde espectacular. Vámonos con merengue. Vamos a tirar una buena tanda de merengue para que ustedes sigan bailando en su casa, como tiene que ser, gracias a la Retro Rumba. ¡Claro que sí!

0: Señoras y señores, ¿qué les puedo decir? Otro sábado más de alegría, de diversión, de buena rumba y buenos temas retro de todos los géneros musicales con la Retro Rumba. Yo sé que ustedes la han pasado muy bien esta tarde y ya, solamente decirles que estamos aquí todos los sábados de 2 a 4 de la tarde. Ustedes díganle a sus amistades que tienen que conectarse a la frecuencia 97.7 FM de Arca Media en directo para que ustedes puedan disfrutar de todos estos temas que los ponemos con mucho cariño para ustedes. Bueno, se acabó el tiempo, yo me despido, pero como siempre les digo, no muevan el dial o no muevan la frecuencia, ya que la diversión continúa en este sábado, porque ahora viene Son Ortega con buenos temas de salsa, buenas anécdotas, buena información, buenas historias para que se puedan nutrir y puedan conocer no solamente la canción, sino de la historia que hay detrás de esa canción. Yo los dejo entonces, como siempre les digo, hagan el bien, pórtense bien y diviértanse, que nada les cuesta. Buenas tardes.
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0: tal? ¿Cómo están? Muy buenas tardes, son las 4 en punto de la tarde y usted ya lo sabe, esta es la hora de Son Ortegas, esperando que llegue el resto del elenco aquí a cabina de Arca Media 97.7. También quiero recordarles que nos pueden sintonizar, nos pueden escuchar a través de la página web de Arca Media en directo. Les saluda, como cada tarde, Mirna Ortega. Iniciamos con una pieza clásica, cómo no cantar, cómo no bailar, cómo no recordar. Creo que es una obligada de cada fiesta, Brujería del Gran Combo. ¿Y por qué hemos iniciado con esta especialmente? Porque 29 de agosto de 1926, una fecha, diríamos que histórica, importante. ¿Por qué? Porque nació en Río Piedras, Puerto Rico, el brillante y talentoso pianista, compositor, arreglista, productor y director, fundador de la Universidad de la Salsa, el Gran Combo de Puerto Rico. ¿Quién más, nada más y nada menos que Rafael Itier, hoy hubiese cumplido 100 años? Y justamente, bueno, ya empieza a llegar la delegación Ortega aquí a cabina. Y estamos realmente, pues hoy conmemorando un poco esa fecha, el nacimiento. Oye, ¿cómo está, hermano mío? ¿Cómo le va?
1: Muy bien, aquí ya. Yo estaba abajo, pero teníamos un temita ahí de estacionamiento. Estaba muy bien.
0: Ah, perfecto. Sí, sí, ya sí. Llegamos. Bueno, iniciamos con Brujería.
1: Perfecto.
0: 100 años hubiese cumplido el grandioso Rafael.

0: Ortegas, queremos compartir con ustedes un video que justamente también publicaron en horas de la mañana en la cuenta del Gran Combo y que de verdad que simboliza mucho de la, mucha de la historia de Rafael y Thierry.
1: Veamos entonces.
2: Y para mí y el Gran Combo, ustedes, mi gente, es lo más importante.

0: tampoco ingeniero. Óigame, pero tengo un sueño.
1: El maestro Rafael Itiel pudiera decir muchísimas cosas, pero en dos palabras pudiera decir de él humildad y disciplina. Disciplina porque definitivamente para estar aquí en el Gran Combo, ese era uno de los requisitos principales. Y humildad porque él nos enseñó que independientemente de lo grande musicalmente que él era, siempre mantuvo los pies en la tierra.
0: Don Rafa para mí fue y sigue siendo un ejemplo de una persona dedicada al arte y dedicada a servir a los demás, a servir a sus músicos y a servir a su pueblo y a servir a la humanidad con ese gran talento que tenía y con ese gusto que había desarrollado y con esa sensibilidad de ser humano tan grande de la cual él era poseedor.
2: Lo que ustedes escuchan en las grabaciones no soy yo, de Rafael Itiel, tratando de asimilarlo, ¿no? Pero aparte de eso, lo musical, la disciplina, el respeto al público, la música que escogía para grabar.
3: Lo que soy ahora se lo debo al señor Rafael Itiel y lo digo con honestidad. Aprendí mucho de él y que Dios me lo tenga en la gloria. Y yo sé que ahora mismo, mira, siento como si estuviera aquí al lado mío, como que me está poniendo el brazo aquí y dice, seguiste mi enseñanza, seguiste, sí.
4: El maestro, el doctor Rafael Itiel, fue una influencia demasiado grande en mi vida. Yo llegué aquí en 1980, van 46 años, y aprendí, además de la disciplina, tomar esto demasiado en serio.
5: Rafael Itiel fue un padre musical, agradecido de él por la oportunidad que me dio de ser parte de la familia de Gran Combo.
6: Don Rafa yo lo conocí hace muchos años, siempre me dio buenos consejos y lo menos que imaginé era que estos últimos casi 4 años estar en el grupo. Nunca imaginé entrar en esta orquesta, pero yo creo que ha sido uno de los mejores regalos que yo he podido recibir en mi vida, la confianza de don Rafael.
7: Tener la confianza del señor Rafael Itiel de permitirme hacer tantas cosas con tan poco tiempo, pues todavía no lo creo. Es una deuda que voy a tener toda mi vida y aparte de una deuda con él y con su familia. Y por ende la familia de Gran Combo, todos los integrantes son como mis hermanos, ¿verdad? Y hay un compromiso bien grande, bien grande, bien grande.
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8: Oye, de verdad que este es parte del homenaje que han hecho varios músicos puertorriqueños, ya los escuchamos, y ahí vimos a Jerry Rivas incluso.
9: Sí, también cumplió en estos días Jerry Rivas, yo soy fan de Jerry Rivas. Una frase que dijo ahí Rafael Itiel, la verdad que me encanta, ese es un tema famoso, el swing. Dice, yo no soy médico, abogado, ni tampoco ingeniero, pero tengo un swing.
8: De verdad que lo tenía, oye. Y sí, para aquellos que pudieron verlo, de verdad, bailando hasta... Yo digo que hasta los últimos días, ¿no? Sí, de su vida.
9: Un hombre muy organizado que le dio esa forma. ¿Te imaginas en ese momento de incertidumbre cuando hubo el tema de Cortijo y de Ismael Rivera? Bueno, ¿y qué hacemos ahora, pues? Uh-huh. Y efectivamente se organizan y ahí está. El líder de una orquesta, una organización que fue de tantos años, pues la Universidad de la Salsa.
8: Así mismo es, hermano. Oye, estamos esperando que llegue el otro miembro del elenco.
9: Vamos a avanzar porque todavía viene en camino. Él todavía está. Mira, el siguiente tema con el que vamos a inaugurar, pues una cantidad de boleros bien interesantes. Este es un bolero que no es tan conocido, no es del que uno escucha siempre de este cantante, que es un cantante especializado, se especializó en todos estos temas

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0: 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Para mí era un tremendo cantante cubano, Orlando Contreras, con un tema que se llama Difícil. Disfrútenlo.

0: Oye, esa es la maravilla de Son Ortegas, hermano, ¿ah? Que uno puede recordar, revivir canciones como esta que hace mucho tiempo no escuchaba y aquí la estábamos cantando.
1: Es que se escucha siempre Orlando Contreras con Amigo de Qué, En Un Beso a la Vida, estos temas así, pero este es un tema diferente, bonito, corto y de mucho significado también, ¿no? Buenísimo.
0: Vamos con Roberto Ledesma.
1: Oh, ese es otro temazo también. Este es un clásico para los que les encanta el bolero y sobre todo este cantante que fue tan querido en Panamá, también longevo. Roberto Ledesma es un tema que yo sé que les va a gustar. Se me olvidó tu nombre.
0: Uy, duro.

0: Oye.
1: A ver, ese es un tema que cuando estábamos peladitos, ¿te acuerdas que esa era? Ese, que, la pared, ¿te acuerdas? Ahí está la pared. Bueno, esa canción, bueno, y se me olvidó. Algún día.
0: Algún día,
1: ¿no? Y tú te acuerdas que también eso simbolizaba algo, ¿te acuerdas?
0: Más o menos puedo acordar.
1: Tenía su significado literal.
0: Oye, era una voz como bien refinada la de Roberto,
1: Roberto Ledesma, ¿no? Por favor. Ahí Preciosa. Tengo una que van a escuchar ahora que se llama Alma Vacía, que es otro, wow, uno se llama Hoy, bueno, hay muchos temas espectaculares. Él, Julio, perdón, ¿cómo se llama? Fernando Álvarez, eran gente muy querida. Orlando Contreras, sin duda, eran muy queridos en Panamá. Quien sigue ahora es otro tema también de Orlando Contreras, también es de los que no es, suenan tanto, que no se escucha mucho en los playlists. Me parece un tema precioso. Se llama Será tu condena. Disfrútalo.
0: Solamente lo escucha aquí en Son Ortegas.

0: A ver, hermana, a ver. ¿Qué tiempo tenías tú que no escuchabas Será tu condena?
1: De verdad que sabes, de verdad que sí tenía, igual que la anterior, ¿no?
0: Por lo menos, bueno, no vamos a hacer años aquí. Hay que tirar la cédula después.
1: Oye, y estaba también recordando que Orlando Contreras murió en Colombia, donde era muy querido y que su muerte sigue siendo un misterio, ¿no?
0: Sí.
1: No se sabe exactamente qué fue lo que lo provocó,
0: sí.
1: Pero falla en Medellín, donde murió.
0: Del año 1930, o sea, tuviera 96 años, estaría bien viejito, pero bueno, fue un gran ícono de la música de los 60, 50 y 60. También tuvo unos duetos muy buenos con Daniel Santos. Bueno, es un gran bolerista y también, si te das cuenta, hay mucho tema del trompeta con sordina que se oye ahí. Uh-huh. Le llamaban también al género bolero moruno, si allá de los árabes. Así que bueno, teníamos otro tema también de otro cubanazo que acabamos de escuchar, y este es un tema que a mí uno de mis favoritos. Se llama Alma Vacía con Roberto Ledesma.

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1: ¿Qué te parece?
0: Será la mía.
1: Que ríe de último, se ríe
0: se
1: mejor.
0: Se ríe mejor.
1: No, bueno, Roberto Ledesma.
0: ¿Cómo pasa, no?
1: Uy, que sí, que te lo puedo decir. La verdad es que este para mí es uno de los cantantes icónicos también del bolero, ¿no? Después cantó algunos temas de Armando Manzanero. No eran mis favoritos. Yo creo que él tiene otros temas como Mi Corazón Te Espero. Él tiene también Camino del Puente, que también cantó Vicentico. O sea, que realmente Roberto Ledesma es, wow, es uno de los grandes íconos. Quien viene ahora también es otra cubanaza de las primeras, una señorona, murió en Miami en el año 2010, julio, si mal no recuerdo, 2010. Para mí, una de las grandes cantantes de todos los tiempos. Ya la hemos tenido aquí en Son Ortegas. Inclusive tuvimos un dúo con ella y Tito Rodríguez. Vamos a escuchar uno de los clásicos. Creo que el autor, si mal no recuerdo, hermana, búscalo para ver. Creo que fue Luis Demetrio, creo. Vamos a escuchar esta interpretación de Olga Guillot, Bravo.

0: cuánto drama y cuán es histriónica la Guillot, ¿no?
1: Totalmente. Y como dices tú, hermana, con toda modestia lo tenemos que decir, porque tampoco nos gusta la falsa modestia. La verdad es que estos no son temas que tú escuchas en ningún programa de la actualidad, salvo que en Son Ortega.
0: Así es. Y tampoco la que viene. Y la que viene para mí es una preciosidad.
1: Sí, mira, que esto coincido contigo. Y este tema, tengo que reconocer que era de un LP de mi mamá.
0: Ajá.
1: Que tenía ese, El Último Verano, tenía Vive en Mí. Son temas de este autor que para mí fue uno de los grandes autores prolíficos de México, un extraordinario músico, compositor, pianista. Bueno, digamos que cantante para el que le gusta, pues para gusto los colores. A mí me gusta el estilo de un temprano, de un precoz Armando Manzanero. Escuchemos un tema como este precioso que no lo escuchas por cualquier lado. Se llama El Último Verano. Disfrútenlo.
0: Bella.

0: la alondra encantada.
1: Tú me habrás de olvidar. La gente le gusta mucho una tarde como esta lluviosa, esta tarde de Villoverde, Armando Manzanero, no, mía. Son temas espectaculares, pero este no es un tema que usted escucha todos los días y lo escucha solamente en Son Ortegas. Quien viene ahora, bueno, es de mi hermana y para mí también una de nuestras cantantes favoritas, veracruzana, mexicana, grande de todos los tiempos, una de las consentidas de Agustín Lara. Y los dos temas que tenemos a continuación pegaditos son de Antonia del Carmen Peregrino, mejor conocida como Toña la Negra. La primera de ellas es un espectáculo de bolero de este, digamos, el EP de álbum de Agustín Lara con ella que se llama La Hora Íntima. Dos temas preciosos. El primero de ellos es Ven Acá y el segundo, ¿Por qué negar? Disfrútenlo, una cosa espectacular.

0: ¿Te aburres? ¿O estás solo con tus pensamientos?
1: Quizás.
0: Cuidado. Mira que la soledad es terrible.
1: No lo creas. A veces es más espantosa la soledad de dos en compañía.
0: Esa es una frase hecha.
1: No, querida Becky. Eso es poesía.

0: sea, que quedaste sin palabras.
1: Impresionante, de verdad. Y ahí está Agustín Lara.
0: El mismísimo flaco de oro en la pantalla. Ahí,
1: como la digo. Mujer que yo amé, 1950. Imagínate, ya era la película.
0: Tenía ahí 49 años, el flaco de oro. Bueno, Agustín Lara, wow. Aquí hemos tenido también bastantes temas de Agustín Lara y también con la representación. Le gustaba mucho cómo cantaba, o eran sus cantantes fetiches, por decirlo así, Pedro Vargas y Toña la Negra, que son temas espectaculares. Él tiene, aquí pusimos, del tema de Pedro Vargas con Agustín Lara, que se llama Cuando Vuelvas, ¿te acuerdas que le pusimos? Que fue
1: espectacular. Y tenemos que hacer un especial de Pedro Vargas. Yo también creo que valdría la pena todas esas piezas maravillosas de Pedro Vargas.
0: Sí,
1: de
0: señor.
1: Verdad que sí. Y esa voz... Bueno, inigualable.
0: Si regresamos al 3 de enero de este año, cuando comenzó Son Ortegas, le dimos realmente un toque. Y el Son Ortegas es porque somos Ortegas, pero también por el origen de todo esto que generó todo lo que termina siendo posteriormente la salsa y ciertos ritmos que se han proliferado en el mundo entero. Uno, obviamente, el son. Y uno de los representantes más importantes del son, obviamente, es Miguel Matamoros, Ciro Rodríguez y Rafael Cueto. Escuchemos un tema espectacular que tampoco se escucha en cualquier parte. Escuchemos aquí solamente Son Ortegas, Mientes.

0: quiere sentir nostalgia de su abuela, de su familia, de aquellas comidas, de recordar
1: olores.
0: Olores. Usted tiene que escuchar siempre Son Ortegas, porque como dices tú, el son cubano, qué belleza, Trío
1: sí,
0: Matamoros.
1: Sí, señor.
0: Qué belleza.
1: Esa guitarra, bueno, al final la interpretación, mira qué fiel, qué bonito suena un tema que debe tener más de 90 años.
0: Imagínate tú.
1: Figúrate. Bueno, escuchemos ahora a otro de los grandes. El 24 de agosto de 1919 nació este espectacular juglar cubano y embajador de este país en el mundo entero. En México dejó huellas muy importantes, se inauguró el género del mambo, creó su propia orquesta, la Banda Gigante, y hubiera cumplido el pasado 24, 107 años. Nos abandonó muy temprano, a los 43, el 19 de febrero del 63. Escuchamos un tema que tampoco usted lo escucha en los programas, es difícil a veces de escuchar por ahí, pues es un tema que a mí me encanta mucho y, como dice mi hermana, trae mucha nostalgia, muchos recuerdos, olores, sabores, tamaños. Y escuchemos Sopa de Pichón, de Bartolomé Maximiliano Moret.

0: así que, pues nada, compadre, que la burra se cayó.
1: Yo no recuerdo así, ah, yo sí. No recuerdo haber tomado nunca sopa de pichón, pero sí me acuerdo que se tomaba la sopa de
2: palomino,
1: ah, que le decían, ¿no?
2: No, no sé, la verdad que me parece que la paloma es un animal que un ave medio complicado para
1: ingerir algo de eso. Yo la tomaría, de verdad.
2: Sí, no, yo no me atrevo, la verdad que no. Y no tengo problema con el riñón todavía.
1: Como dice Benny Moré, de verdad que sigo.
2: Bueno, el siguiente tema también es de Benny Moré y es otro temazo, espero que les guste, Magdalena.

0: tremenda colección. ¿De qué producción era esa?
1: Si mal no recuerdo, estuvo originalmente, bueno, fue acompañado por la orquesta de Ernesto Duarte, fue el mismo que compuso Cómo Fue.
0: Ajá.
1: Que tenía con Benny Moré un tema de discriminación. Parte de lo que impulsa a Benny Moré a poner su primera banda gigante es que Ernesto Duarte, con todo lo grande que había sido Benny Moré, lo discriminaba. Y era, acuérdate, una sociedad bastante polarizada entre la gente muy rica de la época de Batista y, bueno, los negros, pues, que tenían otro, y que tenían el sabor y tenían todo el talento, pero, bueno, tenían una discriminación con Benny. Y él entonces define y se abre, pues, con su primera banda, orquesta o la banda gigante, con muchos toques de jazz y de big band norteamericana y con la influencia de mambo, influencia son montuno, guaguancó, son guajiro. O sea, es un tipo que la verdad que aportó muchísimo y, bueno, ya con esa banda gigante él se abre a partir. Eso fue en el 53 y posteriormente, como bien dices tú, se incorpora en este que teníamos ese LP, ¿te acuerdas? En la casa de mi papá, Magia Antillana, que estaba vestido así como un negro carabalí, si mal no recuerdo que estaba. Pero bueno, esa historia que se escucha aquí en Son Ortegas. Tenemos ahora otro de los grandes intérpretes de la música cubana. Yo ando buscando y lo quiero comprar. Voy a traer, si lo pido, de alguna parte del planeta. Esta producción de Pascasio Alonso, de Pacho Alonso, Una noche en el Cherezada. Vamos a escuchar hoy, no está en ese, no, este tema no es de ahí, pero vamos a escuchar dos temas pegados de Pacho Alonso que hemos querido compartirlo con ustedes desde que comenzamos el programa. Uno de ellos, que es un clásico que ha cantado mucha gente, se llama Me Faltabas Tú, con Pacho Alonso, y Cómo Pienso en Ti, que este sí es de SLP. Escuchemos.

Bueno, avanza la tarde a nuestros queridos oyentes. Gracias por su sintonía en Son Ortega. Estamos para complacerle, traerle cosas diferentes, nostálgicas, llenas de cariño, de amor, todo bien preparado para ustedes. Escuchemos ahora también otro de los grandes intérpretes del bolero, que también comenzó con la orquesta de Benny Moré, era parte del coro junto con Enrique Benítez. Escuchemos un tema precioso de este gran intérprete, para mí uno de mis preferidos. Fernando Álvarez interpreta Venganza.

Bueno, Fernando Álvarez, como siempre, no falla. Ahí no hay perdedero con semejante intérprete. Escuchemos ahora otro que también fue uno de los grandes de todos los tiempos con la Sonora Matancera. Escuchemos a Orlando Vallejos y Amor Ciego.

0: Bueno, aquí llegó nuestro coequipié integrante, mi hijo querido. ¿Viene de dónde estabas, hijo? ¿Qué estabas metido?
1: Estaba en mi deber, el deber llamó y mi segundo deber también estaba llamando, que es la radio.
0: Claro que sí, él estaba bien pendiente, estaba bien, tengo que reconocerlo.
2: No, él llegó preguntando, ¿qué sigue en la lista? ¿Qué sigue en la lista?
1: No, porque yo estaba dando el discurso de bueno, chicos, que vamos bien, hay que practicar más, y yo estaba pidiendo mi Uber para venir para acá.
2: Ah, muy bien,
0: Sí, él estaba pendiente, estaba monitoreando el programa, estaba pendiente de todo, estaba con sus 5 de Juanda. La verdad que sí, hijo, te felicito. Sí. Y sabes lo que es la responsabilidad, como siempre he dicho, en el único lugar donde éxito aparece antes que el sacrificio es en el
1: diccionario. Yo me sé la frase.
2: Oye, me gusta, que ya sabes la frase. Sí, estás entrenado.
1: Me la voy aprendiendo. Mi papá me entrena un poquito. Sí. Paso a paso.
0: Es que no es talento, es constancia, es disciplina. Uh-huh. Así es. Bueno, vamos a escuchar ahora, Juanda, a ti te va a gustar este cantante. Es un cantante, a mí en lo particular me parece que fue precursor de muchos temas, inclusive hasta de Benny Moré. Él es Orlando Guerra Cascarita, mejor conocido como Cascarita, con dos temas. Uno de ellos, Consuélate, que después lo cantó posteriormente y lo cantaron otros cantantes. Y vamos, lo cantó también Carlos Embale, que fue uno de los grandes cantantes cubanos también del septeto nacional. Y escuchemos ahora también, posterior, Yo Pico un Pan, que se van a acordar de...
2: Yo Pico un Pan.
0: Así es, escuchemos, pegaditas ahí.

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0: No podemos dar spoiler de la canción porque, bueno.
1: Oye, tremendo aguacero que está cayendo en el área de Obarri. Aquí me estaba diciendo mi sobrino que cantó karaoke y cantó una. Oye, esa es dura de Sandro.
0: Sí, no, de verdad que sí. Yo nunca la había cantado, pero yo. Era un miércoles. No
1: ¿cuál
0: había,
1: era?
0: No había nadie.
1: ¿Te atreviste?
0: Estaban mis amigos, éramos 5 amigos, mi papá y el DJ. Estábamos ahí echando cuentos, pasándola bien. Y todo el mundo está cantando canciones que no habíamos cantado nunca, porque, bueno, había que atreverse para practicar. Hasta tango cantaron. Cantamos en baladas, cantamos country, cantamos tango, cantamos salsa, cantamos de todo. Y, bueno, canté una canción que se llama Porque Yo Te Amo, de Sandro. Y, bueno, nunca la había cantado y me salió bien.
2: Y le quedó muy bien.
0: Sí.
2: Mira, por ese palpitar.
0: Muy buena canción.
1: Bueno, vamos entonces a iniciar este segundo bloque enviando saludos también a la señora
2: Diva.
1: Diva,
2: a la señora Diva, dos divas, la mamá e hija.
0: Ay, papá, un saludo para Diva y Diva.
2: Ajá, sí, señor.
1: Saludos.
2: Mamá e hija, y son las mamá y la hermana de César Salazar. Ay,
0: del grandioso DJ acá en cabina.
2: Sí, señor.
1: Y también quiero enviar un saludo al señor René, que la otra vez estuvo por aquí por cabina, buscando un premio que se había ganado en otro programa.
2: Wow.
1: Y aprovechó el momento para decirme que todos los sábados nos sintoniza de 4 a 6
2: y
1: de
2: la tarde. Y una pregunta,
0: ¿tienes algún evento hoy?
1: Hoy también hay Feria del Libro, hay eventos, siempre hay un evento, mi querido sobrino. Te voy a llevar un día conmigo.
0: Yo hoy estoy ocupado, me están llamando por
1: con
0: allá.
1: Con el aguacerón que
0: me
1: está cayendo.
0: Me están llamando.
1: Bueno, vamos con una que es un clásico, hermano, estoy segura que te va a gustar. Y es un video realmente hermoso, El Reloj, de Roberto Cantoral. ¿Qué tal si la escuchamos?
2: El mismo de la barca.
1: Así es.

0: belleza, ¿no? Y qué escena tan bonita para aquellas personas que pudieron verla, de verdad, impresionante, el reloj. ¿Cuántas versiones del reloj no hay, no?
1: Todas, todas, yo creo en todos los idiomas.
0: En todos los idiomas. Vamos a cambiar de ritmo ahora con el brindis. Sonia López.
1: Sonora Santana. Salud. México.

0: Bueno, escuchaban allí y veían también a Sonia López con la Sonora Santanera 1962 bajo el sello Columbia Records. Dice que la chamaca de oro, con apenas 15 años de edad, se unió temporalmente a la Sonora Santanera para grabar un disco. Ya ni se imaginó lo que vendría después.
1: Sí, señor.
0: Qué interesante, ¿no?
1: Pena Negra, el Ladrón.
0: El Ladrón, claro que sí. Uh-huh. Ahora seguimos con una de nuestras favoritas aquí en la casa de Son Ortegas, Toña la Negra, Amor de la Calle.

0: Las 5 de Juanda.
1: Oh. A ver, Juanda, tienes una selección.
2: Un poco inesperado, yo pensé que seguíamos con otros temas.
3: No, viene el bumper de Juanda y viene Juanda.
1: Oye, la verdad que buenos temas. También él estuvo preocupado por sus temas y lo que seleccionaste. La verdad que buena propuesta para el programa. ¿Con qué vamos a comenzar?
2: Claro que sí, vamos a empezar con Pablo Pueblo de Rubén Blades y Cheo Feliciano.
3: Vamos con
1: y
3: eso.
1: En video.
2: Claro que sí.
4: Qué bien te quedó.
5: Pero si crecí imitando a este hombre. Crecí imitando a este señor con mucho orgullo, a él y a Ismael Rivera de Puerto Rico. Y estamos agradecidos todos en Panamá por tenerte aquí otra vez, porque tú siempre estás con nosotros aquí en Panamá.
6: Gracias, Rubén.
5: Y que sepa todo Puerto Rico que siempre Panamá estará con Puerto Rico también.
6: Eso es así.
5: Aquí está el hombre.
6: Óyeme, se cierra un ciclo. ¿Verdad que sí, Rubén? Se cierra un ciclo muy importante en la vida, ambas de nuestras vidas, ¿no? Y cierra este ciclo aquí.
5: Así es. Y vamos a hacer un disco juntos aquí en Panamá, si Dios quiere.
6: Y esa va, familia. Entonces, dice Rubén, así.

0: Oye, aquí comentábamos en cabina que esto fue una teletón.
1: Fue una teletón. Y figúrate, reconocí, y bueno, hay dos personalidades como Rubén Blades y,
0: claro que
1: y
0: sí.
1: Cheo Feliciano. Cheo fue un gran contribuyente, patrocinador con su talento de la Teletón, Rubén Blades también. Cuando yo fui presidente de Teletón en el año 2007, el maestro Rubén Blades tocó, bueno, y también estaba Cheo Feliciano, así que tuve esa dicha de verlos ahí.
0: Claro
1: y
0: sí.
1: Bueno, ahí vimos también a los hermanos Cruz de La Cachamba, que son también músicos espectaculares, y ahí estaban acompañando a Cheo Feliciano y a Rubén.
2: Interesante escuchar a Cheo Feliciano cantando Pablo Pueblo, ¿no?
1: Efectivamente.
0: Claro que sí. Bueno, pero pasamos para el siguiente tema, que es de la Fania All Stars, que es Quítate Tú.
1: ¡Oh! Esa ¡wow! Eso es para conocedores. Soneo. Vamos para allá. ¡Wow!

0: Oye. Oh. Es soneo que había ahí, ahí el rebarreto entregado.
1: De verdad que sí, no, y minutos y minutos de puro soneo.
2: Así sí, descarga, es. Jam, un session ahí. Oye, ¿con qué venimos entonces? ¡Oh! ¡Wow! O sea, también otra super.
1: Bueno, de una leyenda, claro que sí, de este género musical de Eddie Palmieri. Vámonos pa'l monte.
2: Para conocedores, vamos para allá. Oye.

0: Anda, vamos con las últimas dos ya, pero esta fue fantástica.
1: Claro que sí, vámonos para el monte. Pero bueno, venimos con dos temazos, obviamente, para despedir la noche. Todavía no nos despedimos, faltan dos temas. Y bueno, para el preview antes de la despedida, vamos con Mi Debilidad de La Fania All Stars e Ismael Quintana.
2: ¡Wow! Ese temazo, buenísimo.

0: ¿Qué te pareció?
1: Puro solo así como de baile, que sí. Aparece el solo de solamente instrumental.
0: Totalmente.
1: Y de cara que ese era el momento donde la gente salía al escenario y empezaba a la rumba y sacaba a la pareja y la cosa.
2: Ah,
1: ¿viste? ¿Tía, te pasó?
2: No, sí, claro que sí. Oye, sí, pero hace como 2 años la última vez que fui a un concierto así, tipo orquesta, o sea, en vivo con Roberto Delgado.
1: El momento de que solamente paran de cantar y era pura orquesta, pura instrumental, te sacaban al medio de la pista a bailar.
2: Oye, claro, siempre.
1: Era la sensación de la fiesta.
0: La tiraban así para arriba.
1: Así, todo eso.
2: Todo eso.
1: Así como en Broadway, la
2: me
1: cosa.
2: Caía del lado y toda,
1: wow,
2: la cosa.
1: Wow, ¿quién lo diría?
0: Y pasaba por debajo del tipo y todo.
1: ¿Quién lo diría? Eso lo sabe David.
2: También lo sabe. Y tengo fotos y te las voy a traer la otra semana.
1: Bueno, dejando eso por un lado, vamos por el último tema y bueno, vamos a despedirnos. Hasta el próximo sábado, claro que sí, de 4 a 6, como siempre. Claro que sí, no sé si tía, ¿tienes que decir algo?
2: No, yo creo que, bueno, llegamos al final y con una muy buena pieza.
1: Un tema para despedirnos, pero bueno, espero que este tema los ponga a bailar, porque este tema, el punto de este tema es pararte de tu silla, pararte del sillón y empezar a bailar. Hasta que se rompa el cuero.
2: ¡Eso! ¡Wow! Terminamos. Hasta el sábado.
0: Nos vemos, gracias.

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